0: propias hijas de Zapatero se les incautó los teléfonos móviles. Está siendo prudente, escrupuloso y muy garantista.
1: Otro de los asuntos de los que se va a seguir hablando hoy mucho es de lo sucedido el sábado en el aeropuerto de Bilbao. Te pongo en antecedentes. Allí llegaban los 6 vascos que viajaban en la última flotilla rumbo a Gaza, detenida en aguas israelíes. Se pararon delante de la puerta de salida para hacerse la foto con banderas de Euskadi y de Palestina y para proferir sus soflamas, pero obstaculizando la salida del resto de viajeros del vuelo. Y en un momento dado, un erchaincha se coló detrás de uno de los activistas para dejar paso a las otras personas que desembarcaban, y ahí comenzó la tensión. Tensión que se tornó en carga policial cuando un miembro de la flotilla intentó acceder al lugar donde se encontraban los centenares de personas que les estaban esperando. Este era el momento en el que se desataba esa espectacular pelea que se saldó con 4 detenidos, 2 activistas y 2 personas que les esperaban en la terminal. Todos han sido puestos ya en libertad, pero los incidentes han provocado diferentes reacciones. Por ejemplo, el consejero de seguridad vasco, Bigen Zupiria, ha salido a pedir perdón, pero no por la actitud de los miembros de la flotilla, no, por las cargas de la Policía Autónoma Vasca.
2: Lamento lo que sucedió ayer y además lo lamento por partida doble. Lamento los sucesos y las cargas y las situaciones que se produjeron. Y lo lamento especialmente porque estaba palabrado cómo se tenía que haber desarrollado aquella situación.
1: Dice incluso que hay que investigar si la actuación de esos erchainas fue la correcta. Hombre, ¿y los activistas? Reconoce que hubo alguna provocación por parte de alguno de ellos, menos mal. En fin, también ha habido reacción por parte de Israel, Silvia.
3: Sí, el gobierno hebreo ha convocado a la encargada de negocios de la Embajada de España en el país, a Francisca Pedrós, para pedir explicaciones por estos incidentes y ha criticado la hipocresía, dicen, de las autoridades españolas, que según Israel, pues guardan silencio ante estas cargas, pero condenan todo lo que hacen ellos, como por ejemplo imponer un bloqueo naval legal o esposar y tumbar en el suelo a los detenidos.
1: Y hoy en COPE vamos a hablar del boom de la inteligencia artificial en el mercado laboral, porque en los últimos 5 años la entrada de esta nueva tecnología ha multiplicado por 5 las ofertas de empleo y ha aumentado un 25% los salarios de empleo relacionados con IA, Silvia.
3: Sí, esta es la cara amable, Jorge, de esta inteligencia artificial. La menos amable es que en 10 años podría arrasar con más de 2 millones de empleos en una economía en la que el 60% de las horas de trabajo son automatizables. Marta Ruiz.
4: La inteligencia artificial forma parte del día a día de muchos trabajadores. Ya se usa en el 20% de las empresas de más de 10 empleados.
5: Una plataforma de streaming. Sí que sabíamos que estábamos entrenando la IA, pero de repente se cerró todo un departamento.
6: Trabajamos en rodajes. Yo sé que vamos a tener que aprender a trabajar con la IA.
7: Estoy empezando a utilizar ahora la IA para buscar listas de proveedores, de clientes.
4: Las empresas con IA son un 27% más productivas y los expertos calculan que automatizar procesos podría reportar más de 140.000 millones de euros a la economía hasta el 2030, sobre todo en comercio, industria y sector público, pero no solo. José Canseco, experto en recursos humanos.
8: Todo el mundo tiene que saber manejar la IA y poder aportar un valor añadido, porque si no, no te van a contratar.
4: Las empresas buscan trabajadores híbridos. Emiliano Blasco, vicerrector de Transformación Digital de la Universidad CEU San Pablo.
9: Que sepan combinar el conocimiento de su sector con las competencias digitales y de IA y que tengan esta capacidad humana.
4: Y es que el 85% de las habilidades humanas seguirán siendo necesarias.
1: Ya te digo, ya así si me seguimos nosotros y no ninguna IA contando lo que pasa aquí en Herrera en COPE.
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2: Son las 6:30, las 5:30 en Canarias. Gorge Bustos, ¿dónde ponemos hoy la mirada?
3: Pues feliz lunes a todos y bienvenido sea a todo aquel que se incorpora ahora a Herrera en COPE. Llevamos desde las 6 contando y explicando noticias. Y ya sabes que la actualidad judicial ha subido de temperatura de golpe, casi tanto como el clima. Y la causa principal ha sido el informe o los informes que la UDEF ha remitido al juez Calama y que detallan con pelos y señales la estructura y el modus operandi de una organización criminal que tendría José Luis Rodríguez Zapatero en la cúspide. El vértice de la trama tenía la forma de una ceja. A la espera de su declaración el próximo 2 de junio ante el juez, vamos a recordar alguna sentencia de la hemeroteca moral de ZP. Año 2009, mitin en la ciudad de Vigo.
4: A todos los ciudadanos que sepan que la democracia y el gobierno que presido no van a consentir que se intimiden ni a jueces, ni a fiscales, ni a policías en la lucha contra los delitos de corrupción.
3: Esto decía tan campanudo como siempre el líder de la trama, presuntamente. El informe de la UDEF sobre el caso Plus Ultra ha sido la lectura de cabecera de Alejandro Requeijo este fin de semana. Cada uno tiene sus aficiones. Enseguida nos va a contar lo que importa de esas 157 páginas que le han quitado el sueño a la familia de Zapatero, a la biológica y a la política. ¿Y en el mundo qué está pasando? Pues anda Donald Trump deshojando la margarita de un acuerdo de paz con Irán para desbloquear el estrecho de Hormuz. Y de esa margarita trumpista, hace 24 horas cayó un pétalo en el que ponía acuerdo prácticamente cerrado. Al menos así lo hizo saber Trump en sus redes sociales. Y eso desató el optimismo general entre todos aquellos que están, o que estamos, preocupados por la crisis energética. Pero 24 horas después de ese mensaje, el propio Trump matizaba el optimismo, porque esta madrugada, con esa ironía tan peculiar que tiene el amigo naranja, publicaba una foto de una bomba montada en un avión con el mensaje «Gracias por su atención en este asunto». Así que de momento seguimos todos jugando al juego favorito del presidente de Estados Unidos, que es el de la incertidumbre. Así estamos todos pendientes de él, ¿verdad? Hasta el momento ambas partes reconocen que hay un principio de acuerdo, un borrador que gira en torno a las dos principales exigencias estadounidenses, la reapertura del estrecho de Hormuz sin peajes y la renuncia por parte de Irán a su programa nuclear con fines militares. Pero estas cuestiones no han variado nada desde el comienzo del conflicto. El problema no es qué han acordado, sino cómo se van a ejecutar esos acuerdos si es que se acuerdan. Cómo se hace y cómo se verifican los compromisos en Hormuz y, sobre todo, en las instalaciones secretas iraníes que enriquecen uranio para fabricar la bomba. Sobre la primera cuestión, ambas partes tienen prisa por desbloquear el estrecho. Trump porque necesita un acuerdo que le devuelva la popularidad perdida en esta operación iraní y que se la devuelva a tiempo para la campaña de las elecciones de noviembre. Y Teherán porque el bloqueo de Estados Unidos está empezando a afectar gravemente a su ya maltrecha economía. No puede dar salida al petróleo que produce y su capacidad de almacenamiento se agota. A finales del mes de abril se calculó que Irán tenía un margen de unos 20 días entre almacenes en tierra y superpetroleros que mantiene fondeados frente a sus costas. Y desde entonces ya han pasado 25 días, así que calcula. La segunda cuestión, el asunto nuclear, nunca mejor dicho, es casi más espinoso todavía. Pero ambas partes lo saben y cuentan con ello, así que afrontan este plan a medio plazo, sin demasiadas urgencias, siendo realistas. El propio Marco Rubio, el secretario de Estado, acaba de decir que esta cuestión no se podrá resolver en 72 horas, así que el borrador del acuerdo contemplaría un periodo de negociación para ese desmantelamiento más amplio, de 30 o 60 días, para que Irán decida cómo se va a deshacer del uranio altamente enriquecido que sirve para fabricar armamento nuclear. Pero estos miramientos con Irán, para darle más tiempo, empiezan a incomodar a los países árabes del Golfo, atacados por Irán, pero sobre todo a Israel. El gobierno de Netanyahu se ve atrapado en una tregua que le han obligado a aceptar, sin haber podido completar su objetivo, que era reducir al mínimo las capacidades de la milicia terrorista pro-iraní que opera en el Líbano, o sea, Hezbollah. En todo caso, aunque prosiga la incertidumbre, parece que empieza a verse una luz al final del túnel de Irán y eso está empujando a la alza los mercados del gas y del petróleo. El precio del barril de Brent, el que marca los precios en nuestros surtidores, está ahora mismo por debajo de los $100, cuando hace justo una semana superaba los 110. Es una magnífica señal que nos beneficia a todos. Bueno, a todos menos a Zapatero, que ya no podrá seguir cobrando comisiones como intermediario entre el petróleo venezolano y la dictadura china, por ejemplo. Porque este hombre, según la UDEF, pasó de contar nubes a contar barriles.
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3: Y están pasando más cosas que te cuento ya con la ayuda de Silvia Martínez.
5: ¿Qué tal? Buenos días, Jorge. Bueno, la Audiencia Nacional retoma hoy el juicio del caso Kitchen con la escucha de los audios del excomisario José Manuel Villarejo.
3: Son grabaciones relacionadas con la presunta operación parapolicial para espiar al tesorero del PP, Luis Bárcenas, y sustraerle información.
5: Israel tacha a Pedro Sánchez de hipócrita por el trato de la Ertzaintza a los activistas de la flotilla a su llegada a Bilbao.
3: Además, el gobierno israelí ha convocado a la encargada de negocios de la Embajada de España en el país para pedir explicaciones por esa carga policial.
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3: Momento ya para la economía de bolsillo con Pilar García de la Granja. Feliz lunes, Pilar.
13: ¿Qué tal, George? Buenos
3: días. Hoy vamos
13: días,
3: a hablar de qué es el blanqueo de capitales,
13: sí,
3: que está muy de moda.
13: Efectivamente, y sus derivadas, porque hay que tener los conceptos claros. Mira, el blanqueo de dinero, o blanqueo de capitales, o lavado de dinero, es el proceso mediante el que los delincuentes ocultan el origen ilícito de activos obtenidos de actividades delictivas, como la corrupción o el narcotráfico, dándoles apariencia de legalidad. ¿Para qué? Bueno, pues para integrarlos en el sistema financiero y económico.
3: ¿Es blanqueo de dinero cobrar en negro?
13: Pues mira, cobrar en negro no es técnicamente blanqueo de capitales, aunque ambos conceptos están estrechamente relacionados. La diferencia fundamental está en el origen del dinero y el objetivo de la acción. Cobrar en negro, que es la economía sumergida de toda la vida, se refiere a ingresos que provienen de actividades lícitas, como un trabajo o una venta legal de algo, pero que no se declaran a Hacienda para evitar el pago de impuestos. El problema principal aquí es el fraude fiscal.
3: Claro, pero las dos cosas, el cobrar en negro y blanquear el dinero, buscan el mismo fin.
13: Pues sí, cobrar en negro busca ahorrar impuestos, el blanqueo busca ocultar el rastro criminal del dinero para poder gastarlo libremente y normalmente tampoco paga impuestos, ¿sabes? Digamos que el dinero negro no tributa, el blanqueo de dinero pretende hacer del dinero negro blanco.
3: ¿Y cuál es la diferencia entre un lobista y un comisionista, Pilar?
13: Esto es muy interesante. Mira, el lobista es una persona, un grupo de personas que intentan influir en los poderes públicos para cambiar una determinada legislación vigente. Por supuesto, es sano, absolutamente legal y forma parte del juego democrático. Ejemplo, tú eres del sector agrario, intentas influir en las políticas de Bruselas para que cambien. Ser comisionista es otra movida, es influir en decisiones públicas a cambio de dinero para favorecer intereses que no son del interés general y o que además incumple la ley vigente y normalmente se hace a cambio de una comisión o mordida.
3: Está bastante claro y si no, que permanezcan todos atentos al juicio.
13: Bueno, yo creo que había dudas y así todo el mundo sabe de qué estamos hablando. No es lo mismo un lobista que un comisionista.
3: Está claro.
13: O sea, por ejemplo, los sindicatos serían lobbies y además perfectamente estructurados.
3: Hay un lobby legal, que es una tarea como tal cualquiera de influencia, pero perfectamente regulada. Esto es otra cosa, bastante más, más perversa. Gracias, no, Pilar.
13: Efectivamente. Hasta luego.
3: Tiempo ya de conocer lo que importa con Alejandro Requeijo. ¿Qué tal, Reque?
14: ¿Qué tal, Jorge? ¿Cómo estás?
3: Has estado leyendo apasionadamente ese informe de,
14: ahora
3: de
14: te la cuento, OCDE.
3: Hoy lo que importa pasa por el aviso del PNV a Sánchez también, de que la legislatura está acabada. ¿Por qué nos importa esto?
14: Importa porque la semana pasada hablábamos de que en el Congreso observan al PNV como si fuera el canario en una mina para saber el estado de la legislatura. Y ayer ese canario se llamó Aitor Esteban y dijo esto.
15: Diría que sería irresponsable seguir más allá de 2026 sin rumbo, sin presupuestos, sin una mayoría estable y con una agenda descontrolada y judicializada.
14: Como diría Sabina, y el portazo sonó como un signo de interrogación. Conviene recordar que el PNV es un partido de derechas, sí, pero gobierna en Euskadi gracias al apoyo de los socialistas. Además, si el PNV se animase a una moción de censura, seguirían haciendo falta los votos de Junts, que es otro partido de derechas, pero está por ver que ambos sumasen sus apoyos, no ya al PP, sino a Vox.
3: Veo que los medios también tratan de medir el alcance de este aviso del PNV.
14: Y es interesante, Jorge, prestar atención a los verbos de los titulares. En el verbo ya sabes que siempre está la intención. Los malos periodistas abusan del adjetivo, los buenos periodistas atinan con el verbo. El Mundo dice que el PNV sentencia a Sánchez y explotará su debilidad. En su día me contaron un chiste que decía que el PNV es como el béisbol, Jorge, porque solo lo entienden en su tierra. Así que me voy al correo, la prensa vasca dice el PNV presiona a Sánchez, pero eso sí descarta la moción de censura. La crónica enmarca esto en un deseo de marcar distancia, subir el tono, abandonar el perfil bajo. Te cuento también que Enric Juliana ha entrevistado en La Vanguardia a Arnaldo Otegi. Le presenta como el aliado más estable y silencioso de Sánchez. Bueno, pues el ex portavoz del brazo político de ETA pide terminar la legislatura con una reforma plurinacional.
3: Mira, como iba enredando. Este fin de semana has tenido lectura, ¿eh?, de sobra con los nuevos informes de la UDEF que acaparan todos los titulares este lunes.
14: Sí, incluso podría haber sido tu recomendación literaria de los viernes. Vi que recomendabas una novela de aventuras en el mar con tempestades.
3: De Conrad, eso, sí.
14: Sí, señor. Y eso es justo lo que anuncian los informes de la UDEF. Tempestades. Mira, si el auto del juez de la semana pasada eran 88 folios, estos son 344 folios nuevos. El Español y ABC destacan que la SEPI envió a los investigadores información incompleta sobre el rescate de Plus Ultra. Y el País cifra en 2,6 millones lo que ingresó Zapatero en 5 años.
15: Un panorama que ciertamente hace muy difícil que Sánchez pueda culminar la legislatura.
14: Pues espere, señor Esteban, espere, porque hay más. La Razón se fija en que la UDEF ha encontrado una sociedad en Islas Vírgenes, controlada por el hombre para todo de Zapatero, ese empresario que se llama Julio Martínez Martínez. Este empresario, recuerda, esta semana empieza el juicio, este periódico, perdón, recuerda que esta semana empieza el juicio al hermano de Pedro Sánchez en Badajoz y avanza un informe de la UCO con indicios contra el ministro Ángel Víctor Torres por el caso Coldo.
3: O sea que viene otro informe de la UCO, esto es un no parar. Leo que al menos uno de los dos informes de la UDEF recoge muchas conversaciones entre los directivos de Plus Ultra.
14: Sí, el Confidencial ha encontrado mensajes que prueban que Zapatero era el gran conseguidor de la dictadura chavista. Aquí manda, decían los investigadores sobre él. Y por cierto, Jorge, sí que hay al menos un mensaje de Zapatero en los informes. Uno directamente suyo. Concretamente tras mediar con Venezuela para que permitiese el vuelo de un avión de Plus Ultra que Caracas había denegado. Exitosa gestión, en tiempo informa, le informó Zapatero a la aerolínea que presuntamente le pagaba a cambio de precisamente de eso, de ejercer su influencia.
3: exitosa gestión. Esa es la forma luego de poner el cazo. Bueno, también veo, Reque, que hay correos electrónicos que apuntalan una facturación a medida para justificar los pagos a ZP.
14: Han aparecido varios correos desde la cuenta del expresidente, firmados por su secretaria, Gertrudis Alcázar, en los que pregunta a la empresa que pagaba a Zapatero por el importe que tenía que poner ella en la factura. La UDEF refuerza así sus sospechas de que los famosos informes de asesoría que presuntamente hacía Zapatero eran solo una tapadera para cobrar las comisiones por influir en favor de Plus Ultra. Añaden los informes que el expresidente estaría al tanto de todo esto.
3: Y en el plano internacional, los medios reflejan avances en las negociaciones para reabrir el estrecho de Hormuz.
14: A esta hora, la apertura del New York Times dice que el acuerdo de paz entre Estados Unidos e Irán está más cerca, pero todavía podría tardar días en concretarse. Leo la misma información en el Washington Post y en el portal Axios. Las crónicas citan como fuente a un funcionario de la Casa Blanca que pide mantener el anonimato. Traslada que están cerca del acuerdo, pero todavía queda. Ya te aviso que veo en los planes de Trump, Jorge, puntos que Irán siempre ha considerado inasumibles, como por ejemplo que se comprometa a renunciar a su uranio enriquecido.
3: Llevan 60 años intentando tener la bomba, o no sé cuántos, pues como para dejarla ahora. Para terminar, Reque, una información sobre la fontanera, sobre la
14: ayer, I-10. Sí. Ya sabes que ayer hubo varias manifestaciones en España para protestar por el problema del acceso a la vivienda. Bueno, pues cuenta la razón que la I-10 le ha pedido al juez que le investiga por los amaños en contratos de la SEPI que le desbloquee sus cuentas para asumir sus gastos más básicos. Bueno, pues resulta que en uno de los escritos remitidos al juez, la exmilitante socialista admite que entre ella y su marido tienen nada menos que 4 casas. No está mal.
3: Joder, aquí el que no corre vuela en el entorno del socialismo. ¡Qué maravilla! ¡Qué súbita conversión al capital! Luego lo comentamos a las 7:30. Reque, un abrazo.
14: Un abrazo.
3: Tenemos un mensaje de Verisure, Tony.
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3: Alberto Herrera, buenos días.
25: Amigo mío, buenos días. Oye, lo que pasó la semana pasada, leyera el cuerpo a cualquiera, es una tragedia. Un padre montó a sus dos hijos en el coche. Sí, lo sabes, ¿verdad?
3: Sí, sí.
25: Fue a dejar al mayor de 4 al colegio y cuando salía le llamaron urgentemente del trabajo. Ancho se distrajo con el teléfono, se fue al trabajo y se olvidó a su pobre hija de 2 años en el coche durante un montón de horas. Y es terrible porque su hija falleció. Claro, la cuestión es que este no es el primer caso que conocemos. De hecho, tiene incluso un nombre, que es el síndrome del bebé olvidado. Y los datos nos dicen que en Europa de media se dan unas 40 veces al año. Que afortunadamente, pocas veces termina como este porque alguien se da cuenta antes. Y dicen los expertos que detrás de ello están los despistes y distracciones, fundamentalmente derivados de una cosa que es el móvil. ¿Pero por qué te cuento esto? Porque he leído una iniciativa que ha lanzado la Alianza Española de Seguridad Vial Infantil, que ha propuesto un cambio en la norma para permitir que los menores de 3 años puedan viajar en el asiento de delante, con el cochecito en sentido contrario a la marcha y con el airbag del copiloto desconectado. Esto es muy importante. De esta forma el bebé queda permanentemente a la vista del padre o de la madre y es algo que se hace en otros países y que según los expertos podría salvar vidas. Pero claro, choca un poco con la norma ahora mismo, que lo impide porque por lo visto multiplica las distracciones al volante. Es decir, si tú estás a 120 y miras a tu bebé 3 segundos, significa que recorres 100 metros a ciegas, ¿no? Entonces, bueno, ahora hay sistemas de detección de pasajeros que van incorporados a algunos coches o sillitas de bebé y que te avisan con testigos o sonidos si alguien se queda dentro del coche cuando se cierra. Yo la verdad es que, en fin, el caso es una tragedia y no me puedo imaginar cómo está la familia, cómo está sobre todo esa madre, pero también ese padre, a los que les mando un abrazo. No sé hasta qué punto este cambio de la norma va a hacer algo, la verdad.
3: No lo sé, yo creo que son iniciativas que parten del horror. O sea, nos quedamos paralizados ante una tragedia tan de tal calibre que queremos prevenirla, pero no sé si es. Pues es una tragedia, sin explicación, sin culpables, es una tragedia pura.
25: Completamente, amigo, completamente.
3: Un abrazo, Alberto.
25: Seguimos hablando.
3: A medida que la inteligencia artificial gana terreno, se vuelve más necesario proteger y reivindicar el humanismo. En torno a esta idea gira precisamente la primera encíclica del Papa León XIV, que conoceremos esta mañana, como nos recuerda Ramón González Cerriz, nuestro traficante de palabras de los lunes. Buenos días, Ramón.
1: Buenos días. Mientras aquí estamos entretenidos con los chanchullos de un expresidente, en el mundo pasan cosas trascendentales. Pocas tendrán tanto impacto en nuestra vida como el desarrollo de la inteligencia artificial. Por eso es tan interesante que el Papa presente esta mañana su primera encíclica. Se titula Magnifica Humanitas y es sobre la inteligencia artificial. Es también interesante que la presente, además de con cardenales y teólogos, con uno de los fundadores de Anthropic. Esta es la gran empresa de inteligencia artificial que ha mostrado más dudas sobre su impacto, la que se ha plantado ante Trump para que no la utilice con fines militares discutibles, la que ha dicho que algunas de sus capacidades son tan poderosas que prefiere no sacarlas al mercado. Yo soy optimista con la IA, por la productividad, por el acceso a un conocimiento infinito, pero es evidente que debemos preguntarnos qué le hará a la dignidad humana y a las reglas éticas que más o menos compartimos. Hace unos días, el Papa dijo ante un grupo de estudiantes que somos un deseo, no un algoritmo. Es una gran frase. Dentro de unas décadas sabremos si hemos encontrado la manera de que siga siendo verdad.

Jorge, que te veo ahí bailando y hombre, silbando. Tal día como hoy, hace 41 años, el LP Brother in Arms de Dire Straits llegó al número uno en listas en Reino Unido. Álbum que recoge temazos como este Walk of Life. En esa misma época, aquí en España, estaba arrancando otro grupo que también te gusta, El Último de la Fila, que ayer ofreció un concierto en Madrid que fue apoteósico. ¿Dónde está?

0: Esta la he cantado este finde.
1: ¿Ah, sí? ¿La has cantado este finde?
0: Sí, sí, con unos amigos.
1: ¿En un karaoke?
0: Claro, no, yo pinchaba.
1: ¿Cómo que pinchabas?
0: Pues yo pincho música para mis amigos.
1: ¿En serio?
0: Claro. Y gratis, además.
1: De lo que una se entera un lunes a casi las 7 de la mañana. Bueno, Manolo García y Quimi Portet han consolidado su vuelta conjunta a los escenarios ante más de 56.000 personas. Ya estaban dando algunos conciertos, pero lo de ayer en Madrid, la verdad es que fue impresionante. No son los únicos que han revolucionado a las masas este fin de semana. Y siento mucho lo que viene ahora, Jorge Bustos, lo siento de corazón.
0: Ya lo sé, ya lo sé, ya lo sé.
1: Pero sabes que prima la noticia y esto es noticia.
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0: Es que no puedo, tío. No lo entenderé en la vida.
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0: A mí me parece un sketch, pero...
1: A mí me hace cuando empieza.
0: Sé que es el cantante ahora mismo más importante del planeta, ¿sí? Pero a mí me sigue pareciendo una autoparodia.
1: Bueno, ha puesto patas arriba el Estadio Olympic, no sin antes generar algunas críticas por el estado de la zona VIP, por falta de espacio, y algunos que han pagado hasta 500 euros.
0: Madre mía.
1: Jorge, o sea, que 500 euros.
0: Por ir a un concierto de Bad Bunny no te pagan, o sea, tienes que pagar tú.
1: Tienes que pagar tú.
0: Vale, vale.
1: Y hay algunos que pagan mucho, mucho, mucho.
0: Madre mía.
1: Bueno, ya que estamos hablando de cosas, a ver si esta te gusta un poquito más, porque vamos a terminar con algo un poquito positivo, ¿no? De cierre. Por ejemplo, Camela.
0: Hombre, esto es música.
1: Esto
0: con mayúsculas.
1: Sí, ¿no? Vamos, vamos, vamos, Jorge.
0: Esta también la pinché.
1: Venga, a cantarla.
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1: Bueno, a ver. María Ángeles y Dion y Camela, que no pueden ser más divertidos en directo, yo es con quien mejor me lo he pasado en un festival. Hace poco han lanzado un nuevo sencillo que es Tu mirada, y lo que han hecho es mandar distribuir algunas copias en formato cassette, por los más nostálgicos, vaya.
0: Grande, Camela.
3: Casi las 7, las 6 en Canarias, la mañana no ha hecho más que empezar.
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2: Señoras, señores, me alegro. Buenos días. Espero que todo vaya bien en las arenas de la Aldea del Rocío. Todo va bien. Desde que poco más allá de las 3 de la mañana los salmonteños cumplieran con el rito del salto de la reja. Se inicia el salto, nada más, la reja se abre enseguida. Se llevan en andas a la Virgen del Rocío por las calles de la aldea, donde ahora mismo está, visitando los sin pecados de todas las hermandades. Por cierto, iba a hacer calor, mucho calor, en el norte de la península, que van a alcanzar puntos del País Vasco, Navarra, La Rioja, el Valle del Ebro, 37 grados. Dice, bueno, pues en Extremadura y Andalucía 38, sí, pero eso va de suá. Esto ya nos lo sabemos. Y luego está la temperatura política de España, como saben ustedes, no pasa días sin su afán, no pasa días sin que el escándalo de Rodríguez Zapatero aporte nuevos argumentos, hoy en forma de dos informes de la UDEF, que son dos misiles balísticos, y también la traducción en la política por la intranquilidad que algunos de los conmilitones, socios, llámenlo ustedes como quieran, de Sánchez en el gobierno, por ejemplo el PNV, muestren algún tipo de nerviosismo o quieran sacar la patita o enseñar la patita o algo parecido, el PNV. Dice el PNV, sería irresponsable dejar que termine este año sin convocar elecciones. Eso lo ha dicho el del tractor. Aitor Esteban, escúchenlo.
3: Un panorama que ciertamente hace muy difícil que Sánchez pueda culminar la legislatura. Más bien, diría que sería irresponsable seguir más allá de 2026 sin rumbo, sin presupuestos, sin una mayoría estable y con una agenda descontrolada y judicializada.
2: Bla, bla, bla, bla, bla. Qué cansinos. ¿Y qué vas a hacer tú para evitar que eso ocurra? Porque vosotros podéis hacer cosas. ¿Con quién gobernáis vosotros en el País Vasco? Con los socialistas. ¿Y qué pretendes hacernos creer? Que esa indignación vuestra falsa puede acabar perjudicándoos incluso en la forma de gobierno que tenéis allí en vuestra comunidad. ¿O es que lo que estáis haciendo es avisar de un nuevo giro de cobro? Tranquilidad, incomodidad en el PNV. Bueno, siempre queda alguna nuez, como decía Jorge antes. Estos son los sinvergüenzas que traicionaron a Rajoy 5 minutos después de aprobarle los presupuestos. Los que permitieron que entraran en Moncloa todos estos artistas que fueron a trincar desde el segundo cero. No llegó ni al minuto, desde el primer segundo. Le ha dicho el PNV a Sánchez que es irresponsable seguir sin convocar elecciones. Hombre, no, lo que le están avisando es que quedan deudas pendientes. Y ya lo sabe, bueno, el Estado plurinacional, la última jaimitada que va diciendo por ahí Iván Redondo. El Estado plurinacional, cuando lo nombran, sería muy interesante que cada uno que lo nombre y lo reclama dijera él a qué nación pertenece. O sea, de todas las naciones que se van a formar en ese Estado plurinacional, ¿la tuya cuál es? Claro. No, oiga, los catalanes lo tenemos muy fácil, nuestra nación es Cataluña. Muy bien, bien. ¿Todos los catalanes? ¿Es obligatorio que todos los catalanes tengan como nación a Cataluña? ¿O los vascos, o los gallegos, tal? ¿Los murcianos a qué nación pertenecen? ¿O se pueden montar su propia nación? Eso es una jaimitada. Pero, bueno, La bomba del auto de imputación de Rodríguez Zapatero, que como ustedes saben se conoció el pasado martes, ha dado durante estos días momentos particularmente gloriosos. Tan gloriosos que efectivamente todo el mundo coincide en que estamos ante la punta de un iceberg. Y todos los días tienen su afán. Esta semana, previsiblemente hoy, tal vez mañana, conoceremos el sumario. El sumario del caso de Rodríguez Zapatero, que lo que tuvo fue un auto, es un aperitivo, que adelantó el juez Calama. Ese sumario veremos si contiene alguna persona implicada, imputada más, y qué otros datos maneja el juez. Pero se han conocido dos informes de la UDEF que vienen a situar a Rodríguez Zapatero como el líder de la trama que conseguía contactos y que daba instrucciones. Una trama que tenía un liderazgo no visible, porque el testaferro Julio Martínez se encargaba de borrar el rastro de los mensajes. Así que puede decir la defensa de los mensajes en los que se habla de Zapatero, ZP, Zapa y Zipi y, o Zape. Que oiga, pues que eso son formas que quizá no implican nada en sí mismas. Solamente de Rodríguez Zapatero le han comunicado, le han cazado una comunicación que decía en tiempo y forma, exitosa gestión. Ya está. O sea, es de suponer que Rodríguez Zapatero tratará de defenderse alegando que no hay muchos mensajes suyos. Y que le mencionan porque él hacía de lobista, no de comisionista ilegal. Hay diferencias entre un lobista y un comisionista ilegal. Pero el problema para este hombre viene por dos flancos. Sus altos ingresos, con difícil justificación, y las comunicaciones de su secretaria, la célebre Gertrudis Alcaraz. A los ingresos, bueno, se habla mucho de los 500.000 euros de hipoteca que la familia de Rodríguez Zapatero amortizó de golpe, 11 meses después de haberse constituido. Esto dice Zapatero, pues que este dinero me vino por haber vendido otra vivienda que tenía, la hipoteca parecía muy gravosa, etcétera, etcétera. Bueno, ya veremos. Le puede costar un desgaste en términos de reputación, pero aquí estamos en sustanciar lo que puede haber sido legal o ilegal. O sea, la clave está si puede justificar los ingresos de 2,5 millones en apenas 5 años. O los 730.000 que cobraron entre él y sus hijas por informes que parecen demasiado genéricos. ¿Cómo es eso que Inteligencia Prospectiva transfiriese hasta 1 millón de euros a empresas de la órbita de Rodríguez Zapatero? Que Inteligencia Prospectiva era una empresa, vamos, instrumental, en manos de unos venezolanos que la utilizaban para canalizar el cobro de la venta de petróleo venezolano, principalmente a empresas chinas. Y aquí es donde viene uno de los puntos más incómodos para este hombre. Es incómodo porque lo que se ha publicado destaca la carta de intenciones que una empresa china mandó a nombre del expresidente. Y luego lo de Gertrudis, ya les digo que Gertrudis, si quiere, luego le echamos un rato. Hay que ser prudentes, porque todas estas cosas, el preguntar, el consensuar facturas, no es tan fácil de sustanciar como delito, como un delito probado ante un tribunal. Hay empresas, y luego habrá que discernir el polvo de la paja entre todas las empresas que han sido mencionadas. Una Inteligencia Prospectiva, controlada por unos venezolanos en un chalet que está en obras, con la sede ahí en un chalet en obras. Pero luego hay otras empresas muy formales y muy serias, como Sumerwin, que ha emitido un comunicado en el que ha pedido un poco de contención con lo que se publica. ¿Por qué? Porque no es lo mismo una empresa meramente instrumental, un cascarón vacío por el que pasa un tránsito de dinero difícilmente cuestionable, que una empresa intermediaria, que es lo que fue Sumerwin en todo esto, una empresa que cobró de Plus Ultra, pagó análisis relevante. Y ya está. Y eso hace exactamente 8 años. No tiene ninguna relación con Plus Ultra. Además, una empresa con 60 empleados, una actividad perfectamente reglada, pues te ves abocado a sufrir un daño de imagen que es injusta para ellos. Esto está bien decirlo, que a veces pagan justos por pecadores. Bueno, y hay más cosas, efectivamente, que le iremos contando a medida que pase la mañana, porque ahora a las 7 y 10, Silvia Martínez de Tiana nos cuenta más cosas del día de hoy.
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1: Estados Unidos e Irán llegan a un principio de acuerdo para reabrir el estrecho de Hormuz. Eso sí, Washington retrasa la firma del pacto y asegura que no tiene prisa. Por su parte, Israel advierte de que tendrá libre acción en el Líbano al margen de lo que ocurra con Teherán, mientras el grupo terrorista Hezbollah rechaza el desarme. Y el brote de ébola declarado en el norte de la República Dominicana de la República Democrática del Congo está fuera de control. Se está propagando más rápido de lo que los equipos de respuesta del país puedan rastrearlo. Los trabajadores de salud apenas logran dar seguimiento a uno de cada cinco contactos identificados. Ya van más de 200 muertos. Y en el partidazo de COPE, lista.
4: La que va a anunciar el seleccionador Luis de la Fuente a las 12 y media con los 26 jugadores que van a disputar el Mundial de este verano en México, Estados Unidos y Canadá. Una de las principales dudas está en la defensa, con Hausen, Lenormand y Eric García disputándose un puesto. La lista de España se podrá seguir en COPE a partir de las 12 y 20. El otro punto informativo del día nos lleva al número 144 del Paseo de la Castellana en Madrid. A las 11, Enrique Riquelme, candidato a la presidencia del Club Blanco, abre su sede electoral y va a ofrecer nuevos detalles de su proyecto. En cuanto a lo deportivo, ayer se cerró la Liga en Primera División con la goleada 5-1 del Villarreal al Atlético de Madrid, y en Segunda, el Deportivo de La Coruña vuelve a Primera 8 años después. El conjunto gallego confirmó su ascenso a falta de una jornada, ganando 0-2 en Valladolid. 3 equipos certificaron su descenso a Primera Federación, son Zaragoza, Huesca y Cultural Leonesa.
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2: El gobierno contiene la respiración en espera del sumario contra Rodríguez Zapatero. Los argumentarios proyectan una posición de defensa pública del expresidente, pero las dudas invaden a los socialistas, que están desbordados por el cerco judicial. Ricardo Rodríguez, buenos días.
13: Buenos días. El PSOE asume ya un agravamiento notable del escenario judicial ante el sumario completo sobre José Luis Rodríguez Zapatero, con el miedo en el cuerpo por un lunes negro que haga de esta otra semana devastadora. Dirigentes manejan en conversaciones conceptos trágicos para el futuro del partido a corto y medio plazo. Las palabras calvario, ruina, colapso, final han sido incorporadas a su vocabulario. ¿Qué más nos puede pasar? Repiten de forma retórica círculos socialistas. El pánico interno es enorme y apenas disimulado. En la misma Moncloa saben del riesgo de que crezca la espiral de incertidumbre dentro de sus propias filas y aguantan a duras penas la respiración tras la elección de creer en la inocencia de Zapatero, al menos en esta fase procesal. Han interiorizado que este trayecto se les va a hacer muy largo, pero Pedro Sánchez pretende tirar para adelante con el único plan de superar los sobresaltos diarios de los tribunales.
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2: La historia del día la trae MJ.
19: Ayer se cumplieron 25 años de aquella mañana en la que Santiago Oleaga tenía rehabilitación. 54 años, casado, con dos hijos. Bajó a por el coche y fue al parking del centro médico en el que le atendían en San Sebastián. Al salir del auto, dos etarras le pegaron 7 tiros. Santiago era el director financiero del Diario Vasco. No llevaba escolta. 10 días antes, otro periodista, Gorka Landaburu, recibió un paquete bomba. Gorka estaba entre los que se han reunido para recordar a Santiago.
20: A ETA nunca le ha gustado la libertad de expresión. Siempre nos ha amenazado.
21: En tiempos difíciles, muchos compañeros iban escoltados.
22: A veces se nos olvida que ETA dejó 800 muertos.
23: Lo hacíamos de una forma casi inconsciente. Era lo que había que hacer, era nuestro trabajo, lo hacíamos y punto.
24: El atentado más fuerte para mí fue el que ocurrió con Aurora Inchausti, que era mi compañera de mesa, a la que pusieron una bomba en la puerta de su casa y afortunadamente no explotó. Veíamos que el peligro era muy real. Me pusieron escolta.
25: A mi cría le saqué del colegio público porque uno de los que les daba comida en ese colegio público formaba parte del comando Donostia.
19: ETA cometió numerosos atentados contra sedes y profesionales de los medios de comunicación. Muchos periodistas amenazados tuvieron que llevar escolta o irse a vivir fuera del País Vasco.
23: En aquel momento sí que realmente empezamos a ser conscientes de que nos podía suponer un coste hacer lo que estábamos haciendo.
22: Que no vuelvan a ocurrir más. Ese es el deseo, que la libertad de expresión esté por encima de todo.
20: Ha sido muy complicado, muy duro, pero lo hemos superado.
19: Otros tantos en el resto de España también sufrieron en sus carnes a ETA, hasta en forma de caja de puros. Es verdad que hay que mirar al futuro, es verdad que todo eso ya pasó, pero no fue un sueño. Ocurrió. Y a Santiago y al resto les debemos la memoria.
2: ¿Qué metemos hoy la pata, Antonio Naranjo? Buenos días.
26: Señor Herrera, buenos días. Pues tenemos que hablar de los demoledores informes de la UDEF sobre Zapatero, con más de 300 páginas muy precisas que aún no dirán a más y se completarán con un sumario con seguridad demoledor sobre las actividades del expresidente socialista. Por resumirlo en una idea, la ingente cantidad de información, podemos decir que se sospecha que Zapatero utilizó su influencia política en 3 gobiernos al menos, España, China y Venezuela, para hacer negocios de lo más variopinto con rescates públicos y reventa de petróleo, entre otros productos. Sin revocar la presunción de inocencia, es razonable alcanzar 2 conclusiones provisionales. Que su perfil humanitario y progresista era un disfraz para una incesante actividad económica, que además mantenía oculta, y que nada de ello pudo prosperar sin la complicidad, al menos en España, claro, de Pedro Sánchez, con una sospecha muy inquietante, Herrera. Allá donde Zapatero tenía intereses, su sucesor orientaba la posición geopolítica de España. Ahora se entiende mejor su pasividad con Maduro y su complicidad con Pekín, y eso es muy grave.
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2: 7:20 de la mañana, 6:20 en Canarias. Seguimos con lo que más le afecta. Esta es la información de su COPE más cercana.
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4: 7 personas han resultado heridas, 3 de ellas de gravedad, en una explosión que se ha producido en un bar de la calle Villajoyosa en Villaverde. El herido más grave es un hombre de entre 37 y 40 años que ha sufrido quemaduras en el sistema respiratorio al inhalar el humo y en otras partes del cuerpo como la cara y los brazos. Está ingresado en el Hospital de La Paz. Las causas de la explosión las está investigando la Policía Nacional, aunque todo apunta a que en el momento de la deflagración estaban trabajando en una cámara frigorífica. Julio Rodríguez es jefe de Guardia de Bomberos del Ayuntamiento de Madrid.
5: Según nos han comentado después las personas que estaban ahí trabajando, pues bueno, se estaba haciendo una reparación en una sala frigorífica antigua y bueno, se ha podido generar una atmósfera explosiva que ha generado sobre todo daños materiales y bueno, los daños personales importantes que se han generado.
4: Los bomberos recibieron el aviso a las 11 de la noche. Cuando llegaron, varias de las víctimas habían conseguido salir del interior del local. Uno de los 7 heridos ha sido dado de alta allí mismo. Los otros 6 están ingresados en La Paz, en el hospital de Getafe y en el 12 de octubre. Soy Mamen Vizcaíno y estás escuchando Herrera en COPE. Es lunes 25 de mayo. Comenzamos la jornada con cielo despejado y 19 grados en la Puerta de Alcalá. Y durante toda esta semana y la que viene hay que intentar acostumbrarse a las restricciones de movilidad que va a haber en Madrid.

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1: Para los que se muevan en coche, la alternativa es la M30 y en el interior vías como Bravo Murillo y Santa Engracia en la zona oeste y Serrano Velázquez, Príncipe de Vergara, Francisco Silvela y Joaquín Costa en el este. Los dos puntos críticos son la Plaza de Cibeles y la de Lima. Hoy el alcalde Martínez Almeida inaugura en el Paseo de Recoletos una exposición al aire libre sobre las visitas de San Juan Pablo II y Benedicto XVI a la capital. Son las 7:22 minutos, vamos a ver precisamente cómo está el tráfico.
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1: Vemos primero cómo están las calles de la capital. Gabinete de Información de Tráfico del Ayuntamiento, Beatriz Gómez, buenos días.
6: Muy buenos días, Mamen. Entramos en la franja de la hora punta de este lunes, con la circulación empezando a concentrarse en los puntos habituales. En estos momentos, la M30 presenta los principales problemas, especialmente en el arco oeste, donde se registran retenciones desde Méndez Álvaro a Puente de Ventas. Y por el oeste, también situación similar entre el Puente de San Isidro y San Pol de Mar. En cuanto a los accesos, encontramos complicaciones en la A5 desde la Avenida de los Poblados, en la A42 desde Plaza Elíptica y en la A3 con problemas tanto para incorporarse a la M30 dirección norte como hacia la Plaza del Conde Casal. Y ya en el centro de la ciudad, de momento, circulación sin incidencias reseñables.
1: ¿Y cómo están las carreteras? DGT, Alejandro Martín, buenos días.
7: ¿Qué tal? Muy buenos días. Hasta ahora, mucha precaución por un accidente que complica la entrada por la 4 en el entorno de Getafe y genera hasta más de 3 kilómetros de retenciones. Se complican los accesos por la 1 en San Agustín de Guadalix y Alcobendas, la autovía 2 en Torre San Fernando de Henares, la 3 en Rivas va hacia Madrid, A42 en Getafe, A5 Navalcarnero, Alcorcón y Campamento y la 6 en Las Rozas y Majadahonda. Ya en la M40, en Carabanchel y Villaverde, dirección A4, Vallecas, Vicálvaro y Coslada, sentido A2 y desde Somos Aguas hasta Monte Carmelo, ya todo ello en sentido norte, dirección A1.
1: Y enseguida hablamos de cursos para desempleados en Mercamadrid.
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1: Comenzamos la semana con cielos alternando el azul con intervalos nubosos. Las máximas van a volver a superar los 30 grados y así vamos a estar durante toda la semana.
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1: El Ayuntamiento de Madrid ha puesto en marcha un nuevo espacio en Mercamadrid destinado a la formación de personas en paro. Se llama El Hervidero, un proyecto estratégico que quiere convertirse en un referente nacional para el conocimiento, la innovación y el desarrollo empresarial del sector alimentario. Cuenta con diferentes aulas taller especializadas en logística, almacén, manejo de carretillas, comercio y también de investigación, como explica la delegada de Economía y Hacienda en Gracia Hidalgo.
11: ¿Qué tipo de productos se pueden, cómo se pueden conservar más los alimentos? ¿Qué tipo de cosas? Es tóxica o no, es de analizar desde el punto de la innovación toda la cadena, todo lo que se hace en la cadena alimentaria.
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8: 19 grados tenemos en el centro de Madrid. 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
2: Buenos días, damas y caballeros. Son las 7:30 de la mañana, son las 6:30 en Canarias. Lunes 25 de mayo del 2026. ¿En qué están las cosas hoy? Bueno, hay varias fotografías interesantes, varios momentos interesantes. Conoceremos la encíclica del Papa, Magnífica Humanitas, sobre la inteligencia artificial. Va a ser muy interesante seguramente lo que diga. Y también hoy las víctimas del accidente de Adamuz van a tomar la palabra en la Comisión de Investigación del Senado. Pero, lógicamente, ustedes quieren saber cómo va el tema de el sumario de Rodríguez Zapatero. Bueno, enseguida lo analizamos todo tomando un café.
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2: Hola chicos, chicas, ¿qué tal? Buenos días.
8: Hola, hola.
9: ¿Qué tal? Buenos días.
2: Vamos a ver. Los medios, ¿qué cuentan del mensajito que le mandó ayer el PNV a Sánchez? Digo, eso que es irresponsable acabar la legislatura y bla, bla, bla.
9: Es interesante, Carlos, prestar atención a los verbos de los titulares. El Mundo dice que el PNV sentencia a Sánchez y que explotará su debilidad. El Correo, la prensa vasca, dice que el PNV presiona a Sánchez, pero descarta la moción de censura. La Crónica enmarca esto en un deseo de marcar distancia, subir el tono y abandonar el perfil bajo frente a la corrupción. El editorial del Español opina que Sánchez ya se ha pasado de frenada y el castigo será mayor cuanto más lo retrase. Advierte Camacho en ABC que los susurradores de Sánchez le aconsejan liarse la manta a la cabeza, dice, y armar un frente popular con un programa de constituyente que extreme la polarización. Y precisamente Enric Juliana entrevista en La Vanguardia a Arnaldo Otegi. Le presenta como el aliado más estable y silencioso de Sánchez. Bueno, pues el ex portavoz del brazo político de ETA pide precisamente terminar la legislatura con una reforma plurinacional.
2: Esto de la reforma plurinacional está bien si dijera luego de qué nación está jaimitada, a qué nación pertenece cada uno, porque es, yo estoy por la reforma, ¿y usted de qué nación es? No sé, a ver, tendrá curiosidad. Pero bueno, lo del PNV, que es bla, bla, bla, postureo, gorgue.
10: Bueno, hay una idea que están presentando al PNV como el canario en la mina, ¿no? El partido listo, el más listo del Frankenstein, el primero en que se da cuenta de que los vientos han cambiado y se pone a favor de viento. para que los demás, y es la señal para que el resto le siga. Yo, más que esta idealización del canario en la mina, dada la legendaria sagacidad de los geltzales, yo creo que esto es un cálculo crudo de poder. Oye, el negocio se acaba, ya no hay más nueces que recoger, y por tanto, pues vamos a ir girando, porque a lo mejor ahora hay que ir a reclamar a la puerta del PP. Claro, entonces eso es lo que tiene razón Aitor Esteban, en que es irresponsable arrastrar esta situación sin presupuestos, sin socios, sin mayorías estables y envuelto en la corrupción, pero sin capacidad de marcar agenda.
8: Pero claro.
10: ¿Qué pasa? Que ellos dicen, coño, gobernamos con el PSE y si hacemos una moción de censura, Bildu se nos dispara y nos devora. Entonces, no puedo estar con Sánchez, tampoco con Feijóo. ¿Qué es lo que pido? Pues elecciones anticipadas. ¿Qué va a hacer Sánchez ante esa petición? Pues hacer un papelito y tirar a la basura. Va a intentar aguantar hasta el final. No sabemos con qué conejos de la chistera, porque ya cada vez es más difícil marcar la conversación. Y sí creo que hay una salida, que es esta la que indica Juliana y también Iván Redondo y tal, que es esta idea de cambiar radicalmente el marco de la conversación pública en España con un plebiscito constituyente para caminar hacia una especie de república confederal. Oye, se ha quedado, la Constitución 78 se ha quedado agotada, los chavales no tienen casa, mezclar todo, los chavales no tienen casa, las identidades nacionales de Cataluña y País Vasco tampoco tienen su libre expresión de su identidad. Vamos a hacer una nueva constitución, vamos a hacer una cosa mucho, incluso un referéndum, yo qué sé, si lo ve todo muy perdido a la desesperada, ya puede meter incluso a la monarquía en danza. Pues es una posibilidad para Pedro, sería la última huida hacia adelante. Otra cosa que hay parte del PSOE que no se tragaría, del votante, digo, del socialdemócrata, que no se tragaría la jugada y se quedaría en casa. Entonces, bueno, pues tendrán que calcular cómo, qué es lo que hacen, pero vamos, esto está acabado.
2: María del Depor.
11: Oye, ahí estamos, ¿eh? En fin, bueno, yo lo esto del Estado plurinacional, ayer había un magnífico artículo de Juan Claudio de Ramo y decía que un Estado plurinacional nunca podrá ser un Estado democrático.
10: Claro,
11: un
10: es el propio de los imperios, claro.
11: Un Estado hecho de naciones, el Estado democrático moderno es un Estado de ciudadanos y son ciudadanos libres e iguales, y eso es justo todo lo contrario del Estado plurinacional. Y el problema es que nosotros, sin tener un Estado plurinacional, estamos viendo y sufriendo las consecuencias, porque todos los días estamos contando aquí los privilegios, la falta de respeto a la igualdad de los ciudadanos, en fin, toda esta serie de cosas que hemos estado viendo a base de cesiones y cesiones y cesiones al independentismo. Bueno, puede ser una fórmula. A mí me extraña mucho que el Partido Socialista pretenda ganar las elecciones en España. Ya sabemos que las puede ganar en Cataluña y en el País Vasco, pero el resto de los españoles también pintamos algo todavía. Y me parece que es realmente una provocación irte a unas elecciones pidiéndole a la gente que certifiques que van a convertirse en ciudadanos de segunda frente a unas nacionalidades absolutamente cuyos privilegios se van a consolidar y ampliar. Es como pretender que Rufián vaya a ser el líder de una fuerza nacional española. Yo entiendo que él lo quiera, porque él tiene que seguir viviendo de este asunto, pero claro, ¿quién va a votar en Andalucía con una persona, como dice Pilar, medianamente articulada, a un señor que te viene a quitar tu igualdad, tus derechos y que viene a consagrar y a certificar privilegios para otros? A mí, en fin, creo que realmente esta gente no nos toma pues un poquito en serio, ¿no? Que debería.
8: Claro, aquí María, la cuestión es qué tienen en común Otegi, Esteban, Puigdemont, Iglesias, Rufián, etcétera, ¿no? Bueno, pues que sueñan con un final de legislatura que consista en una consulta sobre cómo acabar con la Constitución, con la monarquía y además referéndum sobre la independencia. Pero es que esto estaba negro sobre blanco en los acuerdos de hace 7 años y luego se volvió a rubricar en los acuerdos de hace 3 años de julio, ¿verdad? La cuestión aquí es que a mí me parece que a estas alturas, para Sánchez, que le da igual 300, ¿verdad? Tendría el coste de hacer desaparecer literalmente al Partido Socialista del país. Igual se queda con el PSC, no tengo ni idea, ¿no? Pero desde luego a estas alturas esto que forma parte del núcleo irradiador de este acuerdo Frankenstein en donde Esteban es líder, ¿verdad? Ahora mismo implosiona ya todo, ¿no?
2: El contenido de dos informes de la UDEF sobre Zapatero, conocidos este fin de semana, acaparan también los titulares.
9: Son otros 344 folios y hay de todo. Mira, El Español y ABC destacan que la SEPI envió a los investigadores información incompleta sobre el rescate a Plus Ultra. El País cifra en 2,6 millones lo que ingresó Zapatero en 5 años. La Razón se fija en que la UDEF ha encontrado una sociedad en Islas Vírgenes controlada por el hombre para todo de Zapatero, es este empresario llamado Julio Martínez Martínez. El Confidencial ha encontrado mensajes que prueban que Zapatero era el gran conseguidor de la dictadura chavista. Aquí manda, decían los investigados. Y por cierto, sí que hay al menos un mensaje de Zapatero, uno directamente suyo. Concretamente, tras mediar con Venezuela para que permitiese el vuelo de un avión de Plus Ultra que Caracas había denegado. Exitosa gestión, el tiempo informa. Informó Zapatero a la aerolínea. Hay correos también que apuntalan una facturación a medida para justificar los pagos a Zapatero. Era la secretaria Gertrudis Alcázar la que directamente preguntaba cuánto tenía que poner en las facturas.
2: Bueno, estas novedades, que es lo más destacado, ¿creéis, Gorge?
10: Bueno, frente de la orquesta Titanic del sanchismo está Pachi López, que sigue tocando la canción de que no hay pruebas, no hay pruebas ni nada, no hay indicios, no. O sea, te has leído los 350 páginas, Pachi. O sea, es una acumulación de indicios, un soporte documental tan abrumador que lo sorprendente es la exquisita diferencia de Calamá con Zapatero. Es decir, cualquier otro con ese volumen documental en contra estaría ya durmiendo en Soto del Real. Quiero decir que es muy evidente que se montó un entramado societario muy sofisticado con diversos países investigándolo, además, con Suiza, con Francia, con Estados Unidos, donde este hombre, no solo Zapatero, me refiero, no solo era comisionista internacional, porque era una especie de representante diplomático oficioso del chavismo ante el mundo, para intermediar en la compraventa de petróleo, entre otras mercancías, sino que era de facto en España también el jefe de gabinete de la sombra, real, eficaz. El real es Diego Rubio, pero el nominal, pero el que te descolgaba el teléfono para hacer según qué gestiones ante los altos cargos del gobierno de Sánchez, desde que en el 21 se cargó a la banda rival, que es la de Ábalos, pues era Zapatero. Y eso es muy difícil de ahora mismo de gestionar para un gobierno, porque Zapatero es Sánchez y Sánchez es Zapatero. O sea, no se puede hacer un cordón sanitario. La influencia, el orgullo con el que han presumido las campañas, los mítines, las negociaciones, las llamaditas, todo eso ahora, o sea, el cortafuegos ha saltado por los aires, con lo cual, y falta todavía el sumario, esto es solo una parte, esto es el informe de la UDEF, pero es que falta por levantarse el secreto, o sea que buena suerte a los de no hay pruebas.
11: Sí, es cierto que no hay grabaciones directas, bueno, hay una, ¿no? Pero directas de José Luis Rodríguez Zapatero, como sí las hay en el caso de Ábalos, Cerdán y Koldo, ¿no? Eso es cierto que no lo hay, pero lo que sí hay es el dinero. Lo que sí está es el dinero, lo que sí están son las empresas fantasma, o sea, las empresas pantalla. Eso sí lo tenemos y es, al final, tan contundente o más que las propias grabaciones. Entonces, eso, pretender que como no hay grabaciones de Rodríguez Zapatero hablando de comisiones, esto es un caso que no existe, pues es completamente absurdo. El caso existe porque está el dinero y está la trama empresarial. Y está, además, otro elemento, porque, hombre, hay muchísima información, pero hay algunos que para mí, tienen un valor muy importante y a mí tiene un valor importantísimo un mail que le manda Zapatero a Julito con la lista de clientes.
10: Eso, claro.
11: Que este es el que demuestra que el líder de todo el entramado es José Luis Rodríguez Zapatero. Y demuestra que Zapatero mintió cuando decía que él era solo un proveedor de esa sociedad, que él no sabía que otros clientes había. Mintió en la comisión de investigación, mintió en las entrevistas que dio cuando este escándalo ya era absolutamente insostenible. Y luego queda esa conexión internacional y aquí también se explica perfectamente y está muy claro, ¿no? Es decir, ¿por qué consigue Zapatero sustituir a la trama de Ábalos ante Delcy Rodríguez? Pues porque Zapatero lleva los contactos con China y es el que hace la vinculación entre Venezuela y China y esos contratos están ahí y es el petróleo y demás. Es decir, es absolutamente, aunque no hubiera delito, aunque no existiera un delito, es absolutamente inasumible. Y a mí lo único que en el fondo estoy disfrutando es que Zapatero era el referente moral de una izquierda amoral, que es la izquierda de la desigualdad, que es la izquierda de olvidarse de las víctimas de ETA. Este era su líder, pues ahí lo tienen.
8: Claro, bueno, varias cosas, ¿no? Primero, Julio Martínez Martínez no es un empresario, de momento es un jeta monumental, pero un empresario es otra cosa. Y luego, de las informaciones de hoy, yo me quedo con dos. La primera, que a mí me indigna sobremanera, es la SEPI. ¿Qué ha hecho la SEPI para que no aparezca el expediente de la Seguridad Social en donde se decía que no había deudas a 31 de diciembre del año 19? Y la segunda es una información de hoy de Carlos Segovia en El Mundo, en donde resulta que el jefe económico de Moncloa reunió de forma secreta a empresarios, qué multinacionales, para ver cómo se iban a repartir los fondos UE Next Generation. Aquí hemos estado preguntándonos dónde está el dinero. Bueno, vamos a ver si tirando de ese hilo nos enteramos de dónde está el dinero.
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8: Los datos son abrumadores, Carlos. Se trata de un dato inédito, otro más en Europa, y pone de manifiesto la debilidad del mercado laboral, en el que solo el crecimiento de la población activa de forma extraordinaria explica el dinamismo del consumo interno. Porque comer, pues como todos sabemos, hay que comer. ¿Qué está pasando? Bueno, pues que el momento más optimista del mercado laboral para el gobierno de España se traduce en el peor escenario para cualquier otro socio europeo. ¿Y esto por qué? Bueno, tal y como explica Javier Esteban, el peso del sector público es desproporcionado en las vacantes, con lo cual la demanda en los sectores más productivos y de alto valor añadido, es decir, el sector privado, es realmente escasa. ¿Esto cómo se arregla? Pues mira, con reformas estructurales en las que el sector público no sea extractivo del privado, es decir, que no compita con el privado porque vive del privado, y así este segundo pueda cubrir sus necesidades.
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14: Buenos días, hoy estamos todos a la espera de que Luis de la Fuente dé la lista de los 26 convocados para el Mundial, que ya está aquí, ¿eh? Que el Mundial queda un soplido, es el 11 de junio cuando empieza, ¿eh?
2: Claro.
14: Bueno, pero esto pasará a las 12 y media. Antes vamos a contar lo que ocurrió este fin de semana, que se jugó la última jornada de Liga, una jornada que para algunos como el Mallorca y el Girona pues fue dramática porque bajaron a segunda junto al Oviedo. Otras, como el Celta y Getafe, un alegrón porque se clasificaron para jugar su competición europea. Y otras, como el Villarreal, que tras ganar 5-1 al Atlético de Madrid, aseguró la tercera planta, y esto significa una diferencia con el cuarto de 6 millones de euros. Oye, pues, 6 milloncitos que se metió
15: Calderilla.
14: En la buchaca más, porque el tercero se mete 42 millones y el cuarto 35 y medio. Y en la Liga Hypermotion, que es la segunda de toda la vida, aún queda una jornada, pero ayer ya supimos que el Depor, atención. Tras ganar 0-2 al Valladolid, vuelve a Primera División.
15: Señores.
14: Contra Racing, que ya ascendió la semana anterior. Me alegro mucho por el Depor, porque ha pasado un quinario. Llevaba 8 años, hace que bajó a segunda, pero entre medio ha habido un periplo en Segunda B también. Sí. Eso es.
10: Y con Riazor lleno en Segunda B.
14: Sí, es dificilísimo salir de ese infierno de la Segunda B.
2: La cosa está quién es el tercero, si Almería, o Las Palmas.
14: Eso primero, después de la última jornada, habrá que ver quién queda tercero, cuarto, quinto y sexto, y se jugará el playoff de ascenso para esa plaza que queda. El Depor, decía, ese era el único equipo que ganó la Liga de Primera y que no estaba en Primera, el único en la historia del fútbol español.
11: Pero ya está arreglado.
14: Hombre, ya está arreglado. Y atención, porque también ya se sabe que los que bajan son el Zaragoza, que es otro clásico, sí. La Cultural Leonesa y la y el Huesca.
2: Bueno, ahora, lo clásico, clásico, ya saben ustedes, es las noticias a las 8.
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2: 7.50, 6.50 en Canarias y seguimos con lo que pasa cerca de usted. Vamos con su COPE más cercana.
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21: A partir de hoy vamos a notar más restricciones al tráfico con motivo de la visita del Papa León XIV a la capital. En la Plaza de Lima como en la de Cibeles se van a ir montando los escenarios que van a acoger los principales actos durante la visita del pontífice a Madrid. Se han retirado las marquesinas de los autobuses para dejar más espacio. Los kioscos de momento no saben si van a poder o no abrir. Alejandro tiene uno en Cibeles.
22: No nos han notificado nada si nos van a remover el kiosco o no nos van a dejar abrir ese día. Me imagino que si nos dejan abrir, solo podremos vender bebidas para hidratar a las personas y eso. O tal vez sombreros para el sol, paraguas, esto. O tal vez no nos dejen abrir y cerquen el kiosco y no permitir que se suban las personas.
21: El 3 de junio se va a cerrar totalmente al tráfico la Plaza de Lima y el día 4 en Cibeles. Del 3 al 9 de junio los autobuses de la MT y Bicimad serán gratuitos y hoy conoceremos también el dispositivo de seguridad coordinado por la delegación del Gobierno. De momento el Ayuntamiento de Madrid ha movilizado a 4.000 policías municipales y 1.000 efectivos de SAMUR Protección Civil para estos días. 140 agentes de movilidad se van a desplegar por el eje Prado-Recoletos. Soy Mamen Vizcaíno, estás escuchando Herrera en COPE. Lunes 25 de mayo, pocas nubes hasta ahora y 19 grados en la Puerta de Alcalá. Son las 7:51 minutos, vamos a ver cómo está el tráfico.
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21: Vemos primero cómo están las calles de la capital. Gabinete de Información de Tráfico del Ayuntamiento. Beatriz Gómez, buenos días.
26: Muy buenos días, Mamen. Ya estamos metidos de lleno en la hora punta de lunes y encontramos tráfico muy complicado en determinados tramos. Empezamos hablando desde el centro y en concreto de las inmediaciones de Atocha y Cibeles, donde el corte de varios carriles por los preparativos de la visita del Papa en el eje Prado-Recoleto sentido norte está generando complicaciones. Se aconseja utilizar la calle Velázquez o la avenida de Menéndez Pelayo como vías alternativas. Si hablamos de la M30, los principales problemas los encontramos en el arco oeste, donde se registran retenciones desde Méndez Álvaro a Avenida de América, y por el oeste también situación similar entre Legazpi y San Pol de Mar. Y por último, si hablamos de los accesos, encontramos complicaciones en la A5 desde Avenida de los Poblados, en la A42 desde Plaza Elíptica, en la A3 con problemas tanto para incorporarse a la M30 dirección norte como hacia la Plaza del Conde de Casal, la A1, M11 y A2. Y precaución también precisamente en este punto, pero de salida debido al efecto del deslumbramiento del sol.
21: ¿Y cómo están las carreteras? DGT Alejandro Martín, buenos días.
27: ¿Qué tal? Buenos días. Hasta ahora se complican ya esos accesos a la capital por la 1 en el entorno de San Agustín de Guadalix y San Sebastián de los Reyes, al igual que la autovía 2 en Coslada, A4 en Valdemoro, Pinto y en Butarque, la A42 en Getafe, A5 en Navalcarnero, Móstoles y Alcorcón y ya la 6 en Majadahonda y Aravaca. Dificultades en la M40, especialmente en Pozul y túneles hacia la autovía 1, Villaverde en ambas direcciones y Vicálvaro y Coslada, sentido A2.
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21: Comenzamos la semana con calor, como el que hemos pasado este fin de semana, y con sensación prematura de verano, y solo estamos en mayo. A esta hora tenemos 19 grados en Cibeles, hoy vamos a superar los 30.
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21: Una semana lleva Bizum en los comercios, bares y restaurantes y el arranque está siendo bastante desigual. La puesta en marcha depende de las entidades bancarias y estas lo están haciendo de forma gradual. Para poder pagar con Bizum desde el móvil, tanto el banco como el comercio tienen que estar preparados y eso, David Casado, buenos días, aún no ocurre en la mayoría de ellos.
5: Buenos días, está siendo la respuesta más frecuente.
6: Hola, me quería tomar un café. ¿Puedo pagar con Bizum?
7: Hola, buenas. De momento no, pero creo que pronto sí se va a poder implementar ese sistema.
5: Los establecimientos siguen sin tener este sistema activado. Los propios comercios nos han contado aquí en COPE que el método les gusta, ya que incluso les va a permitir ahorrarse los costes del pago con tarjetas, pero que la pelota está en las entidades bancarias, que son las que tienen que actualizar los datáfonos para que puedan funcionar. Débora es la gerente de Quesería Tere en el mercado de Chamberí.
8: Eso lo cambia el banco desde la central. La central hace actualizaciones constantemente a los datáfonos. Y yo creo que todavía no han empezado, o han empezado muy poco a poco.
5: A día de hoy, tan solo una pequeña muestra de usuarios tienen activado este sistema. Progresivamente, el servicio se va a poner a disposición tanto de comercios como de usuarios. Los bancos estiman que será en diciembre cuando el uso del Bizum sea generalizado.
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21: Habrá pantallas gigantes en el estadio de Vallecas para ver al Rayo en la final de la Conference League este miércoles. Las va a instalar la Comunidad de Madrid frente a cada grada. 5 euros cuesta la entrada, que va a poder comprarse en taquilla desde esta misma tarde. 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
5: Señoras, señores, me alegro. Buenos días. Ya son las 8 de la mañana de un 25 de mayo del 2026. Noche o día, o en cuya madrugada el salto de la reja ha hecho posible que los almonteños estén ya paseando a la Virgen del Rocío por la aldea en la que nos encontramos aquí en COPE Rocío, contándoles las cosas del día de hoy. Que miren, este fin de semana ha habido varias manifestaciones interesantes, alguna pidiendo sociedad civil, pidiendo la dimisión de Sánchez y la convocatoria de elecciones. Más o menos lo que ha venido a insinuar el PNV, pero ahora le contaré yo cosas de eso. También otra, en varias ciudades, manifestaciones para denunciar la situación de la vivienda, ¿no? Bueno, la situación de la gente que sufre el descontrolado precio del alquiler o de la compra. Fíjense, hay estudios que aseguran que ahora mismo los jóvenes con empleo deberían tener 311.000 hogares, en los cuales pues esos jóvenes podrían tener hijos y esos hijos mantener el círculo demográfico. Sin embargo, tenemos a 103.000 de jóvenes con trabajo que aún trabajando no tienen dónde meterse, que debería ser uno de los temas principales del día. Y sin embargo, uno ve los titulares de los medios y el asunto de la vivienda queda enterrado entre la montaña de corrupción que salpica al gobierno. Es verdad que algunos de los manifestantes de ayer eran de estos que creen que la vivienda se soluciona quitándole las casas a quien la tiene y dándoselas a ellos. En cuanto llegue la izquierda al poder, los caseros y los grandes tenedores se van a enterar, escuchen.
6: No pararemos hasta conseguir una vivienda universal, gratuita y de calidad para toda la clase trabajadora.
5: ¿Y quién va a pagar la vivienda? La izquierda lleva 8 años en el poder y no ha hecho nada. De hecho, ha tenido a demasiada gente en su órbita, demasiado ocupada por llenar el bolsillo propio. Y eso es incompatible con arreglar problemas colectivos como el de la vivienda. Pero el zapaterismo, ¿qué ocurre con el zapaterismo? ¿Qué ha pasado en las últimas horas? Pues en las últimas horas, pues todos los días va a ser un goteo incesante. Y todos los días vamos a ir conociendo nuevas cosas, desgranando los detalles de la trama de corrupción en la que aparece implicado José Luis Rodríguez Zapatero. Y ahora le cuento algo de los informes de la UDEF. ¿Saben ustedes que ayer aparecía el líder del PNV, el del tractor, Aitor Esteban, a decir que esto no puede ser, que por favor, que esto, que bueno, escúchenlo, sí, total, no pierde nada.
7: Un panorama que ciertamente hace muy difícil que Sánchez pueda culminar la legislatura. Más bien, diría que sería irresponsable seguir más allá de 2026 sin rumbo, sin presupuestos, sin una mayoría estable y con una agenda descontrolada y judicializada.
5: Ya, ¿y qué vas a hacer tú por evitarlo? ¿Eh? Porque tú puedes hacer algo, el PNV puede hacer algo por evitarlo. Pero bla, bla, bla, bla, bla. Esto es un aviso de paso de recibo de cobro. Oye, que aún me tenéis que dar más cosas. Además, si gobierna con el Partido Socialista en el País Vasco, liberando etarras, por cierto, que es lo que le ha tocado al Partido Socialista. O sea, pide a Sánchez que convoque elecciones y no prolongue esta agonía hasta 2027. Bueno, pues que la prolongue lo justo para que el PNV pueda cobrar las últimas nueces. Así son estos chupópteros del interés general. Pero miren, durante el fin de semana hemos conocido nuevos detalles del escabroso asunto de Rodríguez Zapatero gracias a los dos informes de la UDEF. Esta semana seguramente conoceremos más cosas cuando se levante el secreto de sumario, incluso si hay alguien más implicado. Pero estos dos informes de la UDEF han servido de base para el escrito de imputación del juez Calama, que ha adelantado en ese auto famoso que el martes conocimos a eso de las 10 de la mañana. El golpe más llamativo ha sido la imagen del dueño de Plus Ultra celebrando el rescate de la compañía con ostras y champán a cuenta de la comisión del 1%. Pero bueno, uno puede comer lo que quiera cuando se alegra de... puede hacer una fiesta. Bien, bien. Además de la empresa offshore en Dubái, que se cita en el auto judicial, también han aparecido otras en paraísos fiscales como Panamá o Islas Vírgenes. Y relatan los informes policiales los intentos de la trama por torpedear las primeras investigaciones judiciales sobre el polémico rescate de Plus Ultra. Y aludiendo a la fiscal jefe, la conocida como Lady Cianuro, como amiga de los implicados. ¿Qué dicen los defensores de Rodríguez Zapatero, que también los tiene? Cada día van quedando menos, pero los tiene. Dicen que no hay testimonios directos del expresidente en esas conversaciones. Pero sí hay muchas alusiones a sus gestiones y su influencia. Pero sobre todo, para desgracia de ZP, lo que existe es el entramado societario para canalizar comisiones y hay además un documentado rastro del dinero. Y también ha aparecido una lista de posibles clientes de análisis relevante propuesta por ZP al famoso Julio Martínez. Esto vendría a demostrar el liderazgo del expresidente en toda la operativa empresarial. También han quedado acreditadas las relaciones de Zapatero con la jerarquía china, sus gestiones ante Caracas para vender petróleo venezolano a los chinos. Y es en esa parte de las investigaciones donde se pone de manifiesto la capacidad de este hombre para lograr mover voluntades en el régimen venezolano, en el tiránico, despótico régimen venezolano. Pero no solo con el petróleo, también con los permisos de vuelos para Plus Ultra. O sea, precisamente la cercanía y los vínculos con el régimen chino habrían permitido a Zapatero convertirse en el interlocutor internacional preferido del régimen de Maduro, por encima de la trama de Ábalos, que hasta entonces disfrutaba del favor de Delcy Rodríguez. Este hombre, pues, Zapatero sigue encerrado en su casa. Ha hablado con algunos periodistas a quienes habría desmentido los extremos que figuran en los informes policiales. Y según estas fuentes, estaría especialmente dolido con dos colaboradores, que son Julio Martínez y Sergio Sánchez. Pero esto, miren, es un auténtico pozo sin fondo de detalles escabrosos. Hoy cuenta ABC que durante las primeras investigaciones sobre el rescate de Plus Ultra, la SEPI remitió a la policía información defectuosa con carpetas vacías de documentos. La SEPI. La misma SEPI, cuyos responsables están imputados en otros graves escándalos de corrupción. Hombre, las comisiones del caso Cerdán, por ejemplo. La misma SEPI, que opera como brazo armado del gobierno para mangonear en las principales empresas de España. Así son las cosas. Así son las cosas, claro, y por eso el PNV, al PNV le entra esa pequeña tontería de ofenderse porque la legislatura está agotada. los mismos que traicionaron a Rajoy 5 minutos después de haber firmado los presupuestos, en los que ya se llevaban un buen tajo, ¿eh? Los mismos. Ahora están prolongando la agonía, eso sí, con avisitos de bla, bla, bla, lo que hacen siempre. Lo que hacen siempre, pues no tienen ningún tipo de vergüenza. Pero para ver cuándo pueden cobrar lo que el otro les ha prometido y les tiene que dar. Así que no le den ustedes más vueltas. Y que se prepare Aitor Esteban, porque le queda tragar más corrupción del PSOE. Esta semana comienza el juicio al hermano del presidente de gobierno por haber sido enchufado en un puesto público de la Diputación de Badajoz, del que ni siquiera sabía dónde quedaba. Y parece que la UCO tiene un nuevo informe con sólidos indicios contra el ministro Ángel Víctor Torres, que siempre ha sido acusado por Víctor de Aldama de participar en la trama de comisionistas. Así se ha ido Sánchez a ver al Papa, rápidamente, en vísperas de su visita a España. A ver si le da, a ver si le calma con alguna absolución, que va a ser, me parece a mí, la única que va a obtener si llega a confesarse. Bueno, ahora son las 8 y 10. Más cosas que cuenta Silvia Etiana.
4: 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Miles de personas se manifiestan en Madrid contra la crisis de la vivienda. Movilizaciones que se han extendido a otras ciudades españolas denuncian el encarecimiento de los alquileres y la dificultad de acceso a un inmueble digno. La edad de emancipación supera ya los 30 años. Primer juicio contra una banda juvenil arranca hoy en la Audiencia Nacional y sienta en el banquillo a 15 acusados de pertenecer a los Dominican Don't Play. Estarían implicados en delitos de tráfico de armas y falsificación de monedas, incluso uno de ellos en un asesinato. Y Rusia lanza uno de los mayores ataques sobre Kiev, en el que ha utilizado de nuevo el misil hipersónico Oresnik. El ejército ruso ha lanzado más de 600 drones y 90 misiles sobre la capital ucraniana en la madrugada del domingo. Hay al menos 4 muertos y más de 100 heridos.
5: Partidazo de COPE, alegría en La Coruña, drama en Zaragoza. Juanma Castaño, buenos días.
8: ¿Qué tal, Carlos? Buenos días. Ha querido el destino que en el mismo día dos históricos del fútbol español vivan emociones muy distintas. Ha subido el Depor. Después de 8 años, ganó en Valladolid y estará la próxima temporada en Primera División y además tiene pinta de que con un proyecto muy ilusionante. Hoy haremos el programa, el partidazo, en A Coruña, en el Teatro Colón. Entrada libre hasta completar aforo. No hace falta que pasen por la emisora a recoger ningún tipo de entrada. Y la decepción, la tristeza en Zaragoza. Ha bajado el Real Zaragoza a Primera Ref, a la tercera categoría del fútbol español. Una ciudad tan importante como Zaragoza se queda sin fútbol profesional por primera vez en su historia. Mucho ánimo para esta gran ciudad. Ánimo también para León y para Huesca. Por cierto, hoy, pendientes de la Fuente, a las 12:30, la lista del Mundial.
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4: Empezamos la semana de mayo, la última semana de mayo, con tormentas esta tarde en el noroeste peninsular. En el resto de España, mucho calor, aviso amarillo por altas temperaturas en Asturias, Cantabria y País Vasco. También en Gran Canaria, Lanzarote y Fuerteventura. En Andalucía y en Extremadura se pueden alcanzar hasta los 35 grados. Atentos además a las fuertes rachas de viento en la cordillera Cantábrica y en Cádiz, que pueden llegar a superar los 70 kilómetros hora.
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5: Hola Ignacio Camacho, buenos días.
19: Buenos días, pana. Viva la Blanca Paloma.
5: Esto es buenos días, Ana Grau. ¿Qué tal estamos? ¿Todo bien, no?
20: Muy buenos días, Carlos. Muy bien.
5: Bueno, ahora saludo a Ángela Martialay, que está por ahí conectando el cable. Gorge, pues tenemos cosas para hablar hoy,
21: ¿no? Pues sí, el zapaterazo sigue dando que hablar. En su derivada judicial, claro, está condicionando lo que sabemos con los nuevos informes de la UDEF la declaración del 2 de junio de Zapatero, si es que su abogado no consigue retrasarla. ¿Qué le va a decir al juez? ¿Cómo va a explicar las facturas amañadas a posteriori para justificar los ingresos de ZP y familia, que fueron los principales beneficiarios según la UDEF? 4,5 millones, 5 años. Liquidó una hipoteca en un año el supervisor de Nubes. Claro, el rastro del dinero por estos trabajos, que son más bien ficticios, de asesoría, incluso verbal, dicen, es la principal prueba de cargo contra Zapatero. Y luego la derivada política de todo eso, con la advertencia del PNV. ¿Tiene capacidad real y voluntad real el PNV de presionar a Sánchez para provocar un adelanto electoral? ¿Y qué puede inventarse Sánchez para agotar la legislatura si solo vamos a hablar de sumarios de aquí al 27? ¿Puede haber un plebiscito plurinacional, algún tipo de melón constituyente que quiera abrir para desviar la atención?
5: Bueno, de todas esas preguntas de Gorge, ¿a cuál prefiere responder primero Ana Grau?
20: Bueno, hombre, yo creo que a mí me llama mucho la atención. Yo coincido que la posición del PNV es bueno. Se suele decir que las legislaturas duran lo que dura el PNV. Habéis explicado muy bien cómo pueden cobrar presupuestos y luego hundir una legislatura. Aquí da la impresión, sí, que haya empezado pues la subasta, la puja. O sea, a ver si Sánchez quiere llegar a si se ha arrengado al 27, pues bueno, que vaya preparando la cartera, ¿no?
5: ¿E Ignacio?
19: El PNV en este sentido no va a ir más allá.
20: Sí, porque no suele avisar, cuando hombre, lo hace no avisa.
19: Claro, esto no, hay que acabar con esto es horrible, como Rufián el otro día y tal, nada, ninguno va a mover un dedo, el PNV menos que ninguno, porque a veces en los análisis se nos olvida que el PNV gobierna en coalición con el Partido Socialista en el País Vasco y que en cualquier momento, si esa coalición cambia de signo, Bildu gobierna y desaloja al PNV. Es decir, no va a haber nada. Esto es puro postureo. Hombre, otra cosa es que efectivamente ya por primera vez en meses, y yo diría que casi en toda la legislatura, se habla abiertamente ya de que no se llega a verano de 2027. Eso puede que el horizonte, el calendario electoral, sí empieza a estar en evidencia.
5: Ahora, en un instante, hablamos con Marc Vidal. De momento, conocemos más cosas de Verisur.
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5: La salida de emergencia la abre Mar Vidal. Buenos días, Mar.
27: Muy buenos días, Carlos. ¿Qué tal?
5: El 85,5% de los jóvenes en España, fíjate qué barbaridad, sigue viviendo en casa de sus padres.
27: Así es, madre mía. Lo que deriva en que la edad media de emancipación pues ya supera los 30 años. Y aunque a lo primero que lo achacamos es a los salarios bajos, pues en realidad eso no explica el problema de todo. Por lo menos no del todo. Los sueldos son bajos en muchos países y sus jóvenes se emancipan a los 22 años igualmente. El problema es el tipo de nóminas que tienen estos jóvenes. España lleva décadas especializándose en sectores que no pueden crecer en productividad. Hostelería, cuidados, comercio minorista, pequeña industria básica. Son sectores donde no puedes meter una máquina que multiplique por tres la productividad por trabajador. Un camarero puede atender más mesas, pero tiene un límite. Un auxiliar de enfermería no puede cuidar a 20 pacientes a la vez. Son sectores con un techo de productividad incorporado en el propio origen. Y cuando la productividad no sube, pues los salarios tampoco pueden subir de una forma sostenida, Carlos.
5: O sea, el problema es que esos sectores no pueden pagar más aunque quieran.
27: En parte sí, pero aún puede ser peor. Mira, la verdad es que cuando alguno de estos sectores logra incorporar tecnología, porque resulta rentable la inversión con respecto a mantener un empleado, lo que ocurre no es que el trabajador cobre más o mejore su posición laboral, es que el trabajador sobra. La tecnología en sectores de productividad baja no recalifica, sino que sustituye. Y el trabajador sustituido vuelve al mercado a competir en otro sector de baja productividad y así se cierra el círculo. Hemos construido, Carlos, una economía cuya base productiva no genera

0: seguidores y demás. Pero ellos son progresistas, pueden tener todo el dinero que quieran, apoyar a dictaduras como la de Venezuela o la de Cuba, o aliarse con China, que es el peor país donde se trata a sus ciudadanos, etcétera, etcétera.
1: De todas maneras, don César Antonio, en las últimas elecciones de Andalucía, aunque sacaron el peor resultado de su historia, aún congregaron a 1 millón de votantes. Y quiere decir que sí. El suelo del PSOE en todas las... El PSOE en su peor momento, en todas las encuestas, sigue manteniendo un suelo bastante notable. Es decir, que no hay un derrumbe similar al que ha experimentado la socialdemocracia europea en otros países. Es decir... La marca PSOE sigue siendo muy potente, cuesta dejar... Hay un votante que a lo mejor está decepcionado, pero que a la hora de votar, este año o el que viene, este año, si Aitor Esteban tiene razón, la gente, a lo mejor con la nariz tapada, pero vuelve a coger la papeleta del PSOE. ¿Qué tiene esa papeleta mágica?
0: Sí, bueno, eso va a ser difícil, ¿no? Porque hay mucha gente que fue colocada por el propio Partido Socialista en Andalucía. Fueron 30 años, por lo menos, ¿no?, de gobierno socialista, y eso ha dado pie a que muchas instituciones, muchos funcionarios, mucha gente dependa todavía del partido. Y luego hay pues mucha gente que piensa que todas las cuestiones sociales se las inventó Zapatero y Sánchez, ni siquiera Felipe, sino que fueron ellos dos, y que entonces cuando llegue el Partido Popular o la derecha, pues les va a sacar las pensiones, la seguridad social va a desaparecer, las ayudas y tal. Que en eso el Partido Popular tiene que tener mucho cuidado, porque no insiste lo suficiente en decir que ellos no van a hacer desaparecer ni las jubilaciones, ni las ayudas, ni todo eso, ¿no? Y eso influye.
1: Pues veremos a ver lo que sucede. Don César Antonio Molina, exministro de Cultura en los gobiernos de José Luis Ríos Zapatero entre 2007 y 2009. Gracias por atender a Herrera en COPE. 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
3: Seguimos en Herrera en COPE. Es momento de avanzar en la mañana, Jorge Bustos.
4: Pues dentro de una semana, exactamente el próximo lunes 1 de junio, se va a debatir y va a salir adelante, salvo sorpresa, una moción de censura que cuanto menos se nos antoja peculiar. Se producirá en Cartagena, en Murcia, y será contra su actual alcaldesa, Noelia Arroyo, del Partido Popular. Digo que es peculiar porque para echar a Noelia Arroyo de su cargo se han puesto de acuerdo el PSOE, los partidos del Movimiento Ciudadano Cartagena y Sí Cartagena, además de dos concejales que en abril abandonaron Vox en protesta por la destitución de José Ángel Antelo, que fue cesado por Abascal como líder de Vox en Murcia. Noelia Arroyo, alcaldesa por ahora de Cartagena, buenos días.
5: Hola, buenos días, Jorge. ¿Qué tal?
4: La moción ya ha sido presentada, aún se tiene que votar. ¿Le queda usted algún margen de maniobra para evitar ser desalojada de la alcaldía o ya no está la suerte echada?
5: Bueno, depende de quienes votan, ¿no? Realmente lo que tenemos por delante es una maniobra del Partido Socialista para alcanzar otra institución y en este caso saltándose una línea roja que hasta ahora parecía que no estaban dispuestos a pasar, que es con los votos también de quienes confiaron en Vox, y por ello yo sigo apelando a esa responsabilidad, a esa coherencia, sentido común y sobre todo a la no traición de los votantes, ¿no? Porque no conozco a un solo votante de Vox que quiera que con su voto gobierne en Cartagena un gobierno con políticas de Pedro Sánchez.
4: Precisamente uno de los exconcejales de Vox forma parte además de su gobierno, es Beatriz Sánchez del Álamo. No sé si ha podido hablar con ella y preguntarle por qué hace esto.
5: No, todavía no he podido hablar con ella. Es cierto que ella en los últimos días, antes de presentar la moción, se había manifestado a favor de continuar en el gobierno, había comentado que la crisis se había producido dentro de Vox, era interna porque no había buena relación personal con los otros dos concejales que sí que se han quedado en Vox, que obedecía a una crisis interna, a un problema entre ellos, pero que no obedecía a un cambio de la ideología, ni iban a traicionar a sus votantes y que continuarían trabajando con responsabilidad como no adscritos. Por eso todavía está dentro del gobierno, porque considero que la decisión que podamos tomar tiene unas consecuencias irreparables e irreversibles para Cartagena. Confío en que hasta el último momento impere el sentido común y piensen lo que van a hacer con sus votantes, que no les votaron para ser traicionados y que llegase al Ayuntamiento de Cartagena el gobierno del Partido Socialista, Pedro Sánchez, con una delegación del gobierno o una subdelegación del gobierno a un año de las elecciones municipales aquí en Cartagena, y espero que puedan hacer esa reflexión. Hasta el último momento cabe esa posibilidad, pero no depende de mí, depende de ellos.
4: ¿Y qué dice el Partido Socialista de llegar al poder con los votos de Vox? Quiero decir, que gente que estuvo en Vox, pero ahora son tránsfugas, porque han dado muchas lecciones también en el Congreso, en el hemiciclo, de contra el transfugismo, pero parece que para pillar el poder en Cartagena no les ha importado, no hacen asquitos al cordón sanitario de Vox.
5: Totalmente, es que el Partido Socialista ha elegido Cartagena para saltarse una de sus líneas rojas, la que le quedaba, ¿no? Que era utilizar a Vox y los votantes de Vox para hacerse con un gobierno. Se apoyan nada más y nada menos que los número uno y número dos de la lista de Vox en las pasadas elecciones municipales de 2023. Usan, por tanto, la mitad de los votos de la ultraderecha para hacerse con el poder, ¿no? Precisamente los número uno y dos de esta candidatura se van a integrar en esa mayoría progresista en la que ya sabemos que habían pues independentistas, proetarras y ahora lo que ellos siempre han llamado la ultraderecha, ¿no? Van a hacer historia aquí en Cartagena, porque en Cartagena el sanchismo se está abrazando a esa ultraderecha para desbancar al Partido Popular, y yo creo que será la primera vez en nuestro país. Elige precisamente Cartagena y lo hace, que no es casualidad. Presentaron la moción un día después de las elecciones andaluzas. Está claro que no querían un escándalo por aliarse con Vox en la campaña, ¿no? Pero después de perder ya daba igual. Lo importante es sacarnos del gobierno a toda costa, asaltar el ayuntamiento y que el sanchismo pueda llegar abrazado a la ultraderecha.
4: Pero en realidad es un poco absurdo como movimiento estratégico porque queda un año nada más para las elecciones. Pillar el poder a costa de destruir tu reputación política, abrazándote al máximo rival, en el caso de Vox, el PSOE, en caso del PSOE Vox, para ir al examen a las urnas dentro de un año, ¿tampoco les va a dar tiempo a hacer muchas cosas este año en el gobierno del ayuntamiento? O sí, no lo sé, a lo mejor hay alguna... no sé, algún objetivo a corto plazo que les beneficia, o hay un tema de dinero, ya pensando mal, pero no me lo explico teniendo... O sea, que tienes más sentido hacer esta moción de censura cuando quedan 3 años de legislatura, pero ahora...
5: Sí, no tiene ningún sentido. Por eso aquí hay una ola de indignación, ¿no? Es un disparate. Nadie apoya esta moción a la desesperada precisamente por lo que dices, Jorge. Quedan 10 meses para que se convoquen las elecciones municipales. El 31 de marzo de 2027. Todo el mundo sabe que una amalgama de concejales de 4 formaciones políticas que no tienen nada que ver y que están en las antídotas, ¿no?, de la ideología, no se van a poner de acuerdo en estos 10 meses, ni pueden conformar un programa común, ni van a tener capacidad para conformar gobierno y para ejecutar su proyecto. Es imposible, es un disparate. Todo el mundo sabe que obedece a otras cuestiones. De hecho,
4: ¿a qué cuestiones?
5: Bueno, pues eso, a un interés, a un cálculo electoral, o como bien dices, a intereses que podríamos conocer pues más adelante. Habrá que estar muy pendiente de los contratos que salen en el ayuntamiento, en fin, porque ya hemos visto de todo, ¿eh? Hemos visto de todo, no aquí en Cartagena, pero hemos visto de todo en otros municipios, en otras comunidades autónomas, ¿no? Cuando no son claros a la hora de conformar un programa y de saber qué hay detrás. Y luego, fíjate, hay algo curioso, y es que los alcaldes de las diferentes formaciones en los últimos años, aquí hubo una alcaldesa socialista, la señora Castejón, hubo un alcalde del movimiento local, del Movimiento Ciudadano, José López, y también, bueno, la anterior alcaldesa, la señora Barreiro, del Partido Popular. Todos ellos han coincidido, junto con lo que yo he dicho, obviamente, en que esto es un disparate, que es incoherente, que se traiciona la voluntad de los votantes, porque ningún votante del Partido Socialista quiere gobernar con concejales de Vox, ni ningún votante de Vox quiere que con sus votos se ponga un gobierno socialista, y por tanto a 10 meses hábiles de la convocatoria electoral resulta claro que no se hace por Cartagena ni para salir al rescate de Cartagena. La realidad, Jorge, es que durante toda la legislatura han intentado esta moción de censura, pero no salían los números, no sumaban, era imposible.
4: Claro, era imposible porque...
5: Han aprovechado la oportunidad de la crisis de Vox, la crisis interna de Vox, para intentar sumar y son partidos además que van en caída libre, que están perdiendo elecciones y que consideran que esta es la única oportunidad que tienen, la de desbancar al Partido Popular y llegar, aunque sea de esta forma, antes de la convocatoria electoral municipal.
4: A mí la única razón que se me ocurre es que el que va a ser el alcalde, si triunfa la moción, que es de Movimiento Ciudadano, como sabe que a lo mejor ese partido le queda... pues a lo mejor le queda poco tiempo de vida política, pues dice, pues por lo menos un añito de alcalde, y ya pasó, ya te añado una línea en Wikipedia a mi currículum. Pero el exalcalde de ese mismo Movimiento Ciudadano ha dicho que es un error histórico, no parece que su portavoz Jesús Jiménez le vaya a hacer mucho caso.
5: Claro, ha dicho el fundador de ese partido, que fue precisamente el que le metió en política a él, ha dicho dos cosas. Una, que el candidato a alcalde, si prospera la moción, tiene un ego desmesurado y una ambición desmedida, que lleva 11 años viviendo de la política y es lo que pretende, con lo cual le ha hecho un traje a medida. Y también ha dicho que con esta moción se cargan el partido, están traicionando a los votantes de Movimiento Ciudadano y van en contra de la credibilidad de este proyecto, ¿no? Claramente se ve cuál es la intención. Y luego es un partido que siempre, normalmente, su razón de ser ha sido no estar callados ante los abusos y las injusticias del gobierno de Pedro Sánchez. Siempre se ha manifestado pues en contra y muy reivindicativo, como hemos hecho nosotros, de que aquí no se construya la casa cuartel de la Guardia Civil, de que no tengamos ciudad de la justicia. No sé si lo sabes, Jorge, pero nosotros ya tenemos 4 años aislamiento ferroviario. Desde hace algo más de 4 años no puedes coger un tren en Cartagena para ir a Madrid, cosa que sí podías hacer hace un siglo, ¿no? Quiero decir que esa es una conexión tradicional que teníamos por la conexión que teníamos con Chinchilla, con Albacete. Y llevamos ya más de 4 años con obras en otro trayecto y nos sacrificaron y nos cortaron también la conexión ferroviaria. Por tanto, no tiene ningún sentido. Es que encima va a ser un alcalde que tenga que estar callado ante esas amenazas y esos abusos de Pedro Sánchez por porque lo han puesto ellos, obviamente, porque se lo debe.
4: Pues es Noelia Arroyo, alcaldesa de Cartagena de momento. No sería tampoco la primera moción de censura que no se hace precisamente en aras del interés general, sino más bien del particular. Pero bueno, es lo que ahora prima, parece, en la política española. Noelia Arroyo, muchas gracias y buena suerte.
5: Muchísimas gracias, Jorge, por hacernos un hueco en vuestro programa. Muchísimas gracias.
4: Y ahora hablamos del héroe Merlín, Tony.
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5: Son las maneras de vivir de María José Navarro, un lunes. Buenos días.
6: ¿Qué tal, Jorge? ¿Cómo estás? Bueno, voy a comenzar por la Marcha por la Dignidad, convocada en Madrid este fin de semana contra el gobierno de Pedro Sánchez. Uno de los ideólogos que está detrás, por cierto, según dijo él mismo, de 2.000 pancartas donde se pedía la detención de Pedro Sánchez, es Álvaro de Marichalar.
7: Es muy importante porque no vale que dimita. O sea, tenemos que detener a Sánchez. Detengamos a Sánchez significa que la sociedad civil debe detener las acciones criminales del sátrapa, del traidor Sánchez. Y luego, Sánchez debe ser detenido, es un mensaje para la Administración de Justicia. Porque la Administración de Justicia debe procesar a este gamberro, la policía detenerle, juzgarle y dictar una sentencia ejemplar para que España pueda recobrar su dignidad, ahora humillada por este macarro.
6: Pues ya lo sabe, la Administración de Justicia.
5: No parece partidario de Sánchez.
6: No, creo ¿no? que no, no. Mira que iba comodísimo, pero no se relajó. Ah, iba con su pantalón corto y tal. Bien. Asistió también Víctor de Aldama en una manifestación contra la corrupción. Vamos bien. Y se llevó de guardaespaldas a Dani de Desocupa, que se dedicó a marcar perímetro a la prensa.
8: ¿Quieres agua o qué?
9: Agua no.
8: Muévete para allá.
9: ¿Por qué?
8: Yo voy aquí.
9: Estoy bien.
8: ¿Cuál es el perímetro de seguridad?
9: ¿Dónde estás ahí?
8: Aquí. Aquí estoy bien.
9: Perfecto. Desde aquí puedo.
10: ¡La basura!
6: Bueno, este reportero le quitó Dani el micrófono y se lo lanzó así lejos, que es que se ha puesto de moda últimamente.
5: Se ha puesto de moda, sí.
6: Se ha puesto de moda esto. Bueno, mientras tanto, Isabel Díaz Ayuso ha celebrado los 7 años de su gobierno en la Comunidad de Madrid.
11: Hemos pasado de la ceja a la bandeja y se pondrán todos los victimistas. Van a por el carnet por puntos, van a por... No, perdónenme, no. Se juzga corrupción. Y Sánchez ha unido su destino a Zapatero, porque Zapatero es el padrino del sanchismo.
6: Casticismo por todo lo alto, casticismo al palo, la verdad. Bueno, en Madrid se celebró este fin de semana también la velada de mamporros, esta de las artes marciales mixtas, o no sé muy bien cómo se llama, que organiza Jordi Wild, que es un influencer con millones.
5: Esto lo hizo Ibai también, lo hizo ya, ¿no?
6: Sí, sí, exactamente. Bueno, el año pasado ya pasó lo que vamos a escuchar y ha pasado este también.

0: Bueno, Pedro Sánchez, hijo de puta, esto se coreó y este apunte final de Zapatero también es de El Xocas, que es amigo de Jordi Wild y también asistió. Bueno, Bad Bunny en Barcelona. Se hizo viral el vídeo de Jordi, un asistente a la zona VIP que cuesta 500 pavos.
1: Vale, para que veáis el puto panorama, ¿vale? Estamos aquí, 500 pavos de entrada, en la VIP de Bad Bunny. No podemos movernos, no podemos hacer nada. Está sonando Bad Bunny ahí, me encanta, sí, pero no puedo moverme, no puedo bailar, no puedo hacer nada, literalmente, mira. Es que no puedo moverme. No puedo literalmente moverme, tío. No tiene ningún tipo de sentido esto, tío. Es que no tiene sentido. No podemos hacer nada.
2: Claro. Martilla sobre la idea de la inmovilidad, ¿verdad? Con gran sí. vehemencia, pero, sí. pero claro, es que depende de. O sea, tú comprar una entrada no te da derecho a una determinada movilidad, ¿no? Pues claro. dependerá de cuánta gente va. Yo es que, como no entiendo que pagues por ir a un concierto de Bad Bunny, pues ya partiendo de ahí, pues ya lo demás.
0: La verdad es que la gente que estaba en pista normal, la entrada general, estaba mucho más a su aire que esta gente que no podía moverse, es que estaban como sardinas en lata, la verdad. Le dijeron a la seguridad que abriese la valla que había, pero ahí había algunos problemas, intentaron saltar, bueno, se montó un poco, pues que se tome nota la organización, porque la verdad es que era demasiada gente en ese reducto. 500 pavos, para estar como una
2: sí,
0: sardina.
2: Claro, el problema es eso, que se corra la voz de que pagas una pasta y luego no disfrutas
0: claro.
2: el concierto. Pues eso.
0: Sí. Pero bueno, esto ya está vendido todo, ¿sabes? O sea,
2: sí,
0: quiero decirte
2: sí.
0: que
2: no creo que Bad Bunny vaya a tener
0: problemas. No creo que tenga problemas. En el Bernabéu, homenaje y despedida a Carvajal, al que asistió Enrique Riquelme, al que le costó llegar a su localidad.
3: ¡Alternativa, Enrique! ¡Ese presidente!
4: ¡Que nos salve!
3: ¡Sálvanos, Enrique! ¡Sálvanos! ¡Sálvanos!
0: Sálvanos, Enrique, sálvanos.
2: Yo quiero ver el debate, José. Yo quiero sí. ver si hay un debate entre Florentino y Riquelme, porque sí. eso va a destrozar los audímetros. Sí. O sea,
0: totalmente.
2: Los, ya verás.
0: Totalmente. Ahí te lo dejo, Alberto.
5: Hola.
2: Alberto, ¿tú verías un debate?
5: Yo, pues bueno, claro, entre... con las palomitas. Yo hago todos los días, me encantaría un debate de eso.
2: Entre
5: sí,
2: Florentino
5: sí.
2: y Riquelme.
5: Sí, desde luego. Oye, ¿sabes que tus flatulencias dicen mucho más de ti de lo que tú te piensas?
2: Hombre,
5: sí.
2: qué bonito tema.
5: Entre 13 y 23 veces al día. ¿Eh?
0: Eso entre es lo aconsejable, ¿verdad?
2: Pero dependerá de lo que comas.
5: Suspiritos,
0: no,
5: mira.
0: No.
5: Vamos a entrevistar, me lo presentó María José, a Xavi Verdaguer. Xavi sí. es un experto en muchísimas cosas, es psiconeuroinmunólogo, pero es experto en lo que vienen siendo pedos y caca, ¿vale? Entonces, en función a cuántas veces lo hace, cuál es la textura, cuál es la forma, cuál es el sonido. Tú sabes que hay un grupo de WhatsApp en España en el que la gente se va mandando los suspiritos todos los días, ¿no? Para ver, mira, ¿cómo? Oye, me sale así, asá. Bueno, pues con Xavi vamos a utilizar algunos de los sonidos, vamos a hacer algo de radioficción para que nos diga cuál es el estado de salud de los pedorros
0: bien,
5: que nos mandan sus pedos a Herrera Incope. Y en el 950-60-06, esta mañana te contaba Marta Ruiz algo muy interesante sobre la inteligencia artificial y cómo se está vertebrando en las grandes empresas. Empresas de más de 10 trabajadores ya utilizan la inteligencia artificial. Usted que me escucha, en la hora de los fósforos, ¿cómo la utiliza profesionalmente? Importante en su trabajo, ¿cómo le ha ayudado la inteligencia artificial? 950-6006, pero de verdad, yo te invito a que no te pierdas el rato a las 11 que vamos a echar aquí con Xavi, porque ojo, este es un asunto serio, ¿eh?
2: Lo de
5: aquí
2: echar,
5: nada de risita,
2: lo de echar nunca
5: nada.
2: Mejor dicho, ¿no? Lo de echar
5: sí,
2: un
5: sí,
2: rato.
5: Sí, no, pero y además, tú sabes que llevas defecando en la postura incorrecta toda tu vida,
2: así ¿Ah,
5: te voy a decir cuál es la postura buena, pero a las 11, ¿vale?
2: Pues no sé, igual es de pie, pero...
5: No, de pie no, ya te digo yo que no.
2: Una cosa que no podrá hacer nunca la inteligencia artificial es tirarse pedos, ¿ves? Ahí hay un defecto civilizatorio de... Habría que mejorar eso. Bueno, vamos al corte inglés con Mariani. Buenos días, Mariani.
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4: Recta final hacia las 10, las 9 en Canarias.
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19: 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Ante esto, cabe preguntarse, ¿es realmente así? ¿Debe un propietario temer alquilar su vivienda?
20: Pues lamentablemente parte de lo que comentas es cierto y es una tendencia que estamos observando. Sin embargo, también es importante matizar que los principales problemas asociados al alquiler, como las ocupaciones, los subarrendamientos inconsentidos, los impagos de rentas o las incoocupaciones, pues no afectan por igual a todos los arrendadores. 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

0: Ya estamos en las 10, las 9 en Canarias.
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3: ¿Qué es noticia a esta hora, Jorge Bustos?
4: El foco de la actualidad sigue estando en José Luis Rodríguez Zapatero y en su imputación por corrupción, por la que tendrá que declarar en la Audiencia Nacional el próximo 2 de junio. Se espera que en las próximas horas accedamos al contenido íntegro del sumario del caso. El auto del juez Calama y el informe de la UDEF sitúan al expresidente del gobierno como líder de una organización criminal. Y esta mañana aquí en Herrera en COPE hemos hablado con quien fue su ministro de Cultura, César Antonio Molina, que se muestra sorprendido de que el expresidente tuviera capacidad para organizar un entramado como este. Javier López Tofiño.
5: Porque la prioridad de Zapatero, ha dicho el exministro de Cultura, era la ideología al servicio del partido.
6: Absolutamente incapaz de tener ideas claras más allá de tres o cuatro cosas y menos en cuestiones económicas. Yo, como lo consideraba tan incompetente, es una sorpresa cómo armó semejantes estructuras, complicidades para la corrupción.
5: No me gustaba lo que estaba pasando, afirma el exministro Molina al relatar su experiencia en Moncloa entre 2007 y 2009. Relata, por ejemplo, cómo las políticas de cultura se intentaron utilizar, dice, para contentar a Esquerra o al PNV en asuntos como el traslado de los papeles del archivo de Salamanca. Y ha llegado a decir que el interés de Zapatero por la literatura era impostado.
6: Ni Borges ni María Zambrano no sabía absolutamente nada de eso, porque eso se lo íbamos colando para que tuviera sus discursos al menos un tono pseudo-cultural, pero a él tampoco le agradaba.
5: Molina, dice, sigue teniendo ideas socialistas, pero se muestra decepcionado también con el sanchismo.
4: Y este lunes comienza la cuenta atrás para la BAU, la prueba de acceso a la universidad. Justo dentro de una semana comenzarán estos exámenes de manera escalonada. Y aunque más del 95% de los alumnos la aprueban, lo difícil es obtener la nota necesaria para estudiar la carrera universitaria deseada. Carmen Lavalle.
7: Incluso en la última semana funciona lo mismo que en el resto del curso: ponerse metas concretas, hacer resúmenes, aparcar el móvil, resolver dudas y todo descansando lo suficiente. La inmediatez del examen requiere, eso sí, de una buena estrategia, como explica Isabel Muñoz, profesora de Educación de la Universidad Pontificia de Comillas.
8: Ahora es momento de priorizar qué es lo importante en cada materia, qué tipo de estudio es el más eficaz, cómo tengo que estudiar para obtener un buen resultado dependiendo del examen. Más memoria, más organización de la información, más argumentación.
7: También importante la autoconfianza y quitarnos presión.
9: Pues no sé, con nervios.
10: En una semana a estudiar no hay más, o sea, es horas y horas.
9: Y ya está, no salir.
7: 7 de cada 10 alumnos logran acceder a la carrera universitaria que solicitaron como primera opción.
4: Pues hasta ahora las bolsas europeas suben con fuerza, en el caso del IBEX 35 más de un 1,5%, mientras que el precio del barril del petróleo se relaja hasta los $85 ante la perspectiva de un inminente acuerdo de paz entre Estados Unidos e Irán. El secretario de Estado estadounidense Marco Rubio confía en la pronta reapertura del estrecho de Hormuz. El próximo jueves se cumplirán 3 meses de esta escalada de violencia en Oriente Próximo.
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4: Y en los deportes, el Depor vuelve a primera 8 años después. Daniel Asenjo.
11: Se acabó la travesía por el desierto. El Deportivo de La Coruña vuelve a la élite del fútbol español, un ascenso que certificó ayer tras ganar 0-2 en Valladolid. Así suena la alegría de Mario Soriano y Andrés Ferrio en el tramo final de tiempo de juego.
12: Yo lo tenía claro que era hoy en Valladolid, ya lo he dicho en las entrevistas, a todos mis compañeros lo dije hace un mes, disfrutar y bueno, que al final esto es único, hemos hecho historia y bueno, a disfrutar muchísimo.
13: Sí. Escúchame, o sea, vine con la misión muy clara, y el Depor tenía que estar en primera división y 5 meses después aquí estamos, compitiendo contra los mejores.
11: Por cierto, esta noche especial, el partidazo de COPE con Juanma Castaño desde el Teatro Colón de La Coruña. Y de la alegría del Depor a la tristeza de 3 ciudades, Zaragoza, Huesca y Cultural Leonesa, confirmaron ayer su descenso a Primera Federación. En la Liga la temporada se cerró con la goleada 5-1 del Villarreal al Atlético de Madrid. Y hoy España da el primer paso hacia el Mundial. A partir de las 12:30, el seleccionador Luis de la Fuente anuncia a los 26 convocados para la cita de este verano. Un acto que se puede seguir en COPE desde las 12:20. Y 2 apuntes más: el Real Madrid perdió ayer la final de la Euroliga contra Olympiacos, y en el Gran Premio de Canadá de Fórmula 1, victoria para Antonelli con el Mercedes, Sainz 9.º y Alonso tuvo que abandonar.
4: Y tiempo ya para la información local de tu COPE más cercana.
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15: Buenos días, tenemos 22 grados en el centro de la capital y comenzamos la semana con calor de verano, 34 grados de máxima y mínimas alrededor de 18. Un accidente de entrada está complicando la circulación por la 3 en Vicálvaro. Hay retenciones de entrada por la 1 en la Cabrera y el Molar y en la 6 en Aravaca. De salida hay dificultades por la 3 en Rivas y en la M40 lo peor está en Villaverde, sentido A4 y desde Pozuelo a los túneles del Pardo hacia la A1. También en la M50 en Boadilla, en sentido A6. Hay también complicaciones de entrada a la capital por la Avenida de la Memoria, la 1 y la 5 desde la carretera de Boadilla, en la Avenida de América y los nudos Norte y Nudo de Colmenar, también en la M30 de Méndez Álvaro al Puente de Ventas, en el entorno de Atocha y los paseos de Prado y Recoletos en sentido norte, también en la calle de Alcalá entre Ventas y Manuel Becerra. Recuerda, hay 3 carriles cortados en Cibeles y otros 3 en la Plaza de Lima. 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
3: La mañana avanza y es el momento de escuchar a los oyentes. Los fósforos. Alberto Herrera.
4: Si hoy sabe de inteligencia artificial, cobra un 25% más que alguien que no sabe. Madre mía, ¿qué ha pasado con el micrófono ahí? Perdóneme.
5: Acoplamientos.
4: Discúlpeme. Repito, si sabe hoy de inteligencia artificial, cobra un 25% más que alguien que no sabe de inteligencia artificial. Las ofertas de trabajo que requieren conocimientos de inteligencia artificial se han multiplicado por 10 en 5 años. El 20% de las empresas de más de 10 trabajadores usan inteligencia artificial. ¿Usted cómo la utiliza en su trabajo? ¿Cómo le ha ayudado profesionalmente la inteligencia artificial? 950 60 06 900 50 60 06.

0: Hombre, quien más y quien menos con el Claude, el ChatGPT, el Gemini, el Grok, todas estas son marcas de inteligencia artificial, pues le pide cosas, ¿no? Le dice, oye, vamos a ver, la receta de no sé qué, oye, me encuentro mal de tal. No, estamos hablando profesionalmente.
1: Burro, trabajo.
0: ¿Cómo la utiliza? ¿Eh? ¿Cómo le ha ayudado? Usted es agricultor. Usted trabaja en una consultora, usted trabaja, pues yo qué sé, en una tienda y la inteligencia artificial le ha ayudado a organizarse mejor logísticamente. 950-6006, estamos con José Antonio Naranjo, con Antonio Gredano, con Tony Martínez, con María José Navarro,
2: con Perry
1: y con el otro perro que soy yo.
0: Y nos vamos a Bilbao con John Uriarte, hermano, ¿qué tal? Buenos días.
3: Hola, pues muy bien, con calor, pero bien.
4: Estos días verano,
5: se hace calor allí.
2: Suele pasar.
5: Imagínate aquí.
3: No, a eso me refiero, porque en estos momentos hasta ahora hay ya 26 grados aquí.
1: O sea, toma ya, o sea, vais, apostáis fuerte.
3: El fin de semana hemos estado en 40 y en 39, o sea, ha sido una barbaridad. Por cierto, qué grande la gente del rugby, ¿eh? Quiero felicitar y subrayar a ese mundo.
4: O más grandes son los del baloncesto.
3: Sí, buena gente también, pero...
4: No, si lo digo por el tamaño.
3: Se han bebido todo, se han comido todo y no han hecho nada más. No han molestado, maravilloso.
1: Pero bueno, buena gente.
3: Buena gente. Dicho esto, yo, Alberto, a veces uso el ChatGPT para, por ejemplo, confirmar algún dato, porque tú ya sabes que a mí me gusta siempre confirmar los temas científicos y los datos. Sí. He de reconocer que a veces falla más que yo, entonces tengo que comprobarlo por si acaso por otro lado. Pero hay gente que no llega a encontrar esa satisfacción con la IA. Por ejemplo, esta gente que dice, en mi caso, escuchemos.
6: La inteligencia artificial debería estar lavando los platos y planchando la ropa mientras nosotros pintamos, componemos música y escribimos, no al revés.
1: Bueno, de momento pintar no pinta la inteligencia artificial.
0: Bueno, ojo.
2: Bueno.
1: Con las impresoras 3D, cuando estén más, sean más sofisticadas, podrán pintar cuadros. Y, ojito, lo que sí hacen unas críticas de arte alucinantes. Metí una foto de uno de mis cuadros y me hizo un análisis.
2: ¿Y te puso bien?
0: Bueno, es el tema de los fósforos en el 950-6006. ¿Cómo utiliza usted la inteligencia artificial profesionalmente? Y cómo debe ser, repasamos la actualidad con John Uriarte, escuchando su dedicatoria y su afamado informativo.
3: Podía hacerlo a la inteligencia artificial que hizo el análisis de la cuadro de pollo.
5: Yo también le pregunto, ¿soy guapo?
3: También.
1: Siempre te hace la pelota.
3: Tras un fin de semana de locura, donde todo el que ha podido se ha ido a la playa o ha hecho planes como si fuera verano, muchos están ya haciendo precisamente planes para el próximo fin de semana, pero yo me acuerdo de quienes se olvidan de algo y no lo tienen tan bien.
7: Alexa, ¿qué tiempo dan para este fin de semana?
8: No importa, no tienes dinero para ir a ningún lado.
1: Sí, señor. Qué crueldad.
2: De verdad. La IA.
0: Ah, por cierto, este es un plan que está muy bien, un tema que está muy bien. Planes que no cuestan dinero. Que son divertidos, agradables y tal. O que cuestan un poquito de dinero.
1: Hay muchos.
0: En fin, el sabías que de hoy. ¿Sabíais que el primer cuerpo de bomberos organizado lo creó el emperador romano Augusto? Cuando puso en marcha vigiles en el año 6D.C. mayúscula.
1: Tenía que haber sido Nerón.
3: Está recordando mucho a Carlos Herrera,
0: escribiendo 6D.C. mayúscula.
3: Ay. Bueno,
0: era después de Cristo.
4: No lo cogía. Digo, 6500, estaba hablando los romanos.
5: Claro. Estaba haciendo cuenta.
4: Digo, 6600 estaba diciendo, claro.
3: 6 después de Cristo. Es que, claro, tiene razón Naranjo. Bueno, era un grupo de hombres que apagaba fuegos y actuaba como policía nocturna para ver si alguna antorcha se iba de madre. Desde entonces han ido evolucionando según las necesidades. Claro, esto me recuerda al primer chiste que pusimos aquí en Herrera en Cope del comandante Lara.
9: Y están los bomberos. Y dice, sí, dígame usted, caballero, ¿qué pasa? Y dice, mira, que ha salido mi casa ardiendo. ¿Voy yo para allá o vienen ustedes para acá?
0: Espera, ponlo otra vez. ¿Qué pensaba que le
3: iba a decir?
0: Ponlo otra vez.
9: Y están los bomberos. Y dice, sí, dígame usted, caballero, ¿qué pasa? Y dice, mira, que ha salido mi casa ardiendo. ¿Voy yo para allá o vienen ustedes para acá? Dice el bombero, ¿pero cómo va a venir usted para acá, hombre? Y dice, no, yo es que vivo en una autocaravana.
0: Buenísimo. Oye, empresas estadounidenses incluyen en su test de trabajo la pregunta de poder ser un animal.
5: Sí.
0: ¿Cuál serías?
4: Buena pregunta.
1: Yo mi perro.
0: Otra pregunta para oyentes que no está nada
2: pues
0: mal.
2: Sí.
0: ¿No?
2: Sí,
0: sí. Sí.
5: Bueno, un animal, lo apunto todo.
0: Poder ser cualquier.
4: Yo un caballo. Pues,
0: un caballo.
4: Sí, sí, por mi tamaño tenía que ser árabe, pero.
0: Vale.
1: Sí. Un poquito.
2: Yo también.
0: Nadie quiere un pájaro para poder volar.
10: Yo un loro. Claro. Es que quiero decirte. No, en serio.
0: Pero el loro no vuela. Sí. Los loros vuelan.
10: No, pero puedes insultar y creen que es porque. Bueno, claro. No, pero puede. Y puedes insultar, tienes bonitos colores.
3: Claro. Si es que todo está pensado, Navarro.
5: Lo he apuntado, bueno, no decirte nada. Creo que lo vamos a hacer.
0: Vale.
3: Os digo una cosa, mientras lo pensáis, que veo que ha generado cierto interés, escuchad a quien no está conforme con el animal que le toca.
11: Con la de peces que hay en el mar. Y voy yo. Y me convierto en el pez globo.
3: Dice el test que si es, como ha dicho Tony, por ejemplo, si es perro eres leal, gato independiente, caballo enérgico. De ahí tiene que ver un poco.
0: Tenemos cotilleo de generación Z. Sí.
1: La música es generación Z también, sí.
0: Bueno, vamos a ver. Durante el concierto de Bad Bunny,
4: sí.
0: Bad Bunny, situamos Bad Bunny.
2: Sí.
0: Inés García, no situamos de momento Inés García, pero
5: no,
0: yo
5: novia
0: la
5: situo. De la
2: sí, la
5: Yamal.
2: Novia. Sí,
0: bueno,
2: sí.
0: La
5: amiga especial.
0: La amiga especial de Lamine Yamal.
5: Sevillana, ¿no? Es sevillana.
0: No lo sé. ¿Es sevillana?
5: Sí.
0: Es sevillana.
5: Bueno, no, 100% no lo sé, pero me suena que sí.
0: Resulta que le han grabado. Bueno, claro, estos muchachos están en la casita esta de Bad Bunny, que algún día tendríamos que entrar a hablar de lo de la casita de Bad Bunny, ¿no? Porque...
5: ¿Hacemos una casita porque, de Herrera?
0: No, es que el concierto de Bad Bunny, que además María José ha puesto un corte muy interesante que se ha hecho muy viral este fin de semana, de un chaval que pagó 500 pavos para entrar en una zona que ya era VIP. Y claro, tú ves al chaval en la zona VIP, no puede moverse ni un segundo. Se agobia tanto que dice, oye, ¿me podéis sacar de aquí? Y está justo, ¿verdad, María José? Pegado a la casita esta.
10: La tiene en primer plano, sí.
0: Claro,
10: sí.
0: Y a la casita pues invita a los más famosos que haya en el lugar donde está el concierto. En este caso, en Barcelona, pues estuvieron todos los Lamine Yamal y todo, Ibai y todos estos.
4: Creo que es una casita que hacen allí.
0: Es como una especie de casa, entiendo.
10: Como de Porsche.
0: Porsche.
10: Como los Porsches típicos de Puerto Rico.
0: Claro.
4: Ya.
0: Bueno, total, que han invitado a Lamine Yamal y a Inés García, que están cogiéndose la manita últimamente, y el cotilleo supuestamente es que Lamine Yamal, Inés García le ha hecho una cobra a Lamine Yamal cuando ha ido a darle un beso, pero yo no creo que haya sido tanto.
2: No, yo creo que no.
3: Si habéis visto, ¿verdad, Tony, las imágenes? Os adelanto que como mucho es cobrita.
2: Sí, cobrita. Sí. Es como, ay, tonto.
3: Es una pibolita. Además, déjame ver el concierto, joder, que estoy muy bien.
1: Una culebrilla.
4: Es que él hace mucho regate, entonces es difícil pillarle la boca.
3: Está bien, tío. Es una cosa al revés, ¿eh? Ha sido ella la que le ha hecho el regate. Pero bueno, como veis, hay cotilleo. Además, como dice Ernesto Sevilla, ¿quién ha sufrido alguna vez en su vida una cobra?
12: Hoy le he dicho a mi madre que voy a sentar la cabeza y ella me ha dicho, pues en el jardín hay sitio. Sí, me caso, o sea que guay, estoy bien, no estoy agobiado, no estoy... Se me acaba lo bueno, con lo que yo he sido, que me pego unas noches locas impresionantes, que yo me enrollé con el viejo de Saber y Vivir. No, es broma, qué va. Lo intenté, pero me hizo la cobra.
3: La verdad, chicas, que con los años la cobra se transforma en quita pesado que me fastidia el maquillaje.
10: Con una mirada basta.
2: Eso claro, también es verdad.
1: Es verdad. Con una mirada fulminadora.
0: Yo no sé si tengo la impresión, y quizás es que yo también me estoy haciendo mayor, pero como los futbolistas cada vez son más jóvenes, es decir, la plantilla del Barça tiene una edad media mucho más baja a la plantilla del Barça que ganó esas primeras Champions y que quizá la media era de 27, 28, ahora mismo las medias son de 20 años. No, pero te quiero decir,
4: y esta empieza a ser titular con 24 años.
0: Te quiero decir que cuando yo veo ahora, creo que se han ido a Portaventura o algo así a celebrar el título.
5: Los ve muy chiquitillos, ¿no?
0: No, que he visto a Pedri con su novia, a Ferran con su novia y tal, y los veo niños de...
2: Pero es un viaje a fin de curso.
1: Sí. Que son niños.
0: Quizá también que estoy cumpliendo años.
2: También pasa, ¿eh?
3: Sí. Alberto, llegará un momento en que el presidente sea más joven que tú.
2: Sí.
3: Eso ya es cuando ya te das cuenta de la edad que tienes.
5: Desde dentro de los vestuarios y todo eso, a mí me dicen los futbolistas más veteranos que los chavales, estos jóvenes, se cuidan, tienen vidas pinta, mucho más arregladitas que la de ellos.
0: Tienen pinta,
5: y que se toman mucho más en serio la profesión de la que se lo han tomado las generaciones anteriores.
4: Pues mira, a la suya.
0: Por cierto, hoy, a partir de las 12:30 del mediodía, 11:30 en Canarias, vamos a conocer la lista de Luis Enrique.
5: Yo vengo preparado, ¿eh?
0: Luis de la Fuente.
4: Dice que hay una sorpresa, a ver si me llama a mí.
0: ¿Una sorpresa? ¿Dame una sorpresa?
1: Hombre, siempre hay sorpresas.
0: Sí, tenemos que llevar a Pablo Fornals, ¿eh? Seleccionador, don Luis.
4: Primero que nos lleve, si puede, a nosotros.
5: Yo me he traído la camiseta hoy de España, puesta.
4: Dinero extra que entra.
2: Sí, por si acaso te llama.
0: Lo vamos a contar aquí en COPE, ¿eh? Y lo va a contar el equipo de deportes. Si a mí me dejan un huequito, yo me quedo por aquí con ustedes. Pero bueno, como ellos son los que se lo saben bien. A ver qué tal, ¿eh? Se nos da el Mundial, señores.
4: Bueno, el Mundial,
0: lo vamos a ver.
4: Hay que tener suerte para ganarlo, ¿eh?
0: No, hombre, ya, claro.
3: Con Portugal. Como tú has dicho, lo vamos a contar por aquí, y además con el mejor equipo de deportes del mundo mundial, pero es el día en el que todo el mundo se cree seleccionador y jugador. O sea, no tenéis ni idea por qué no lleváis a Zutanito, por qué lleváis a Benganito. Como dice Alex Clavero, hay incluso quien insiste, cuando no tiene aptitudes ni edad para ello, en seguir jugando a fútbol.
13: O sea, mi cabeza está en el fútbol, porque me encanta el fútbol, pero mi cuerpo ya está en el ajedrez. Ya está en el ajedrez. El otro día digo, creo que tengo un esguince en el tobillo, y al mover el caballo. O sea, por no calentar. Y en la pachanga, que encima yo voy con gente pachanguera como yo. O sea, que somos del mismo perfil, ¿sabes? Ese se llama Tengo Tres Hijos, ese dos hipotecas, ese cuatro trabajos. Dice, aquí no hemos venido a coger el balón, aquí hemos venido a no coger la baja.
3: Yo digo una cosa, ¿eh? Algunos de los presentes deberían tomar nota, que se creen muy jóvenes.
2: Yo te digo...
1: No, lo somos.
2: Ya. Que dos amigos míos en un partido de fútbol se lesionaron. Uno calentando y el otro subiéndose una media.
4: Sí.
2: Y os prometo que es cierto.
4: Un amigo mío se lesionó en un partido de rugby amistoso, mayor que yo, él, ¿eh? En la foto se puso empinó para parecer más grande y se le cogió el músculo
2: y se quedó. Pues eso le pasó al que estaba calentando.

0: está intentando explicarte que, por favor, me puedes ayudar, que estoy inflamado por algún motivo, hay algún desequilibrio de la microbiota intestinal, de los ritmos circadianos, ¿qué es lo que ocurre para que esta persona tenga estreñimiento? No es cuestión de tomar laxantes, ni químicos, ni natural. De la misma manera que si te duele la rodilla y vas despacio, no es cuestión de llevar muletas siempre o que te den empujones para caminar como el resto. Todos hemos asumido que vamos a arreglar el motivo por el cual se me ha inflamado la rodilla y así, una vez arreglado el intestino en este caso, pues ya sabes que se terminó la preocupación por los laxantes. Y lo mismo sería, por si me lo ibas a preguntar, ¿y si voy al baño más de 3 veces al día? O sea, más de 2, 3, 4 veces cada día. Malamén. Lo mismo. Si tú tienes un tránsito demasiado rápido, ¿cómo vas a absorber bien los alimentos si en el intestino delgado, que son 14 metros, los alimentos pasan a toda velocidad y en lugar de evacuar 1 o 2 veces al día, vas 3 o 4 veces al día? ¿Sabes qué? Segurísimo que vas a tener carencias de proteínas, de vitaminas o minerales que habrán pasado a demasiada velocidad y no los vas a absorber bien. Por eso, esa gente que tiene un tránsito rápido, que caga cada 3 o 4, o sea, cada día más de 2 veces, muchos de estas personas les han dicho que tienen colon irritable con predominio a diarrea y tienen problemas con la lactosa, la fructosa o la histamina, que son alimentos que si no se digieren y no se absorben, porque pasan demasiado rápido, pues generan más agua en el intestino. Las cacas salen con más agua, ¿no?
1: Interesante.
0: El ejemplo que me has dicho al principio... Uy, perdón.
1: No, por favor. Este es tu programa. Habla tú todo lo que tengas que hablar.
0: No, todo esto ahora es muy interesante porque podemos analizar la microbiota intestinal a través de análisis genéticos de la microbiota, de todo el contenido fecal, desde que se hace secuenciaciones genéticas de todo. Hace tiempo hacíamos cultivos y allí solamente se veía lo que el ojo humano podía ver al microscopio. Pero hace mucho tiempo, un señor que se llamaba Pujol, que era catalán, era de familia panaderos, hacía en el Moulin Rouge un espectáculo de pedos que tocaba canciones con los pedos. Entonces, esto de los pedos ya sonaba desde hace mucho tiempo. Ahora cuando he oído esta música me ha venido a la cabeza esta historia del señor Pujol, hijo de panaderos, que tenía un espectáculo en el Moulin Rouge de París, que si buscáis en vuestra hemeroteca veréis que hay un señor catalán que también estaba interesado en los pedos cuando se sabía así un poco.
1: Nuestra audiencia lo buscará enseguida. Una última
0: que ponga cosa, la Marsellesa. Hay un apartado de la Marsellesa con los pedos que es espectacular.
1: Una última cosa, Chevy. ¿Las parejas que comparten sus flatulencias viven mejor?
0: Lo que está claro es que dormir con la pareja hace que mejore tu sistema inmune. Es decir, como puedes comprender que te tires o no los pedos cuando estás con gente, con pareja o no, esto es una decisión propia. Ajá. Y aquí interviene mucho la confianza, la educación. Por lo tanto, así lo interpreto yo. Pero tener gases es lo normal. Y cuando tú duermes con la pareja o bien con una mascota, lo que ocurre por las noches es que se reparan los daños del intestino. Por eso el ayuno nocturno es tan importante para dejar descansar al aparato digestivo. Por eso, durante la noche, cuando no comes, hay un movimiento de limpieza que se llama movimiento migratorio complejo, que desde el estómago hasta el final del colon se van reduciéndose, se van llevando los gases y residuos alimentarios de arriba hacia abajo. Por eso, después de 8 horas o 10 de la cena hasta el desayuno, cuando tú te levantas, tienes todos los residuos alimentarios y las bacterias y residuos de mucosas y todos los gases al final del colon. Por eso, al despertar por las mañanas, todo el mundo tiene ganas de lo mismo. Te levantarás por las mañanas y lo primero que tendrás ganas es de tirarte un pedo. ¿Por qué? Porque todos... Y hay gente que no llega al baño. Que
1: no, están en toriles. Están en toriles, Chevy. Es lo que interpreto yo.
0: Por eso que cuando estás durmiendo con pareja, es fácil que al despertar por las mañanas, tanto uno como otro, fruto de la limpieza digestiva que ha habido durante la noche, tengas más ganas de ir al baño y de tirarte pedos. Y si no es así, malamén.
1: Malamén.
0: Por eso hay gente que dice, Chevy, voy al baño a las 11 o a media tarde. Malamén. Tienes que ir al baño cuando la noradrenalina está alta, que esto es al despertar. Por lo tanto, si tú tienes un buen despertar de estas hormonas de estrés, tendrás ganas de ir al baño al despertar por las mañanas en menos de una hora de haberte despertado. Y también de los gases.
1: Seguiremos tus consejos, Chevy. Ha sido un placer, de verdad, que hayas estado aquí. He aprendido mucho. Con humor también se pueden tratar estos temas. Yo creo que es mejor hacerlo con humor, pero ojo, oye, no te acostarás nunca sin saber una cosa nueva. Te mando un abrazo muy fuerte, amigo.
0: Muchísimas gracias por este espacio de curiosidad y por interés por cuidarnos. Un fuerte abrazo.
1: Amigo, chao.

0: e fa sei una bomba.
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2: Bueno, Jorge Bustos, ahora se pasa por aquí Jorge Alcalde. Hemos creído que es bastante oportuno hablar del sentido del gusto después de este rato con Chevy Verdaguer sobre flatulencias y ventas. No, es que vamos a ver, Tony, Jorge, ha salido una cuchara ahora que tiene un trocito de metal que por lo visto tú le das a un botón y las cosas te saben más saladas. Entonces, anda. Oye, pues es que esto está pegado a la actualidad, señores. Anda. Esto no es así porque anda. Sí.
3: Pues son revoluciones reales. Hay que dar cuenta. Yo pensaba que íbamos a seguir hablando de flatulencias por el caso Plus Ultra.
2: No, es que te tenía que preguntar por Pedro Sánchez y por José Luis Rodríguez Zapatero porque, oye, el PNV ha lanzado un dardo este fin de semana y yo no sé cómo de real, eso ya lo interpretas tú. También te cuento, el jueves 28 de mayo en la audiencia de Badajoz va a comenzar el juicio contra David Sánchez, el hermano de Pedro Sánchez, y otros 10 investigados, no solo él, entre ellos también Miguel Ángel Gallardo, exsecretario de los extremeños. Y por otro lado, también estamos muy pendientes del informe de la UCO, lo contaba a las 11, que el juez de la Audiencia Nacional entregue también a las partes el sumario del caso Zapatero, pero oye, el caso de Begoña es tremendo, ¿eh?
3: También, es que se nos están acumulando, yo creo que eso Aitor Esteban y el PNV... Lo tiene en la cabeza cuando dice este fin de semana lo que dice, que la legislatura nada más de sí. Y es que se van a acumular un montón de bombazos, de torpedos en la línea de flotación del gobierno muy seguidos. O sea, esta semana lo de torpedos no va por el tema anterior que habéis tratado, pero de hecho son más destructivos todavía. Porque tenemos un informe de la UCO sobre Begoña. Informe de la UCO sobre Begoña que decidirá si finalmente Begoña Gómez es abocada a un juicio oral con procedimiento del jurado. Tenemos el arranque del juicio al hermano por enchufismo a la diputación. Tenemos hoy mismo el levantamiento del secreto del sumario de Calama, que va a dar a las partes, a las acusaciones particulares, y se va a filtrar sí o sí. O sea, esta tarde todas las páginas web de todos los periódicos van a dar detalles todavía más escabrosos de la trama de corrupción liderada por Zapatero. Y en el horizonte sigue la sentencia al caso Mascarillas contra Ábalos. Está el caso Cerdán con los amaños de obra pública. En fin, es irrespirable, ahora que estábamos hablando de respiración, de ventilación, de fecalidad, pues va a ser el final de la legislatura, va a ser como peerte y taparte con la sábana. Eso va a ser el final de toda la legislatura, uno tras otro, uno después de un plato de alubias. Entonces, eso es el final de la legislatura. Entonces, ante eso, los socios dicen, oye, hay que sacar un poco la cabeza a respirar. Pero claro, tampoco pueden apoyar la moción de censura porque piensan que sus bases no entenderían provocar el advenimiento de un gobierno de derecha, salvo que sea una moción instrumental que sirva exclusivamente con el compromiso de Feijóo de convocar elecciones y ya está, y se acabó esto. Yo no descarto que eso acabe pasando, Alberto. Fíjate que yo nunca lo he visto, pero si nos ponemos a repasar todo lo que está por salir... va a ser cada vez más difícil para los socios soportar el tinglado, porque ya a nadie le compensa. Y hoy unas elecciones, pues es vuelta a barajar, los ciudadanos decidan. No se trata de una moción para que gobierne Feijóo con Abascal, sino para provocar unas generales que Pedro Sánchez se niega a convocar.
2: Ya. Bueno, lo veremos y te escucharemos, Jorge Bustos.
3: Ha sido muy verdadero y destructivo este rato de radio.
2: Oye, esto es radio.
3: Esto es radio y es servicio público.
2: La radio es la vida, amigo mío.
3: Servicio público.
2: Y la vida y también.
3: Público
2: son...
3: también.
2: Adiós.
0: Soy una bondad. Soy una bondad. Soy una bondad.
2: Ay, Tony.
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2: El otro día estoy dando una vuelta por internet y me salta un anuncio de una cuchara que incorpora una especie de gadget metálico en la propia concavidad que en función a cuántas veces le des al botón, no sé si da una carga eléctrica de algo, pero hace que la comida te sepa más yodada, o sea, más salada. Claro, yo para empezar le mandé esto a Jorge Alcalde para ver si eso era posible, porque claro, me imagino mucha gente que tiene problemas con la sal y que esto le pueda servir para algo. Pero después y sobre todo, después de hablar de flatulencias, para que me cuente cosas sobre el sentido del gusto. Jorge Alcalde, muy buenas.
20: Muy buenos días. Sí, sí, no solamente es posible, sino que es una de esas cosas que la tecnología puede hacer con nuestro cuerpo que parecen arte de magia. Y que no tiene nada más que ciencia detrás y tecnología.
2: O sea, la cuchara es real.
20: Es real. Existe desde hace tiempo ya diferentes investigaciones para intentar hacer cambiar nuestra percepción del gusto en función de la tipología de cuchara o de instrumento que utilicemos para comer. Y esta cuchara, que ya está en el mercado en algunos países, es tan real como que funciona y que se vende. Y funciona de una manera muy curiosa. Tú sabes que cuando nosotros ingerimos cualquier tipo de alimento, buena parte de las moléculas de ese alimento se descomponen y producen unos iones. En el caso de la sal, que sabes que es cloruro sódico, desde que estudiamos en el cole, ¿verdad? Pues produce unos iones de sodio y unos iones de cloro. Estos iones no son otra cosa que partículas cargadas eléctricamente que penetran por canales en nuestras células, generan ahí una pequeña descarguita eléctrica que es la que genera la información que llega al cerebro y le dice cómo sabe el alimento que estamos tomando. Si hay más iones de sodio, el cerebro interpretará que el alimento es más salado. Y es el cerebro, no nuestra lengua, el que produce la sensación de sabor. Del gusto lo tenemos en el cerebro. Esta cuchara modifica esa relación, hace que esos iones de sodio, al entrar en contacto con la lengua, mediante una pequeñita descarga eléctrica previa a tomarnos el alimento, pues sean más intensos, entren con mayor energía en nuestros canales de nuestras células. Y por lo tanto el cerebro se siente engañado. No hay más sal en el alimento. Está la misma cantidad de sal. El sabor debería ser el mismo. Pero el cerebro interpreta esa señal como que hay más sal. Esos iones están más energéticos. Tienen más cantidad de iones de sodio y por lo tanto emite a nuestro organismo la sensación de que estamos tomando algo salado cuando no lo estamos haciendo.
2: Y Jorge, ¿tiene algo que ver esto el sabor del cilantro? Que hay gente que le gusta y gente que no, que lo detesta, o lo del picante, que hay gente que lo tolera más y menos.
20: Claro, es que hay infinidad de factores que afectan a nuestra capacidad de paladear las cosas. El sentido del gusto es uno de los más complicados. De hecho, es de los pocos que todavía no se han podido imitar artificialmente. Tenemos guantes que imitan más o menos el sentido del tacto. Evidentemente podemos imitar el sentido de la vista con una cámara fotográfica, ¿no? El sentido del olfato, hay también chips que detectan olores en el vino, por ejemplo, eso en la enología es muy conocido, pero el sentido del gusto es muy complicado porque intervienen en el primero nuestras papilas gustativas, esa relación bioeléctrica con el cerebro, y nuestro estado emocional, nuestros recuerdos. Si una persona tiene una emoción positiva o negativa ante un alimento, pero también intervienen el resto de los sentidos. El olfato, la vista, el tacto intervienen en cómo saboreamos las cosas, cómo nos gustan más o menos. Y, por supuesto, la química. Hay algunos químicos en nuestro organismo que hacen que un alimento nos sepan a unos bien y a otros mal.
2: Esto que decías de que la vista y el olfato también apoyan el sentido del gusto, claro, yo estaba pensando, si podemos hackear un sabor, es decir, hacer un alimento más dulce, más intenso. Creo que, de hecho, hay una pastilla que hace que el limón te sepa dulce o algo así, que lo ácido sí te sepa dulce. ¿Podríamos hackear los alimentos para que, qué sé yo, en vez de que te comas unos donetes, uh-huh, te comas una sandía y te sepa donete?
20: Bueno, un poquito ya se hace, ¿eh? Fíjate, esto de la pastilla es verdad, para gente que no puede tomar azúcar, pues sí es verdad que hay algunos productos químicos que modifican el sabor del ácido y lo convierten en más dulce y por lo tanto te hace la ilusión de que estás tomándote un dulce. Pero ya muchas veces hackeamos sin darnos cuenta los sabores. Por ejemplo, hay investigadores que han demostrado que un yogur tomado con una cuchara blanca es más dulce, nos parece más dulce que con cualquier otro color. Posiblemente el color blanco, que está asignado en nuestro cerebro, en nuestra memoria, al azúcar, produce también la sensación de dulzura en los alimentos. Por eso no se nos escapa que la mayoría de los recipientes de estos productos lácteos son blancos, ¿no? Sin embargo, se ha descubierto lo contrario en el caso del chocolate. En el caso del chocolate parece más dulce si el recipiente que lo tomamos es naranja, o un color que no sea exactamente blanco, quizás porque la asociación entre el naranja y el cítrico naranja y el chocolate marrón en nuestro cerebro produce una especie de shock que hace que el sabor del chocolate resulte más intenso. El tamaño de las cucharas funciona también. Una cuchara chiquitita hace que los dulces sean más intensos. Las cucharas de postre son pequeñitas. Esto es que ya nuestros ancestros sabían por qué, ¿no? Porque tomas menos cantidad, pero la intensidad del dulzor es mayor. Una cuchara metálica, si no es muy nueva, puede arruinar el sabor de un producto porque el metal puede generar unas distorsiones en nuestras papilas gustativas que hacen que algo, por muy dulce o salado que sea, no sepa cómo está. Pero es que incluso, fíjate Alberto, hasta el peso de las cucharas. Una cuchara de más peso produce, según los neurólogos, una sensación de que el alimento está más bueno.
2: Wow.
20: Es de mayor calidad. Una vez más, no se nos escapa que en las grandes cenas de grandes restaurantes las cucharas suelen ser de calidad, suelen ser más pesadas, no tan livianas como las que solemos utilizar en casa, ¿no?
2: Es verdad. Qué curioso. Eres el mejor, lo sabes, ¿no?
20: No, estos son estos señores y señoras científicos que dicen unas cosas muy raras y es que estoy uno con la oreja pegada para contarlas.
2: Jorge Alcalde, un abrazo, amigo.
20: Pasa buen día. Hasta luego.
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2: Hay historias, hay vidas que merecen la pena ser contadas. Ahora que va a venir el Papa a España y que hemos visto a Donald Trump en China, me gustaría hablar de un hombre que precisamente viajando hizo historia. Quiero hablarle de la historia de Matteo Ricci. Matteo Ricci fue un misionero cristiano, creo que quizá el primero, que viajó a China, llegó hasta el emperador y gracias a su fe y pasión por la gastronomía, creo que fue el primer cristiano que logró ser enterrado en China. Ana Velasco, muy buenas.
1: Muy buenas.
2: ¿Por qué no me cuentas la historia de Matteo Ricci y por qué es importante?
1: Bueno, es que es una figura clave para entender...
2: Perdón, un momento. He dicho gastronomía, no, es astronomía, ¿no? Es que no me ha dicho Eduardo, ya me has dicho gastronomía, ¿no? Astronomía no. Porque era una de las pasiones del emperador chino del momento, creo.
1: Eso es, y efectivamente es el primer extranjero y cristiano enterrado en China, porque realmente no solamente tenemos que pensar en él como misionero del cristianismo, que lo fue y muy importante. Él era un jesuita italiano de la zona de las Marcas que vivió más de 30 años en la China de la dinastía Ming y que sobre todo es conocido por precisamente descubrir China a Europa y también Europa a China. O sea,
2: es el que trajo a Confucio a Europa por primera vez, ¿no?
1: Efectivamente, o sea, es que él va a China, no es el primero, porque realmente había habido misiones jesuitas orientales, que por ejemplo San Francisco Javier ya había pensado convertir Oriente y demás, pero realmente sí, como tú dices, es el primero que de verdad llega a China, ¿sabes? O sea, entiende China cómo es su cultura y que es algo de valor, porque claro, una de las cosas que tenían los occidentales cuando iban a este tipo de zonas muy lejanas, que muchas veces tenían colonias, porque él llega a través de la colonia portuguesa que hay en Macao, que fíjate lo que hacen los portugueses que tienen el control de estas zonas de la India y que tienen tratos con los hindúes y tal, es que exterminan a toda la población. Y hay muchísimas tensiones en los puertos comerciales que usan para comerciar pues con plata, con elementos de lujo, con seda, con todos estos productos exóticos que en Europa gustan tanto en esta época y que tan exclusivos son. Y Matteo Ricci se da cuenta de que esto no puede ser. O sea, que lo que no pueden hacer es llegar los europeos en plan, ah, somos europeos, y hacer lo que quieran con la población local. Y él decide, voy a aprender chino, voy a aprender la cultura china y voy a introducir Europa aquí y lo al contrario, ¿no? O sea, lo mejor de China en Europa.
2: Ajá. Oye, ¿cómo entra Ricci en China sin ser expulsado? ¿Y por qué se gana la confianza del emperador? ¿Cómo llega hasta el emperador?
1: ¿Sabes que entra literalmente con un prisma de vidrio, una pirámide de cristal de estas de que se hacían en Venecia? Que claro, para nosotros hoy el cristal o el vidrio es muy conocido, pero en la época todavía era un secreto que solamente dominaban algunos artesanos, sobre todo localizados en Venecia. Piensa que él es italiano y que conoce mucho todas las innovaciones que se están haciendo en la península itálica. Entonces él se lleva un triangulito de cristal que lo pone en la luz y claro, salen todos los colores del arco iris. Y cuando lo ven los chinos, que no lo conocen, se quedan alucinados y piensan que es, pues no magia, pero prácticamente algo portentoso. Y él se va a dar cuenta de que lo que tiene que hacer para ganarse a los chinos es precisamente seducir a las élites. Que claro, China es un sitio inmenso, absolutamente enorme, ¿cómo va a explicarle a la gente lo que quiere si él ni habla chino ni nada de nada? Y dice, no, pues lo que vamos a hacer es empezar precisamente por la gente que gobierna. Y de hecho, tú seguro que has oído hablar de los chinos mandarinos.
2: Sí, claro.
1: Mandarín viene de la palabra mandar. Son las élites a las que va a empezar a seducir con sus conocimientos científicos, como tú dices, de la astronomía, de la ciencia, de las matemáticas, porque él es muy culto. Ajá. Y así consigue entrar en China y no ser expulsado como extranjero ni tener problemas.
2: Vale. ¿Quieres contarme cómo era la China de Matteo Ricci realmente o hablarme del Palacio de la Memoria, lo que tú quieras?
1: Bueno, pues la China de Ming, la China Ming, que es realmente la que conocemos, que dura del siglo XIV hasta mediados del siglo XVII, de 1368 a 1644, es uno de los estados más sofisticados del mundo. Richie lo que se da cuenta es de que no es un sitio atrasado porque sea lejano ni porque sea extraño a la cultura europea. Y es el corazón de todo este imperio Ming y una de las ciudades, uno de los sitios, uno de los imperios más burocratizados y con más poder y con más sofisticación del mundo. Piensa que está gobernada por un emperador Ming, que gobierna desde Pekín, una ciudad que es muy difícil que la gente acceda a ella, incluso siendo chinos, y que todo se basa en un sistema estatal de funcionarios. Y en esto que has mencionado del Palacio de la Memoria tiene mucho que ver, porque claro, aquí todo el mundo llega a ser algo a través de un examen. Como hoy, los opositores lo que tienen que hacer es estudiar. Bueno, pues Richie se da cuenta de que en Europa se sabe una cosa para estudiar, que es esto que llamas el Palacio de la Memoria. Escribe un libro sobre ello y se lo explica a las élites chinas, y lo que consiste es en las reglas mnemotécnicas, que hoy todo el mundo las conoce, pero en el siglo XVII no se conocían. Y entonces él lo que dice es, tú imagínate que para memorizar algo estás andando por un palacio y cada cosa está en un sitio. Entonces tú imaginas unos caballos o imaginas, yo lo que sea, ¿no?, una princesa, y eso te va a llevar luego a recorrerlo cuando por tu mente camines por esas salas, a aprenderte todas las cosas. Piensa que en el chino además hay que aprenderse todos los caracteres, que hay más de 60.000 o de 40.000 caracteres, que hay un montón de información, aparte de las cosas que tenían que memorizar de los conceptos. Entonces, claro, esto les venía súper bien y consiguió pues que la gente se fascinara por él.
2: Oye, déjame recordar que en China el cristianismo no está prohibido por completo, pero sí está estrictamente controlado, perseguido y vigilado por el Estado. De hecho, el gobierno comunista lo que exige es que todas las religiones se sometan a un concepto que se llama sinización, que es adaptarse ideológicamente a los valores que tiene el Partido Comunista Chino. Por eso hay allí una iglesia oficial que está controlada por el gobierno a través de organismos y tal, y luego lo que llaman la iglesia clandestina o subterránea. Esto te lo digo, hay una peli de Scorsese que se llama Silencio, que es, lo que pasa es que no sé si es en Japón o en China, lo que es seguro es en, no sé si es en Japón, creo que es en Japón. Pero bueno, hablando del papel del cristianismo en China, Mateo Ricci, ¿cómo intentó convertirlos al cristianismo? ¿Cuál fue su éxito y tal?
1: Pues fíjate, él no logra ver lo que va a pasar con el cristianismo en China al final de su historia, que es que en el siglo XVIII, cuando él ya ha fallecido, desde Roma se decide que los ritos chinos o este de mantener la tradición china no se puede unir al cristianismo, que los chinos tienen que cristianizarse, digamos, al sentido occidental, que era justo lo que Mateo Ricci no había promovido. Pero ya te digo, él muere sin saberlo, entonces no sabe que realmente la cristianización en China va a quedar como algo muy minoritario. Pero durante su vida, el cristianismo en China, aunque hubo oposición fuerte en sus primeros momentos, consiguió penetrar a través de las élites y llegar a bastante gente. La idea es que el imperio Ming este tampoco tenía una religión oficial como tal, o sea, allí se permitían diferentes religiones, el budismo y sobre todo el confucianismo, que se basaba en la tradición y en el respeto de los padres. Y entonces lo que hace Ricci es decir, bueno, es que al final esto tampoco se diferencia tanto del cristianismo, vamos a explicarle a esta gente el cristianismo desde sus propios conceptos. Y por ejemplo, no solamente él aprende chino y se viste como un chino y hace todas las cosas, los templos, todos los edificios que hace son al modo chino, sino que dice Dios, en vez de llamarle Dios como nosotros lo llamamos, le vamos a llamar Señor del Cielo, que es como le llamaban los chinos. Y usa la ciencia occidental como puerta de entrada para que desde las élites pues esto se vaya extendiendo. Y ya te digo, más que convertir China, realmente él lo que consigue son tres cosas, que es que sea una cultura respetable, que es que se cree un puente entre el confucianismo y el cristianismo, y que se funde un modelo de misión basado en la adaptación cultural, que luego va a ser muy usado por los jesuitas. Y piensa que luego vamos a tener 400 años después, claro, el Concilio Vaticano II, que retoma un poco estas ideas. O sea que Mateo Ricci realmente fue un súper avanzado a su tiempo, que dejó la semilla del cristianismo en China, aunque es verdad que no es una religión mayoritaria. Pero eso pasó después de su muerte, o sea que él tampoco lo supo.
2: Le enterraron allí, ¿no?
1: Sí, esto es increíble, porque los occidentales no podían ser enterrados ni en Pekín ni prácticamente en China. De hecho, normalmente o se les expulsaba después de su misión, o se les enterraba en Macao, que era una colonia portuguesa, o iban fuera de la capital. Pero se pide un permiso especial para que este hombre se le pueda enterrar, porque el emperador está fascinado por él, por la astronomía, por ser el primero que hace un mapa completo de China, por fomentar el comercio, por un montón de cosas. Y entonces consiguen que se le permita enterrar allí en un templo budista, artista, y de hecho se puede ver su tumba. Y no solamente eso, sino que se declara luto nacional. O sea, tú imagínate cómo era este hombre de importante.
2: Maquinón, Matteo Ricci, ¿eh?
1: Uf, tremendo, ¿eh?
2: Y es que la primera vez que él oí hablar de su historia fue leyendo el libro que tiene Javier Cercas, de la visita del Papa a Mongolia, que también explica mucho de la relación que tiene China con la Iglesia Católica y los intentos también del Papa Francisco, porque, bueno, hubiese más iglesias, más...
1: Y por canonizar a Matteo Ricci.
2: Sí, sí, señor. Oye, que me alegro mucho de hablar contigo, Ana Belasco.
1: Y yo contigo.
2: Que te mando un beso muy fuerte.
1: Un besito enorme.
2: Adiós, adiós, adiós, adiós. Y enseguida con Pilar García de La Granja le cuento la actualidad del día y tenemos una cita ciega con María José Navarro. Y después...
3: A punto de llegar a las 12, las 11 en Canarias, enseguida actualizamos.
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2: El ángel del Señor anunció a María.
3: Y concibió por obra y gracia del Espíritu Santo.
2: Aquí está la sierva del Señor.
3: Hágase en mí según tu palabra.
2: Y el Verbo se hizo carne.
3: Y habitó entre nosotros.
2: Dios te salve, María, llena eres de gracia. El Señor es contigo, bendita tú eres entre todas las mujeres y bendito es el fruto de tu vientre, Jesús.
3: Santa María, Madre de Dios, ruega por nosotros pecadores, ahora y en la hora de nuestra muerte. Amén.
2: Derrama, Señor, tu gracia en nuestros corazones, para que los que hemos conocido por el anuncio del ángel la encarnación de tu Hijo Jesucristo, alcancemos por los méritos de su pasión y su cruz la gloria de la resurrección.
4: Hemos llegado a las 12, las 11 en Canarias.
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5: ¿Qué está pasando, Alberto Herrera?
6: Carlos, el Papa León XIV publica su primera encíclica bajo el título Magnifica Humanitas, con la que el pontífice señala los aspectos positivos de la inteligencia artificial, pero advierte también que puede deshumanizar, controlar y ampliar las desigualdades si esta se queda únicamente en manos de los grandes actores económicos y tecnológicos. Esta encíclica se está presentando en estos momentos en el Vaticano y hasta allí nos vamos con Eva Fernández.
7: Presididos por el Papa, los ponentes están desarrollando los puntos clave de la encíclica en la que León XIV coloca la defensa de la dignidad humana en primer plano. El texto reconoce los avances de la IA, capaz de curar, educar o facilitar la vida, pero denuncia el riesgo de una sociedad dominada por los algoritmos, grandes corporaciones y una cultura que reduzca a la persona a simples datos. El problema, por lo tanto, no es la tecnología, sino quién la controla y para qué. Por eso, León XIV reclama límites éticos, regulación internacional, especialmente en el ámbito bélico, y una defensa firme del trabajo humano frente a la automatización y la lógica del beneficio. Pero además, la encíclica ofrece un itinerario espiritual, salvaguardar los espacios en los que la presencia física sigue siendo decisiva, la mesa compartida, la comunidad cristiana que se reúne, la visita a quien está solo y el servicio a los pobres.
6: Hablando de la inteligencia artificial, en los últimos 5 años, el boom de esta ha multiplicado por 9 las ofertas de empleo con esta tecnología. En paralelo, la inteligencia artificial podría acabar con más de 2 millones de empleos en la próxima década, ya que el 60% de las horas de trabajo, el 60%, se pueden automatizar. Marta Ruiz.
8: Son las dos caras de la moneda. Las empresas que usan IA son un 30% más productivas y los empleados que la manejan pueden conseguir salarios hasta un 25% más altos, según la empresa de recursos humanos Randstad. Al mismo tiempo, se producen miles de despidos. El sector tecnológico es el más visible, pero el ajuste llegará a todos los sectores. Emiliano Blasco, vicerrector de Transformación Digital de la Universidad CEU San Pablo.
9: Perfiles más híbridos, ¿no? Donde no haya un técnico puro ni un administrativo puro, ¿no? Sino que sepan combinar el conocimiento de su sector, por un lado, con las competencias digitales y de IA, y por otro lado, que tengan esta capacidad humana.
8: Y es que el 85% de las habilidades humanas seguirán siendo muy demandadas, pero la IA ya está trayendo reorganización de funciones, menor contratación por sustituciones y nuevos empleos.
6: 4 meses después del accidente de Adamuz, en el que murieron 46 personas y 350 resultaron heridas, las víctimas están exigiendo que llegue el dinero, que lo necesitan de forma urgente. Hay personas que no pueden trabajar o que necesitan realizar obras en su casa por los daños personales que el accidente les causó, y el presidente de la asociación denuncia además que él mismo se ha tenido que poner al frente de distintas gestiones de las que se tendría que haber hecho cargo el gobierno. Sandra Senjo.
10: Mario Samper está relatando en la comisión de investigación del Senado cómo ha preguntado directamente al ministro de Transportes por la oficina de atención a las víctimas que se creó tras el accidente de Angrois, pero que no han visto en ningún sitio. Por ello, es el quien ha asumido la responsabilidad de preocuparse por los heridos, que insiste, son 350 porque las secuelas psicológicas afectan a todos los pasajeros que iban en los 2 trenes. Entre lo que más les urge está acelerar las citas médicas y cobrar las indemnizaciones.
11: desde una cama para poder acoplar a una persona que tiene múltiples fracturas, o un plato ducha en el cuarto baño porque tiene que asearse, porque no puede acceder a una bañera, mil cosas, ¿no? Mil situaciones que se dan, y para eso es ese dinero. El dinero no es para resarcir ni para comprarnos un coche después.
10: Insiste el presidente de la Asociación de Víctimas en que él hacía ese trayecto con frecuencia y que las incidencias eran continuas. Denuncia además que todavía hoy no se cuente con un sistema de detección de roturas de carril en la alta velocidad española como sí hay en países como Francia o Japón.
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6: Enrique Riquelme pasa al ataque en su inicio de campaña. Daniel Asenjo.
12: Sorprendente puesta en escena del empresario alicantino y candidato a la presidencia del Real Madrid, que ha pasado a la ofensiva contra Florentino Pérez, Arancha Rodríguez.
13: El candidato a la presidencia del Real Madrid, Enrique Riquelme, acaba de dar el pistoletazo de salida a su campaña electoral bajo el lema Legado y Futuro. En el acto de inauguración de su sede, que se encuentra a pocos metros del Estadio Santiago Bernabéu, ha pedido mayor participación de los socios en el club, ha anunciado que el miércoles hará una comunicación de algo importante, ha pedido debate con Florentino Pérez y ha criticado duramente las obras del Estadio Santiago Bernabéu.
14: Legado, pero no únicamente de las 7 Copas de Europa que se han puesto en alguna lona, hay 8 más, que también es parte del legado del Real Madrid. Tiene los asientos, después de una reforma de 1.700 millones, más pegado al otro, más pequeños. La parte del socio, de los abonados, misma barra, mismos baños. Tienes que salirte 10 minutos antes del primer tiempo para poder comprarte una bebida y un bocadillo. Esa es la reforma después de 1.700 millones, ¿no? Nuestro trabajo está hecho hasta aquí. Ahora lo que pedimos es ese debate.
12: Y en unos minutos, a las 12:30, el seleccionador español Luis de la Fuente va a dar a conocer la lista de 26 convocados para el Mundial de México, Estados Unidos y Canadá. Anuncio que se va a poder seguir en COPE a partir de las 12:20. Y en tenis, ya está en marcha la jornada en Roland Garros. Están jugando 2 españoles. Pablo Carreño, que va ganando un set a 0 al checo Lejeca, y Cristina Buxa, que ha perdido la primera manga contra la suiza Van Dijk. Hoy también debutan en París Rafa Jódar, Bautista Munar, Dani Mérida y Caitlin Quevedo.
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6: Quedan poco más de 2 semanas para que empiece el Mundial y ya sabemos qué jugadores van a ir a España o con España, pero algunas cosas que están en peligro. Bueno, los jugadores lo vamos a saber a las 12:30, que es cuando Luis de la Fuente, 12:20, que es cuando Luis de la Fuente y el equipo de deportes se hace cargo de esta antena para decirle y darle la lista. Pero le estoy hablando del alojamiento en hoteles, de poder acceder al centro de entretenimiento o el patrocinio de marcas de deporte. Todo por una deuda de 2.300 millones de euros que acumula España con las empresas que invirtieron en proyectos renovables. Pero esto, me estás hablando del Mundial de España o el Mundial de ahora,
15: Pilar García Naranja. Del de ahora, Alberto Herrera. Feliz lunes, buenos días, que es que vamos buenos todos días corriendo y entonces algunas frases se nos trastabillan.
6: Amiga.
15: Vamos a ver, hay que remontarse, te cuento la película, hay que remontarse hasta el año 2013, cuando el gobierno de Zapatero recortó retroactivamente las ayudas para las empresas que estaban invirtiendo en proyectos renovables. Desde entonces, las empresas que no cobraron lo que se había prometido han denunciado ante los tribunales internacionales y han ganado 27 pleitos al Estado español. Solamente las entidades financieras estadounidenses reclaman 700 millones de euros. Y esto por ahora, porque la deuda va subiendo. La semana pasada se sumaron otros 13 millones de euros. ¿Y qué está haciendo la justicia, Alberto Herrera, de los demás países, visto que aquí nadie paga nada? Pues actuar por las malas. Estados Unidos ha amenazado con embargar los bienes y activos españoles en territorio norteamericano, lo que oyes. Ha registrado toda la actividad de España en sus fronteras y se ha topado con lo que implica la presencia de la selección española en el Mundial de Fútbol. Quiero que escuches a Diego Sánchez de la Cruz, que es analista financiero.
16: Si el avión oficial de España es empleado para desplazarse a partidos del Mundial de Fútbol, es muy poco probable que la justicia estadounidense considere que esa es una acción irrenunciable de política exterior. El resultado es que pudiese ser efectivamente detenido. Esto ya ha ocurrido, hay muchos ejemplos de aviones oficiales que han sido, pues, lamentablemente intervenidos porque los gobiernos de sus países incurrían en este tipo de comportamientos.
15: ¿Qué, cómo te quedas? Si el gobierno no consigue llegar a un acuerdo para pagar una deuda de 2.300 millones de euros, aseguran los expertos que no se puede descartar nada.
6: Te escucho a la una, Pilar.
15: Hasta luego.
6: Un besito. Hola, María José Navarro.
17: Hola, Alberto Herrera. Oye, ¿no te parece que últimamente hay muchos niños con altas capacidades?
6: Mi mujer dice que el mío es otro, o sea que...
17: Bueno, pues empezamos pronto. Mira, hace dos semanas en La Penúltima del Mundo, Iñaco Díaz Guerra escribió un artículo titulado No, tu hijo no tiene altas capacidades, y entre paréntesis, pero tú eres un flipado. Y ahí se decía, si cada niño cuyo padre asegura que su hijo tiene altas capacidades de verdad las tuviera, serían más inteligentes que la media del 70% de los chavales, lo cual es, como incluso alguien con bajas capacidades entenderá, matemáticamente imposible. No hay más niños listos, hay más padres flipados. Y decía además, ponen a los hijos a competir como galgos y se les hincha el pecho como si fuera mérito suyo. Si les quedara dinero tras el BMW con el que taparon sus complejos anteriores, imprimirían camisetas. Bueno, pues se ha liado.
6: Se ha liado.
17: Así que a finales de la semana pasada, Iñaco Díaz Guerra escribió Las altas capacidades, la oreja de Van Gogh y la incomprensión lectora, donde contaba que había incluso recibido cartas de asociaciones oficiales. Y el resto te lo va a contar él. Hola, Iñaco, ¿cómo estás?
6: Iñaco, muy buenas.
18: ¿Qué tal, María José? ¿Qué tal, Alberto? ¿Cómo estáis?
6: Yo decía lo de, claro, al final, yo acabo de tener un niño hace nada, tiene dos meses y pico, y el pobre, claro, cada vez que hace un sonido, la madre ya, altas capacidades, esto es antes de lo que... Pero con cierto tono de broma. Yo no sé si es que ahora hay un diagnóstico que hace que cada vez veamos, pues, o tengamos contacto con padres o con que de verdad tienen hijos con altas capacidades, pero ¿cuál es el fenómeno y cómo intentas tú explicarlo exactamente, Iñaco?
18: A ver, yo estoy aquí tu fantasma de las Navidades futuras, porque yo tengo uno de 9 y una de 12, entonces ya llevo mucho patio. Y a ver, lo que ha pasado aquí es que yo creo que hay una confusión de serie, se ha puesto de moda el concepto de altas capacidades. Yo creo que lo primero fue una excusa, ¿no? Porque primero, en cuanto un niño no rendía en clase, en cuanto un niño era más alborotador, en cuanto un niño parecía que tenía algún tipo de problema de interacción, ya se empezó con, no, es que no lo entienden porque tienen altas capacidades. Sí. Y luego, como pasa con todas estas cosas, se ha ido banalizando aún más hasta el punto de que la gente une altas capacidades con ser superdotado, con ser especialmente inteligente, cuando no lo es. O sea, tener altas capacidades es una cosa muy seria, es una neurodivergencia seria que no hace a los niños más listos, en muchos casos sí les hace mucho más infelices, ¿no? Porque les genera muchos problemas, etcétera. Entonces, a mí, esta banalización del término que se está llevando a cabo y que en los patios, y lo vas a ver cuando empieces a interactuar en patios y parques, uh-huh, es constante, todo el mundo, pues un poco eso que tu chica dice en broma, pero hay mucha gente que lo dice en serio, y ya, sinceramente creo que es un problema.
6: Ya, oye, porque ¿cómo la definiríamos exactamente y cómo, o cuáles son las características de un niño que tiene esa condición?
18: Es que lo de las altas capacidades es un tema muy, muy, muy variado. O sea, altas capacidades, a lo mejor un niño tiene altas capacidades y lo que hace es dibujar muy bien. A lo mejor un niño tiene altas capacidades, ¿sabes? No necesariamente vaya a lo que se suele entender como académico. De
6: y matemático.
18: Exactamente, ¿no? Entonces, es un diagnóstico, por lo que yo he hablado con expertos, muy difícil de dar, muy complicado, porque cada niño que los tiene es un mundo. Mira, voy a hacer un poco voy a encargar un poco el mea culpa de lo que yo creo que hice mal en ese artículo. Ajá. Porque yo sobre todo me reía de los padres que están todo el rato, mi niño tiene altas capacidades, y solo para fliparse, ¿no? Como para pensar que van a presumir más de mi niño más listo que el tuyo, que eso pasa constantemente. Pero ha habido padres, los pocos que han hablado, que me han escrito de un modo serio, que me dicen, el problema que hay con las altas capacidades es que es tan difícil de diagnosticar que muchos padres necesitan estar dando esa turra inicial para que de verdad sus hijos tengan el diagnóstico, ¿no? Pero vamos, ya te digo yo que en general, en el 90% de los casos de los padres que se flipan así, lo ves muy claro, que simplemente es que les apetece decir, pues son los mismos que te hablan de los metros cuadrados de su casa y de la cilindrada de su coche, ¿no? Son siempre los mismos.
6: María José, ¿tú cómo lo ves?
17: No, yo a mí me parece que además Iñaco, al final de ese artículo del primero, explicaba claramente que la excepción era el niño que de verdad tenía altas capacidades. Lo que pasa es que creo que estamos viviendo en un momento, Iñaco, en el que los ofendiditos son los que hacen más ruido, ¿no? Y siempre hay gente dispuesta a ofenderse por lo que sea, incluso cuando hay una excepción en el propio artículo.
18: Aquí se juntan dos cosas. Una, lo de los ofendiditos, que es verdad. Fíjate que yo fui dejando Twitter, yo es en la red social que fui más activo, porque se puso el ambiente irrespirable, pero es que a mí me ha montado el pollo en Instagram, lo cual quiere decir que ya ni la red social de los pósteres y los viajes, tío, o sea, está salvo de nada, ¿no? Ya estamos enfadados por encima de nuestras posibilidades al 100%. O sea, ese tema de los ofendidos, además ya da igual, izquierda, derechas, en este caso te pegan desde todos lados, nunca sabes, ¿no? Yo os prometo que, mirad, que lo escribía en la columna el otro día de respuesta, yo conozco, que todos conocemos muchos columnistas que les gusta escribir para provocar un poco, que es parte de la lírica. Yo como odio escribir, yo solo escribo para acabar, ¿no? Para acabar la columna y poder ponerme a hacer otra cosa. Y me he encontrado aquí dos historias bastante, bastante sorprendentes, porque no lo sé, yo creo que la gente no quiere entender. Luego tenemos otro problema, y eso es un problema de los medios, y es nadie lee hasta el final. Entonces aquí nos tenemos que plantear una cosa. O nos rendimos y en una columna de opinión somos absolutamente literales, explicamos todo en el primer párrafo, e incluso pondremos una explicación final a modo de postdata, un resumen, una moraleja, lo que queremos decir. O asumimos que mucha gente que va a juzgar por lo que pongas en el titular, que no puedes hacer un juego literario de empezar diciendo una cosa y acabar diciendo otra, que no puedes hacer absolutamente nada si no quieres estar al abocado, ¿no?, a este tipo de movidas. Que
6: pero al final, Ñaco, yo lo que creo es que hay que hacer como tú. Oye, pues, es que además yo creo que es uno de los males, el hecho de que cada vez tengamos menos atención y que los problemas sean, y no estoy hablando de eso de las altas capacidades, ¿no? Ya lo hablo en un plano más general en el que analizamos la política, las noticias de actualidad y tal, que son temas tan complejos. Por ejemplo, hablando de pensiones, tú no puedes en 5 minutos contarle a los españoles cuál es el problema de las pensiones, tú necesitas un tiempo y tal, y la gente ya no dispone o parece que no quiere disponer de ese tiempo. Yo lo que no sé es si tú crees que esto tiene vuelta de hoja o por lo menos reconducirlo de alguna forma, ¿no?
18: No soy optimista. Ahora tenemos que hablar en titulares. Tenemos que hablar en titulares porque, como tú bien dices, como quieras hacer, no te digo ya un texto largo, te digo un lead, un poco, o sea, un párrafo un poco desarrollado, estás muerto, no te escucha nadie. Y creo que no, porque nos hemos acostumbrado a esta velocidad, nos hemos acostumbrado a que todo funcione en clips de 10 segundos, nos ha parecido muy gracioso al principio, incluido a los medios de comunicación, que cada vez hemos hecho también más esto de este problema. Vamos a explicar que la guerra de Irak en 20 segundos. Ostras, si vamos a explicar la guerra de Irak en 20 segundos, estamos jorobados, ¿no? Y creo que hemos acostumbrado ya a la gente a que todo se consume así. Yo también creo, como tú, que no hay que rendirse. O sea, yo me niego, yo no voy a escribir las columnas distintas de cómo las escribo. Pero es que luego también hay una mentira ahí, es que eso no te afecta. A mí, cuando se me cabrean porque hago una crítica a la oreja de Van Gogh, me da exactamente igual. Pero cuando tienes a mucha gente diciéndote que te estás metiendo con niños con un problema, etcétera, eso quieras que no, claro que sí, te afecta. ¿Cómo no te va a afectar? ¿No? Y que ves un poco casi obligado a hacer esa columna de respuesta, que sabes que es absurdo, ¿no? Porque es lo que no deberíamos hacer, porque parece que es una excusación non petita, etcétera. Pero bueno,
6: es que no creo que no sea non petita, Iñaco. Es que me puedo imaginar que las respuestas se te llenarían de, en fin, no voy a calificarlo, pero
18: sí, cartas al director, aquí dices, exigiendo la cabeza del tarado este que ha escrito.
6: Oye, que entiendo que te volverás a encontrar con Mariló Montero en Espejo Público. Bueno, no lo sé, si que le des un abrazo de nuestra parte.
18: Claro, desde tu parte, porque ¿cómo la ves tú o qué? ¿Cómo la ves
6: tú? Sí, claro, si yo me voy ahora.
18: Si no la he podido sacar de casa, si esto funciona así. Claro.
6: La voy a ver ahora. O sea que, oye, Iñaco, que te mando un abrazo muy fuerte y que sigas escribiendo igual de bien.
18: Un abrazo a los dos.
6: Un abrazo.
17: Un beso grande, Iñaco.
6: Genial, Iñaco, ¿eh? Genial.
17: Iñaco es fantástico. Iñaco es fantástico. Genial. Además, es muy imprevisible, que eso es lo bueno que tiene, entre otras cosas, lo que escribe. Sí.
6: Oye, y es verdad que lo que se ha criticado a la gente, que ha criticado a la oreja de Van Gogh, un poco.
17: Total. Es que ahora mismo es un tema top. O sea, es un tema. Sí, de alta sensibilidad.
6: Sí, sí. Oye, que tenemos la lista de.
17: Sí, ahora mismo. Sí. Vamos a ver.
6: Si metemos algún médico y algún atlético, ¿qué otro entrará?
17: Bueno, sí, hombre, yo, atléticos, Marcos creo que va, seguro, y sí. Veremos Lenormand, a ver, en la defensa, que quedan las dudas.
6: Mari, un besito.
17: Un besito, hasta mañana. Corazón.

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0: muchos españoles no entenderían una lista de la selección española de fútbol sin la figura de, por ejemplo, Pablo Fornals, José Luis Corrochano. No sé yo cómo va a estar la cosa para que algún bético entre dentro de los, no sé cuántos son, veintipico seleccionados para ir al Mundial con la selección española. Como tú eres bastante más objetivo de lo que voy a hacerlo yo, ¿qué te parece si te haces cargo de esta hora de radio y me cuentas a qué jugadores lleva Luis de la Fuente a la selección?
1: Alberto, ¿qué tal? Aquí estoy con Manolo Lama para contarle a todos los oyentes la lista de España que nos va a representar en el Mundial de Norteamérica. Manolo tiene la lista hecha antes que Luis de la Fuente la dé, pero no, creo que no ha metido ningún bético, creo.
0: No, ¿no ha metido a Pablo, Manolo?
2: No, estaba Isco, Fornal, lo estaba pensando, incluso meterte a ti, pero me ha dicho don Luis que no cuela, de momento no cuela. Bueno, Fornal es el único que yo creo que puede tener alguna opción.
1: Podría ser sorpresa, pero, o sea, entre los fijos ya te digo, Alberto, que no está, pero de todas formas te pondrás la camiseta de la selección, ¿no?
0: Hombre, no lo dudes, tengo las dos, además.
1: Me parece muy bien, muy chula la blanca, que es para...
2: Tampoco va ninguno en Sevilla, para que estés tranquilo.
1: Ya, bueno, es verdad, no va ninguno del Sevilla. Y vamos a ver si va alguno del Real Madrid.
0: Correcto. ¿Qué me dices?
1: Sí, es posible que no haya ningún jugador del Real Madrid en la lista. Para que María José quede tranquila, hemos metido ahí en la lista que hemos hecho Manolo y yo, hemos metido dos del Atleti.
0: ¿Llorente seguro?
2: Dos o tres. Llorente, Bubil y Lenormand.
1: Ah, bueno, y Lenormand.
0: Y Lenormand
2: también. Y Baenas iba a cuatro.
1: Bueno, Alberto, que tú, esta es tu casa, es tu espacio, o sea, que si te quedas y quieres
0: voz... Yo estoy por aquí, pero de cogiendo y trayendo el agua, vamos, los papeles y estas cosas. Esto es vuestra casa, pero bueno, yo me quedo aquí por si acaso.
1: Un abrazo, Alberto.
0: Un abrazo, amigo.
1: Aquí estamos contando la lista de España para el Mundial de Norteamérica. Con Manolo Lama, que ya han escuchado, que no puede faltar. Y con Tomás Guas. Hola, Tomás, ¿qué tal?
3: Buenas tardes, queridos. Expectante.
1: ¿Tienes alguna inquietud, algún nombre que te apetezca, algo que no esté en el guión, que quieras mandar allí a Estados Unidos, alguna cosa? Riquelme no puede ir, o sea, Riquelme no le mandes, que no le pueden convocar, ¿eh?
3: No, Riquelme del Marca, que puede ser periodista.
1: Bueno. Gerardo.
3: Gerardo, sí, no, sería un buen debut. No, no, es que yo creo que vamos a estar de acuerdo, como casi siempre, en el 99% del asunto, ¿no? Me preocupa Nico Williams, por ejemplo. A ver, también espero que está, ya, hace tiempo ya que está lesionado, que pueda recuperar mejor. Pero es que en realidad a mí, yo más tengo una preocupación que tampoco lo es tanta. A mí los defensas españoles me parecen sospechosos la mayoría, pero como tampoco los demás defienden nada, con esa cosita de tener la pelotita y demás, yo creo que nos podemos apañar. No saquemos pecho, somos los máximos favoritos, tal, somos uno de ellos en lugar muy, muy predominante. Pero hay que jugar. Y luego otra cosa, querido, que esto empieza en el mes de julio. Lo primero, con no equivocarte, podemos jugar tú y yo.
1: Si el tanto por ciento de candidatura de España estaba muy alto, se ha ido reduciendo un pelín, no digo que mucho, con las lesiones, Lamín, Mikel Merino, esta última de Fermín, que nos ha hecho mucho daño. Pero bueno, vamos a ver qué lista hace Luis de la Fuente. Os llevo al espacio Movistar, que está situado en la Gran Vía de Madrid, y allí está preparado Luis de la Fuente para contarnos la lista. Y allí están Miguelito, Miguel Ángel Díaz e Isaac Avilés. Hola, Miguelito, ¿qué tal? ¿Cómo estás?
4: ¿Qué tal? Muy buenas, Corrochano. Pues aquí estamos en este vestíbulo imponente del edificio de Gran Vía. En Telefónica ha tomado la palabra Mónica Marchante, que va a ser la maestra de ceremonias, y también Borja Ochoa, que es el CEO de Telefónica. Muchísima expectación. Me contaban que hay 105 periodistas acreditados de 64 medios de comunicación diferentes, y la cita es sobre las 12:30. Ya está aquí Luis de la Fuente y todo su cuerpo técnico. También vemos a Jesús Navas, el internacional español con más trofeos en la historia de la selección, y vamos a salir de dudas si somos puntuales en unos minutos, a las 12:30.
1: Y Avilés, ¿qué tal? ¿Cómo estás? Buenos días.
5: Buenos días, Corro.
1: Dibuja un poco el espacio. ¿Dónde nos vamos a enterar de los que van al Mundial?
5: Bueno, es un espacio espectacular. Es el espacio Movistar en el edificio de Telefónica, está en Gran Vía.

0: Avilés, Miguelito, este es Luis de la Fuente con Mónica Marchante.
1: Mañana, cuéntanos cuál ha sido tu rutina.
2: Pues creo que no, he hecho mi deporte, ya sabes cómo soy de rutinario y disciplinado para eso, he hecho deporte, he hecho la misma vida, hemos repasado detalles y por tener simplemente la garantía de que estaba todo perfectamente controlado, y así es, y con muchas ganas de vivir este momento ya con vosotros.
1: Se ha creado muchísima expectación, hay muchísimos medios de comunicación acreditados, más de 100 periodistas que vienen hoy a ver esa lista, a conocer a los 26 protagonistas y además con la vitola de favorita a la selección española de fútbol para tratar de hacerse con la segunda estrella. ¿Eso pesa o no pesa?
2: No, pesa esa emoción, la ilusión, todo en aspecto positivo. Creo que es muy bonito que la gente valore el reconocimiento a una trayectoria, a un trabajo, a una dedicación, a unos resultados que está teniendo una generación de futbolistas maravillosa. Ahora hay que refrendarlo, obviamente, en este campeonato del mundo tan exigente, pero vamos muy tranquilos y muy confiados. Y vamos a intentar llegar hasta todo lo que podamos hasta el final, claro que sí.
1: Pues bienvenidos al espacio
0: Era
1: Movistar.
0: Noemí de Miguel, la que le estaba haciendo las preguntas. Me han contado esta mañana, Miguelito, no sé si tienes más datos o Avilés, me han contado que esto es un vídeo que está elaborado y que 10 minutos justo antes de la rueda de prensa, es decir, que ya está en poder de alguien que tiene que darle a la tecla, se ha elaborado el vídeo. ¿Sabes algo, Miguel, de cómo va a ser? Porque ha habido presentaciones muy espectaculares de listas en los últimos días. ¿La nuestra, sabes algo? ¿Se ha desvelado algo de cómo va a ser?
3: Se guarda algo con secretismo. No sé si va a haber alguna sorpresa de última hora, pero no nos apuntan muchos detalles. La megafonía ya aquí funcionando, hay pantallas LED de grandes dimensiones, hemos visto fotografías de algunos jugadores que evidentemente van a estar en la lista seguro, caso de Marcos Llorente, de Cucurella, de Lamine Yamal, de Mikel Oyarzabal, pero insisto, hay algo de secretismo de cómo va a ser esa lista que van a componer los 26 jugadores. Recordemos además que se va a hacer oficial una lista de apoyo, teniendo en cuenta que hay 4 jugadores que van a participar en la final de la Liga de Campeones el próximo sábado, y por ello va a reforzar un poco a la plantilla Luis de la Fuente de cara al primer amistoso que se va a jugar en Coruña el día 4 contra Irak.
0: Recuerdo, en Coruña el día 4 de junio contra Irak, y luego ya nos vamos a México, a Puebla. Ese partido se juega entre la madrugada del lunes al martes. He visto la hora, 4 de la mañana, puede ser contra Perú, 4 de la mañana.
3: 8 de la tarde allí, correcto, 8 vale, de la tarde, de la mañana, martes 8, o sea, 4 de la mañana aquí
0: que
3: en
0: hay
3: España.
0: Que o no dormir o despertarse muy pronto para escucharla, además
4: es entre semana. Un partido que merece la pena, levantarse a verlo.
0: Oye, como quedan 2-3 minutos para que empiece el show, bueno, entre Miguelito, Lama, Guas, yo digo que esto se reduce a conocer el tercer portero,
4: correcto,
0: que es Joan García o Remiro, el cuarto central o quinto central, que
4: correcto,
0: Manolo mete un cuarto o quinto central. Y luego yo pongo como gran sorpresa, digo este nombre, pero puede ser otro, Moleiro. Si va Moleiro u otro personaje que no esté en la lista. Pero no hay mucho más. Miguel, tú que estás al mismo tiempo que Luis de la Fuente iba haciendo la lista, la ibas haciendo tú. ¿Qué duda tienes?
3: Bueno, el tercer portero yo creo que será Joan García, el cuarto central. A mí me sorprendería mucho que llevara 5 centrales, ¿eh? Me sorprendería. Vamos a ver quién es el cuarto central.
0: Yo creo
3: central,
0: que por reducirlo puede ser Eric García o Moleiro. O sea, un central o un
3: Pubil,
0: atacante.
3: Pubil yo creo que va a estar. Gaby yo creo que va a estar.
0: ¿Sí?
3: Y a partir de aquí, cuarto central, vamos a ver si Lenormand, Hausen, Eric García. Y luego, ¿cuál es el cuarto extremo? Yo creo que Víctor Muñoz, Lamine y Nico van a estar seguros. Y luego pues hay una pelea entre los canarios, que yo digo, entre Jeremy Pino y Alberto Moleiro. Al caerse Fermín, yo creo que Baena, que no ha terminado bien la temporada, va a estar seguro, porque además es un jugador que puede jugar por dentro y en la banda. Y luego el tercer delantero debería ser el Panda Borja Iglesias, pero vamos a ver si hay alguna sorpresa.
0: Sí, Tony Martínez o Espillo creo que han llegado tarde a esta convocatoria. A lo mejor, si hubiera un año más, a lo mejor tenía más opciones. A ver, di tu lista, Lama. O sea, bueno, los 26 que tiene.
4: Lo ha dicho Guas. Yo creo que en nuestra lista somos todos iguales. Es que ya va a variar un jugador. Yo creo que todos damos por hecho que va a ser Unai Raya, Joan, los 3 porteros. Sí. Porro Llorente, los 2 laterales derechos. Cucurella y Grimaldo, los 2 izquierdos. Yo creo que son seguros en el centro de defensa. Cubarsí, Lapor, Pubil. Yo meto seguro a Lenormand, pivote seguro Zubimendi, Rodri, interiores Fabián, Pedri, Gavi, Merino y Olmo, bandas, Yamal, Víctor, Nico y Baena, Oyarzabal, Borja y Ferran, es decir, entonces sale 25 y la opción del 26 podría ser o Eric García entrar o que entrara Moleiro o Jeremy.
0: Guas.
5: No, yo es tal cual. Yo lo que estoy de hace tiempo que se me aparece por las noches es Merino. Yo tengo la manía de que este hay que hacer lo que sea, hay que darle algún tipo de brebaje, porque es que me parece un tipo tan importante que es que ya es más lo que nos podemos quedar cortos que lo que podemos tener. Sí, yo creo que España tiene para hacer selección y media, por no chulear más.

0: Porque además todos juegan a lo mismo, todos interpretan la misma manera de moverse y demás. Yo creo que por ese lado estamos tranquilos. Pero ese Merino me tiene loco, que lleva cuánto tiempo lleva sin jugar Merino.
1: Sí, el primer entrenamiento lo hizo la semana pasada.
2: Sí, lleva casi 3 meses sin jugar, pero bueno, tiene una ventaja. Que tú lo has dicho, Guas, que es que el Mundial para Merino, por ejemplo, no empezaría hasta julio.
0: Eso,
2: o sea,
0: que
2: estamos en mayo, hasta julio queda un mes y días. Todavía te puedes recuperar y coger la forma, que es la ventaja que yo también veo para hombres como Nico Williams o que Yamal recupere.
1: Supuestamente.
0: Hay que llevarle alubias, sí, y cosas de la tierra para que vaya con él.
1: Venga, abrimos el espacio Movistar porque está a punto de comenzar la lista de Luis de la Fuente.
3: Estás llamados a intentar hacer posible la ilusión de todo un país. Sean las primeras palabras de bienvenida por parte de quien lidera la ilusión del fútbol español a la cabeza de la Real Federación. Su presidente, don Rafael Lozano.
4: Aparece en el estado el presidente de la Federación, Rafael Lozano.
3: Buenos días, presidente. Gran Vía, el centro de la capital de España, un lugar que tradicionalmente ha visto a miles y miles de personas con la camiseta de la selección celebrando nuestros éxitos. ¿Sueña también el presidente con el próximo 19 de julio volver a vivir ese momento?
5: Bueno, muy buenos días, reitero. Gracias, Borja, a Movistar, al Grupo Telefónica, por acogernos aquí, en pleno kilómetro cero prácticamente de España, que estamos hoy. Gracias, era muy especial también a los grupos de comunicación de este país y del extranjero que estáis aquí. De manera muy especial, quiero dirigirme a todos los que estáis ahí, a los compañeros periodistas y compañeras.
1: Hablando Rafael Luzán, el presidente de la Federación Española de Fútbol, previo a que Luis de la Fuente nos dé la lista, o a ver cómo es la lista, a ver si hay un vídeo que nos enseña a los jugadores.
5: Periodistas y compañeras que nos vais a seguir, que van a estar con nosotros todos esos semanas y días, espero que sean largos, en Estados Unidos y en México. Por lo tanto, muchísimas gracias. Deciros que estamos aquí para presentar algo que ilusiona, que es la lista de todo un país. Creo que el deporte en España y esta marca España en el mundo a través del fútbol creo que nos representa a todos, ¿no? Por lo tanto, gracias a los millones de españoles que nos vais a seguir y espero de verdad que esta unión que significa la selección española de fútbol permita que esas ilusiones sean transformadas en victorias que vamos a lograr.
1: Presidente, vamos a la lista, vamos a la lista.
5: En Estados Unidos y también en México.
3: Una ilusión de todo un país, presidente, que arranca en pocas semanas. ¿Cómo ve al seleccionador Luis de la Fuente? Enseguida vamos a conocer su valoración antes de la cita.
5: Pues yo creo que todos los que lo conocemos y también lo que él traslada a todo el país es que es una persona tranquila, una persona sencilla y todo su gran equipo, todo su staff están o estuvieron además trabajando para que lograr la mejor lista posible. Es verdad que probablemente hubiera alguna baja de última hora por el tema de lesiones y demás, pero es la lista de todo un país, es la lista de España. Y por lo tanto quiero felicitarle por el compromiso, por el trabajo, la dedicación que ha tenido y también por la responsabilidad que asume con este gran reto, ¿no? De llevarnos de nuevo a este Mundial, porque estamos delante de la cita del deporte más importante del mundo y por lo tanto él sabe el reto, sabe el compromiso, pero lo vimos antes, lo vamos a ver ahora y lo veremos en el Mundial extraordinariamente tranquilo, pausado y sobre todo muy integrado con esa gran familia.
1: Vamos, que no va a ser Clemente,
5: selección española de fútbol.
3: En breves momentos le escucharemos.
2: La noticia es que lo diera Mourinho la lista.
0: Sería magnífico.
3: Compañeros de los medios de comunicación. Presidente, bienvenido, mucha suerte, que será la de todos, la de 50 millones de corazones que la tiremos con ese Mundial. Rafael Luzán.
5: Que así sea. Muchas gracias.
3: Con el aplauso del...
2: Hay poquita gente, ¿no, Miguelito, en la sala, no?
4: No, hay mucha gente.
2: ¿Sí? No, es que el plano de la tele...
1: que hay pocos asientos.
2: No nos parece un auditorio gigante.
6: Es que están repartidos, Manolo, también en el lateral. No solo están en la parte central que se ve en la imagen, sino en un lateral. O sea, hay alrededor de 105 periodistas, cámaras. Es decir, hay una expectación tremenda.
1: ¿Alguna cara conocida o son miembros del staff y de la federación?
4: Bueno, hay emisarios de Telefónica, directivos de la federación. Está Luis de la Fuente.
2: El que viene a cobrarme a mí el recibo no está.
4: Sí, no, ese no está. Mira, y ahora llaman a Jesús Navas, Y como te decía antes, está aquí presente, el de los palacios, con un palmarés.
1: Campeón de todo.
4: El único, campeón de todo.
6: Algo ha ganado
4: más títulos. Habla Jesús.
0: A ver si un, claro, si un sevillano esto lo anima, porque me parece la presentación del Mundial de 1950.
1: Escucha, de verdad, con lo dinámicas que están siendo algunas, de verdad que esta está ralentizada.
0: Van a decir Ramallés, Zarra,
2: no, también quieren coger su cupo de pantalla y quieren alargar el acto. No te pienses que te van a dar la lista y 36, porque entonces Alberto Herrera estaba aquí a 40 hablando.
1: O sea, arranca por la banda derecha Jesús Navas. Esa es la narración del gol.
3: Eso sería magnífico. Defender a tu país, darlo todo con tu selección, defenderla y bueno, estar ahí en esa jugada. Es el gol de todos, e hicimos feliz a todo el país y ojalá este año se vuelva a conseguir.
7: De aquello a el último título en la Eurocopa, en ese hilo que une sus éxitos de la selección, tienes la pócima mágica, el secreto. ¿Qué le dirías a cualquiera de los 26 elegidos como consejo para cuando inicien esa aventura en el Mundial?
3: Bueno, que lo den todo. El estar aquí es lo más grande. A mí me ha llegado dos títulos más con 38 y 39 años. Es porque para mí es lo máximo poder defender a mi país. Y a pesar de mi cadera, pude estar ahí defendiéndola. Y yo creo que eso es lo máximo. Darlo todo por el país, defenderlo y que es lo más grande poder estar con tu selección.
7: Y hoy es el elegido para iniciar la cuenta atrás y conocer la lista de España para el Mundial 2026. Se inició esa carrera con el Jobulani hace 16 años, hoy con el Trionda, que por cierto, junto con un águila y una hoja de arce, tiene una estrella en su balón. Jesús Navas González, a las 12 y 36, una hora menos, en las Islas Canarias, da el inicio, el final, el comienzo de la cuenta atrás.
2: Qué bonito está quedando. ¡Vamos, Miguelito, de la cuenta atrás!
4: Venga. Ha empezado la cuenta atrás, se emite un vídeo promocional con imágenes de Madrid, con gente en el coche escuchando la radio, ajustando el dial de la cadena COPE, para conocer los 26 que nos van a representar en ese Mundial. Ahí está Luis de la Fuente, ajustándose la americana y las gafas. El seleccionador bajando unas escaleras de la Real Federación camino a su despacho. Los técnicos de sonido.
8: ¿Quiénes serán los 26 elegidos?
4: Y allá vamos.
9: Llevamos 4 años trabajando para este momento. Y sé que hoy es un día muy esperado. Han sido años muy buenos para nuestra selección. Hemos trabajado, hemos aprendido y hemos crecido. Porque esta selección nunca ha caminado sola.
10: Siempre lo ha hecho contigo.
9: Por eso, este Mundial es especial.
10: Sé que estáis esperando la convocatoria,
9: pero no os la voy a dar.
10: Esta convocatoria
2: no es mía.
9: Esta convocatoria es de todos.
11: Porque la selección española no solo pertenece a los que están en el campo, pertenece a quienes madrugan cuando aún no ha salido el sol.
2: El pulpo.
11: A quienes cuidan nuestras calles y cuidan de nosotros. A quienes recorren cada rincón del país, a quienes salen a la mar cuando todo aún está en silencio, a quienes sueñan mirando al cielo. También pertenece a quienes disfrutaron con nosotros y hoy ya no están. Pero siguen aquí, en cada recuerdo, en cada gol, porque hay algo que no se ve, pero se siente. Un país unido, empujando en la misma dirección.
1: Muy bien.
11: Un latido que no se detiene. Una voz que nunca se apaga.
12: Porque cuando juega nuestra selección, jugamos todos.
2: Joder, qué pelotazo.
1: Su majestad el rey, ¿eh?
2: Unai Simón.
13: David Raya.
14: Joan García.
15: Defensas, Marc Cucurella.
16: Grimaldo.
17: Pau Cubarsí.
18: Aymeric Laporte.
19: Marc Cubil.
20: Eric García.
21: Marco Llorente.
22: Pedro Porro.
23: Centrocampistas. Pedri.
24: Fabián. Zubimendi.
25: Gavi.
26: Rodrigo.
27: Alex Baena.
28: Mikel Merino.
29: Delanteros. Oyarzabal.
30: Dani Olmo.
31: Nico Williams.
32: Jeremy Pino.
33: Ferran Torres.
34: Borja Iglesias.
35: Víctor Muñoz.
36: Lamine Yamal.
12: Esta es la lista de todo un país. Esta es la lista de España.
1: Bueno, su majestad
2: vaya
1: el rey.
2: Pelotazo,
1: sí, sí, pelotazo, ¿eh? Su majestad el rey dando paso a gente del pueblo anunciando la lista. Que podemos repetir, Miguelito, la tienes ahí ya en la cabeza. Creo que hay alguna novedad importante, pero no grandes sorpresas, ¿eh?
4: Bueno, la gran novedad es la presencia de Eric García,
1: ¿sí?,
4: como cuarto central. Es decir, que no van ni Hausen ni Lenormand. Y va Borja Iglesias también. Sí, sí. Así que
1: bueno,
4: esa es,
1: vamos a repetir.
2: Te la digo yo rápido. Sí, venga, los tres porteros Unai, Raya y Joan García. Laterales derechos, Porro y Llorente. Cuatro centrales, Cubarsí, Laporte, Pubill y Eric García. Dos laterales izquierdos, que son Cucurella y Grimaldo. Los pivotes, Zubimendi y Rodri Gavi. Los interiores, Fabián, Pedri, Merino y Olmo. Las bandas van a ser para Yamal, para Víctor, para Nico, para Baena y para Jeremy Pino. Y arriba, Oyarzábal, Borja y Ferran. Como bien dice Gorrochano, solamente van ocho defensas. Eri se convierte en el cuarto defensa y apuesta por meter tres delanteros, que eso estaba cantado, y lleva dos de banda, Yamal y Víctor en derecha, Nico y Jeremy Pino en izquierda, y incorpora un centrocampista más que puede jugar de media punta, como es Baena.
1: Aparece,
2: la noticia de Eric García.
1: Sí, la noticia de Eric García. Aparece
2: y que Luis no hay
1: de
2: ninguno Fuente, del Madrid, ¿eh?
1: Ninguno del Real Madrid. Aparece Luis de la Fuente en escena.
6: Se han abierto las puertas, Corro, y entra el seleccionador nacional, que ya coge el micro y va a dar sus primeras palabras.
13: A ver. Hola. Sí, hola. Bueno, pues permíteme primero, por favor, que agradezca a todos los patrocinadores toda la posibilidad de estar aquí, esta oportunidad de vivir este momento histórico en un lugar icónico histórico en España y en Madrid. Y bueno, pues encantadísimo de estar aquí disfrutando este momento con todos ustedes, especialmente con mi querido Jesús Navas, que es algo mucho más que un futbolista, mucho más, es uno más de mi familia.
7: Decíamos, le preguntamos a Jesús el secreto del éxito. Hace 3 años y medio ya, cuando fuiste presentado seleccionador, como seleccionador dijiste: quiero recuperar el espíritu de 2010, que haya 50 millones de personas con la camiseta puesta. Y Jesús lo personifica. La selección vuelve a unir a un país, vuelve a levantar títulos y ahora afronta una ilusión. ¿Cómo valora a bote pronto esta lista que acabamos de desvelar?
13: Palabra clave, ilusión.
1: No le va el micro a De la Fuente, ¿eh?
2: No.
13: Perdón. Creo que la palabra clave es ilusión. Ilusión, emoción. Creo que los que habéis visto el vídeo, yo cuando he tenido oportunidad de verlo, me he emocionado. Y desde luego, si ya tenía ilusión, pues ha despertado todavía un grado de ilusión mucho más elevado, ¿no? A mí ver la reacción de la gente en todos los lugares de España donde tengo oportunidad de viajar, y viajo por toda España, entregado, animando de todas las edades, niños, menos niños, mayores, volcados con el sentimiento de selección, para mí me hace sentirme muy orgulloso y me hace reconocer y darme cuenta del honor que representa dirigir a la selección española de fútbol con una relación de futbolistas y profesionales excepcionales.
7: Un viaje interestelar buscando la segunda estrella que comienza con este primer paso en el centro de la capital de España. Toca valorar ante los medios de comunicación, seleccionador, esta lista con las preguntas de los compañeros aquí presentes en el espacio Movistar. Antes vamos a repasar la agenda, los partidos preparatorios, el inicio de la concentración.
1: Mientras empiezan las preguntas de los compañeros, vamos a hacer una pausa y recopilamos un poco con datos sobre lo que ha sido la lista de Luis de la Fuente. Uno es muy importante: no hay ningún jugador del Madrid, no hay ninguno del Villarreal, segundo y tercero en la Liga, pero la lista de España, aquí en la antena de la cadena COPE.
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1: Transmitiendo la lista de España para el Mundial Norteamericano, van a comenzar las preguntas para Luis de la Fuente. Recuerdo, Unai Simón, Raya, Joan García, Porro, Llorente, Cubarsí, Laporte, Pubil, Eric García, Cucurella, Grimaldo, Pedri, Olmo, Zubimendi, Rodri, Fabián, Mikel Merino, Gavi, Lamín, Víctor Muñoz, Ferran, Oyarzábal, Borja Iglesias, Nico William, Baena y Jeremy Pino. Primeras preguntas, Miguelito.
4: Sí, va a adelantar los de la lista de refuerzos.
22: Espero que ahora sí se escuche
4: bien. Y después va a empezar a contestar el
1: grupo de apoyo. A ver.
22: Bueno, pues mira, ya os adelanté que va a haber nueve jugadores que van a estar con nosotros hasta el partido de Irak, ayudándonos a preparar no solo ese partido, sino todos los partidos que se sucederán en el futuro. Esos nueve jugadores, a la usanza, vamos a hacerlo, van a ser Fútbol Club Barcelona, Marc Bernal, Celta de Vigo, Javi Rodríguez, del Como, del Real Club Deportivo Mallorca, Leo Román, del Real Madrid, Gonzalo García, de la Real Sociedad, Sergio Gómez, John Martín y Beñat Turrientes, y del Valencia Club de Fútbol, Javi Guerra. Estos jugadores, insisto, comenzarán la concentración con nosotros el día 30 y estarán hasta el día 4, una vez que se juegue, se disputa el partido en Coruña contra Irak.
1: El del cómo que se ha interrumpido, creo que es Jesús, ¿no?
4: Jesús Rodríguez,
1: sí.
23: De preguntas, como decimos, una pregunta por medio. Mónica, Marchante, adelante, la primera.
25: Marchante, en directo para Movistar Plus. Quiero preguntar si la línea que más trabajo le ha dado a la hora de tomar la decisión es la de los porteros. Gracias.
22: Mónica, mira, sinceramente creo que ha sido una lista muy madurada, muy trabajada, muy analizada. Llevamos muchísimos meses pensando en la lista. Eso en todas las demarcaciones genera dificultad. ¿Por qué? Porque es que hay tal nivel en el fútbol español que podíamos hacer otra selección de igual nivel que el que tenemos, hemos decidido en esta ocasión. Y la portería, concretamente con la pregunta que me haces, pues también he repetido en muchas ocasiones, tenemos a los mejores porteros del mundo y quien hubiera estado en esta lista era de total, absoluta garantía, merecedor a poder incluso jugar de titular, todos ellos. Y creo que tenemos, insisto, yo estoy satisfecho, feliz, porque contamos en todas las demarcaciones, pero en esta especialmente, tres porteros de una solvencia, una calidad y una trayectoria impresionante.
23: Roy.
27: ¿Qué tal, Luis? Roy Groba, de Televisión Española. Primero, desearle toda la suerte del mundo en este camino tan bonito que empieza hoy. Y luego amplío la pregunta de Mónica, más allá de la portería. ¿Cuál ha sido quizás la demarcación o el hueco que había que tapar que más dudas le ha planteado? Más allá de la portería, no sé si esa demarcación de los centrales donde había muchos candidatos, la baja de Fermín, que supongo que trastoca los planes, no sé cuál le ha costado más.
22: Es que en sí, Rui, es que es difícil. Ya digo, comento que cuando se confecciona una convocatoria, nosotros llevamos muchos meses trabajando en ella porque contemplamos todos los escenarios que se pueden dar en los diferentes partidos contra los rivales.
1: Oye, mientras habla Luis de la Fuente, así que parece no preguntar. Parece que no hay ninguna discusión, ¿eh? No hay nada.
2: No, o sea, mira,
1: lo de Joan García ha ido entrando poco a poco.
2: Hay cosas curiosas.
1: No hay ninguna discusión.
2: Hay cosas curiosas. Por ejemplo, el Barça aporta 8 jugadores. Del fútbol extranjero nos llegan 9. El Atleti aporta 3. El Atlético de Madrid aporta 3. Y luego la Real, el Celta y Osasuna 1. Me he fijado un detalle que me parece sorprendente. Los 4 centrales juegan en nuestro fútbol y los 3 delanteros centros juegan en nuestro fútbol, que es algo llamativo. Donde más tiramos del exterior es en el centro del campo, donde están Zubimendi, Rodri, Fabián, Merino, es donde más tiramos. Luego, las bandas casi también son españolas. Yamal, Víctor, Nico, Baena son españolas, o sea que es una...
1: La zurda, los laterales zurdos y el derecho...
2: los dos extranjeros.
1: Y el derecho, uno de ellos, sí, uno también de
2: Tottenham. Los cuatro centrales y los tres delanteros centros, sí, entre comillas, son de nuestro fútbol, que también llama la atención.
1: Guas, no hay ninguna discusión, ¿eh? Yo creo que no va a haber ninguna guerra por esta lista, ¿verdad?
0: No, es una esperada, quiero decirte, que él no arriesga mucho, o sea, no hay una cosa que digas, pues voy a llamar, por ejemplo, a Gonzalo, ¿no? Que es un tipo que ha hecho goles y que tal, pues aquí puede ser una idea de un entrenador, que este tío me puede salvar en un momento determinado. Es que poca cosa más se puede decir. Sí.
2: Hay que decir que de los que ha convocado como el grupo de refuerzo,
1: está Gonzalo.
2: Si hubiera alguna caída de algún futbolista, entraría uno de los del grupo de refuerzo.
1: Tengo ya aquí.
0: Y luego lo del Madrid... Pues es que yo, francamente, o era Gonzalo o Huijsen,
1: sí.
0: Pero Huijsen ha hecho una temporada...
1: Sí, mala. Sí, mala.
0: Discretita. Entonces, bueno, a llevar a García, que es medio... o sea, puede jugar de diferentes sitios, ha estado mejor, yo creo. Es que no se puede oponer mucho más allá, ¿no? Quizás eso sí, algún picantillo ahí que puede ser el niño Víctor.
1: No hay ninguna gran sorpresa. A ver qué dice De la Fuente.
22: El rendimiento que han ofrecido estos dos futbolistas, tanto también como otros jugadores, insisto, que estarían... en disposición o con la posibilidad de estar con nosotros, pero es que cuando uno tiene que tomar decisiones las toma evidentemente consciente de la importancia, de la necesidad, de lo que te puede aportar cada uno. Hemos creído que era el momento oportuno, porque están viviendo además un momento muy bueno en lo personal, en lo futbolístico, y eso nos ha invitado a tomar esa decisión, pero porque creo que están haciendo además una gran campaña. Y ya dije desde hace ya tiempo que iba a haber futbolistas que no habían estado nunca con nosotros y que iban a tener oportunidad de estarlo en esta ocasión. Y estamos deseosos ya de que se integren con la dinámica de equipo, de grupo, de familia, de equipo que tenemos, porque ya los conozco. Eric ha estado conmigo desde la sub-19 y Pubil le conozco de las etapas que ha estado con sub-21 y selección olímpica también. Así que sé que van a estar perfectamente integrados rápidamente con nosotros.
3: Miguel Ángel Díaz.
8: Hola Luis, buenos días. Miguel Ángel Díaz de la cadena COPE. Mucha suerte de cara al campeonato. En la lista evidentemente hay jugadores que están entre algodones todavía, que están lesionados. Caso de Merino, que no ha reaparecido. De Lamín, de Nico, de Víctor Muñoz. ¿Qué nivel de preocupación te da esto? ¿Y cuándo consideráis que vais a tener a todos para competir? Si hay alguno que se pueda perder incluso la primera fase. ¿Qué plazos tenéis?
22: Miguel, mira, estamos muy tranquilos, conscientes de que si no hay contratiempos, creo que podremos casi disponer de todos desde el primer partido. ¿Por qué? Porque tenemos una coordinación excepcional. Últimamente, en las últimas semanas han estado el doctor Claudio Vázquez y nuestro preparador físico Carlos Cruz visitando diferentes clubes, visitando la situación de los jugadores, la realidad de los jugadores y compartiendo información con los servicios médicos. Estamos total y absolutamente coordinados. La preparación, cuando una vez que termine y se incorporen con nosotros en la concentración, va a mantener la continuidad y la idea y la línea que han marcado tanto en el club como en los servicios médicos de la Real Federación Española de Fútbol. Se contará con ellos en el momento que veamos oportuno, pero no me cabe ninguna duda que van a estar preparados para ese primer partido, pero que en cualquier caso, si no, llegarán al segundo. Y reitero que lo que vamos a hacer es contar con todos los futbolistas en el mejor momento y van a llegar en un gran momento de forma, de motivación, de energía, y vamos a poder disfrutar de ellos seguro mucho en este torneo.
3: Vamos con Luis, aquí a la derecha. Hola, ¿qué tal?
1: Bueno, son las respuestas de Luis de la Fuente. Digo que tengo tachados aquí que había puesto de gente que se puede haber quedado con la miel en los labios. Remiro, seguro. Remiro. Sí. Lenormand. Mosquera, que había aparecido en la
2: Hausen,
1: última
2: convocatoria.
1: Hausen, por supuesto. Vivian, que ha ido mucho. Alex García, que ha ido también mucho. Fornal, que hemos hablado antes de él. Barrios, que las lesiones le han impedido llegar al final. Y Moleiro, que ha sonado mucho al final. Tony Martínez de Spi, que los hemos metido ahí, no sé si estaba en la cabeza de Luis de la Fuente. Y has dicho tú bien, ahora estabas diciendo, Manolo, que los nueve jugadores de apoyo son todos sub-21, que están todos
2: sí,
1: en la
2: yo sabía que iba a llevar todos chavales porque es normal. A un chaval le llevas, aunque sea de refuerzo, y es la mayor ilusión. Sí, sí. Vale. Y además le abres la puerta de una posible lesión que pudiera entrar. Date cuenta que no lleva de cuarto portero a Remiro y lleva a Leo Román, el portero del Mallorca, porque para Remiro sería una putada quedarte fuera del Mundial y encima ir a entrenar. Ir a entrenar sabiendo que no va a ser al Mundial. En cambio, para Leo Román es una alegría ir al Mundial, a hacer grupo con los chavales.
1: Guas, que tú que has estado en muchas concentraciones y algunas tumultuosas, llegamos en paz a esta convocatoria, llegamos en paz. Vamos a ver cómo salimos, pero llegamos en paz, ¿eh?
0: Sí, hombre, es conveniente no estar tranquilitos, por lo menos hasta el partido de cruces, ¿no? Pero haz de cuenta que has dado una lista de ausentes, que si estos tíos llegan a nacer gibraltareños, nos dan partido.
2: Sí, claro.
0: Claro, es que todos estos que no van, tú dices, ahora voy a hacer un equipo de estos 11 tíos. Y usted ponga los 11 de la fuente, hay partido.
1: Sí, son muy buenos, son muy buenos. Oye, pero un segundo, mira la alegría de un futbolista que lo ha pasado muy mal y que al final ha remontado y se ve en el Mundial. Vestuario del Barcelona, Gaby. Dani, ¿es en su casa o qué? ¿Es en su casa? Vestuario del Barça.
2: Está bien porque
1: con los vicios,
2: eso demuestra que no tenía seguro que iba al Mundial. Claro.
1: Y la alegría que ha tenido. Bueno, vamos a dejar a Miguelito escuchando las preguntas y respuestas de Luis de la Fuente de esta convocatoria de España. Es la suerte de España. Les recuerdo, lunes 15 de junio, 6 de la tarde, España-Cabo Verde. Domingo 21 de junio, 6 de la tarde, España-Arabia. Viernes 26 de junio, 2 de la madrugada, España-Uruguay. Se lo contarán aquí en la antena de la COPE. Los goles, por supuesto, siempre con la marca de Manolo Lama. Lama, gracias, un abrazo.
2: Un abrazo.
1: Hasta luego, Guas, gracias.
0: Puerta Grande o enfermería. Adiós.
1: Hasta luego, Miguelito Avilés, hasta ahora.
4: Hasta ahora.
1: Hasta ahora mismo. Sigue la programación de la cadena COPE después de esta lista de Luis de la Fuente. La suerte de España que ha contado el primero de los españoles, el rey Felipe.
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37: Es la 1 de la tarde, son las 12 en las Islas Canarias.
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3: ¿Qué tal? Muy buenas tardes y bienvenidos a Mediodía COPE de este lunes 25 de mayo. Mira, en un minuto te voy a contar todos los detalles de lo que está pasando sobre el mayor escándalo de corrupción masiva que se ha visto en décadas, desde luego en Europa, y que tiene ramificaciones internacionales y nacionales. Pero primero hoy se ha quedado un lunes muy interesante para los católicos. Hoy hemos conocido la primera encíclica del Papa León XIV. ¿Y de qué habla Magnifica Humanitas? Pues mira, de algo tan importante como el impacto creciente de la inteligencia artificial, la IA, en la economía, en la política, en el trabajo, en la guerra, en la vida cotidiana. Y no es un impacto menor, ya que ya sé que la IA te puede sonar a chino, pero la realidad es que ya está aquí y, por ejemplo, está destruyendo masivamente empleo. Mira, el último estudio de Funcas, el más reciente, asegura que da igual el escenario en el que te pongas. La inteligencia artificial va a destruir empleo neto. Es decir, que cada vez habrá más parados cada vez que una empresa o la administración pública optimice sus procesos con esta tecnología. Todos hemos estudiado lo que supuso la imprenta, la revolución industrial. El problema es que ahora estamos ante una revolución que es cada vez más rápida en el tiempo, lo que significa que es más necesario que nunca actualizarse, pero que mucha gente, millones de personas, por su edad, por sus capacidades, por imposibilidad, pues se van a quedar fuera. Y este es un debate de primer orden económico, social y moral. Vamos a escuchar al Papa León XIV.
5: Is a horizon to seek together. It's not a naive dream. It is a direction.
3: Está presentando en un momento histórico su propia encíclica. Mira, creo que alguna vez lo he dicho, a mí me han impactado tres películas que son de culto en varias generaciones de jóvenes. La primera se llama Gattaca y es cómo se llega a una sociedad impulsada por la eugenesia. Es terrible. La segunda son Los Juegos del Hambre. Esa trilogía en la que unos ricos burócratas élites juegan como si fuera un circo romano a ver cómo se matan jóvenes que provienen de diferentes castas sociales. Se empieza exagerando la diferencia y se termina matando por ella. Y la tercera es Minority Report, cómo unos seres, una especie de inteligencia artificial basada en el funcionamiento humano, se dedica a predecir quién es bueno o malo antes de cometer un crimen. El Papa León XIV alerta sobre la oportunidad de la inteligencia artificial, pero también sobre la necesidad de un debate serio y riguroso. León XIV es un papa de su tiempo. ¿Están los poderes públicos a la altura? ¿Y tú? ¿Qué estás haciendo tú para que no te arrastre esta última revolución? Hay que ponerse a ello.
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3: Hay otras noticias que te cuento ahora en titulares con Lorena Fernández. ¿Qué tal, Lorena? Buenas tardes.
7: Buenas tardes, Pilar.
3: Begoña Gómez.
7: COPE ha tenido acceso al informe de la Guardia Civil que apunta que la Cátedra de la Mujer de Pedro Sánchez amañó y falseó contratos públicos. Este informe de la Unidad Central Operativa ya está en manos del juez Peinado, quien propone juzgar a Begoña Gómez por 4 delitos.
3: Sumario.
7: A la espera de conocer el sumario íntegro del caso Zapatero, una semana después de la imputación del expresidente por corrupción, la UDEF apunta a que Zapatero y sus hijas ingresaron 4 millones de euros en tan solo 5 años vinculados a la trama de Plus Ultra.
3: Estrasburgo.
7: La Asociación de Fiscales Mayoritaria en la Carrera recurre por primera vez ante el Tribunal Europeo de Derechos Humanos los nombramientos a dedo efectuados en la Fiscalía General del Estado, nombramientos que tumbó el Supremo, pero que avaló el Constitucional de Conde Pumpido.
3: ¿Se acerca el acuerdo?
7: Parece ser inminente este acuerdo de paz entre Estados Unidos e Irán a solo 3 días de que se cumplan 3 meses de la escalada de conflicto en Oriente Próximo. Este contemplaría la reapertura de Hormuz, pero relegaría a negociaciones posteriores el programa nuclear iraní. El precio del barril de petróleo ha bajado hasta los $85, mientras las bolsas suben con fuerza. En el caso del IBEX 35, está rebotando casi un 2%.
3: Gracias, Lorena. Y en el deporte, José Luis Corrochano, buenas tardes.
8: Pilar, buenas tardes.
3: Tenemos lista de España para el Mundial.
8: Así la ha comunicado la Federación. Estos son los elegidos, los 26 para el Mundial norteamericano.
13: Porteros, Unai Simón.
14: David Raya.
16: Joan García.
17: Defensas, Marc Cucurella.
18: Grimaldo.
19: Pau Cubarsí.
20: Aymeric Laporte.
21: Marc Cubil.
22: Eric García.
23: Marcos Llorente.
25: Pedro Porro.
0: Centrocampistas: Pedri,
1: Fabián,
4: Zubimendi,
9: Gavi,
11: Rodrigo,
0: Alex Baena,
9: Mikel Merino. Delanteros: Oyarzabal,
1: Dani Olmo,
12: Nico Williams,
1: Jeremy Pino,
14: Ferran Torres,
15: Borja Iglesias,
16: Víctor Muñoz,
18: Lamine Yamal.
8: La lista se ha dado en el espacio Movistar de la calle Gran Vía y está Isaac Avilés. La gran noticia, Avilés, ha sido la presencia en el vídeo del rey Felipe VI.
19: Sí, su majestad Felipe VI ha sido la gran sorpresa del vídeo que ha precedido a la lista de 26 jugadores de Luis de la Fuente, en la que ya se han confirmado los tres porteros, Unai Simón, David Raya y Joan García. Se queda fuera Remiro. Llama la atención en el centro de la zaga que ha convocado a Marc Cubil, era una de las novedades que se esperaba, y también a Eric García. Se quedan fuera Hausen y Lenormand. Ha convocado a Gavi y Baena en el medio, que se esperaban, además de los habituales. En los extremos estarán Víctor Muñoz y Jeremy Pino, y por supuesto con Nico Williams y Lamine Yamal, que continúan recuperándose de sus respectivas lesiones.
8: Está hablando Luis de la Fuente, el seleccionador.
20: Jugadores que estaban incluidos en esa lista, pero sabiendo, hasta que no tuvimos la certeza de que estaban en perfectas condiciones todos, pues si hubiéramos tenido que sustituir a alguno, ¿no?
8: Los próximos partidos de España antes del Mundial: jueves 4 de junio en A Coruña contra Irak, y el 9 de junio de madrugada en Puebla, en México, España-Perú.
3: Gracias, Corro. 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

0: Seguro que te acuerdas de esta historia, la de Julián García, la tercera víctima mortal por culpa de un fallo en la ficha de elaboración de un fármaco contra el cáncer en el Hospital Universitario de Burgos. Mira, el pasado mes de diciembre Julián recibió una dosis 6 veces mayor a la pautada. Las consecuencias fueron nefastas, pasar 127 días en la UCI y luego fallecer. Esta negligencia afectó a un total de 5 pacientes, 2 murieron unos días después y otros 2 han sobrevivido, aunque uno de ellos con graves secuelas. Laura y Pedro son los hijos de Julián. Laura, Pedro, buenas tardes.
1: Buenas tardes.
2: Hola, buenas tardes.
0: Gracias por atendernos en Mediodía, COPE. Oye, vamos a empezar por el principio. Laura, tú, por ejemplo, tu padre estaba siendo tratado de cáncer de próstata desde hacía un año. ¿Tenía buen pronóstico?
1: A ver, mi padre tenía un cáncer que tenía una metástasis, pero con los tratamientos de quimioterapia se estaba manteniendo. Al final era un tratamiento de mantenimiento y hacía su vida pues normal. Hacía una vida pues como hacía antes del tratamiento.
0: Ya. Y Pedro, vuestro padre era auxiliar de enfermería. Y creo que él, el fatídico día de diciembre, pensó que algo era diferente en el tratamiento que recibió, ¿verdad?
2: Sí, bueno, él nos comentó cuando llegó a casa que las había comunicado a las compañeras que le puso el tratamiento que era diferente a otras ocasiones. Igual no tenía nada que ver con el error, pero sí que es cierto que las comentó que era diferente a ocasiones anteriores.
0: ¿Y cuándo empieza a encontrarse mal? ¿Cuándo empezáis a sospechar que aquí ha habido una negligencia extraordinaria?
1: Pues bueno, empezar a encontrarse mal fue el domingo después de recibir la quimioterapia. La recibí un viernes, pues ese domingo ya fueron a una comida familiar y ya empezó a marearse, a encontrarse mal. Y ya bueno, lunes peor, con ya molestias digestivas, porque como te he comentado antes, pues él no se ha tomado ni un paracetamol mientras su quimioterapia, no necesitaba nada. Solo tenía pues alguna molestia neuropática, hormigueo en los pies o en las manos, pero bueno, nada más allá de esas pequeñas cosas. Y ya pues el martes ya se empezó a encontrar bastante peor. Y el miércoles ya tuvimos que llamar a una ambulancia para que lo llevaran al hospital y valoraran ya su situación, porque empezaba pues eso, a tener coágulos de sangre, echarlos por la boca y encontrarse fatal, no se podía casi ni mover.
0: Pedro, y cuando lleváis a vuestro padre al hospital y se dan cuenta, entiendo, ¿no?, que alguien se daría cuenta de que eso no iba por el camino normal, ¿qué explicación os dan?
2: Bueno, en el momento en el que ingresó nuestro padre, en ningún momento consideraron la posibilidad de que hubiese algún fallo. Es decir, nosotros el día siguiente y el siguiente sí que comentamos que nos parecía muy raro lo que había sucedido, porque como ha comentado mi hermana, no se había tomado nunca nada por molestias, no le había afectado prácticamente las dosis anteriores. Y hasta el tercer día no nos comentaron, tras insistir que algo iba mal, pues que había habido un error y le habían administrado 3 veces más.
0: El tercer día os dicen que ha habido un error y que le han administrado 3 veces más. Y a partir y vosotros, ¿y qué más os dicen? ¿O no os dan ninguna explicación?
1: Pues tampoco nos dan ninguna explicación más allá, porque nos dijeron que había habido un error puntual en farmacia y que irían viendo cómo se iba a tratar el tema, que nunca les había pasado y que no era algo habitual, y que poquito a poquito iríamos viendo cómo se gestionaba esta situación.
0: ¿Y desde la dirección del hospital nadie os dijo nada?
1: Sí, ese mismo día bajaron representantes del hospital y fueron ellos los que nos dieron esta información. Nos dijeron que había sido, como ha dicho mi hermano, una sobredosificación 3 veces mayor a la que él tenía pautada, pero nada más allá. O sea, no nos dieron ninguna explicación más. Nosotros sí que preguntamos que por qué, cómo, quién y cómo se iba a afrontar esta situación, y nos dijeron pues que no sabían realmente, que en ese momento no nos podían dar nada más.
0: ¿Y sabéis qué personas estaban en la farmacia ese día? ¿Ha pasado algo con ellas?
2: No tenemos constancia de ello. No, nos dijeron cuando concertamos una reunión con ellos pasado un mes para pedir un poco, bueno, pues explicaciones, que nos comentaran en qué punto estaba todo. Nos comentaron que se está investigando, que no nos podían, que no sabían quién y cómo había sido y que no nos podían decir nada más.
0: ¡Qué barbaridad! Y vosotros, o sea, vuestro padre muere después de 127 días en la UCI y vosotros decidís denunciar, porque además es una cosa que os pide vuestro padre, ¿no?
1: Sí, cuando aquel viernes nos informan de esa sobredosificación de 3 veces más, él nos lo dice, nos lo dijo, que él quería denunciarlo y que quería que llegáramos al final de toda esta situación y ver lo que había pasado, que él quería saber lo que había pasado.
0: ¿Y qué respuesta os dan del hospital cuando decís que vais a denunciar?
1: Bueno, es que realmente el hospital tampoco, no le comunicamos directamente nosotros que íbamos a denunciar, porque ellos en aquella reunión que pedimos, al final su actitud fue pues un tanto, como ha dicho mi hermano, de escurrir un poco todo el conocimiento que tenían de la situación. Entonces, al ver que ellos no nos aportaban nada y que no nos iban a dar ningún dato, fue cuando ya decidimos ponernos en marcha, contactar con el defensor del paciente, que la verdad que nos ha apoyado y nos ha ayudado muchísimo, y ya contratar al gabinete de abogados.
0: ¿En qué situación está ahora mismo el proceso?
1: Pues realmente hay unas diligencias previas abiertas y se está investigando todo el proceso.
0: Pues Laura y Pedro, hijos de Julián, gracias por habernos acompañado en Mediodía COPE, por habernos contado vuestra historia, y yo quiero saber el final, ¿eh? Así que, por favor, no nos olvidéis.
1: Muchas gracias, vale, no nos olvidaremos.
0: Gracias a los dos, buenas tardes. Sí. Es pasmoso. Se equivocan en una sobredosis en la farmacia, muere tu padre, 127 días en la UCI, y tienes que denunciar para que te den explicaciones. Bueno, hablando de explicaciones, el Partido Socialista continúa en estado de shock, aunque cada vez está más claro que se empieza a imponer la teoría del muro hasta el final. Sánchez, como si nada, hoy ha estado en la clausura del acto de presentación de la propuesta del Plan Social para el Clima, que viene a ser cómo crujirte más en impuestos cuando utilizas gasolina, mientras que Zapatero y parte del gobierno se forraba presuntamente con el petróleo de Venezuela. ¿Cómo te quedas? Bueno, pues como nos hemos quedado todos cuando hemos escuchado en Herrera en COPE al exministro de Cultura de ZP, a César Antonio Molina.
3: Ni Borges ni María Zambrano no sabía absolutamente nada de eso, porque eso se lo íbamos colando para que tuviera sus discursos al menos un tono pseudo-cultural, pero a él tampoco le agradaba. O sea, lo que importaba era cómo la cultura podía ayudar a cuestiones de partido más que de Estado.
0: Fíjate, pues con eso te juegas las cosas del comer. Parada obligatoria en Ferraz y en el gobierno tras el tsunami que llega. ¿Cómo están los ánimos en el Partido Socialista? Ricardo Rodríguez, buenas tardes.
4: ¿Qué tal? Buenas tardes,
0: Pilar. Pues tú dirás.
4: Bueno, pues el PSOE entremezcla ahora mismo los sentimientos de conmoción, ansiedad, decepción, también de incredulidad. En círculos socialistas se asoman al precipicio y dejan caer fuera de micrófonos conceptos tales como calvario, ruina, colapso o final. Todas las miradas, eso sí, están dirigidas a Pedro Sánchez y se amontonan las especulaciones sobre su capacidad real de aguantar la legislatura en pie. Toda vez el presidente está determinado a adaptarse a los acontecimientos y para muestra...
5: España está creciendo 6 veces más, se dice pronto, ¿eh? 6 veces más que la media de la zona euro. Y esto es un éxito compartido, por tanto, a continuar.
4: A continuar. Sánchez ha buscado esta misma mañana seguir con normalidad, como si nada, y ha vendido ese plan, uno más, en esta ocasión, uno social para el clima.
0: Muchas gracias, Ricardo.
4: Gracias a ti.
0: Hasta luego. 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
18: Empieza a complicarse lo de moverse por Madrid más de lo habitual. Ya han comenzado los primeros cortes y modificaciones importantes en varias calles de la capital con motivo de la próxima visita del Papa León XIV, prevista, ya sabes, del 6 al 9 de junio. Los puntos más críticos son la Plaza de Lima, en el Paseo de la Castellana, y también la Plaza de Cibeles, donde ya se registran cortes de carriles y estrechamientos de calzada para instalar los escenarios y plataformas de los actos programados. En la Plaza de Lima, ya sabes que se va a celebrar la Vigilia de los Jóvenes el sábado 6 por la tarde, un evento que reunirá a cerca de 500.000 personas, y en Cibeles el domingo tendrá lugar la Santa Misa y la posterior procesión del Corpus Christi, para la que se esperan más de 1 millón de asistentes. Así que vamos a conocer enseguida cómo se está circulando, cómo está la situación en las calles de la capital. Así que vamos a conectar en el centro de información de tráfico del Ayuntamiento de Madrid. Allí se encuentra Charo Alcázar. ¿Qué tal? Buenas tardes.
19: Muy buenas tardes, Mónica. Bueno, precisamente en esas inmediaciones de la Plaza del Emperador Carlos V, Neptuno, Plaza de Cibeles y Colón, en este momento se está circulando con normalidad. Si bien es cierto, ha mejorado mucho la situación desde primera hora de la mañana, no obstante, les seguimos recomendando hagan uso del transporte público en esos desplazamientos por el centro de la ciudad, o tomen nota de un par de alternativas: el eje Prado-Recoletos, la calle Velázquez o la avenida de Menéndez Pelayo hacia Príncipe de Vergara. En este momento sí estamos muy pendientes, sobre todo en la M30, de un vehículo averiado en la zona de O'Donnell, dirección norte, que mantiene cortado el carril derecho de la calzada central y está generando retenciones en la zona. En el resto de la vía se circula con normalidad, pero aumenta en Plaza Elíptica, dirección A42.
18: Muchas gracias, Charo. Y esto es solo un anticipo porque lo más complicado está por venir. Las afecciones más importantes empiezan esta medianoche, como acaba de anunciar el alcalde de la capital, José Luis Martínez Almeida.
20: Hoy, a partir de las 12 de la noche, por tanto, se cortará todos los carriles centrales de la Plaza de Lima, así como también se producirá la ocupación aquí de las dársenas de los autobuses y de los carriles de dársenas de autobuses que hay en la Plaza de Cibeles para la colocación de estructuras. Por tanto, van a comenzar de manera muy significativa en la noche de hoy, ya han comentado.
18: Los cortes totales al tráfico, te recuerdo que serán totales el 3 en la Plaza de Lima y el 4 de junio en el entorno de Cibeles. Tenlo en cuenta. Lo más recomendable estos días es circular por la M30 y utilizar, como te estamos contando, el transporte público. Metro de Madrid va a reforzar hasta un 125% su servicio durante la visita del Papa. También los autobuses interurbanos incrementarán su frecuencia para atender los desplazamientos de los peregrinos que se van a alojar en distintos municipios, con una dotación adicional de 100 vehículos. Además, los autobuses y Bicimad, ya sabes, las bicicletas de alquiler, van a ser gratuitos del 3 al 9 de junio. Soy Mónica Álvarez, estás escuchando Herrera en COPE en Madrid. Así viene este lunes ya, 25 de mayo, en el que, bueno, además hace muchísimo calor. Las máximas hoy van a alcanzar los 30 grados. 24 marcan ya ahora mismo los termómetros en el centro de la capital. Es la 1:23. Enseguida te cuento más cosas.
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0: finales de diciembre ya podrán circular los coches en ambos sentidos por el subterráneo. Se van cumpliendo así los plazos previstos. En septiembre se supone que van a comenzar los trabajos de urbanización en superficie y a finales del año que viene el ayuntamiento prevé que toda la obra esté finalizada. Hoy el delegado de movilidad del Ayuntamiento de Madrid, Borja Caramante, ha visitado las obras y ha destacado el ejemplo de unos trabajos que son un hito en la ingeniería civil.
1: Una obra de extraordinaria importancia para la ciudad de Madrid que va a permitir la transformación de todo el entorno del distrito de La Tina, pero también como una mancha de aceite se va a mover a lo largo de todo el sur de Madrid, siendo uno de los ejemplos de las obras de ingeniería que pretendemos impulsar en el Ayuntamiento de Madrid. Esta es una, el soterramiento de Castellana y también la acudición de ventas en la M30.
0: Y el alcalde de Madrid, José Luis Martínez Almeida, va a presentar esta tarde el libro Se hace saber, bandos y órdenes curiosas y polémicas de los alcaldes de Madrid. Esto es un libro póstumo de Ángel del Río, cronista de la Villa y jefe de información local de COPE Madrid durante más de 30 años. Ángel del Río falleció de forma repentina el 16 de febrero del año 2022. Dejó sin concluir este libro en el que estaba trabajando, un libro cuyo prólogo ha escrito José Luis Martínez Almeida.
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0: Son las 2:30 de la tarde, es la 1:30 en las Islas Canarias.
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0: Hola, ¿qué tal? Muy buenas tardes y bienvenidos a Mediodía COPE de este lunes 25 de mayo. En un minuto te voy a contar todo lo que está pasando sobre el mayor escándalo de corrupción masiva que se ha visto en décadas en Europa y que tiene ramificaciones nacionales e internacionales. Te hablo del escándalo Zapatero, pero primero y se ha quedado un lunes muy interesante para los católicos. Fíjate, hemos conocido la primera encíclica del Papa León XIV.
3: La IA puede ser constructiva para la historia desde un horizonte de comunión en los que el desarrollo tecnológico sirva a la vida humana. No tengamos miedo de la IA, pero mantengamos la cuestión humana en juego. No podemos despreocuparnos con nuestros instrumentos tecnológicos más potentes.
0: ¿Y de qué habla Magnifica Humanitas? Pues de algo tan importante como el impacto creciente de la inteligencia artificial, la IA, en la economía, en la política, en el trabajo, en la guerra, en la vida cotidiana. Y no es un impacto menor, ¿eh? Mira, ya sé que IA te puede estar sonando a chino ahora mismo, o que has leído sobre ello, o que crees que es algo muy moderno y que no te va a afectar, o que igual te libras. Pues te equivocas. La IA ya está aquí y además, por ejemplo, está destruyendo masivamente empleo. El último informe de Funcas, el más reciente, asegura que da igual el escenario en el que te pongas, que la IA

0: va a destruir empleo neto. ¿Esto qué significa? Bueno, que va a haber más parados. Cada vez que una empresa o una administración pública optimice sus procesos con esta tecnología, va a haber despedidos. Todos hemos estudiado lo que supusieron, no sé, la imprenta, la revolución industrial. El problema es que ahora estamos ante una revolución que cada vez es más rápida en el tiempo, lo que significa que es más necesario que nunca actualizarse, pero que mucha gente, millones de personas, por edad, por capacidad, por imposibilidad, se van a quedar fuera. Y este es un debate de primer orden económico, social y, por supuesto, moral. Yo creo que alguna vez lo he contado. A mí me han impactado en los últimos años tres películas que son de culto para varias generaciones y a mí me parecen terroríficas las tres, ¿verdad? La primera se llama Gattaca y cómo se llega a una sociedad impulsada por la eugenesia. Es terrible. La selección de aquellas personas que son las que pueden vivir. La segunda son los Juegos del Hambre, esa trilogía en la que unos ricos, burócratas, élites, ¿verdad?, juegan como si fuera un circo romano a ver cómo jóvenes se matan entre sí. Estos jóvenes provienen de diferentes castas sociales. Se empieza exagerando la diferencia y se termina matando por ella. Y la tercera se llama Minority Report, como unos seres, una especie de inteligencia artificial basada en el funcionamiento humano, se dedica a predecir quién es bueno o malo antes de cometer un crimen. Mira, el Papa León XIV alerta sobre la oportunidad, que la hay, de la inteligencia artificial, pero también sobre la necesidad de un debate serio y riguroso. León XIV es un papa de su tiempo. ¿Están los poderes públicos a su altura? ¿Y tú? ¿Tú qué estás haciendo para que no te arrastre esta última revolución? Pues si no estás haciendo nada, ya te digo, ponte a ello.
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0: Andrés, buenas tardes, Lorena.
3: Buenas tardes, Pilar.
0: Noticias más destacadas a esta hora. Los socios mantienen, vaya sorpresa, su apoyo al gobierno.
3: En pleno shock por el caso Zapatero y los dos últimos informes de la UDEF, en Sumar dicen que aún no se conoce lo suficiente de este asunto.
0: Claro.
4: Informaciones que no están completas y tenemos que seguir estudiando exactamente lo que estamos conociendo todos. Tendremos que evaluar exactamente qué es lo que tenemos encima de la mesa.
0: Estos son los que llegaron para limpiar España de la corrupción, ¿no?
3: De momento se han quedado.
0: ¿Qué tienen que limpiar encima de la mesa?
3: Bueno, esto decía hoy el portavoz de Sumar, Eduardo Rubiño, dice que van a seguir en el gobierno para hacer sus políticas. El PNV aclara hoy que la posibilidad de retirar su apoyo a Pedro Sánchez no significa apoyar al Partido Popular.
0: Los fiscales recurren a Europa.
3: La Asociación de Fiscales, mayoritaria en la carrera, recurre por primera vez ante Estrasburgo los nombramientos a dedos realizados en la Fiscalía General del Estado. Nombramientos que tumbó el Supremo, pero que avaló el Constitucional de Conde Pumpido y que para la profesión reemplaza el principio de mérito por la afinidad ideológica.
0: Intentan negociar.
3: Son los sindicatos de profesores y el gobierno de la Comunidad Valenciana que se han citado a las 4 de la tarde por la huelga indefinida en todos los niveles educativos, que dura ya 11 días. En su última propuesta, los docentes piden claridad y concreción en las propuestas de salarios, inversiones y también calendario.
0: Y la semana que viene ya no queda nada, va a llegar a España León 14. En las calles empieza a notar junto a las Cibeles en Madrid está Celia Andreu. ¿Qué tal, Celia? Buenas tardes.
5: Buenas tardes, Pilar. Ahora mismo en Cibeles hay algún carril ocupado, veo agentes de movilidad y ya están montando algunas estructuras. Pero las afecciones serias se dan hoy a partir de las 12 de la noche. Se cortarán todos los carriles centrales de la Plaza Lima y se ocuparán las dársenas de autobuses de Cibeles para colocar esas estructuras de las que hablábamos, que es donde se colocarán las pantallas y altavoces. Además, esta noche también se empieza a montar el escenario aquí en Cibeles. Y mientras avanzan todos esos preparativos, la organización insiste también en que la gente se inscriba a los encuentros.
6: A animar a la gente que se inscriba, porque la inscripción, que es gratuita, nos sirve para saber hasta dónde tenemos que llevar las imágenes, el audio, las pantallas, los servicios higiénicos, el agua, o sea, todo. Por eso, cuanta más gente se inscriba, es más fácil hacer posible que todos tengan una buena experiencia.
0: Y a partir de las 3 y 5 en la tarde de COPE, todo el deporte. José Luis Corrochano, buenas tardes.
7: Hola, buenas tardes. La noticia del día es la lista de Luis de la Fuente para el Mundial Norteamericano. Tres grandes noticias. Joan García deja fuera a Remiro, Marc Pubill convocado por primera vez y Eric García se cuela finalmente en la lista de centrales. Además, Víctor Muñoz y Jeremy Pino están entre los extremos y Gavi ha celebrado su presencia finalmente en esta lista. Una de las noticias del anuncio ha sido ver a su majestad el rey dando paso a los ciudadanos españoles que han anunciado el nombre de la convocatoria, de los convocados. Selecciones en el el Real Madrid, a la espera de conocer la fecha de las elecciones, probablemente el 7 de junio, domingo 7 de junio, Enrique Riquelme, uno de los candidatos, ha presentado su sede con varios recados a Florentino, especialmente crítico con el estadio, pide debate y anuncia para el miércoles su plan para los socios. En segunda, el Depor es nuevo equipo de primera, desciende a primera ref el Zaragoza, un histórico acompañado del Huesca y de la Cultural Leonesa. Queda por conocer el último descenso entre Leganés y Mirandés y los cuatro puestos de promoción. En la Euroliga la ganó el Olympiacos, que le ganó al Real Madrid 92-85, y en Fórmula 1 en Canadá ganó Antonelli, 13º Carlos Sainz, abandonó Fernando Alonso.
0: Gracias, Corro, vamos al lío.
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0: Mientras todos estamos pendientes de que se levante el secreto de sumario de Zapatero, esta mañana el presidente del Gobierno ha presentado un plan social para el clima. Son una serie de medidas con las que pretende fomentar el transporte de bajas emisiones. Es una de las patas de su estrategia para la transición ecológica, esa que requiere de la inversión de muchas empresas en proyectos renovables. Pero hay algo que no está contado. Mira, España ya debe 2.300 millones de euros a muchos de los inversores que ahora necesita. ¿Y sabe qué es lo peor? Que esa deuda pone en peligro, por ejemplo, a la selección española en el Mundial de Fútbol. Sofía Carrillo, buenas tardes.
8: ¿Qué tal, Pilar? Muy buenas tardes.
0: Pues cuéntanos de qué va el pleito entre las empresas renovables y el gobierno.
8: Pues mira, hay que remontarse a 2013, con la crisis económica. El gobierno de Zapatero modificó retroactivamente la ley que respaldaba las para inversiones en proyectos renovables. Significa que 50 empresas que desplegaron plantas de energía solar en España no cobraron lo que se había prometido. Desde entonces, bueno, las compañías han denunciado ante los tribunales internacionales y por ahora han ganado 27 pleitos. Hemos hablado con Diego Sánchez de la Cruz, que es analista financiero.
9: La deuda asciende a más de 2.310 millones de euros y crece cada día porque se van acumulando intereses de demora. Además, cada vez que España pierde estos casos, se ve obligada a abonar las condenas en costas.
8: España es el país del mundo que acumula más incumplimientos de sentencias internacionales por delante de Venezuela o Rusia. Visto que aquí nadie paga nada, bueno, la justicia del resto de países ha decidido actuar por las malas. Primero, nos han embargado la sede del Instituto Cervantes en Utrecht. Segundo, nos han bloqueado 800 millones de euros en una cuenta en Bruselas. Y ahora Estados Unidos, donde debemos 700 millones de euros, ha amenazado a España con el Mundial de Fútbol. Peligran los hoteles, el centro de entrenamiento, el patrocinio de marcas de deporte y el Falcón.
0: Gracias, Sofía. Mientras tanto, el dinero se sigue sin llegar a donde realmente necesita, ¿no? Lo han denunciado hoy las víctimas del accidente de Adamuz.
10: Desde una cama para poder acoplada a una persona que tiene múltiples fracturas, o un plato ducha en el cuarto baño porque tiene que asearse, porque no puede acceder a una bañera, mil cosas, ¿no? Mil situaciones que se dan, y para eso es ese dinero. El dinero no es para resarcir ni para comprarnos un coche después.
0: Escuchas a Mario Samper hablando esta mañana en la Comisión del Senado, que investiga la situación de la red ferroviaria en España. Es presidente de la mayor asociación de víctimas del accidente de Adamuz. Y hoy Sandra Senjo, buenas tardes.
11: Buenas tardes, Pilar.
0: Ha vuelto a pedir la dimisión del ministro Puente.
11: Sí, además asegura que el tren en España no es seguro, que tanto él como su pareja realizaban ese trayecto habitualmente y que los problemas en las vías eran más que evidentes. Denuncia además que él mismo es quien ha tenido que encargarse de las gestiones de las víctimas, y para prueba ha relatado Pilar una reunión con Óscar Puente en la que el ministro desconocía la existencia de la Oficina de Atención a las Víctimas, que se creó tras el accidente de Angrois. Pero es que además en esa reunión le exigieron a Puente su dimisión. Escuchamos a Mario Samper, le pregunta a la senadora del Partido Popular, María Jesús Bonilla.
10: La persona que designa a quien es el máximo responsable de esa infraestructura, consideramos que también es responsable, claramente. Y así se lo transmitimos personalmente en una reunión que tuvimos con él. Bueno,
11: ¿se lo trasladó hacia el ministro?
10: Se lo dijimos claramente, sí. Al final de la reunión le dijimos que usted debe dimitir.
11: ¿Y qué le dijo? Si puede.
10: Nos dijo que no había soldado el rey. Nos quedamos estupefactos.
11: El presidente de la principal asociación de víctimas de Adamuz denuncia además que todavía no se cuenta con un sistema de detección de roturas de carril en la alta velocidad española, como sí que hay en países como Francia o Japón, lo que pone en peligro las vidas de quienes siguen cogiendo un tren en nuestro país.
0: Gracias, Sandra. 44.500 palabras tiene la primera encíclica del Papa León XIV, presentada hoy mismo por él. ¿Sobre qué? Pues mira, sobre el grandísimo reto de nuestro tiempo, que es la inteligencia artificial. El resumen de Magnífica Humanitas, en castellano Magnífica Humanidad, es básicamente un gran sí a la inteligencia artificial, pero sin dejar de lado nunca lo humano. Corresponsal en el Vaticano, Eva Fernández, buenas tardes.
2: Muy buenas tardes, Pilar.
0: Es para leerla con detenimiento, pero ¿cómo resumir lo principal?
2: Bueno, pues fundamentalmente es un llamamiento a promover la verdad, la dignidad del trabajo, la justicia social y a superar la teoría de la guerra justa y relanzar el diálogo, evitar nuevas esclavitudes laborales y generar una alianza educativa. Y el Papa lo hace destacando las ventajas que nos ofrece lo que él llama la cuarta revolución digital, pero a la vez advirtiendo que la dignidad humana corre el riesgo de verse eclipsada por nuevas formas de deshumanización. León XIV denuncia la idolatría del beneficio y pide límites éticos claros para la IA con transparencia, regulación y responsabilidad política. Muy importante también, Pilar, defiende el derecho a la vida desde la concepción hasta su final natural y define el aborto provocado y la eutanasia como decisiones gravemente ilícitas. Y finalmente nos invita a vivir las nuevas tecnologías a la luz del Evangelio para dar testimonio de la belleza de una magnífica humanidad habitada por Dios.
0: Gracias, Eva. En la presentación de la primera encíclica del Papa ha estado en persona el director de La Mañana del fin de semana de COPE, Fernando de Haro. Buenas tardes.
12: Buenas tardes, Pilar.
0: Oye, hace 135 años el Papa León XIII firmaba la histórica Rerum Novarum, que sentaba las bases de lo que hoy conocemos como la doctrina social de la Iglesia sobre el trabajo, productividad y el bien común en la sociedad. ¿Por qué tú crees, Fernando, que el Papa ha elegido ahora esta otra revolución tecnológica para su primera encíclica?
12: Pues, Pilar, ha sido bastante claro esta mañana. ¿Quién la ha presentado? Él mismo. Normalmente un papa no presenta la encíclica. ¿Con quién la ha presentado? Pues mira, yo tenía al lado un tipo que tenía el pelo azul. O sea, estaban los cardenales con sus solideos rojos, el cardenal con el papa con su solideo blanco y un tipo con el pelo azul que era de la empresa Anthropic. Ha presentado la encíclica con gente que trabaja en la inteligencia artificial. ¿Y qué ha dicho el papa? Pues que esta revolución, la revolución digital, es tan importante o más importante que la primera revolución industrial. Yo creo que esto da medida del tipo de mentalidad y del tipo de sensibilidad que tiene el Papa ante la inteligencia artificial.
0: ¿Tú crees que estamos ante una encíclica que puede ser histórica? Bueno, histórica ya lo es, ¿no? Desde el mismo momento en el que la ha presentado él.
12: Me parece que sí, que es histórica, y ya te digo, por la manera, o sea, de presentarla y por la manera en la que él ha contado cómo la habían hecho. Han escuchado a mucha gente, han querido que un tipo de Anthropic estuviera en la mesa presentándola con el Papa, y el Papa, muy, muy consciente del cambio que significa, del nuevo mundo en el que estamos entrando, ha querido subrayar que aunque la herramienta, aunque la máquina, aunque el algoritmo cada vez tiene más espacio, cada uno de nosotros es único. Y ha subrayado también que la inteligencia artificial tiene que ser una inteligencia desarmada. Muy consciente de que detrás de la inteligencia artificial se mueve mucho dinero y mucho poder, él ha querido subrayar que la inteligencia artificial tiene que estar al servicio de la persona.
0: Pues Fernando de Haro, director de La Mañana de fin de semana de COPE, gracias por habernos atendido. Un saludo. Buen viaje de vuelta.
12: Un abrazo, Pilar.
0: Bueno, hasta aquí Mediodía COPE. ¿Te quedas con tu COPE local?

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6: La semana que viene llega el Papa a Madrid, va a estar aquí 96 horas y 40 minutos, un acontecimiento histórico que va a suponer el dispositivo de seguridad más importante de la historia, con más agentes incluso que en la cumbre de la OTAN hace 4 años. Habrá más de 14.000 policías y guardias civiles vigilando que todo transcurra con normalidad. Hoy se ha celebrado una junta de seguridad en la que han participado todos los agentes involucrados, desde la delegación del gobierno hasta el comité organizador de la visita del Papa. Ramón García Pellegrín, buenas tardes.
7: ¿Qué tal, Pilar? Muy buenas tardes.
6: Cuéntanos, ¿cómo va a ser ese dispositivo?
7: Bueno, pues a solo 12 días de que el Papa llegue aquí a Madrid, el gobierno está dando los últimos retoques al mayor despliegue de seguridad de la historia en nuestro país. Un dispositivo con más de 14.000 agentes entre Policía Nacional, Policía Municipal y Guardia Civil, la que va a participar en este operativo histórico. Desde los servicios de inteligencia se está trabajando a destajo para hacer frente a cualquier amenaza que se pueda detectar. El delegado del gobierno en Madrid, Francisco Martín, lanzaba este mensaje de tranquilidad.
8: Tenemos que estar preparados para hacer frente a las amenazas que podamos detectar. Por lo tanto, se está trabajando con mucho rigor para analizar cualquier cuestión que pueda evolucionar hacia una situación de riesgo. El contexto internacional, a ninguno se nos escapa, es muy delicado y preocupante, y nuestro país se encuentra en estos momentos en un estado de alerta antiterrorista nivel 4 reforzado que prevemos mantener.
7: Las instituciones están poniendo, Pilar, toda la carne en el asador para que esas 96 horas que va a pasar León 14 en Madrid culminen con un gran éxito.
8: Estamos trabajando duro, vamos bien, y España va a lograr una vez más que esta visita sea un gran éxito. Porque desde todas las instituciones y desde cada uno de los servicios públicos se está trabajando en planificación, se está trabajando con recursos para garantizar que tanto la operativa, la logística como la seguridad de este evento salga como todos deseamos.
7: En cuanto a la movilidad, se refuerza el metro un 125%, aunque no será gratis esos días, como sí lo van a ser los autobuses de la EMT. Y respecto al cercanía, se refuerza también con 2 millones de plazas más. Esos días de la visita del Papa, el primer fin de semana de junio, lo mejor, dejar el coche en casa y moverse en transporte público.
6: 350.000 personas ya se han inscrito, Ramón, para participar en algunos de los actos programados. 15.000 personas se inscriben más o menos diariamente. ¿Y qué es lo que dice la organización? Pues que la gente se siga inscribiendo de cara a tener una mejor experiencia de la visita, ¿verdad?
7: Sí, ya son 20.000 los voluntarios y 350.000 personas, nada menos, las que se han inscrito para seguir alguno de esos múltiples actos y encuentros que tendrá León 14 en junio, en ese primer fin de semana. Desde la organización del viaje se insiste en inscribirse, como decías, para facilitar así la logística y que todo vaya sobre ruedas. Yago de la Cierva, coordinador general de la visita del Santo Padre.
9: A animar a la gente que se inscriba, porque la inscripción, que es gratuita, nos sirve para saber hasta dónde tenemos que llevar las imágenes, el audio, las pantallas, los servicios higiénicos, el agua, o sea, todo. Por eso, cuanta más gente se inscriba, es más fácil hacer posible que todos tengan una buena experiencia.
7: Por cierto, el Papa se alojará en la Nunciatura en esas 96 horas y 40 minutos de su estancia en Madrid. Le acompañarán 30 personas de séquito y varios guardias suizos de su seguridad personal.
6: Gracias, Ramón. Enseguida nos vamos al metro.
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6: El 1 de junio se estrena en el metro un nuevo sistema de pago. Va a ser posible pagar el billete sencillo directamente en los tornos y con la tarjeta del banco. No será necesario tener ningún título de transporte previo. Mamen Vizcaíno, buenas tardes.
15: ¿Qué tal, Pilar? Muy buenas tardes.
6: ¿Se va a poder utilizar este sistema en toda la red de metro?
15: Bueno, esa es la idea, que se pueda pagar en toda la red. De momento esta tecnología está implantada en los tornos inteligentes, en los conocidos como tornos 4.0, de los que ya hay instalados 470. En total vamos a poder pagar el billete sencillo en 1.249 tornos distribuidos por la red directamente con el móvil, si tenemos una tarjeta del banco metida, con la tarjeta física o incluso con los relojes que tienen contactless. En las estaciones en las que no haya torno inteligente, al menos 2 se han adaptado para poder pagar así. Jorge Rodrigo es el consejero de Transportes.
16: Van a tener la oportunidad de pagar el billete sencillo en un primer momento a través de sus tarjetas de crédito o de débito. Cada vez tenemos modos de acceso a los transportes públicos madrileños mucho más fáciles y creo que es muy importante dar la oportunidad a los madrileños de que lo puedan hacer con sus tarjetas bancarias, tanto de crédito como de débito.
15: Para que la gente se anime a pagar de esta manera el billete sencillo, tendrá durante unas semanas un precio único de 1,50 euros. Te ahorras de esta manera el tener que ir a la taquilla o a la máquina a comprar una tarjeta de transporte para cargar ahí el billete. Y ahora que está tan cerquita la visita del Papa, Esto va a reducir la espera de los viajeros en momentos de mucha afluencia.
6: Desde luego es comodísimo. Gracias, Mamen.
15: A ti.
6: Te cuento más cosas. Mira, la Policía Nacional ha liberado a 11 mujeres que estaban siendo explotadas sexualmente en Madrid, entre ellas una menor de 15 años que atendía llamadas de hasta 100 clientes al día. Ha sido en 3 operaciones en las que se han desarticulado 2 organizaciones criminales, engañaban a las víctimas en sus países de origen, las obligaban a contraer una deuda de 10.000 euros y a saldarla ejerciendo la prostitución. Las mujeres tenían prohibido abandonar el domicilio, estaban vigiladas continuamente con cámaras y las mantenían en condiciones denigrantes y bajo amenazas, obligándolas incluso a consumir drogas. La policía ha detenido a 11 personas. Y el teléfono de emergencias 112 está teniendo toda la mañana problemas técnicos. No se presta con normalidad. De momento están operando con un soporte alternativo que está facilitando las gestiones. En caso de no poder contactar, las alternativas son llamar al 061 para urgencias sanitarias y al 091 de la Policía Nacional y el 092 para contactar con la Policía Municipal.
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24: Durante este fin de semana se ha producido lo que parece un acercamiento de posiciones entre Washington y Teherán, que podría dar paso a un alto el fuego relativamente duradero. Sobre la mesa está la reapertura del Estrecho de Hormuz, esencial para el restablecimiento del comercio mundial, la reducción del régimen de sanciones que Estados Unidos mantiene sobre Irán y la limitación del desarrollo de su programa nuclear. Cuando llegue el acuerdo, y es conveniente que sea cuanto antes, esta guerra no habrá mejorado la situación de Oriente Próximo. De hecho, Trump está negociando para recuperar lo que ya tenía. Obama ya había llegado a un acuerdo para detener el desarrollo del plan nuclear. Estados Unidos se habrá dejado, cuando todo acabe, buena parte de su prestigio como primera potencia mundial en esta guerra. Quien intenta evitar por todos los medios que haya acercamiento entre Irán y Estados Unidos es Netanyahu. De hecho, este es un conflicto en gran medida impulsado por el primer ministro israelí, al que Trump no ha sabido decir que no. Netanyahu, que no tiene capacidad para cambiar el régimen de Irán y conseguir una victoria total, ha empujado a Estados Unidos a intentar hacerlo. Netanyahu no está dispuesto a retirarse del sur del Líbano. Invoca motivos de seguridad y la lucha contra Hezbollah para garantizar la seguridad de Israel. En realidad, lo que está haciendo es invadir un país soberano e hipotecar el futuro de su propio país, alimentando a las milicias apoyadas por el régimen de Irán.
25: Son las 3, las 2 en Canarias.
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25: Desde hoy, el sumario del caso Plus Ultra dejará de ser secreto después de 19 meses de instrucción, de investigación. Las partes ya podrán acceder hoy al contenido de ese sumario que estaba bajo secreto y que ha provocado la imputación del expresidente del gobierno, José Luis Rodríguez Zapatero. Durante este año y medio, la investigación ha reunido miles de documentos, mensajes de móvil, informes financieros y conversaciones intervenidas a empresarios y personas vinculadas a la aerolínea hispano-venezolana. Ahora mismo, una de las claves está en todo el material que la UDEF se llevó hace unos días del despacho oficial de Zapatero en la calle Ferraz de Madrid y también de la empresa de marketing de sus dos hijas. Los investigadores buscan pruebas que permitan aclarar si existió una red organizada para influir en decisiones públicas relacionadas con ese rescate millonario de Plus Ultra. Mientras tanto, dentro del PSOE sigue creciendo la preocupación. Esta mañana aquí en Herrera en COPE, el exministro socialista César Antonio Molina reconoció su sorpresa ante la posibilidad de que Zapatero hubiera podido participar en una estructura así.
28: Absolutamente incapaz de tener ideas claras más allá de tres o cuatro cosas y menos en cuestiones económicas. Yo, como lo consideraba tan incompetente, es una sorpresa cómo armó semejantes estructuras, complicidades para la corrupción.
25: Y también hemos conocido novedades sobre la investigación judicial a Begoña Gómez. Hablamos de la investigación que el juez Peinado mantiene abierta a la esposa del presidente Pedro Sánchez y en la que propone juzgarla por cuatro delitos: tráfico de influencias, corrupción en los negocios, apropiación indebida y también malversación. Y es que el juez ya ha recibido el último informe de la UCO y en él aparecen varias conclusiones. Los investigadores señalan que Begoña Gómez usó una cuenta bancaria que comparte con su marido, con Pedro Sánchez, para pagar el registro del software que utilizaba en la cátedra de la Universidad Complutense. Además, el informe de la UCO revela que la esposa del presidente creó una sociedad para gestionar comercialmente ese programa informático y obtuvo unos ingresos de al menos 6.000 euros. Y sobre inteligencia artificial ha hablado hoy el Papa León XIV. Lo ha hecho en la presentación de Magnífica Humanitas, su primera gran encíclica centrada en el impacto de la IA y en la necesidad de que el avance tecnológico no haga perder la vista de la dignidad humana.
0: La inteligencia artificial debe ser desarmada. Sé que es una palabra fuerte, pero está elegida a posta, porque este tiempo necesita palabras capaces de captar la atención, despertar conciencias y enseñar caminos hacia adelante para la humanidad.
25: En su presentación en el Vaticano, el Papa ha alertado de los riesgos de manipulación, desinformación y pérdida de control sobre una tecnología que ha dicho es cada vez más poderosa. Este brasileño se ha hecho viral porque corre hacia atrás y ha ganado más de 33 carreras. Cada uno tenemos algo que se nos da especialmente bien. Una habilidad, una virtud. Pues eso, una habilidad rara, curiosa o simplemente algo en lo que somos unos fenómenos. Y hoy os preguntamos, ¿cuál es vuestra especialidad? Eso en lo que destacáis por encima de otras cosas. Rosa Rosado, muy buenas tardes.
1: Hola Pilar, buenas tardes. Yo, lo de este señor es una humillación deportiva de categoría internacional.
25: Oye, pero que es que he visto el vídeo y es alucinante porque él va corriendo hacia atrás otro va corriendo hacia adelante.
1: Sí, sí, y corre más deprisa que los que van hacia adelante.
25: Es alucinante.
1: Es alucinante porque ¿cómo puedes mantener el equilibrio a semejante velocidad y encima ganando carreras? ¿Estamos locos? Bueno, pues a veces pensamos que solo cuentan los grandes talentos, pero todos tenemos algo en lo que somos extraordinarios, como le pasa, por ejemplo, a María.
2: Buenas tardes, gente. Pues a mí lo que se me da bien, fechas de cumpleaños o de algo así importante, me sigo acordando de incluso de gente que ya ha fallecido, lo sigo pensando, pues hoy sería su cumpleaños, o de compañeras de cuando estábamos en el colegio hace millones de años que todavía me acuerdo de sus cumpleaños. No sé, hay veces que yo creo que es mejor vaciar un poco la memoria, ¿eh? Venga, hasta luego, gente.
1: Bueno, yo con la memoria no, yo tengo, mi única habilidad es mover los agujerillos de la nariz así como para afuera.
25: Oye, eso es verdad, ¿eh?
1: ¿Ves?
25: No, a ver, a mí no me sale.
1: Hay gente que mueve las orejas. Pues yo muevo solamente
25: las aletas de la nariz.
1: Las aletas de la nariz hacia afuera. Desde pequeña, ¿eh?
25: Lo está haciendo.
1: Sí, lo que pasa es que es radio y no se ve, pero bueno, cada uno tiene aquí su talento oculto.
25: Bueno, te podemos pedir que te hagan un vídeo los compañeros de multimedia.
1: No, por favor. Bueno, hoy hablamos de todo eso, resolver crucigramas, mover las orejas, hacer malabares, por ejemplo. Bueno, ¿cuál es tu habilidad en el 607-150602?
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25: Corrochano, ¿qué tal? Muy buenas tardes.
8: Pilar, ¿cómo estáis? Buenas tardes.
25: Ya tenemos lista de 26 jugadores para el Mundial.
8: De la Fuente, con la ayuda de su majestad el Rey y con ayuda de ciudadanos españoles, nos ha contado el equipo de España para el Mundial. Estos son los 26 que irán al Mundial.
9: Porteros, Unai Simón.
23: David Raya.
27: Joan García.
29: Defensas, Marc Cucurella.
30: Grimaldo.
31: Pau Cubarsí.
32: Aymeric Laporte.
33: Marc Cubil.
34: Eric García.
35: Marcos Llorente.
36: Pedro Porro.
37: Centrocampistas, Pedri.
38: Fabián.
39: Zubimendi.
40: Gavi.
41: Rodrigo.
42: Alex Baena.
43: Mikel Merino.
44: Delanteros, Oyarzabal.
45: Dani Olmo.
46: Nico Williams.
47: Jeremy Pino.
48: Ferran Torres.
49: Borja Iglesias.
50: Víctor Muñoz.
51: Lamine Yamal.
8: Miguel Ángel Díaz, titulares que deja la lista de Luis de la Fuente.
50: Joan García, después de debutar en marzo, le gana la partida a Remiro. Eric García, que estuvo en el Mundial de Qatar y que nunca había entrado en los planes de la Fuente. Y Marc Pubil, único de los 26 que no ha debutado, completan la nómina de centrales. Gavi, que no juega con la Roja desde que se lesionó en noviembre del 23, es otra de las novedades esperadas. La polivalencia de Baena le mete en la lista, en la que se mantienen Borja Iglesias como tercer delantero y en los extremos Jeremy Pino y Víctor Muñoz, pese a tener alguna leve molestia. Luis de la Fuente dice que espera a todos para el primer o el segundo partido del Mundial y no cierra el debate de la portería entre Unai Simón y Joan García.
4: ¿Por qué no hablamos de David Raya? De verdad, yo de verdad me quedo asustado. Hablamos solo de Unai, de este caso de Joan. Hablemos también de Unai, de David Raya. Es que estoy muy tranquilo. Es que sé que el portero que vaya a jugar... Es que fijaros qué tres porteros tenemos. Es que tenemos los mejores porteros del mundo. Entonces, el debate será el que sea, pero en cualquier caso, el 33% de la población estará con uno, con otro y con otro, y vamos a aceptar, seguro.
8: Esta es la alegría de uno que lo ha pasado muy mal y va al Mundial, Gaby. En el vestuario, grabado por Lamín, el Barça es el que más futbolistas lleva, Elena Condis.
7: La columna vertebral del Barça vuelve a liderar la selección. 5 ya eran seguros, Lamín, Cubarsí, Pedri, Olmo y Ferran, y se confirman también las 3 incógnitas, Eric, Joan y Gavi. En total, 8. Eric es la primera vez que va convocado con De La Fuente en la absoluta. Joan se ha enterado de que va al Mundial mientras estaba montado en un avión con su pareja. El portero menos goleado de la Liga deja fuera a Remiro. Y Gavi, como escuchábamos, recibía emocionado la noticia mientras se trataba en la Ciudad Deportiva. Este Mundial es por lo que ha peleado durante todo el año tras su segunda grave lesión de rodilla. De La Fuente habla de los 8 del Barça.
4: Que no sé si son 8, es que no tengo ni idea. Y si lo sé, se me ha olvidado ya. Jugadores de la selección española. Jugadores que pueden jugar en la selección, sean de aquí, de Burgos o de Cuenca, que me da igual. Y Gavi, pues tú sabes, especialmente lo sabes tú, lo que significó aquella lesión, lo mal que lo pasamos, lo mal que lo pasé. Y porque es un jugador muy querido, primero en lo humano, muy querido. Y a la vez futbolísticamente no tengo que descubrir a Gavi.
8: Es noticia, Arantxa Rodríguez, no va ningún jugador del Real Madrid.
10: Será el primer Mundial de la historia en el que no haya ningún jugador del Real Madrid en la lista de España. Hasta ahora, en el que menos, será el Mundial del 50, donde solo fue uno, Molomni. Pero esto que sucede en un campeonato no es la primera vez, porque ya en la Eurocopa de 2021 Luis Enrique dejó fuera de la convocatoria a Sergio Ramos y por tanto sin presencia de madridistas en la selección española. Luis de la Fuente, el seleccionador, ha explicado que no se fija en la camiseta a la hora de elegir a sus futbolistas.
4: Soy seleccionador nacional, yo no miro la procedencia de ningún jugador, creo que también lo he comentado en diferentes ocasiones. Yo únicamente miro si el jugador tiene la posibilidad de jugar con nosotros. Yo, para mí, soy el jugador de la selección española, del equipo de la selección española. No miro si tiene de un equipo que de otro. Yo no tengo esa mentalidad local o localista que puede tener igual algún aficionado. Lo mío es más global. De verdad, no sé si viene más de uno que de otro. Es que no creo que ni nos interesa, ni creo que tenga mayor interés para las cábalas que pueda hacer alguno.
8: Avilés, ¿cuáles son las ausencias más destacadas de la lista?
11: Bueno, Corro, es verdad que no hay grandes sorpresas, pero si hablamos de ausencias, al margen de la lesión de Fermín, hay 5 nombres que destacan por encima del resto. Para empezar, Alex Remiro, que es el guardameta de la Real Sociedad, que se queda fuera de la lista de 3 porteros elegida por Luis de la Fuente. En la zaga, Dinhausen del Real Madrid y Lenormand del Atlético de Madrid tampoco van al Mundial. Y hay otros 2 nombres que se caen de la lista, 2 históricos de la selección como Dani Carvajal y Álvaro Morata, cuyas ausencias, es cierto, eran algo más previsibles. Por cierto, el seleccionador ha lanzado un mensaje a estos 2 futbolistas, dejando claro que siguen teniendo las puertas abiertas.
4: Y obviamente tener unas palabras para Dani y Álvaro, por la importancia que han tenido con nosotros, por la importancia que siguen teniendo y por la importancia que espero, Dios lo quiera, que la tengan en el futuro. No se ha terminado su ciclo, pero llegarán mejores momentos, seguro, tanto para ellos como para el grupo, para poder volver a contar con ellos. Han dejado un legado imborrable, un legado de señorío, de personalidad, de liderazgo, de capitanía con letras mayúsculas.
8: El convocado por sorpresa ha sido Su Majestad el Rey.
12: Porque la selección española no solo pertenece a los que están en el campo, pertenece a quienes madrugan cuando aún no ha salido el sol. A quienes cuidan nuestras
8: Felipe
12: calles.
8: Felipe VI, el gran protagonista, Luis Munilla.
13: Golpe de efecto de la federación con el rey Felipe. En el vídeo de La Fuente anuncia que no va a ser el mismo quien dé la lista. Y lo siguiente que se ve es al rey en los campos de la ciudad del fútbol de Las Rozas. Y antes de ceder el protagonismo a trabajadores de los distintos oficios para que sean ellos quienes presentan a los jugadores, manda ese emotivo mensaje de unidad. La lista de todos los españoles, dice. Luis de la Fuente estaba emocionado con el mensaje del rey.
4: Me emocionó tener la oportunidad de conocer, de estar con el rey personalmente. He estado en alguna otra ocasión. He tenido el honor de estar en alguna otra ocasión con él. Es una persona tan cercana, tan entrañable, aficionada al fútbol, tan cercana, que hace que uno se sienta orgulloso de ser español. Y no le pude decir la alineación porque él es también muy discreto, muy prudente y entendió perfectamente que no se lo dijera. Pero vamos, que me quedé con las ganas de poder decir porque sé que él no iba a contarlo.
8: Dani Asenjo de la Fuente además llama a un grupo de apoyo a los futbolistas españoles.
14: Unidad de apoyo, así ha llamado Luis de la Fuente a este grupo de 9 futbolistas. Gonzalo del Real Madrid, Marc Bernal del Barça, Javi Guerra del Valencia, John Martín, Sergio Gómez y Turrientes de la Real Sociedad, Javi Rodríguez del Celta, Leo Román del Mallorca y Jesús Rodríguez del Como. Todos ellos van a acompañar a los 26 convocados durante un tramo de la preparación mundialista y en el amistoso contra Irak en La Coruña.
8: Próxima cita de España es eso, en Coruña, en A Coruña, el 4 de junio, España-Irak.
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8: Elecciones al Real Madrid a la espera de la fecha concreta del día del voto. Seguimos a Florentino Pérez y a Enrique Riquelme. ¿Qué hace Florentino Pérez, Melchor Ruiz?
18: Bueno, te cuento que la sede de la candidatura de Florentino Pérez está prevista que se inaugure a partir de mañana, una sede que está muy próxima al Estadio Santiago Bernabéu, en concreto en la calle Rafael Salgado, aunque ya desde el sábado muy cerca luce una lona gigante recordando las 7 Champions conseguidas en el mandato de Florentino con su imagen y un lema. Mucha historia por hacer.
8: ¿Qué ha hecho esta mañana Enrique Riquelme, Arantxa Rodríguez?
10: El candidato Enrique Riquelme ha dado el pistoletazo de salida a la campaña electoral esta misma mañana bajo el lema Legado y Futuro. Ha inaugurado su sede electoral justo enfrente del Estadio Santiago Bernabéu, a 50 metros de la sede de Florentino Pérez, y en la apertura ha explicado que quiere que los socios tengan más protagonismo en el club. Ha advertido que el miércoles va a hacer una comunicación importante con respecto a su candidatura y sobre todo ha criticado duramente las obras del Estadio Santiago Bernabéu.
19: Legado, pero no únicamente de las 7 Copas de Europa que se han puesto en alguna. Hay 8 más, que también es parte del legado del Real Madrid. Tiene los asientos, después de una reforma de 1.700 millones, más pegado al otro, más pequeños. La parte del socio, de los abonados, misma barra, mismos baños. Tienes que salirte 10 minutos antes del primer tiempo para poder comprarte una bebida y un bocadillo. Esa es la reforma después de 1.700 millones, ¿no? Nuestro trabajo está hecho hasta aquí. Ahora lo que pedimos es ese debate.
8: Hay un nuevo equipo de primera, el Deportivo.
20: ¡Final! ¡Final! ¡Final! ¡Final! ¡Final! ¡Final! ¡Final! ¡Final! ¡Final! ¡Joder! ¡Que vamos al descenso!
8: El Depor Pepe Torrente vuelve a primera.
21: 8 años después, ha estado 4 en segunda y 4 fuera incluso del fútbol profesional, pero ganando 0-2 en Valladolid con una jornada de antelación, vuelve a la máxima categoría. Fiesta en Valladolid, en A Coruña, hoy también en la Plaza María Pita, y después a las 11:30 el partidazo con Juanma Castaño en el Teatro Colón. Hablan Mario Soriano y el míster Antonio Hidalgo.
22: Final, hemos luchado mucho y con este club he perdido dos ascensos en segunda y lo pasa muy mal.
23: Está hablando Mario Soriano que está...
22: Y bueno, al final ha sido un partido muy duro. Yo creo que ha sido uno de los peores partidos de la temporada, pero hemos ganado 0, que es lo que importa.
24: Bueno, un momento de muchísima felicidad, muchísimo trabajo detrás. Ahora es momento de celebrar. Me pone muy contento por la gente. La ciudad entera se ha volcado con nosotros y le quiero transmitir una inmensa alegría.
8: A primera red se marchan la Cultural Leonesa, el Huesca y el Zaragoza.
26: Se acabó el partido, empate a 1 en el marcador. El Real Zaragoza dejará el fútbol profesional por primera vez en su historia.
8: Jesús Zamora se marcha a primera red.
27: Tras la consumación del descenso en Las Palmas, en el día más triste de la historia del Real Zaragoza, una tragedia que se veía venir y que incluso estaba asumida desde hace semanas, el club emitía nada más acabar el partido un comunicado en el que no aparece la palabra perdón por ninguna parte. Los que sí lo pidieron fueron, entre lágrimas, algunos jugadores y, por supuesto, el más emocionado, el entrenador David Navarro.
28: De los primeros días que fui a la Romareda de niño, de lo que soñabas, primero, cuando eras niño, con ser jugador, después con ser entrenador, y me ha tocado vivir esto. Pero no me duele por mí. Mucha gente esperaba que lo consiguiéramos y no ha podido
8: Queda
28: ser.
8: Una jornada que queda en juego, Javi Jurado.
0: Quedan las cuatro plazas de playoff con seis aspirantes y una de descenso. Por arriba es tercero el Almería, que recibe a un Valladolid sin nada en juego. El Málaga cuarto va a visitar al descendido Zaragoza y Las Palmas quinto se la juega en Riazor. Hay un duelo directo, Castellón-Burgos, del que va a estar muy pendiente precisamente el equipo Urgales, que necesita ganarle al Andorra en el plantillo de esperar tropiezos de sus rivales. Por abajo es más fácil, duelo directo entre el Leganés y el Mirandés. El que gane se salva, el empate también le serviría al Lega.
8: La jornada en primera terminó con el Villarreal 5, Atlético 1.
1: ¡Gol del Villarreal!
8: Coque hace balance de lo que ha sido la temporada.
1: Ha sido el Champions una temporada bonita, ilusionante, Copa del Rey, los penaltis. Y bueno, la Liga hemos sido un desastre también porque no hemos podido pelear la Liga. Nos hemos quedado muy lejos del Barcelona, que es el campeón. Obviamente sabemos que Madrid y Barcelona son los favoritos, pero nosotros tenemos que estar más arriba y bueno, que nos sirva la temporada que viene, ¿no? Para mejorar.
8: Está muy pendiente el Atlético de Madrid del futuro de Julián Álvarez. Tenemos noticias sobre su futuro. Antonio Ruiz.
2: La información que maneja la cadena COPE en torno a la situación actual es que el jugador todavía no ha aceptado una oferta de mejora que le ha hecho el Atlético de Madrid para subir desde 7 a 10 su salario limpio anual. Tiene la cláusula de 500, se acaba en 2030 y la noticia es esa, que a día de hoy no ha aceptado todavía esa mejora y dispara la posibilidad de que el futbolista quiera abandonar el Atlético de Madrid, pero el club no va a mover ficha hasta que ese empeño no se traduzca en una oferta razonablemente buena para ponerse a negociar. Ayer Mateo Alemany, hablando de los que pueden llegar, hablaba de Bernardo Silva.
7: Bueno, es un nombre que interesa, termino sí o no, porque es que me ha estado regateando, sí o no, Bernardo Silva, por ejemplo.
9: Bueno, es un nombre, es un gran jugador, no hay duda.
8: Así suena la despedida del Villarreal de Dani Parejo.
11: Me gustaría seguir jugando porque me veo bien. Me gustaría seguir jugando, eso sí que es verdad, pero ahora quiero pensar, estar tranquilo, no quiero tomar decisiones precipitadas, quiero pensar con mi familia, con mi mujer, mis hijos. Buscar la mejor solución, donde crea que mejor voy a estar, y bueno, ya veremos.
8: Nos queda un partido muy importante para el fútbol español. El miércoles se juega la final de la Conference, Rayo Vallecano. El Rayo Vallecano va a jugar contra el Crystal Palace y empieza su semana grande. Carlos Ganga.
12: Ya en el aeropuerto de Barajas, a las 4:30 despega el avión del Rayo camino de Leipzig, con la plantilla, familiares, amigos y medios de comunicación. Y desde ya también empiezan a salir los primeros vallecanos rumbo a Alemania, algunos por carretera, otros ya en avión. En total se espera a más de 11.000 en la ciudad de la final, mientras hay colas en Vallecas para conseguir una entrada para ver el partido en las pantallas gigantes que se van a instalar en el Estadio de la Franja.
8: Entre los banquillos de primera que quedan en duda, llama mucho la atención el de un equipo que juega en Europa, la Conference, en el Getafe. ¿Qué sabemos de Bordalás? Gema Santos.
23: Lo que tengo que contarte, Corro, es que hoy no hay novedades a esta hora porque aún no se han reunido el presidente Ángel Torres y José Bordalás. El presidente dijo que habría novedades antes del sábado pasado, luego Bordalás dijo que entre ayer domingo y hoy lunes se conocería su decisión, pero tenemos que contar que aún no se han reunido y hoy tampoco se van a reunir. En el Geta tienen esperanzas de que se quede tras meterse en Europa y aunque Bordalás ha acabado muy desgastado la temporada, no ha descartado renovar.
8: La jornada deja una lesión importante grave en el Valencia, la de Diego López. Rafa Villarejo.
25: El peor de los presagios, ayer pruebas médicas que diagnosticaron una rotura del ligamento cruzado anterior de la rodilla derecha, gran contratiempo para el jugador que no volverá a jugar como mínimo hasta enero y contratiempo para el club que tendrá obligación de fichar un extremo dentro de su amplia lista de la compra para este mercado de verano.
8: Cuarta Champions femenina para el Barça, si suena su fiesta.
29: ¡Vista!
8: Edu Badía, la fiesta de las campeonas.
30: Sí, buen tardeo. Montó el Barça cerca de Montjuïc, conciertos, euforia y fiesta grande para la cuarta Champions de su historia. Más de 5.000 personas pidieron a Alexia que se quede una temporada más. Lo mismo para Mapi León y Ona Valle, que apuntan a la Premier. Cata, Coll y Patri fueron las protagonistas de la fiesta culé en un show que terminó con Juste y Laporta bailando y cantando el himno del Barça con mucho sentimiento.
8: La despedida de uno de los grandes entrenadores del fútbol mundial, Pep Guardiola, ayer en el partido del Manchester City. Manu Sánchez.
31: Despedida entre lágrimas de Pep Guardiola, que dijo adiós al City este domingo, rodeado de amigos, de sus futbolistas y de los 20 trofeos que ha ganado en estos 10 años. Se emocionó además Guardiola cuando junto a su padre de 94 años vio esa tribuna que lleva ya su nombre. No lo pudo culminar con victoria ante Aston Villa, pero poco importa ya para este Manchester City que vivirá este lunes su última celebración por la FA Cup y la Copa de la Liga en un desfile por las calles de la ciudad en el que el protagonista otra vez será el propio Guardiola.
8: En un momento la Euroliga fue para Olympiacos.
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8: La Euroliga, Pilar Casado, la ganó Olympiacos.
23: El Real Madrid se quedó a las puertas de la 12ª Copa de Europa al perder anoche en el OAC a la final 92-85, en un partido en el que, a pesar de las bajas en el juego interior, el equipo blanco tuteó a Olympiacos, le ganó 2 de los 4 cuartos de la mano de la Elsie Gessoña. El rebote por la falta de hombres grandes fue clave y en la recta final algunas polémicas decisiones arbitrales tumbaron al Real Madrid desde el tiro libre. A Balde se mordió la lengua y Escariolo, que reconoció algunos errores en ese tramo final, dijo esto.
15: Está claro que juegas una final en este ambiente, algo tienes que poner en la cuenta, pero bueno, mejor esperar y revisar bien todo para poder sacar una conclusión también en eso.
8: Confirmado, Garuba, lesionado en las semifinales, tiene rotura completa del tendón de Aquiles, será operado en los próximos días. Y en la Fórmula 1, cuarta victoria consecutiva de Antonelli, está en Canadá, Carlos Miquel.
16: Nadie puede con Antonelli, cuarto triunfo consecutivo del italiano de Mercedes, que estuvo batallando durante 30 vueltas contra su compañero de equipo Russell, que era líder cuando rompió el motor de su Mercedes. Mala suerte para él, segundo en meta Lewis Hamilton, después de un duelo bastante inolvidable también con Max Verstappen, y noveno puesto, muy bien, Carlos Sainz, nuevos puntos para él, supo aprovecharse de una carrera con muchos líos, con muchos abandonos, entre ellos el de un Fernando Alonso, que nos dejó para el recuerdo las dos primeras vueltas en las que pasó a 9 coches.
8: En tenis, París acaba de debutar con victoria Rafa Jodar, Ángel García.
17: Con victoria espectacular, arrasando a Kovacevic, al estadounidense, 6-1, 6-0 y 6-4 en apenas una hora y media. Solo te doy un dato, Corro, Novak Djokovic es el único tenista que debutó en Roland Garros cediendo menos juegos, él cedió 3, Rafa Jodar cedió 5. El miércoles va a jugar la segunda ronda ante Duckworth, el australiano. Han caído Fritz y Lehecka, sus dos mayores rivales por el ranking, antes de cuartos de final. Enorme victoria de Carreño precisamente ante Lehecka. Han perdido Buxa y Bautista, último gran slam para Roberto. Juegan luego Munar, Quevedo y Mérida.
8: La Copa del Rey de Fútbol Sala para el Jaén Paraíso Interior, que le ganó 5-3 al Jimbi Cartagena, y en el Parra Center San Antonio empata la final del Oeste. Rubén Parra, buenas tardes.
18: Buenas tardes, Corro. Los Spurs ganaron a los Thunder y ponen el 2-2 en la eliminatoria antes de regresar a Oklahoma para el quinto partido. Wembanyama anotó 33 puntos en 31 minutos en un encuentro que ha sido el más desigual de la serie y al que le sobró prácticamente todo el último cuarto. Esta noche toca final del Este en Cleveland, con los Knicks mandando por 3-0 ante los Cavaliers. Los neoyorquinos afrontan la primera de las 4 oportunidades que tendrán para sellar su clasificación a la gran final.
8: Esto es lo esencial del deporte nacional e internacional. Pilar.
23: Gracias, Corrochano. Sigues en la tarde de COPE.
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0: A partir de las 3:30 para los muy cafeteros, seguimos en el 106.3. Ahora el gran Pedro Martín, reto Pedrito. Hola Pedro, ¿qué tal? Buenas tardes.
1: ¿Qué pasa, Corrochano? ¿Cómo estás?
0: Estamos en la búsqueda esta semana. ¿De qué? ¿Qué pasa por tu cabezota?
1: Pues es la semana del Rayo, ¿no?
0: La semana del Rayo, semana claro. Grande del Rayo Vallecano.
1: Claro, ya habrá rayistas que habrán empezado a irse a Leipzig. No me gusta nada eso de Leipzig, no me gusta, pero no sé. Son cosas mías, pero no me gusta.
0: ¿Pero el nombre o decirlo así?
1: Sí,
0: o la ciudad.
1: El nombre, sí, la ciudad, o sea, es una ciudad
0: insípida. Leipzig.
1: Sí, una ciudad insípida ahí en medio de Alemania. Bueno,

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0: Pues llevamos todo el día contándote que hoy se levantaba el secreto de sumario sobre la investigación del rescate de Plus Ultra. Este es el caso por el que el juez Calama, ya sabes, que ha imputado a José Luis Rodríguez Zapatero, el expresidente del gobierno. Pues COPE ha tenido acceso a parte de este sumario, concretamente al acta del registro que la UDEF realizó la semana pasada en la oficina de Zapatero en Madrid, la oficina que tiene

0: precisamente frente a la sede del Partido Socialista en la calle Ferraz de Madrid. La última hora es que los agentes encontraron una caja fuerte con joyas, relojes, dinero en efectivo y material que consideran relevante para la investigación. Te hablo de memorias, USB, discos duros y documentación relacionada con algunas de las empresas que aparecen en la causa. Está por aquí de nuevo Juan Baño, que es el jefe de Interior y el jefe de investigación de COPE. Juan, buenas tardes de nuevo.
1: ¿Qué tal? Muy buenas tardes.
0: Oye, me llama la atención muchísimo el botín de joyas encontrado en esa caja fuerte, porque es impresionante. Es que son brazaletes, son collares, son pulseras, conjuntos de pendientes y sortijas, relojes de marca.
1: Sí, se da cuenta en este acta de registro, efectivamente, del despacho de Rodríguez Zapatero, donde una de las personas que hacían de anfitrión y que recibía a la policía era su secretaria, Gertrudis Alcázar, también estaba su abogado. Aparecen referidos en el relato de lo que se produce en ese momento en el despacho. Recordad que los oyentes recordarán que en el mismo día de los acontecimientos estábamos contando la sorpresa de que estaba ahí el grupo operativo de intervenciones técnicas de la policía, el llamado GOIT, que solamente va cuando hay un zulo, hay un doble fondo, hay algo que es escondido, intentan acceder, o hay alguna puerta o alguna caja que no se abre. Era el caso, había una caja que estaba en concreto en la habitación número 2, despacho número 2. Son 5 despachos lo que constituye el complejo de las instalaciones al servicio del presidente del gobierno, el presidente Zapatero, y en el despacho número 2 aparece esa caja. La caja está cerrada y, como ya habíamos contado también aquí, y se requiere pues que alguien abra la caja. Comienzan a demorarlo, no aparece la llave, pero finalmente el abogado llama a alguien que no está en las instalaciones y aparece con la llave. Ahí ya se para la intervención de la policía,
0: claro,
1: que iba a conseguir.
0: Claro, con la llave, porque si no la policía hubiera reventado directamente la caja.
1: Evidentemente la caja se iba a llegar sin ninguna duda. Para eso estaba allí el GOIT, y el GOIT poco más tarde se marchó sin tener que hacer ese trabajo porque le abrieron la caja. ¿Qué había en la caja? Pues efectivamente lo que estás contando. Todo un relato de collar de color plateado con 13 piedras, collar de color plateado con 5 piedras, con 2 piedras, pulsera color plateado, 2 piedras, con más pulseras, pendientes y sortijas, más juegos de pendientes y sortijas. También aparecen reloj dorado collar de color dorado, piedras blancas, es decir, un auténtico inventario de joyas. Hay una relación incluso de fotos, hay un reportaje fotográfico de la policía que se aporta con cada una de las piezas incautadas, que quedan a disposición evidentemente de su señoría, ahora mismo depositados en dependencias policiales, pero a disposición de su señoría. Y lo que se dice en el relato de quienes entregan la llave y de quienes están presentes, en esto lo dice en concreto Gertrudis, la secretaria, es que las joyas son de uso personal, de la familia, son herencia de doña Sonsoles Espinosa, es la mujer del presidente del gobierno, y regalos de viajes. Eso es lo que se cuenta y se le dice a la policía, y así lo hace constar en el acta. Además, hay un importante aquí un repertorio de carpetas, 17 agendas, he contado yo, que se incautaron. Hay referencias en algunas carpetas claramente, carpeta de color rojo, análisis relevante, es la empresa matriz de toda la red, que seguramente tenga información interesante, lo que contábamos antes en la primera intervención esta tarde, para la policía probablemente complementaria o no, veremos de las pesquisas que ya llevan ellos a cabo durante hace meses. También aparece otra carpeta, por ejemplo, referida China Link Asia, pues imaginamos que tiene relación con todos los negocios que el presidente tiene abiertos en el frente asiático. Hay otras referidas a empresas y a firmas en las que el presidente, por ejemplo, Thinking Heads es uno de las firmas en la cual se incluye otra, Gate, que está incluida dentro de Thinking Heads, que son departamentos que se encargan pues de la organización de conferencias del presidente presuntamente, y hay una actividad intensísima con ingresos de cientos de miles de euros por esas actividades que te quedan recogidas en la instrucción. Por lo tanto, aquí van a aparecer muchas piezas que van a ir complementándonos, como te decía antes, las pesquisas. Carpeta de color verde, facturas, conferencias. Bueno, pues a ver si esas facturas cómo han sido elaboradas. ¿Por qué te digo cómo han sido elaboradas? Pues porque ya hemos contado uno de los delitos que se imputa aquí en el ámbito del blanqueo, de la apariencia de una actividad que no sería la real, es que las facturas, pues como queda probado en las intervenciones de las comunicaciones que han podido hacerse con ellas de los miembros de la red, es que se acuerdan qué concepto poner, qué fecha, qué arreglamos, qué no arreglamos. Es decir, la factura se hace a medida, no por lo que dicen los investigadores en un momento determinado, que no refleja la actividad económica que realmente dice manifestar, sino que se acopla a la necesidad. Y dicen, te apaño la factura como quieras, te la adapto. Si no te vale esa, te busco otra. Y una de las presuntas hacedoras de todo esto, ¿quién es? La secretaria de Zapatero. De ahí, por ejemplo, Pilar, que una de las cuestiones más interesantes es cómo se pide por parte del juez que se acceda al dominio del correo presidente Zapatero, con todas las consecuencias. Esto es una cosa sagrada, muy delicada, claro. Imagínate lo que puede haber. Pero sí, se debe de acceder porque dice la centralidad de la cuenta presidente Zapatero en esta operativa resulta incuestionable. Desde ella se transmiten instrucciones, se coordinan actuaciones, se elaboran borradores de facturas, se articula la apariencia documental de la actividad económica de la red. La propia ubicación física de la oficina, que es efectivamente el despacho del presidente Zapatero, refuerza la hipótesis de que este era conocedor de la operativa financiera desarrollada y que la cuenta constituía un instrumento esencial para la ejecución de los hechos investigados. La medida solicitada, por tanto, intervenir esa cuenta, que es algo, como digo, muy delicado, es idónea, porque permitirá reconstruir la trazabilidad de las instrucciones, identificar a todos los intervinientes, determinar la extensión temporal de la actividad ilícita y acreditar la participación concreta de cada miembro de la red.
0: Es una cuenta de Zapatero que gestionaba su secretaria, Gertrudis.
1: Efectivamente. Además, en conexión con Cano, Alejandro Cano, que era, por así decir, el asistente de Julito, de Julio Martínez Martínez. Y entre los dos, pues llegaban a acuerdos de que poner en esta factura, de no poner, esto lo ponemos, esto lo sacamos, la fecha, el concepto, si no vale esto, vale inventado. Recurrimos a otro argumento. Esto es lo que descubre la policía en esas comunicaciones y queda, digamos, queda reflejado en las facturas. Por eso son propios de todo que esa factura, esa carpeta que aparece, facturas, conferencias, bueno, pues esto ayudará mucho. Es decir, estamos en el núcleo puro de la investigación, donde ahora estas piezas deben encajar en ese puzzle que ya tiene la investigación, a ver si encajan o no, porque vamos a decir la presunción de inocencia, por Dios, es que claro, aquí estamos hablando ya horas y horas y damos por hecho que Zapatero es culpable. No, tendrá que decirlo el juez o un tribunal, pero si es verdad que los indicios, el cúmulo de indicios muy valioso,
0: son muchos,
1: apunta en esa dirección, pero está la presunción de inocencia y el derecho a defenderse ahora de Zapatero. En fin, ya veremos si con todo este material, que es importantísimo que se aporte a la causa, complementa o no el puzzle acusatorio que en principio sospechan los investigadores contra José Luis Rodríguez Zapatero y todo su equipo y todo su entorno.
0: Juan Baño, gracias.
1: Gracias a ti.

0: En el mundo del alpinismo existe un consenso sobre la cumbre más alta, que es el Everest, que con sus 8.848 metros es el techo del mundo. Y también hay consenso sobre los 14 8.000 oficiales, entre los que están cimas tan famosas como el K2, el Annapurna, el Lhotse o el Dhaulagiri. Todas ellas están en Asia, entre el Himalaya central y el Karakorum. Digo lo de oficiales porque podría haber más si contamos los picos secundarios y no solamente las cumbres principales. Pero ¿cómo se determina cuáles son los 8.000 que se consideran oficiales y por qué no hay cotas más altas? ¿Por qué, por ejemplo, no hay 9.000 en la Tierra? Es algo de lo que quiero hablar esta tarde con Sebastián Álvaro, montañero, escritor y director durante, bueno, muchísimos años, casi 30 años.
1: Que
0: él se quita mérito de Al filo de lo imposible, que muchos, seguro que muchos de nuestros oyentes le conocéis por eso, por ser el director de Al filo de lo imposible. Sebas, ¿cómo estás? Muy buenas tardes.
1: Estupendamente, con muchos proyectos y ya pensando en el Karakorum a 2 meses o por ahí.
0: Sebas, hablamos de los 8.000 esta tarde. Decíamos que hay 14 8.000 oficiales, pero podría haber hasta 25 o más si contamos puntas secundarias. ¿Cómo se decide si un 8.000 es cumbre principal o no?
1: Bueno, allí hay algunos que está muy claro, porque son todas las montañas estas picudas que sobresalen sobre el resto. Por ejemplo, el K2 es la mejor demostración de eso. Es decir, tú vas al Karakorum y, bueno, primero si te acercas a ver el K2, es realmente uno de los paisajes más sobrecogedores de la Tierra.
0: Sí, ¿eh?
1: Es decir, sí, porque tú le vas viendo a lo lejos y a medida que te acercas lo que ves es una masa, para que te hagas una idea, uno de las montañas más bonitas de los Himalayas, de los Alpes, que se pone siempre como ejemplo, es el Cervino, la montaña del Toblerone, ¿no? Uh-huh. Bueno, pues para hacer un K2 se necesitarían más de 70 montañas como el Cervino. Es decir, es una masa colosal, puntiaguda, que acaba en una cumbre, que tiene 8.611 metros. Bien, eso está claro. Pero, por ejemplo, al lado hay otra montaña que se llama el Borah Peak, la montaña plana, ¿no? El Borah Peak tiene 3 cumbres. Una de 7.600, uh-huh, otra de 8.000 y otra de 8.047. Pero están muy cercanas en el tiempo. Y de hecho, el 8.000 y el 8.047 está dividido por un pequeño collado a unos 7.800 metros. Así que se considera la cumbre principal los 8.047 metros. Y sin embargo, por ejemplo, sería mucho más difícil subir al 8.000 o al 7.600 anterior que a la propia cumbre de 8.000 metros. Digamos que sobre eso ha habido en el transcurso del tiempo un consenso. Pero en efecto, todavía, bueno, primero habría que decir que hasta después de la Segunda Guerra Mundial se creía que había montañas más de 9.000 metros, uh-huh, debido sobre todo a que algunos aviones despistados con el altímetro mal tarado les había salido que una montaña tenía
0: 9.000 y pico metros
1: y luego resultó que tenía 7.600, ¿no? Algunas incursiones de aviones norteamericanos o ingleses en la zona china que por entonces no se podía pasar. Pero digamos que ya lo tenemos bastante claro. Hay montañas con varias cumbres secundarias. Eso ocurre en el Broad, que acabo de contar, que tiene 2. Si alguien fuera muy riguroso y dijera, no, todo lo que supere 8.000 metros esté cerca de otra cumbre o no, la hacemos, pues probablemente saldrían más de 25, uh-huh, probablemente, porque solo el Kanchenjunga es una montaña que tiene 5 cumbres que superan los 8.300 metros.
0: Sin embargo, se podría ampliar ese número, pero nos mantenemos en los 14.000.
1: De momento sí, pero a medida que sigue surgiendo esta cosa de los récords absurdos, hablando del último, 274 personas en la cumbre del Everest el otro día.
0: Sí,
1: y al
0: la
1: día
0: semana
1: siguiente,
0: pasada.
1: Sí, y al día siguiente me parece que subieron otras 50 o 60, ¿no? Pues a medida que ocurre esto, siempre hay alguien que dice, pues yo quiero hacer 17 montañas de más de 8.000 metros y amplía a otras 2 o a otras 3. Quizás el mejor ejemplo es el Cachenchunga. Pero, por ejemplo, podría haber gente que... Esto lo inventaron los británicos, que medían en pies. De hecho, todas las medidas aeronáuticas se dan en pies. Tú vas en el avión y te dice el piloto, estamos volando a una altura de 25.000 pies uh-huh. o 29.000 pies. Y si el piloto es de Iberia o un español, te dice 10.500 metros. Pero la pregunta es, ¿y por qué los británicos no utilizaron esto para medirlos? Pues por una razón muy sencilla, porque si hubieran utilizado una cifra redonda, 26.000 pies, solamente habría 5 montañas. Y sin embargo, si hubieran utilizado 27, probablemente se hubieran ido a 30 o 40. Así que utilizaron el sistema métrico decimal para hacer un grupito, que los rusos hablan y otra gente hablan de la corona de los 8.000, ¿no? Un ramillete que sea lo suficientemente amplio para que cueste mucho, pero que esté al alcance de gente, porque qué probablemente bueno. Con 25.000 o con 25 cumbres de 8.000 metros o de 7.900,
0: por ejemplo. Muy poquita gente lo conseguiría,
1: y de hecho,
0: lo subiría.
1: Hay veces que pongo un ejemplo porque un compañero de Al Filo del Imposible, que sigue siendo uno de los mejores alpinistas de este país de todos los tiempos, Alberto Uñurrategui, hizo con nosotros el Gasebrun 4, que es un pico de 7.924 metros. Pero había hecho el G1 y el G2, los Gasebrun. El G1 tiene 8.068 y el G2 8.035. Y fue luego a por el Gasebrun 3, que tiene 7.952. Es decir, tiene dos montañas que están rozando los 8.000 y es el único del planeta que los tiene. Es el único alpinista que ha escalado el Gasebrun 1, el 2, el 3 y el 4.
0: Citabas hace un momento los 9.000, ¿no? Nos contabas lo de los aviones, que a veces, se pensaban que algunas montañas hace años podían llegar a los 9.000 metros, pero se ha demostrado que no es así. ¿Por qué no hay 9.000? Y te pregunto, ¿los podría haber en el futuro, dentro de millones de años?
1: Bueno, primero no sabemos qué va a pasar dentro de millones, pero perfectamente, sí. La formación de las montañas, que se hace de diferente forma, pero en lo que nos interesa a nosotros por la colisión de dos continentes, porque en definitiva escalar una montaña tan alta en los Alpes, en los Andes, en el Himalaya o en el Karakorum es realmente un milagro auténtico. Escalar el K2 es escalar el fondo de un océano que existió hace millones de años y que de repente por una colisión de dos continentes, la placa euroasiática y la del subcontinente Índico, fue levantando el mar y ahora está a 8.611 metros. Y eso lo sabemos porque hay fósiles marinos. Así que no deja de ser sorprendente que un tipo que llega con un hálito de vida a la cumbre del K2 sin haber utilizado botellas de oxígeno, que lo único que puede hacer es bajar, todavía le quede un pensamiento lúcido para pensar, estoy en el fondo del mar, estoy encima del fondo del mar. ¿Y por qué se forman? Por colisiones brutales de placas que están levantándose. Están levantándose y al mismo tiempo, como ocurre en el Himalaya y en el Karakorum, porque la placa índica se está metiendo por debajo del Tíbet. Levanta las montañas más altas del mundo, pero levanta el Tíbet, la llanura del Tíbet, a tal punto que la media de altitud del Tíbet está a 4.800 metros. Es decir, yo he ido con una moto por el Tíbet a 5.600 metros de altitud, que es más alta que cualquier montaña europea. Así que si puede llegar a 9.000 metros, bueno, primero, no sabemos si en tiempos pretéritos lo pudo haber. ¿Por qué? Porque la Tierra va girando, va haciendo todo esto, pero el tiempo es ínfimo. La Tierra cuenta en edades geológicas, es decir, en el caso de montañas, de cientos de millones de años. Así que a lo mejor dentro de 100 millones de años, pues a lo mejor, porque y lo que el otro día la noticia era que no podía más porque se hundiría, digamos, el fondo de, en el que se sustenta la montaña. Pero probablemente también porque no tenga fuerza suficiente para seguir empujando y uh-huh. seguir levantando. Como las montañas al mismo tiempo se erosionan, y por ejemplo una montaña como el Everest puede crecer, pongamos, a 1 millímetro al año. Pero la erosión es probable que la haga más pequeña cada año que pase. Son fuerzas y contrafuerzas descomunales, pero lo mejor de todo es realmente la paradoja. La paradoja es que hasta la montaña más alta del mundo está al alcance de un ser humano sin utilizar botellas de oxígeno. Y ahí lo dejo.
0: Pues ahí lo dejamos. Sebas Álvaro, montañero, escritor, director de Al Filo de lo Imposible. Sebas, como siempre, es un placer escucharte y aprender de montaña contigo.
1: Y a mí estar contigo.
0: Gracias, Sebas.
1: A vosotras.

0: Bueno, como nos gusta que pase por aquí de vez en cuando Sebas Álvaro, Sebastián Álvaro, porque si alguien sabe de montaña es él. Él tiene esa habilidad, además, le da bien la montaña y tiene la habilidad, además, de ser un enorme comunicador. De habilidades especiales estamos hablando hoy, Rosa, con los oyentes.
1: Pues sí, de talentos ocultos. Mira, vamos a conocer a Esther, que pertenece al club de del Ya lo terminaré. Sí,
2: buenas
1: eso.
2: Tardes. Pues bueno, mi marido me diría que tengo una habilidad increíble para poner mal el lavavajillas. Y yo te contaré que yo creo que tengo habilidad en crearme proyectos y no acabarlos. Y me explico. Me gusta todas estas cosas de hacer una misma con telas, lanas, vamos, lo de coser, tejer y demás. Siempre tengo mil proyectos y compro miles de lanas y miles de telas y luego al final acabo dos o tres.
1: Bueno, aquí tienes dos en este estudio que nos compramos una máquina de coser.
0: Correcto.
1: Y no la hemos usado todavía. Pero
0: yo... lo dices por mí, porque aparece por aquí Javi Nieves. ¿Tú tienes máquina de coser?
1: Bueno, no, por ti, por mí.
3: Bueno, Javi en casa Nieves, sí.
0: Bueno, a lo mejor Javi
3: la
0: tiene.
3: La he usado, ¿eh?
1: ¿En serio?
3: Sí.
0: Mira, Javi Nieves.
3: O sea, yo cuando tengo que coser algo, mi mujer me deja la máquina y me dice, ahí la tienes.
0: Ahí
3: sí,
0: te
3: sí.
0: Coges todo el bajo del pantalón.
3: Sí, sí, claro.
1: Qué
3: no,
1: maravilla.
3: Bien,
0: habilidad que pues, tiene Javi Nieves.
1: Nos tienes que enseñar porque tenemos la máquina de coser, pero no nos hemos puesto
0: yo
1: todavía.
0: Yo la he llevado durante años en el maletero del coche, a ver si alguien me enseñaba.
3: Ahora, soy experto en cargarme las agujas, ¿eh? O sea, que... porque me pongo en la parte más dura, le doy, yo voy a toda cera, como si eso fuera un Ferrari. Y pasa por encima de costuras y se rompe la aguja.
1: Está la máquina que echa humo cada vez que entra Javier Nieves en acción, ¿eh?
0: Oye. ¿Y sí. Sabes poner cremalleras también?
3: No, eso no. No, pero lo de claro, es que es una competición en el fondo. Coser, ojito, de que tiene su rollo.
0: Que coser
3: es que,
0: cantar, ¿qué dices?
3: Claro, que va a su velocidad y como te piques eso, tiene su cosa.
1: Como te piques. Como la máquina echando humo.
0: Como te piques, te acabas haciendo un par de pantalones.
3: Ya te digo.
0: Te pones.
1: Pero es verdad que como Esther, estamos media España, que empezamos algo con mucha decisión y acaban los hilos y las lanas en el armario empotrado.
0: Eso es.
1: Y no lo usamos. Bueno, estamos hablando hoy de habilidades ocultas, de talentos ocultos que muchas veces no sirven para nada y otros sí, ¿no? En el 607-150602.

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0: Son las 6, las 5 en Canarias.
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0: La caja fuerte del despacho de José Luis Rodríguez Zapatero contiene decenas de joyas, relojes y discos duros que ya están siendo analizados por los investigadores. Así figura en el acta de registro del despacho del expresidente del gobierno al que ha tenido acceso COPE y que forma parte del sumario en el que se investiga a Zapatero como líder de una trama de tráfico de influencias. A partir de las 7 de las 6 en Canarias, Expósito te va a contar la última hora de la investigación sobre el expresidente del gobierno y te va a recordar el resto de causas judiciales que comienzan esta semana, como el juicio del hermano de Pedro Sánchez, que dará comienzo este jueves en Badajoz. Varios agentes de la policía local de Barbate, en coordinación con la Guardia Civil de Cádiz, han recuperado 3 lanchas de la Armada que habían sido robadas durante la realización de maniobras militares en el acuartelamiento de la Sierra del Retín. Las primeras investigaciones apuntan a que detrás podrían estar grupos de narcos locales. COPE Andalucía, Alfonso Tejero.
1: Cerca del polideportivo de Barbate, ocultas en una zona de abundante vegetación, vaciadas y dobladas, es como han sido encontradas en una operación desarrollada durante la tarde de ayer, junto con el material que fue robado durante las maniobras de la Armada en la zona de Sierra del Retín. Así lo confirmaba Blanca Flores, subdelegada del Gobierno en Cádiz.
4: La Guardia Civil ha estado detrás de ese suceso y lo que podemos decir es que se han encontrado pues todo aquello que robaron, que se había llevado precisamente a las prácticas de defensa en el Retín.
1: Ahora la Guardia Civil mantiene abierta la investigación para esclarecer todo lo ocurrido, mientras que la Armada también ha abierto una investigación que permite encontrar fallos de custodia en el material robado.
0: El gobierno italiano ha activado la vigilancia del ébola después de que 2 viajeros que llegaron de Uganda hayan sido hospitalizados con fiebre. Los pacientes están siendo sometidos a diferentes pruebas médicas, mientras que sus familiares permanecen bajo vigilancia preventiva. Más detalles, corresponsal en Roma, Eva Fernández.
5: La alerta coincide con la confirmación hoy mismo por parte de Uganda de 2 nuevos casos de ébola, lo que eleva a 7 el número total de contagios detectados en el país desde que el pasado 15 de mayo se declaró un brote en el este de la República Democrática del Congo. El brote se corresponde con una cepa para la que no existe vacuna autorizada o tratamiento específico, según la Organización Mundial de la Salud. El gobierno italiano insiste en que el Sistema Nacional de Respuesta a las Emergencias Infecciosas está plenamente operativo y que el riesgo sigue siendo muy bajo. Por esta misma razón, otros viajeros llegados recientemente desde Uganda están siendo sometidos por precaución a evaluaciones clínicas en centros hospitalarios especializados.
0: Y en los deportes, Enrique Riquelme le lanza el primer guante a Florentino Pérez. Luis Munilla.
23: Le pide debatir en esta campaña. Ha sido su petición hoy en la presentación de su sede electoral junto al Estadio Santiago Bernabéu. Enrique Riquelme también ha prometido que con él habrá más madridistas en la selección. Ha dicho que el socio es el gran olvidado en el Real Madrid y ha hecho esta crítica de la reforma del Estadio Santiago Bernabéu.
24: Tiene los asientos después de la reforma de 1.700 millones más pegado al otro, más pequeños. La parte del socio, de los abonados, mismas barras, mismos baños. Tienes que salirte 10 minutos antes del primer tiempo para poder comprarte una bebida y un bocadillo. Esa es la reforma después de 1.700 millones, ¿no?
23: Por cierto, que ha contado Mecho Ruiz que entre mañana y pasado se va a hacer pública la fecha de las elecciones, que si todo va normal, serán el domingo 7 de junio en Valdebebas. Al Rayo Vallecano lo tenemos a esta hora volando rumbo a Leipzig para la final de la Conference League del miércoles. Y esta noche, recuerdo, hacemos el partidazo desde La Coruña con el ascenso del Depor a Primera.
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0: Pues ya sabemos quiénes son los 26 con los que Luis de la Fuente va a tratar de traer la segunda estrella y ganar el Mundial de Fútbol para España. Ha habido varias sorpresas en la presentación, por cierto, de esta mañana, de la lista de la selección, pero la principal ha sido la participación del Rey Felipe.
1: Que la selección española no solo pertenece a los que están en el campo, pertenece a quienes madrugan cuando aún no ha salido el sol, a quienes cuidan nuestras calles y cuidan de nosotros, a quienes recorren cada rincón del país.
0: Pues además del rey, los encargados de desvelar los nombres de la Roja han sido ciudadanos normales y corrientes, como tú y como yo, personas de la calle, trabajadores de hostelería, fuerzas armadas o también empleados del transporte público.
2: Porteros, Unai Simón.
3: David Raya.
4: Joan García.
5: Defensas, Marc Cucurella.
6: Grimaldo.
7: Pau Cubarsí.
8: Aymeric Laporte.
9: Marc Cubil.
10: Eric García.
11: Marco Llorente.
12: Pedro Porro.
13: Centrocampistas, Pedri,
14: Fabián, Zubimendi,
0: Gavi. La principal novedad ha sido el central del FC Barcelona, Eric García, que no jugaba con la selección desde el Mundial de Qatar. Y otra de las novedades es que en la lista no hay ningún jugador del Real Madrid, algo que no había ocurrido antes en ninguno de los 16 mundiales que ha disputado España hasta la fecha. Muy pendiente de la convocatoria ha estado Miguel Ángel Díaz. Miguelito, ¿cómo estás? Muy buenas tardes.
15: ¿Qué tal, Pilar? Buenas tardes.
0: Hoy espectacular, ¿no? La presentación de la lista de la selección.
15: Sí, la verdad es que sí, en un escenario imponente, en la sede de Movistar, en pleno centro de Madrid, en un edificio que fue uno de los primeros rascacielos de la capital, y bueno, pues mezclando esa seriedad del edificio con la tecnología actual, ¿no? Con la presencia de Luis de la Fuente, con todo su cuerpo técnico, con ciento y pico periodistas acreditados de más de 60 medios de comunicación, y luego pues ha sido original la federación, ¿no? Con esa puesta en escena, con ese vídeo en la que primero aparecía la voz de su majestad Felipe VI, luego las voces de ciudadanos españoles pronunciando el nombre de esos 26 jugadores que no van a representar, Pilar, en este Mundial. La concentración va a empezar el próximo sábado en la Ciudad del Fútbol de Las Rozas, con alguna ausencia, porque afortunadamente tenemos tres jugadores del Arsenal, Zubimendi, Merino y Raya, y uno del Paris Saint-Germain, Fabián Ruiz, que van a estar en esa final de la Champions. Hay un amistoso en Coruña al que no van a asistir, pero bueno, que esto empieza ya a rodar en breve y que el día 15, recordemos, vamos a debutar en Atlanta ante Cabo Verde.
0: Cosas de la lista de esta mañana de Luis de la Fuente. Primero, que no hay ningún jugador del Real Madrid, que esto no había ocurrido jamás antes en ningún Mundial.
15: Sí, en la Eurocopa de 2021 con Luis Enrique pasó lo mismo. No hubo ningún jugador del Real Madrid, pero en los mundiales es la primera vez. Por ejemplo, en el anterior, pues sí estuvieron Dani Carvajal y Marco Asensio, pero bueno, tan solo había tres en la prelista de 55. El que más opciones tenía era Dean Huijsen, pero al final se ha caído, el central de procedencia neerlandesa del Real Madrid. Ha tenido una temporada irregular y aunque venía siendo uno de los fijos para De la Fuente, se ha quedado fuera. Los otros dos que estaban en la prelista son el delantero Gonzalo García, que va a estar entrenando junto con otros ocho compañeros reforzando a sus 26 en estos primeros días, pero que salvo lesión se lo va a perder. Y el otro era Fran García, el lateral izquierdo del Real Madrid. Llama mucho la atención que haya jugado ocho jugadores, ocho del Barça, porque al final Joan García va como portero, también está Eric García, que como decías no
0: es
15: iba
0: una de las
15: la etapa de Luis Enrique,
0: ¿sí,
15: pero que se ha marcado un temporadón con el FC Barcelona, y bueno, pues ese contraste llama la atención, ¿no? Los ocho jugadores que hay en la lista de 26 del FC Barcelona y ninguno, como dices, del Real Madrid.
0: Oye, uno de los temas que más debate está generando ahora mismo es el de la portería. ¿Por qué portero crees que va a apostar De la Fuente en los primeros partidos del Mundial?
15: Yo creo que lo tiene claro. Evidentemente va a haber debate, porque la temporada de Joan García ha sido espectacular, acabó la liga como Zamora. Ya el debate ya venía en las últimas convocatorias, pero se había lesionado en alguna. En marzo ya debutó, adelantó, entre comillas, de esa tercera posición a Ale Remiro, al portero de la Real Sociedad. Ha dicho De la Fuente que ha hablado con él para explicarle pues que iba a ser una de las grandes ausencias, pero yo creo que lo tiene todo claro el seleccionado en la cabeza, que el titular va a ser Unai Simón, el guardameta del Athletic. Él defiende mucho a David Raya, se habla poco de él porque juega en la Premier, hay mucha gente que no le ve todos los fines de semana y mucha gente, según el seleccionador, piensa pues que es un portero del montón, pero es un auténtico porterazo, David Raya. Y el tercero, en teoría, es Joan García. Si hay alguna lesión, si hay algún contratiempo, ya iremos viendo. Pero yo creo que ese es el orden. Uno, Unai Simón; dos, David Raya; tres, Joan García.
0: Te voy a pedir que te quedes conmigo un minuto, Miguelito, porque vamos a comentar que hoy el partidazo de COPE se emite desde A Coruña, desde el Teatro Colón, exactamente, en una ciudad que se ha ido de fiesta desde ayer, porque el Depor ha certificado su vuelta a la Primera División 8 años después, al vencer al Real Valladolid en el José Zorrilla. Así nos lo contaba Germando Barro, con recuerdo a Pepe Domingo Castaño incluido.
3: ¡Pepe Domingo va por ti! ¡A gol del Depor! ¡Del Depor! ¡Es de primera! ¡El Depor es de primera!
0: Pues el Depor vuelve a ser equipo de primera, y así nos lo contaba y nos lo cantaba nuestro compañero Germando Barro. Germán, compañero, enhorabuena, ¿cómo estás?
4: ¿Qué tal, Pilar? Yo muy bien. ¿Y
0: oye,
4: tú cómo
0: pero
4: estás?
0: Si tienes buena voz y todo, Dios, sí, ya verás, ahora me entra fónico, dormido, porque la fiesta ha durado hasta no sé qué hora.
4: Yo creo que tengo mejor voz incluso que Miguelito, ¿eh? Estaba escuchando ahora.
15: Pero eso de naturaleza, ¿no?
4: ¿Verdad?
15: De naturaleza.
4: Sí, esa es genética. Yo creo que eso es una cuestión genética. No, la verdad es que aquí estamos encantados de la vida. La fiesta fue hasta las tantas, o sea, pero hasta las tantas que sigue. O sea, es que ayer salió el autocar del Depor de Valladolid a las 11:45 de la noche. Ya sabes, Pilar, que hubo fiesta antes, durante y sobre todo después. Llegaron a las 3:00 de la mañana y estuvieron danzando y de fiesta hasta las 10, 11 de la mañana.
0: Tenemos sonido de esa fiesta.
4: Dale.
0: Escucha. Dale, Héctor. Bueno, la noche.
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0: La noche ha sido larga porque el equipo llegó a Coruña muy tarde y a pesar de todo ahí estuvo, ¿no? En la fan zone, pues con todos los aficionados. Creo que era este momento, pasaban de las 4 de la mañana, que no está nada mal.
4: Sí, pero es que siguieron 4, 5, 6, 7, el día que me muera yo quiero mi cajón pintado de azul y blanco como mi corazón, que es lo que cantaban ahí, ¿no? Estuvieron de fiesta hasta las tantas y seguirán, porque luego, dentro de un ratito, esta mañana han hecho visita a los futbolistas, directivos, cuerpo técnico y demás, a los patrocinadores principales. Ahora se van al balcón municipal, en la Plaza de María Pita, uh-huh. Que imagino la conoces, y si no te lo digo,
0: sí,
4: es una preciosidad.
0: Sí, la conozco perfectamente, paso por allí todos los veranos.
4: Oh, pues es divina, divina. Bueno, pues ahí van a estar todos los jugadores y 15.000 personas jaleándolos. Y después, cuando acabe eso, nos vamos al Teatro Colón y hacemos el partidazo con Juanma Castaño. Bueno. Dime un plan que se te pueda ocurrir hoy, Pilar, mejor que ese.
0: Te voy a decir una cosa, porque sabes que los trenes ahora mismo en España están como están. Si no me cogía yo ahora mismo el AVE para allá y me presentaba...
4: pero habla con Oscar Puente que te lo arregla. Ya
0: sí, habla tú con él, a ver si nos hace un apaño y llego al partidazo que esta noche se va a retransmitir desde allí. Se va a hacer con Juanma Castaño y todo el equipo del partidazo desde el Teatro Colón de A Coruña. Eso. Hombre,
4: y no va a faltar...
0: Nadie.
4: No va a faltar, Pilar, pero vamos, pero es que nadie. O sea, van a estar todos los héroes del ascenso. ¿Mm? Va a haber leyendas también. Va a haber gente muy interesante. Vamos, quien todavía esté pensando, ¿me acerco o no me acerco al Colón?
0: Que
4: vaya,
0: no tenga duda.
4: Inmediatamente, que corra, porque además no hay que coger entrada. Es hasta completar aforo que se presenten allí. Abrimos puertas entre 10:30 y 11 y a las 11:30 arrancamos.
0: Bueno, pues a las 11:30 arranca el partidazo de COPE con Germando Barro, con Miguelito, con Juanma Castaño y todos los compañeros de Deportes COPE, celebrando el ascenso del Depor a Primera División y conociendo también más detalles de esa convocatoria, de la lista de los 26 que van a representarnos en el próximo Mundial que se va a disputar en Estados Unidos, en Canadá y también en México. Miguelito, ¿algo más que añadir, compañero?
15: Bueno, pues que Coruña está de fiesta por doble motivo, aparte de porque hacemos ahí el partidazo, porque el equipo ha vuelto a Primera División, porque es precisamente el primer amistoso de la selección española la próxima semana. Espero allí encontrarme a mi querido Germán. El día 4 va a enfrentar en Riazor a España e Irak, así que ahí comenzará la andadura con esos dos amistosos que hay previos a la hora de la verdad ya en suelo mexicano y americano.
0: Miguel Ángel Díaz, Miguelito, gracias. Y Germando Barro, gracias también.
4: A ti.
0: Os escuchamos esta noche a partir de las 11:30.

0: Hay gente que hace listas de pueblos para visitar, hay gente que colecciona fotos y luego está la historia que me trae a continuación Javi Nieves, la de un joven que ha decidido recorrer los 179 municipios de la Comunidad de Madrid, pero no para hacer turismo ni para batir ningún tipo de récord. Su idea es otra, es llegar a cada pueblo, parar, observar y pintar un cuadro. Lo hace en moto, con todas sus cosas encima, y detrás del viaje hay también una historia personal de esas que empiezan en un momento complicado en la vida y acaban convirtiéndose en algo inesperado. Javi Nieves, buenas tardes de nuevo.
1: Buenas tardes, Pilar. Pues está aquí a mi izquierda, se llama Anderson Romero, tiene 27 años, llega desde Colombia y viene buscando una oportunidad que durante mucho tiempo de su vida fue muy distinta a la que tiene ahora. Él trabajó como ayudante de carpintero. Como decías, pasó una etapa complicada de su vida y en medio de todo eso encuentra en la pintura pues su punto de apoyo. Y un día visita una exposición sobre los viajes de Sorolla y eso le hace pensar, bueno, si Sorolla recorrió lugares para pintar, pues yo puedo hacer mi propia versión. Quizá no toda España, pero sí los pueblos de Madrid. Y con ese reto que empezó, hoy sigue recorriendo carretera tras carretera, pueblo tras pueblo, con una moto que es como una especie de rulota ambulante y con una idea muy sencilla, que es demostrarse a sí mismo que esta vez puede llegar hasta el final.
0: Anderson, ¿cómo estás? Muy buenas tardes.
2: Muy bien, encantado de estar aquí.
0: Oye, esto es todo un reto, recorrer los pueblos de la Comunidad de Madrid e ir pintando algo de cada uno de esos pueblos. ¿Cuál es el último que has pintado?
2: Justamente ayer hice el número 100, uh-huh. Estuve en Leganés, ya me quedan 79, parece un número enorme y sí, sí que lo es.
0: Bueno, has pasado ya al Ecuador, ¿eh?
2: Sí, sí,
0: has
2: ya pasado lo he pasado Ecuador. Hace muy sí, poco. Sí. Sí.
1: Oye, ¿qué quieres demostrarte con este reto particular?
2: Pues realmente no sé, alguna persona quizás que esté escuchando esto se va a sentir identificada. Me cuesta mucho terminar algo cuando lo empiezo, siempre me ha pasado, no sé por qué. Y pues esto es como una manera de llevar al extremo el poder terminar algo que se está haciendo muy importante para mí.
1: Y oye, hoy, mira, hoy venía con intención de grabarla, de grabarse con la cámara y no lo ha hecho. Pues termina las cosas.
0: Saca la cámara, saca el móvil. Vale,
1: ponte a grabar, claro, a venía el pobre con su cámara y todo. Y esto es poco a poco, ¿ves? Tú te das cuenta, ¿va? Empiezas con el proyecto de los cuadros, ahora tu cámara. Muy bien, ¿ves? Vamos completando cosas.
0: Claro, hay que ir cerrando
1: muy
0: las
1: bien,
0: cosas.
1: Eso
0: bueno,
1: es.
0: Esto que dices, Anderson, nos pasa a todos, que nos ponemos, lo hablábamos hace un momento,
1: claro.
0: Que muchas veces te apuntas a un curso de costura que citábamos antes o a un curso de cualquier cosa, empezamos con mucha ilusión y al final la rutina, el día a día, la vorágine de la vida te pasa por encima como un tsunami y se quedan esos proyectos sin finalizar. Tú has dicho, esta vez quiero terminar.
2: Sí, esta vez va a ser diferente. Por
1: muy
2: fin,
1: bien.
2: Sí.
1: Muy bien.
0: Oye, cuando llegas a un pueblo y antes de sacar el caballete, ¿qué haces? Me imagino que observas, investigas, buscas el ángulo que más te gusta, ¿no? ¿Cómo decides qué rincón merece convertirse en un cuadro?
2: A ver, depende también mucho de mi estado de ánimo y de mi energía, porque a veces estoy muy cansado, pero normalmente siempre antes de ir al pueblo busco en el navegador los sitios de interés que hacen parte del municipio o que llaman más la atención turísticamente. Pero a veces no me da tiempo o no, y no puedo, y simplemente pongo ayuntamiento, que es como la parte central, y desde allí parte el pueblo y sale la parte más histórica y busco algo allí. Y si veo que no puedo porque hay mucho sol o porque hay mucha gente, porque no tengo dónde hacerme, no hay una fuente de agua cerca porque ahora hace mucho calor y es importante, pues busco un sitio más tranquilo.
0: A la sombrita.
2: Sí, busco el que mejor me venga y esté más cómodo.
0: Porque ¿cuánto tiempo tardas en pintar un cuadro?
2: Aproximadamente tardo una hora en pintar. Pero en la gestión y en la organización de mis cosas, porque tengo que, como dijo antes aquí
0: Javi,
2: uh-huh. Que voy en moto, entonces tengo que cargar con mucho equipaje todo el tiempo. A veces tengo que caminar 5 o 10 minutos con todo el equipaje encima de pintar y es complicado. Me puedo tardar dos horas, uh-huh. Tres máximo en cada municipio, pero me hago 2 o 3 municipios al día.
1: ¿Qué es lo que más te gusta? ¿El entorno, la foto, o sea, un paisaje que tenga que ver con edificios, la gente caminando?
2: Pues,
1: ¿qué tiene que tener ese cuadro?
2: Realmente voy variando. Si en un municipio por alguna razón me llama la atención el ayuntamiento, al siguiente trato de no repetir la misma temática, sino ver un poco más allá, tratar de buscar la diversidad y cosas diferentes. En cada pueblo hay personas que ven cosas de mis videos que no han visto en su vida y han vivido todo el tiempo en el pueblo. Trato también de buscar la diversidad, lo diferente, lo bonito en más cosas.
0: Oye, y en una época en la que todos hacemos miles de fotos con nuestro teléfono móvil, tú eliges parar y pintar. ¿Qué te da la pintura que no te da, por ejemplo, una fotografía?
2: La pintura es que esta pregunta es bastante complicada. A ver, la fotografía congela un momento específico, que igual también hago fotografías de todo esto, pero la pintura es algo como más personal. Es como un enfrentamiento un poco más largo. Tengo más tiempo para observar. Necesito enfocarme más. No sé cómo decirlo, un esfuerzo mayor en cuanto a ver colores, formas, la luz del tiempo va cambiando constantemente. Necesito mucho más para pintar que para una fotografía.
1: Hombre, sí, talento, bueno, para hacer ambas, buena foto también hace falta talento. Pero vamos,
0: sí, pero sí, es más fácil, claro, que con el móvil consigamos una fotografía, sí, decente, que lo que hace este chico, Anderson, que pinta unos cuadros maravillosos. ¿Cómo definirías tu pintura? ¿Hiperrealista? No sé si tiene un toque también de impresionismo.
2: Sí, sí, en realidad estoy un poco inspirado en Sorolla, en su manera de pintar, que es
1: en
2: un
1: la
2: poco
1: luz,
2: más
1: en la manera luz, de dibujar, en qué
2: exactamente,
1: en la luz,
2: sí, en la parte de en la forma de modelar las formas, la luz, un poco la gestualidad, que sean más sueltos, más rápidos. Al fin y al cabo yo me tardo una hora, no puedo ser tan hiperrealista, porque a ver, prácticamente no se puede, no puedo ir en capas, todo tiene que ser con la materialidad de el óleo.
1: Uh-huh. Bueno, y luego, claro, elegir el punto, que hemos estado hablando antes de ello, depende de la localidad, porque no es lo mismo ir a Getafe que ir a San Lorenzo del Escorial. En el Escorial uno pues pintaría todo,
0: todo,
1: ¿no?
2: Sí, claro, claro.
0: Y luego, cuando va ahí, además de pintar el cuadro, pues sube también su experiencia a las redes sociales.
3: Les recomiendo este otro sitio, que es la silla de Felipe II. Está increíble este mirador. Estoy muy orgulloso del cuadro que hice y, por pura casualidad de la vida, me volví a topar con estos chicos y claramente les di el cuadro a ellos. Un saludo a Mati y a Miguel y a Sara, que fueron las personas con las que estuve conversando.
1: A ver, ¿qué das los cuadros?
2: Sí, los regalo.
1: ¿Pero a quién?
2: A la persona, a ver, normalmente yo les pregunto primero si hacen parte del municipio, si por lo menos viven allí.
0: Uh-huh.
2: Y si yo veo que hay cierta conexión, cierta amabilidad, sobre todo con ellos, pues les regalo el cuadro sin duda.
1: Es tremendo eso, llama mucho la atención, porque generalmente, pues no sé, lo podrías donarlo.
0: Claro,
1: todos,
0: al ayuntamiento,
1: no te has quedado
0: a lo mejor
1: con
0: del
1: ninguno.
0: Sitio donde has pintado.
2: A veces lo hago, cuando veo que no hay nadie cerca, los dejo en el ayuntamiento o los escondo en algún sitio, grabo el video y lo subo y queda como una especie de tesoro, uh-huh, escondido, una cosa así.
0: ¡Qué bueno!
1: ¡Qué bueno!
0: Sí. Oye, ¿estás conociendo a mucha gente con este reto que te has propuesto, con esta aventura?
2: Muchísima gente. Estoy lleno de experiencias, de historias y de amigos nuevos.
1: Fíjate, no hace falta recorrerse el mundo, ¿eh? Estamos hablando de 179 municipios de una provincia, de la Comunidad de Madrid en este caso. Es decir, que no hace falta irse muy lejos para ver la hospitalidad de la gente, cómo te arropan, porque te tienen que arropar y hay veces que te tienes que lavar en su casa o duchar en su casa, ¿no?
2: Sí, sí, sí. Sí, me pasa. Últimamente, a ver, cuando subo los videos y los ve muchísima gente, normalmente entre los mensajes que me mandan siempre hay alguien ofreciéndome casa o comida o por lo menos ir a tomar algo. Siempre, sí, hay muchísima gente buena, muchísima.
0: Porque si no, claro, hemos dicho que tú esto lo estás haciendo con tu moto, llevas todos tus bártulos, todo tu equipaje contigo siempre encima, sino que duermes en la calle, al aire libre.
2: Sí, sí. También tengo saco de dormir, a veces tienda de campaña, uh-huh, donde puedo y dependiendo de mi estado de ánimo, a veces estoy muy cansado y no quiero buscar dónde dormir y me duermo donde estoy.
1: ¿Y cuál es el sitio más raro en el que has pasado la noche?
2: Pues tengo muchísimos. He dormido debajo del acueducto de la Retuerta, al lado de un cementerio. He dormido en una cueva en Pezuela, en una montaña. En muchos sitios curiosos que no me esperaba yo que fuera a ser algún día.
1: ¿Y dónde te aseas?
2: Pues a veces entro en los baños del Mercadona. No sé si podía decir esto.
0: No pasa nada.
2: En los bares a veces entro al baño, me lavo rápido. En las fuentes. Hay muchos parques a las afueras de los municipios que tienen fuentes. Y pues, si no me ve nadie y nada... Pues...
1: Bueno, es una situación extrema que te has buscado tú mismo, ¿no?
2: Sí, sí.
1: De alguna manera.
2: Sí, sí, pero yo trato de estar limpio siempre, todos los días.
1: Bueno, no,
0: aquí has venido y estás impecable. Hay que decirlo, estás impecable.
2: Hay que mantener la higiene.
0: ¿Cuándo empezaste este viaje, Anderson?
2: Pues el primero de abril, o sea, en la forma en la que hago ahora, que he seguido y viviendo en mi moto, llevo casi 2 meses, el primero del mes pasado. Pero el año pasado estuve pintando en algunos municipios, aún tenía trabajo y cuando descansaba los fines de semana viajaba.
1: Esto en el fondo es una terapia que te autoimpones tú, ¿verdad?
2: Sí, sí, es una terapia muy fuerte.
1: ¿Está teniendo su resultado?
2: Sí, sí.
1: ¿De qué manera? ¿Qué estás notando?
2: Pues si Esta entrevista surge el año pasado. Antes de empezar esto, no podría ser capaz de hablar.
1: ¿Por qué?
2: No sería capaz. No tendría la confianza que tengo ahora.
0: ¿En serio?
2: No podría. Ni idea. No.
1: ¿Pero por algo que te sucedió?
2: Sí. En parte por lo que sucedió de la ruptura amorosa que tuve hace un tiempo, que es el inicio de todo esto realmente. Uh-huh. Y pues eso influyó mucho en mi poder, mi manera de socializar con las personas. No podía. Me era muy difícil.
1: Y esto, claro, esta situación límite era o todo o nada.
2: Claro. Me ha llevado al límite y está saliendo bien.
0: Bueno, está saliendo también que creo que hay un director que está haciendo un documental, ¿no? Ha empezado a rodar ya.
2: Pues esa cámara que nos está grabando ahora me la ha dejado él para hacer el documental.
0: Vamos a saludar, Javi.
1: ¡Hombre! ¿No?
0: ¡Hola!
1: Pues ¡Hola!
0: Queremos salir en el documental,
2: sí,
0: claro.
2: Sí, se llama Carlos Solís. Él se interesó por mi proyecto el año pasado, prácticamente desde el inicio, y ha estado pues pendiente. Bueno. Y trataremos de llevar esto a algún festival y...
1: Bueno, va a salir entonces esta en tu documental, esta entrevista.
2: Espero que sí.
1: ¿Y qué es lo siguiente que va a salir? Ahora coges tu moto y ¿qué vas a hacer?
2: Yo tengo que continuar viajando. Estaré seguramente en Torrejón de Velasco mañana en la tarde.
1: ¿Esta noche dónde vas? ¿Dónde
2: no,
1: duermes?
2: Esta noche tengo que ir a Ocaña porque tengo que resolver algunos asuntos de trabajo y de algunas cosas allí. Pero mañana, después de hacer varias cosas de estas en la tarde, iré a pintar seguramente a Torrejón de Velasco o a Parla.
0: ¿Y todo este viaje, cuándo vas a completar el círculo, los 179 municipios?
2: Pues lo voy a terminar en Madrid, en el centro de Madrid. Y...
1: Perdón, es que sigo yo, o sea, Javi, que me dedico a esto.
0: Javi Nieves,
1: esto
0: que sale en el documental.
1: Héctor me acaba de matar con su mirada.
0: Por favor, Javi Nieves, que lleva toda la vida metido en un estudio de radio, se deja el móvil sin silenciar.
1: O sea, es que me ha matado Héctor, ¿has visto cómo me ha mirado?
0: Héctor es el técnico normal.
1: El técnico sonido.
2: No pasa nada.
1: Perdón.
2: Me he despistado un poco, ¿me puedes repetir?
1: No, mira, estaba yo pensando que de todas las cosas que has hecho, ¿qué te ha servido más de terapia? ¿El verte en la situación de tener que pedir ayuda a los demás o la sensación de relax que te produce pintar?
2: A ver, realmente yo no pido ayuda. O sea, no busco pedir ayuda. Trato de hacer todo, absolutamente todo, por mi cuenta. Realmente siempre estoy bastante solo. Y eso como que me ayuda a estar bien conmigo mismo, a esforzarme, a mantenerme pensando en la meta y en enfocarme en que tengo que terminarla y que tengo que pintar y ya está. Realmente tranquilidad no tengo nunca. Aunque parezca que estoy pintando y estoy tranquilo, realmente no, porque siempre estoy pensando en dónde voy a dormir hoy, dónde voy a comer, si no me he duchado, quiero limpiarme, quiero... Uh-huh. O sea que es un estrés realmente constante, aunque no lo parezca, es increíble. Pero me ayuda a estar más fuerte mentalmente.
0: Pues Anderson Romero, muchísimas gracias por haber hecho un alto en tu reto, en tu viaje personal. Gracias por estar con nosotros, por acompañarnos y por compartir tu vida y tus cuadros esta tarde con nosotros.
2: A ti, Pilar. Muy encantado de estar aquí, muy agradecido, y con Javi también.
1: Ánimo.
0: Que vaya todo bien, que vaya todo bien y consigas además tu propósito.
2: Gracias.
1: Qué manera de autoimponerse, ¿verdad? Una manera de salir.
0: Terminar las cosas.
1: Terminar las cosas y salir de una situación límite.

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13: Entramos en clase de economía. Los mercados esperan con optimismo un posible acuerdo entre Estados Unidos e Irán que incluiría el desbloqueo del estrecho de Hormuz. El barril de Brent ha caído casi un 6% hasta los 97 dólares. Aquí en España el IBEX ha subido más de un 2%. Trump asegura que el pacto está cerca, pero Teherán ha rebajado las expectativas. Nekane, ¿qué tal? Buenas noches.
14: ¿Qué tal, Ángel? Irán quiere implantar un peaje en el estrecho de Hormuz, un coste por los servicios que prestan, y no renunciar a su programa nuclear. Estas son cuestiones irrenunciables para el gobierno iraní. Más allá de ello, la reapertura de Hormuz supondría un alivio para el comercio mundial de crudo. Manuel Pinto es analista de mercados.
15: Si el riesgo desaparece y el petróleo sigue cerca de niveles elevados, algunos productores podrían aprovechar para aumentar producción e intentar ganar cuota de mercado, es decir, pasar de un escenario de miedo por escasez a uno de exceso de oferta. Y si esto ocurre, el petróleo podría convertirse rápidamente de riesgo inflacionista a alivio para los bancos centrales, apoyando bolsas, bonos y aumentando las expectativas de recorte de tipos.
14: El gobierno del Banco Central de Irán se ha desplazado a Doha para discutir la liberación de sus fondos congelados en el extranjero. Son más de 100.000 millones de dólares, de los cuales 6.000 millones están en Qatar. El posible entendimiento llega después de casi 3 meses de escalada militar que ha sacudido los mercados energéticos, disparado los costes del transporte marítimo y también reavivado el miedo a una interrupción prolongada del suministro global de petróleo. De momento, todo son buenas intenciones, pero parece que ninguna de las dos partes tiene prisa.
13: Pilar García de la Granja, buenas noches.

0: ¿Qué tal, Ángel Expósito? Buenas noches, hoy enhorabuena, ¿eh? Por esa media hora de 9 a 9:30.
1: Lo que te rondaré, ya verás. Oye, hay razones para ser optimista mirando a Oriente Medio, claro.
0: Bueno, yo creo que siempre hay que ser optimistas. Ángel, imagínate si no, ¿no? Trump necesita acabar con este conflicto para centrarse en las elecciones de medio término, aunque es verdad que hay expertos que también apuntan a que es posible que las dé ya por perdida y que siga con sus pulsos, ¿no? En todo caso, tampoco parece que Irán, nos lo acaba de contar Nekane, pueda aguantar mucho más, ¿no? Luego está el impacto en el comercio mundial. La reunión la semana pasada entre Xi Jinping y Trump iba encaminada a que esto del estrecho de Hormuz pues se empiece a arreglar cuanto antes mejor.
1: Vamos con el experto. Jaime Alborz es abogado, experto en derecho marítimo, comercio internacional, colaborador del Instituto Marítimo Español. Jaime, ¿qué tal? Buenas noches.
2: Hola, buenas noches, Ángel. De un placer volver a estar aquí en la linterna con vosotros.
1: Gracias por atendernos otra vez. Una vez, pongámonos en lo mejor, reabierto el estrecho, esto no es automático, ¿no? Quiero decir, tiene que tardar tiempo en recuperarse la normalidad, ¿no?
2: Pues sí, Ángel, la verdad es que hay bastantes factores. Esto no es como abrir un grifo del agua, lamentablemente. Primero, habría que desminar aquello, que no es poca cosa. Eso es literalmente por ahí un campo de minas. Luego, pensemos los buques, estos son superpetroleros que van a 10 nudos, para que el oyente lo entienda, eso es como ir en bici, ¿no? Tienen que llegar a su destino, tienen que descargar, tienen que darse las circunstancias para que puedan volver y luego, claro, las refinerías de esa zona todo este tiempo han estado haciendo acopio de excedente para poder sacar, van a tener que volver a refinar, antes de poder recibir tendrán que sacar todo lo que tienen. Hay que volver a comenzar la producción que lleva estancada mucho tiempo y luego están los daños a las infraestructuras logísticas y de producción y exportación. Por lo tanto, esto va a ser un proceso de meses, diría yo, no es automático, lamentablemente.
0: Uh-huh. Jaime, buenas noches. Vamos a ir un poco por partes. Cuando se cerró el estrecho de Hormuz se disparó inmediatamente el precio del petróleo. Una vez que se reabra, pongamos que se desmina el tiempo que haga falta, ¿cuándo bajará y cuánto tardará en volver el precio del crudo a los niveles, digamos, normales, en torno de los $80 al barril?
2: Pues la verdad es que es una pregunta difícil, porque efectivamente, para empezar, los mercados van a estar asumiendo que todo esto ocurre en un plazo relativamente pequeño, medio, y digamos que la rueda logística de Hormuz se engrasa y vuelve todo el petróleo a la economía mundial como estaba preguerra, pues luego habrá esa prima de mercado por riesgo geopolítico que va a afectar esto durante un tiempo. Entonces, yo diría que esa bajada, hoy hemos tenido una bajada importante, una reacción del mercado, pero hasta que volvamos a los niveles preinvasión, pues tendría preguerra, pues tendremos, pues pasarán bastantes meses, o hasta casi un año, diría yo.
1: Mira, me mandaban esta tarde una foto desde Miami. El galón, recordemos que son 3 litros y pico de lo nuestro, a $6.29.
0: Dólares.
1: O sea, más de $2 o por ahí el litro en un país productor, más cara que aquí la gasolina. Este dato de la inflación en Estados Unidos, no sé cómo lo veis, pero Jaime, es clave para que Trump quiera llegar a un acuerdo.
2: Sí, y de hecho, yo creo que este acuerdo responde total y absolutamente a la necesidad urgente de reabrir el estrecho Hormuz y no tiene mucho que ver con satisfacer las expectativas de Estados Unidos respecto al programa nuclear iraní. Está centrado exclusivamente en reabrir el estrecho para poder recuperar esa parte del mercado internacional. Es cierto, la última vez que hablamos, Ángel, yo te vaticinaba que a lo mejor estaríamos a los niveles de Ucrania. No hemos llegado ahí, eso se debe pues que el desvío parcial de flujo a través de oleoductos en Arabia Saudí ha sido bastante exitoso. Había unas reservas acumuladas antes del conflicto importantes, los países han liberado reservas estratégicas, pero claro, eso son todo alivios parciales y han ido pasando los meses y yo creo que la necesidad de acabar con esto ya era imperiosa para Estados Unidos y más, como dice Pilar, con las elecciones a la vuelta de la esquina.
0: Y la idea esta de cobrar un peaje que ha tenido Irán a los barcos que pasen por allí, esto es una vez desminado, esto es una posibilidad realista, se puede hacer, no se puede hacer.
2: Pues mira, hay un convenio del que es parte casi el 90% de los países del mundo, que es el Convenio de Naciones Unidas sobre Derecho del Mar, hecho en Montego Bay en 82. Para que nos entendamos, más o menos es como la Constitución de los Océanos, ¿no? Es el marco que regula el uso, navegación y protección de los océanos. Entonces, en este convenio existe desde el 82 un derecho que se llama el derecho de paso en tránsito por los estrechos, que permite, digamos, obliga a los estados ribereños a permitir el tránsito rápido e ininterrumpido por el estrecho. ¿Qué pasa? Que justo ni Irán ni Estados Unidos son parte de ese convenio. Por lo tanto, Irán no viene obligado a cumplir lo que ahí se dice. Es verdad que durante muchas décadas, de facto, ha estado permitiendo este paso, ¿no? A partir de ahí, pues también es cierto que hay otros gravámenes, como es el de Suez, pero ese no es un estrecho natural, sino artificial, que exige un mantenimiento. Yo diría que el éxito político que te sería para Irán conseguir ese gravamen, Estados Unidos no va a permitir, y buscar otras formas de paliar las necesidades financieras que Irán tendrá seguro para reconstruir su país. Por tanto, si yo me tuviera que mojar, me extrañaría que permitiesen que Irán impusiese un gravamen de ese tipo. Cuestión distinta es que disfrace algún tipo de gravamen sobre servicio de practicaje o de ayuda a la navegación en el tránsito, a la vista de, digamos, de los peligros que podrían representar las minas, alguna fórmula de ese tipo.
1: Y una última cuestión, Jaime. Daños en las infraestructuras, el lucro cesante, ese desminado al que has hecho referencia. ¿Cuánto va a costar todo esto? Porque esa es otra, a ver quién lo hace.
2: Pues fíjate, yo he visto unos datos que hablaban de 25.000 millones de euros solo en gastos en daños a infraestructuras. Especialmente Qatar, la central de Ras Laffan de gas, pues esa sufrió unos ataques balísticos muy importantes, y son por todos estos proyectos de ingeniería muy complejos que exigen pues reparaciones muy sofisticadas. ¿Esto quién lo va a pagar? Pues en última instancia yo me imagino que serán primas que poco irán a las materias primas y que irán repercutiendo poco a poco en los consumidores. Al final no es solo el petróleo, son la industria petroquímica, son los fertilizantes, la urea, los plásticos, es decir, todos los derivados del petróleo, pues de alguna forma van a sufrir un aumento, aunque sea temporal, para cubrir estos inmensos costes que suponen poner todo esto en funcionamiento de nuevo.
1: Pues habrá que estar muy atentos. Jaime Albors, abogado experto en derecho marítimo, comercio internacional, colaborador del Instituto Marítimo Español. Gracias, como siempre, por la clase, Jaime.
2: Nada, un placer, Ángel.
1: Adiós, gracias. Adiós.
2: Adiós.
1: ¿Has visto el pantallazo que te he mandado con el cartel del combustible en Miami? Búscalo, ya verás. Te lo acabo de mandar, Pilar.
0: Un segundín, porque claro, ahora me preguntas y me tengo que concentrar.
1: No.
0: 5, 6, 29.
1: La normalísima, ¿eh? Vete a la super.
0: Sí.
1: El próximo 30 de junio terminan las ayudas que el gobierno implantó para hacer frente al impacto económico de la guerra. Este lunes, varios ministros se han reunido con agentes sociales. El encuentro ha terminado sin acuerdo. Se reunirán de nuevo en las próximas semanas. Economía asegura que estamos respondiendo bien al shock, pero Pilar, de momento las medidas han sido efectivas. ¿Sería necesario prorrogarlas?
0: Bueno, lo que sería necesario es bajar los impuestos, ¿no? Te recuerdo que el 31 de mayo, es decir, a partir del día 1 de junio, las ayudas a la electricidad, Ángel, terminan. El IVA aplicado a la electricidad y al gas vuelve al tipo general del 21%. Dos ejemplos. Para un hogar medio al mes, esto va a suponer una subida de entre 8 y 12 euros más la factura de la luz. Para un restaurante mediano, 550 euros más solo el coste de la luz. Lo que sí que se mantiene hasta el 30 de junio son esas ayudas que decías a los carburantes, lo que están negociando, ese IVA que va a seguir un mes más al 10%, tanto para la gasolina como para el gasóleo y otros biocarburantes, además de las ayudas extraordinarias para transportistas, para agricultores, para otras profesionales. Pero vamos, yo lo que haría es, las cosas tienen un precio, que se pague el precio, pero que bajen los impuestos abusivos que tiene el gobierno. El 50% de un litro de gasolina son impuestos, 50%.
1: Más cosas. La inteligencia artificial irrumpe imparable en el mercado de trabajo. Las ofertas de empleo que demandan conocer la IA se han multiplicado por 9 en 5 años, con subidas de salario del 25% frente a perfiles tradicionales. Es la otra cara de una tecnología que podría arrasar con más de 2 millones de empleos en 10 años, en una economía en la que el 60% de horas de trabajo son automatizables.
3: Buenas noches.
1: Marta Ruiz, ahora sí. Hola.
3: Buenas noches. Cada vez más trabajadores conviven con la IA. Las empresas y negocios aspiran a ser más eficientes y esta tecnología es el aliado perfecto.
4: Una plataforma de streaming. Sí que sabíamos que estábamos entrenando la IA, pero de repente de la noche a la mañana se cerró todo un departamento.
5: Trabajamos en rodajes. Como tenemos un trabajo tan de campo todavía, no estamos viendo mucho la IA, pero yo sé que vamos a tener que aprender a trabajar con la IA.
6: Estoy empezando a utilizar ahora la IA para buscar listas de proveedores, de clientes.
3: Las empresas que usan IA pueden aumentar su productividad en un 27% y la automatización de procesos podría reportar a la economía hasta 140.000 millones de euros en 5 años. La otra cara, la desaparición de hasta 3 millones y medio de empleos en una década, en el peor de los casos, según Funcas. Emiliano Blasco, vicerrector de Transformación Digital de la Universidad CEU San Pablo.
7: Que no estamos solo ante una destrucción de empleo, sino una reorganización profunda de lo que es la red empresarial y la red de trabajo, el mercado de trabajo.
3: La IA ya está trayendo reorganización de funciones, menor contratación por sustituciones y nuevos empleos.
1: Marta, ese interés de las empresas por la inteligencia artificial ya se ve claramente en ofertas de empleo, me refería a ello antes.
3: Efectivamente, las ofertas de trabajo con IA se han multiplicado por 9 en 5 años. Estamos por encima de Francia o Alemania. Esta tecnología actúa además como un potente motor salarial, no solo para los profesionales especializados en IA, sino que en puestos tradicionales que incorporan esta tecnología, la mejora salarial puede ser de hasta un 25%, como constatan desde Randstad. José Canseco, experto en recursos humanos.
8: Todo el mundo tiene que saber manejar un móvil, ¿no? Ya lo sabemos manejar. Hace unos años no era tan obvio. Todo el mundo tiene que saber manejar la IA y poder aportar un valor añadido y aumentarse, si lo quieres llamar así, porque si no, no te van a contratar.
3: Eso sí, las habilidades humanas seguirán siendo clave. Vamos hacia un trabajador híbrido que concentre lo mejor del humano y la tecnología.
1: Gracias, Marta. Hoy hemos conocido la primera encíclica del Papa enfocada precisamente a los problemas éticos, morales de la inteligencia artificial. Claro, esto es una revolución industrial en toda la regla, Pilar. Claro, la estamos viviendo en directo, para bien y para mal.
0: Claro, y además es que ya está aquí, ya está revolucionando el mercado laboral, Ángel. Hay destrucción de miles de puestos de trabajo. Es que parece que es una cosa de antes de ayer, pero como los tiempos se están acortando todo tanto y todo va tan rápido, realmente si no te subes a la ola se queda afuera, ¿no? Y está destruyendo empleo no solo de baja cualificación, que pensaban algunos, también los white collars, ¿no? Los ingenieros informáticos, telecos. Aquí la cuestión es que donde trabajan 3, 4 o 5 personas se va a quedar una. Y esa persona que se quede va a ser para supervisar y va a tener además que dominar la inteligencia artificial. ¿Qué es lo que ha dicho el Papa? Hombre, pues que la inteligencia artificial es una oportunidad, pero que no puede ser una decisión destructiva, que aquí no podemos estar ante un cambio antropológico. O sea, hay que cuidar al ser humano como el último a la hora de tomar una decisión.
1: Con la que está cayendo... Esta mañana Pedro Sánchez ha presentado un plan social para el clima, te lo juro. Se van a movilizar 9.000 millones en vivienda, transporte. El presidente ha explicado que las medidas también están destinadas a familias vulnerables, autónomos y pymes.
9: Este plan social para el clima que hoy estamos presentando, estamos ya un poco cansados, no digo cansados porque siempre es buena noticia, pero un poco es recurrente ya ver que el gobierno aprueba planes de miles de millones de euros. Es que estamos hablando de 9.000 millones de euros.
1: Ya, lo que luego resulta
0: ¿y
1: que
0: dónde
1: mentira.
0: Está?
1: Eso te iba a decir.
0: Claro.
1: Sánchez ha llamado a democratizar la energía, criticando medidas como el impuesto al sol. Pilar, ¿este plan social para qué? O sea, quiero decir, ¿es otra cortina de humo o es otro
0: no
1: bla,
0: lo sé.
1: Bla, bla?
0: Pero anunciar miles de millones de euros sale gratis. El problema es que esos miles de millones de euros no existen. Y ya ni te cuento cuando llevas 3 años sin presupuestos generales, ¿no? Vamos a ver, ¿hacen falta medidas para adaptarnos al cambio climático? Sí. ¿Hacen falta medidas para una transición energética? Sí, pero claro, contando con la gente, para la gente, sin arruinarla, que es lo que está pasando. Y por cierto, mientras el expresidente Zapatero y otros más hacen negocio con el petróleo, con los hidrocarburos, que no deja de tener su gracia.
1: Y con más cosas, ya verás. En menos de un mes.
0: Pero vamos, que aquí te están diciendo que no al petróleo y el otro haciendo negocios con el petróleo.
1: En menos de un mes comienza el verano y muchos sectores trabajan estos días contra reloj para buscar personal cualificado de cara a estos meses. Es el caso de los bares o supermercados. Nuria Cardoso es directora de a Sedas, directora de comunicación, la Asociación Española de Distribuidores, Autoservicios y Supermercados.
10: El aumento de actividad que se registra sobre todo en el caso de empresas con fuerte presencia en zonas de gran afluencia turística y también como sustituciones de las vacaciones de la plantilla fija. Este verano se puedan superar los 10.500 nuevos contratos que muchas compañías los consideran una puerta de entrada para evolucionar hacia puestos estables.
1: Mira, en cuanto a las empresas de hostelería, estos días han comenzado los procesos de selección para responder a la demanda de julio y agosto y hay muchos problemas. No hay trabajadores. Victoria Ballestero, buenas noches.
11: Buenas noches. Camareros, cocineros, repartidores o mozos de almacén vuelven a estar entre los puestos más demandados de cara a una campaña que el sector prevé especialmente fuerte. El problema está en encontrar perfiles con experiencia y disponibilidad inmediata. El pico de actividad llegará en agosto, cuando se espera superar los 2 millones de trabajadores en hostelería. Solo los contratos de camareros entre junio y septiembre representan casi 1 de cada 10 de todos los que se firman en España en un año, según Randstad. Y junto a la hostelería crece también el empleo vinculado al comercio electrónico y la logística, con más de 180.000 contratos previstos para repartidores y mozos de almacén. A eso se suma la industria alimentaria y conservera, muy ligada a las campañas agrícolas del verano. En total, el sector calcula que durante estos 4 meses se superará ampliamente el 500.000 de contrataciones.
1: Es un buen dato, una buena perspectiva para el empleo, Pilar, pero a la vez demuestra una carencia tremenda, y es que no hay mano de obra.
0: Bueno, es que es insólito, ¿no? O sea, un país que tiene 3 millones y pico de parados, no hay mano de obra. Y luego estamos viendo a gente infrapagada, gente que con un salario tiene que vivir, además complementándolo con subvenciones. ¿Puede ser un buen verano para el empleo? Sí, prácticamente este año vamos a tener 100 millones de turistas y esto obliga a un servicio en todos los sectores, por ejemplo en el sanitario. Porque claro, si tienes 100 millones de turistas y se ponen malos, van al hospital. Por supuesto en la hostelería, en la restauración, pero lo decía Vicky, en los supermercados, en el sector agrario. Y aquí el problema es el de siempre, ¿no? Profesionalidad, capacitación y voluntad para trabajar. O sea, que te salga rentable trabajar.
1: Y otro dato interesante, más de 1.600.000 empleados, la mayoría mujeres y jóvenes, trabajan solo 21 horas a la semana, a pesar de que les gustaría tener jornada completa. Son cifras de Asempleo, la patronal de las empresas de trabajo temporal. La mayoría trabaja en la hostelería, el comercio, servicios administrativos. El informe, Pilar, apunta a una reducción de los niveles de subempleo, pero advierte de la persistencia en ciertos sectores.
0: Bueno, aquí hay un problema, ¿no? Que son los altísimos costes de la seguridad social. O sea, el impuesto para que se paga por trabajar es extraordinario para el retorno que tiene, porque somos un país eminentemente de servicios y la poca industria que tenemos, no hacemos nada más que atacarla, pues imagínate, ¿no? Pero es un poco lo que decíamos antes. 1,6 millones de personas tienen trabajo a tiempo parcial y no pueden trabajar a tiempo total aunque quisieran. ¿Dónde está el problema? Porque esa gente igual quiere trabajar, pero no puede, ¿no? Y sin embargo, hay otra gente que no le sale rentable trabajar, o sea, que vive mejor sin trabajar.
1: Algún dato más para el termómetro. Las pernoctaciones en establecimientos hoteleros aumentaron un 1,1% en abril. Son más de 29 millones de estancias gracias al tirón de la Semana Santa. Andalucía, Cataluña y Comunidad Valenciana fueron los territorios que más visitas recibieron. Claro, si miramos hacia el verano, este año pueden batirse récords o cuidadín. Pilar, ¿tú qué crees?
0: Sí, estábamos ahí, ¿no? Pero fíjate, los datos de esta mañana, a mí uno de los que más me ha llamado la atención es que por primera vez más extranjeros que nacionales han pernoctado, ¿no? Y esto es muy significativo. O sea, los españoles estamos reduciendo nuestro ocio vacacional y lo estamos repartiendo en menos días a lo largo del año, porque el precio medio por habitación ya supera los 150 euros la noche.
1: Y un último dato. La banca española ha recortado en casi 500 millones su cartera de créditos morosos en marzo. Está en mínimos desde 2008, toca su mejor nivel crediticio en 18 años. La tasa de morosidad fue del 2,62% en marzo. Pilar, ¿cómo interpretamos este dato?
0: Bueno, pues esto significa que la gente se prepara para una posible crisis y lo que hace es intentar amortizar lo antes posible la gente, las personas, las familias, las empresas, aquellas deudas que tengan, ¿no? Y los créditos morosos, las deudas, se amortizan lo antes posible. O sea, ya pagamos al banco para no tener deudas.
1: Caramba. Oye, digo que... ¿Esto de Zapatero tiene límite? No he hecho más que
0: bueno,
1: empezar, ¿no te parece?
0: Yo no sabía que los Romanov se habían reencarnado en España. Bueno, eso, chiste sobre las joyas robadas del Louvre, es muy sorprendente.
1: Claro, pero tú fíjate, o sea, tú imagínate, yo me ponía en mi caso, si tuviéramos joyas, que no es el caso, pero en fin, que resulta que mi mujer tiene una herencia de joyas, lo guarda en la caja fuerte de mi despacho y en concreto en la caja fuerte de la secretaria. ¿La joya de mi mujer de una herencia? ¿Esto qué?
0: Sí, bueno, y luego, no sé, vamos a ver, la Guardia Civil, la policía, ahora van a hacer el seguimiento de esas joyas, claro, porque si esas joyas no son bisutería, digamos, que son de verdad, o sea, que esos pedruscos son... Eso cuesta millones de euros. Entonces hay que hacer un seguimiento. Eso cómo ha llegado, de dónde sale, con qué se ha comprado o no se ha comprado, es un regalo a cambio de algo. Claro, es que es muy serio.
1: No ha hecho más que empezar.
0: Efectivamente.
1: Te escucho en Mediodía Cope, Pilar. Gracias.
0: Y yo a ti ahora. Hasta luego.
1: Adiós.

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10: Son las 10, las 9 en Canarias. ¿Qué tal? Soy Ángel Expósito. Seguimos con la linterna encendida, madre mía, de este lunes.
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10: Vaya tarde, vaya noche, vaya semanita. Mira, el lunes pasado a estas horas, no te rías, San José, estábamos que si Moreno Bonilla, que si el de Vos, que sí. Si Jorge Iglesias ha pegado el peor resultado de María Jesús Montero, que si el tío este nuevo de Adelante Andalucía, sí. Que boom. Y estaba a punto de estallar la bomba de la imputación de Rodríguez Zapatero. Bueno, pues 7 días después seguimos conociendo detalles a cuentagotas y lo que te rondaré de una estructura estable y jerarquizada de tráfico de influencias liderada por ZP. Hay mucha información, documentos, textos, fotografías, hasta joyas. Bueno, te lo estamos contando todo pasito a pasito aquí en COPE. Esto va para largo, ¿eh? Así que resumamos lo de hoy de manera concreta y ahora opinamos. Uno, hace una hora lo ha avanzado aquí Juan Baño, el juez Calama ha emitido una orden internacional para detener al principal accionista de Plus Ultra, un tal Rodolfo Reyes y a su esposa. Al parecer, Reyes y otros gestores idearon un plan para llevarse dinero mediante transferencias a sociedades instrumentales de la red de blanqueo. Es decir, ordenó enviar parte del dinero del rescate, aquellos 53 millones que has pagado tú y yo, a 3 sociedades instrumentales. Cuentas bancarias opacas en Gibraltar, Suiza, Montenegro, Reino Unido e Islas Mauricio. Una de esas sociedades habría actuado para vender oro. Lo dijimos la semana pasada, la clave es el oro de origen desconocido a una sociedad de Dubái. Hablando de oro, dos, el juez cree que existía un posible plan de negocio relacionado con el petróleo y sus derivados, además de operaciones de compraventa de oro. En varios documentos identifican referencias a altos cargos venezolanos y a empresas estatales vinculadas a la extracción de carbón, gas, petróleo, oro o níquel. Los investigadores implican a 2 de los empresarios detenidos en la trama en un negocio para enviar oro mediante un avión privado desde Turquía. Y aquí añado yo un paréntesis. ¿Os acordáis de las famosas maletas y lo que hizo Delcy al llegar a Barajas, que al día siguiente se fue a Turquía? Tres. La investigación policial sitúa la casa de Zapatero como un posible núcleo de planificación y dirección de su presunta trama. Allí se canalizaba y se custodiaba la planificación estratégica de las instrucciones que conllevaban mayor sensibilidad. Qué fino. Es lo que podemos leer en un informe elaborado por la propia UDEF de la policía. 4. La policía encontró más de 286.000 euros en casa de Julio Martínez, el socio y amigo, el del footing con ZP. Estaba oculto en bolsas, cajas, cajones, en un neceser y hasta en un radiador. No voy a preguntar cuánto dinero tenéis en efectivo en casa, pero lo típico de...
11: En el radiador, bastante.
10: 286.000 pavos. Bueno, también hallaron 9 relojes, 14 móviles. 5. Las joyas en la caja fuerte del despacho de Zapatero. Según Gertru, la secretaria, procedían de una herencia de Sonsoles Espinosa, la esposa de Zapatero, y de regalos de viajes. Ojo, es esa caja fuerte de la que te hablamos hace unos días. En el registro, el abogado de Zapatero y Gertru dijeron que no tenían la llave. Bueno, pues los policías se disponían a reventar la caja cuando uno de los presentes facilitó la llave a los agentes. Y dentro, las joyas. Es maravilloso. Y 6. El juez pide volcar el correo electrónico de Zapatero de sus hijas, atención a la variable de las hijas, y también el que gestionaba su secretaria bajo el nombre de Presidente Zapatero. Podríamos seguir, ¿eh? Esto da para muchísimo. He hecho un resumen, mi compañero Álvaro, de unas cuantas claves. Te puedes hacer una idea de lo que se está investigando y vamos a tener que comprar más... ¿Más qué?
12: Palomitas.
10: Correcto. Tiempo de tertulia con Ignacio Camacho y con Alberto San José. He dicho Alberto San José, que sea, él no lo sabe.
11: Sí.
10: Pero se llama Alberto Antonio San José.
11: Gracias por informarme.
10: Es que en Valladolid ponían nombres compuestos y luego cuando se fue a Canarias, pues también. ¿Qué tal, Mari Carmen? ¿Cómo estás?
11: Mari Carmen, ¿cómo estás? Muy bien, Maripuri. Estupefacto como todos. Estupefacto.
10: ¿Qué tal, Ignacio Camacho? ¿Cómo estás?
13: Buenas noches.
10: Oye, aparte de las joyas, luego nos referiremos a ellos, porque igual Bustos va con el tema, os pido un solo detalle del día de hoy, Antonio, que digas, que llegues a casa y lo comentes según entras.
11: Sí, yo creo que la realidad es superando cualquier previsión y ya todo lo que estamos conociendo empieza a ser un hedor absolutamente irrespirable. Eso es lo que yo creo que ha pasado en el día de hoy, que ya hemos superado el umbral, que ya estaba alto, por cierto, de este caso que cada vez tiene peor pinta. Para Zapatero y para toda la trama.
10: Ignacio.
13: Sí, empeora por días, se pone más feo por días. Joyas aparte, a mí lo de las joyas parece de momento una anécdota, pero bueno, una anécdota muy visual. Pero cada día pinta peor y bueno, yo sigo diciendo lo mismo. Para que haya tráfico de influencia, alguien se tiene que dejar influir.
10: ¿Está por ahí Bustos? A esta hora en la linterna llega el enfoque de Jorge Bustos y creo que trae el tesoro de la corona. Hola, George, buenas noches.
14: Buenas noches. Pues la verdad es que el sumario no ha decepcionado, o sí, habrá decepcionado a los que creían ciegamente la moral pública que iba predicando José Luis Rodríguez Zapatero. Resulta que en su despacho de la calle Ferraz, que le puso el PSOE, en la caja fuerte, esa que su abogado no quería abrir durante el registro, hasta que amenazaron los de la UDEF con llamar a la unidad especializada en reventar cajas fuertes, entregó la llave y ha aparecido el tesoro de Rackham el Rojo. Ha aparecido un volumen de joyas, collares, anillos, relojes de lujo, con los que la familia Rodríguez Zapatero podría montar una joyería de la Milla de Oro. Realmente es sorprendente que uno tenga en el despacho del curro semejante botín. Claro, decir que eso es la herencia de doña Sonsoles, como ha dicho la secretaria, y regalos de viajes, Es bastante sospechoso. Para empezar, habría que declarar semejante patrimonio, que no sé en cuántos cientos de miles de euros estará valorado. Pero es que todo hace sospechar cada vez más que esto apesta a corrupción en especie, para conseguir dinero y recursos no rastreables por Hacienda y por la ley. La reputación de Zapatero se está desmoronando a toda velocidad, si es que queda ya algo en pie.
10: Gracias, Jorge. Te escuchamos mañana a las 6 en Herrera en COPE. Capítulo joyas. Entre, no sé si es entre lo chusco, bueno, chusco, con el valor que tienen que tener, entre lo descarado, entre lo absurdo y el disparate.
13: Sí, vamos a ver. Bueno, primero, habrá que averiguar, tendrá que hacer la policía, el valor de la joya, tendrá que hacer una tasación y la procedencia, y por tanto su valor indiciario en el proceso, porque si no, oye, bueno, pues tener joyas más allá de la rareza de tenerlas en el despacho y no en la casa, pues solo probaría que a doña Sonsoles le gustan las joyas, ¿no? Y saber la procedencia, porque el dinero con el que han sido compradas, porque imagino que no las ha comprado en el mercado negro ni pertenecen a un robo de Berlín, el atracador de moda de la serie de Netflix. Y bueno, a ver qué son, porque claro, tienen una pinta muy, muy deslumbrante. En fin, igual aparece allí el huevo de Fabergé o la joya de la emperatriz de Habsburgo. Pero bueno, hay una disonancia ético-estética que tendrán que evaluar los simpatizantes socialistas, que el líder de la izquierda desprendida, acordaros, izquierda es no tener nada y quererlo dar todo y estas cosas, ¿no? Pero en fin, más allá de esto, vamos a ver, esto efectivamente a nivel judicial lo que levanta es una sospecha de sobre el origen de y la procedencia de las joyas, a ver el valor que tienen y todo eso. Pero todo lo que está envolviendo el asunto es cada vez más feo, huele a lo que huele. Claro, luego aparece el otro, el jefe de Prusultra, directivo de Prusultra, detenido con una orden de búsqueda y captura. Aparece el mercado de oro y de petróleo y de divisas. En fin, eso hay que probar la participación de Zapatero ahí, ¿eh? Lo único que el juez dice es que los jefes de Prusultra estaban metidos en esa trama. Todo apesta mucho.
10: Las joyas.
11: Todo tiene muy mala pinta. Las joyas han sido algo sorprendente. Creo que todos nos hemos quedado de piedra cuando hemos visto lo que había dentro de la caja fuerte. Yo estoy con Ignacio, que puede ser algo anecdótico. Es decir, no alcanzo a entender si esas joyas se han utilizado como pago en especie. No sé muy bien, ¿no? O sea,
13: he visto alguna foto de Sonsoles con uno de los collares.
11: Sí, había collares, algunos muy aparatosos, relojes, etc. Explicó Gertrude, la secretaria de Zapatero, que se trata de una herencia. Bueno, yo coincido con vosotros, normal, si tú tienes algo valioso o lo tienes en casa.
10: No, es más, si hay una herencia, aparecerá el testamento correspondiente.
11: Bueno, pero Ángel, o lo tienes en casa o lo tienes en la caja de seguridad de un banco, que es lo que hace la gente normal. No lo tienes en una caja fuerte de tu secretaria en el lugar donde trabajas, en la calle Ferraz. Es que no tiene sentido alguno, ¿no? Entonces, hemos visto eso ahí. ¿Y a qué responde? ¿Qué precio tiene eso en el mercado? ¿Cómo llegó a poder de Zapatero? ¿Por qué en ese lugar? O sea, yo creo que es que nos ha dejado a todos completamente fuera de juego, porque no lo entendemos, ¿no?
10: Bueno, otra variable.
11: Y luego había, perdona, me ha parecido ver, las informaciones han salido muchas, que había dos bolsas que ponía Palacio de la Moncloa. No sé si eso eran obsequios para primeras damas o para alguien muy importante que acudiera allí, no lo sé, pero eso
13: sí,
11: es un
13: lo
11: tema.
13: Que yo, lo que yo no sé, ellos han dicho efectivamente que hay algunas que proceden de obsequios de viajes.
11: Sí, pero obsequios de viajes, no sé, como tú sabes, bien, hay que declararlo.
13: No solo hay que declararlo, es que yo no sé si el hecho de recibir un regalo en un viaje oficial tienen que ir a patrimonio.
11: Claro, normalmente sí.
13: Los de los reyes van a patrimonio.
11: Sí, y el presidente del gobierno también. Cuando tú tienes un regalo importante en función de tu representación, vas a un país extranjero, según llegas a Madrid, eso va a patrimonio, siempre. Por eso no te quedas con ello.
10: variable, una de las variables políticas de esta historia, tanto Ignacio como Antonio ponéis el foco en la gran pregunta: si esto es soportable para Pedro.
12: De momento, el presidente insiste en que no va a convocar elecciones anticipadas, pero la presión sigue creciendo a su alrededor. Hoy se lo ha pedido Felipe González.
15: Debería haberlas. Primera vez que lo digo, debería haberlas. O sea, debería haberlas este año. O sea, deberíamos también tener respeto por la infantería, que diría García Page.
12: Sobre los socios, ayer Aitor Esteban, el líder del PNV, dijo que sería irresponsable que la legislatura siga más allá de 2026. Hoy su portavoz en el Parlamento Vasco, Joseba Díez Antxustegi, ha explicado en la TV que eso no significa que vayan a apoyar al PP.
16: Una cosa es ser muy críticos con Sánchez, que Sánchez no cuente con nuestro apoyo en este asunto, pero otra cosa muy distinta es hablar de una moción de censura contra él en este momento. Dijimos que no haríamos presidente a Feijóo y no lo hicimos, y ahora decimos lo mismo.
12: Y mientras tanto, desde el PP piden al PNV coherencia. Borja Sémper es su portavoz nacional.
17: Si el Partido Nacionalista Vasco cree de verdad que alargar esta situación es irresponsable, debe asumir que seguir sosteniendo esta situación también es irresponsable. Las palabras solo no valen.
12: Y otro de los socios, Coalición Canaria, pide a Sánchez una cuestión de confianza y, si no la supera, elecciones.
10: A buenas horas, Antonio.
11: Bueno, pues yo creo que aquí se van concatenando las declaraciones. Felipe González es la primera vez que lo dice, pero tiene autoridad histórica en el Partido Socialista. Los socios, yo creo que hacen como sí, pero no van a hacer nada. Es decir, yo creo que abandonar toda esperanza de que Junts o que del PNV apoye una moción de censura, porque eso va en contra de sus intereses. O sea, el hecho de que Feijóo sea presidente del gobierno, a ellos les desbarata su operación, ¿no? Pero yo quiero fijarme en lo que decía Felipe y Page en la infantería, es decir, en aquellos militantes, simpatizantes, los afiliados del Partido Socialista, honrados absolutamente en su inmensísima mayoría, gente que cree en unas siglas, en unas ideas, que ha dedicado buena parte de su vida a la militancia en esa formación y que ahora ve lo que está ocurriendo. O sea, es por ellos. O sea, es que es una cuestión de, o sea, o tú puedes querer resistir romántinamente en la Moncloa, pase lo que pase, atado al palo mayor, pero simplemente por respeto, por deferencia hacia esas personas que están allí picando piedra en muchas agrupaciones de pueblos, de ciudades, etcétera, etcétera, etcétera. Hombre, esta situación no se la merecen. No se la merecen.
13: Bueno, vamos a ver, efectivamente no se la merecen, pero les corresponde alzar la voz. Sí, en el PSOE que conocíamos había debate con estas cosas y los órganos de representación.
10: Ojo, acuérdate, los guerristas,
13: claro,
14: y ciertas socialistas.
13: Había debate, convocaban comités federales, hay uno en junio, por cierto, y le daban la brasa a Felipe y al propio Zapatero, y a Rubalcaba y a todo el que se ponía por delante, y le montaban bronca. Entonces, el silencio y quejarse en voz baja a los periodistas de ay, ay, ay, que nos van a barrer en las elecciones, cosa que es cierta, bueno, ya los barrieron, en 2023, a lo poco que queden, pues, pues no vale. Sí, oiga, que es que este señor, al que apoyaron todos entusiásticamente por su atrevimiento y su esto de que no gobierne la derecha, pues resulta que se ha cargado el partido y que además el poder, ha demostrado que el poder territorial y local, que es muy importante para un partido, porque
10: ahora,
13: ¿dónde está?
10: Ahora nos explicamos por qué Pilar Alegría, María Jesús Montero, claro, el de Extremadura...
13: Claro, claro. Pero es que el poder territorial
14: es medular.
13: Principal es medular para un partido porque es lo que lo vertebra. Porque no nos engañemos, la gente, bueno, mucha gente se apunta al partido por simpatía ideológica, pero también tienen una legítima aspiración de medrar, de llegar a algunos cargos, no sé qué. Entonces, claro, repartir empleo, esa capacidad de distribuir recursos, repartir empleo la da el poder territorial. Y Sánchez pasa del poder territorial olímpicamente, porque lo único que le importa al revés es que los abracen a ellos para luego presentarse en como el Deus ex machina en la batalla final, porque la derecha nos come y asustaros mucho que hemos perdido todo. Claro, García Page es el que levanta la voz porque es el que ve en peligro su mandato. Curiosamente, es al que menos le importaría a Moncloa que cayese.
18: Claro, si cae paje, van a brindar con champán esa tarde. ¡Ah!
19: Entonces, se claro, creía muy listo.
18: Claro, se creía, este se creía muy listo.
19: Sí, mira, fíjate.
18: Y luego de los socios perder toda esperanza. O sea, los socios
19: no, socio nada,
18: malas caritas y tal. Y menos que nadie el PNV, porque si el PNV apoyase cualquier moción contra Sánchez...
19: Pierde el gobierno.
18: Tarda 0, el PSOE en montarle una en el País Vasco.
10: Que no, olvidemos
18: que le salen los números.
10: Que claro, gobiernan.
18: Claro. Gobiernan en coalición. Y que a Bildu le salen los números para montar una moción con el PSOE.
10: Un par de pildoritas también dentro de los juzgados. Y cambiamos de tema, que hoy tengo mucha plancha. Begoña Gómez.
12: Hemos conocido informe de la UCO, informe que contradice la versión que ella dio en su declaración ante el juez. Dice la Guardia Civil que su empresa sí tuvo actividad comercial y alerta además al juez Peinado de que ha detectado adjudicaciones premeditadas que no cumplen la normativa en la cátedra de la Complutense. El informe, eso sí, reconoce que no hay ingresos opacos en sus cuentas y que la cátedra se creó siguiendo la normativa.
10: ¿Qué?
18: Bueno, hombre, este caso es diferente. Este caso es importante porque afecta, es un caso claro de enchufismo y de acepción de personas que afecta nada menos que a la mujer del presidente y al entorno oficial de Moncloa que estaba a su disposición. La tipificación penal de esto, pues hombre, hay juristas que discrepan, pues en dos, en fin, esto lo veremos en el juicio. Estamos, claro, comparado con Zapatero, estamos hablando de
19: una bagatela,
18: unas decenas de miles de euros, de una
10: pero
18: bagatela,
10: es el hecho.
18: Pero es el hecho es incuestionable. Sí. Es decir, el hecho de que hubo un trato de favor especial y urdido, además, de la propia Moncloa a la señora Gómez, es manifiesto. Esto, bueno, igual que lo del hermano, habrá que ver la tipificación penal. Yo creo que el hermano lo tiene también más crudo, pero en cualquier caso va a ser pronto el juicio, va a ser pronto, porque a pesar de la estrategia jurídica de dilatarlo, yo creo que eso está, si no, sí, al caer antes del verano, inmediatamente después.
19: Yo siempre he pensado...
18: Y sobre esto, bueno, ahora...
19: No, por lo que hemos ido conociendo, que el caso de Begoña Gómez es más antiestético que de responsabilidad penal. Honestamente, creo que es poco ético, poco estético, no sé qué responsabilidades puede haber en todo esto, pero queda claro el trato de favor, queda claro el enchufismo, queda claro pues que se utilizaron medios de Moncloa para sus actividades privadas, eso es evidente. Ahora, ¿eso tiene una traslación penal realmente significativa? Yo creo que no soy jurista y tampoco voy a pronunciarme al respecto, pero... Es antiestético, es que va en contra de los valores que predica el Partido Socialista y que decía Zapatero y repite Pedro Sánchez, ¿no?
18: Si sale una condena, será una condena
19: muy leve.
18: Pero una condena simbólica. Es la mujer del presidente.
19: Sí,
18: este es el asunto. Y sobre la cuestión de fondo que planteaba Ángel, ¿esto hasta cuándo aguanta? Pues hombre, yo creo que, vamos a ver, Sánchez, yo no digo que sepa todo lo que hacía Zapatero, pero sí sabe que hacía cosas. Entonces, él tendrá que calibrar hasta qué punto puede aguantar sin que el clamor de qué hacía Sánchez y de qué sabía Sánchez y de qué pasó en el Consejo de Ministros con el rescate de Prosultra lo desgaste más de lo que ya está. Necesitará para eso encontrar, armar su clásico relato, un programa electoral que todos apuntan a que va a ser un programa de revisión constitucional. Yo no creo en la teoría del referéndum de la monarquía, pero sí en el vamos a ir a unas elecciones que sería y vamos a plantear, si ganamos, una reforma constitucional que puede incluir a la monarquía, un referéndum de la monarquía. Y eso es un debate que, sobre todo, evidentemente no se puede hacer porque no hay consenso con la de tres quintos para hacerlo después, pero cambia el marco de la conversación política y lleva las elecciones a otro marco que no es el de su corrupción.
10: Pues tenemos unos meses
18: y eso
10: para
18: sí puede ocurrir de aquí a otoño.
10: Es que hace un año estábamos en campaña electoral, sí, es que ya ha pasado la legislatura.
19: Total, es que las voces que reclaman elecciones generales, y la de Felipe González no me parece en absoluto menor, se van a ir repitiendo en los próximos días y las próximas semanas. Eso va a ser una especie de mantra.
10: Y el que no lo diga dentro del partido es porque no se atreve.
19: Sí, sin duda. Porque
10: desde el último concejal.
19: Sí.
10: Pero vamos, clarísimamente.
19: Una mansedumbre lanar y pastuelo.
18: A ver el ambiente del Comité Federal de junio, porque efectivamente todos los cuadros medios que se tienen que presentar a las municipales y tal están horrorizados y nos van a dar a nosotros la gran patada.
19: Pero no dirán nada.
18: En nuestro culo, a qué era que iba para este. Pero no.
10: Pues otra más. El jueves arranca el juicio contra el hermanito o el hermanísimo, depende quién le califique. ojo, el hermanísimo le llamaban los que trabajaban ahí en la Diputación, y el hermanito, sí, hola hermanito, su colega de Moncloa. Ya sabes, el enchufe en la Diputación de Badajoz.
12: Y según el calendario previsto por la Audiencia de Badajoz, las dos primeras jornadas serán para las cuestiones previas, así que habrá que esperar al lunes que viene para escuchar las declaraciones de más de 40 testigos. Y lo último será ya la declaración de los 11 acusados, que podrían extenderse incluso a la semana del 8 de junio. Las acusaciones piden 3 años de cárcel para David Sánchez y para Miguel Ángel Gallardo, el ex líder del PSOE extremeño.
18: ¿No vas a poner otra vez lo de dónde está el despacho?
10: Sí, sí, lo quiere, lo he puesto, sí, lo he puesto esta tarde, pero lo tiene. Antonio tiene un archivo, parece que claro, tenemos ya tantas piezas imborrables que se tarda un huevo. Mira.
20: La Oficina de Artes Escénicas, sí. ¿Qué es?
21: Bueno, pues que es la oficina que se encarga de las artes escénicas.
20: Y entonces, materialmente, ¿dónde se encuentra la Oficina de Artes Escénicas?
21: Pues no le podría decir, vamos, imagino que será en el despacho donde estoy alojado yo ahora.
10: Y luego le preguntan aquello de ¿con quién trabaja usted?
22: Dice,
10: y
22: dice, no le podía decir.
10: ¿Y qué cargo
18: no
10: ocupa?
18: Sé, bueno, no sé. No, pero a ver, esto es que tiene mucha gracia. Pero
10: sí, no, gracias no, por no
18: llorar. Es una declaración suicida, pero no tiene valor, no tiene valor procesal ninguno.
22: No, no tiene, pero es muy significativo. Pero claro. Significativo, ¿no?
18: Es verdad.
22: De la cara dura.
18: El abogado, que no es un mal abogado, Emilio Cortés, dice que le dijo que fuera muy ambiguo, que no se comprometiera en la declaración, yeah. Y como el muchacho tampoco tiene, esto lo digo yo, Noel, que como el muchacho tampoco tiene muchas luces, pues dijo esto, no sé nada, y yo lo que me diga mi abogado, ¿no? Es verdad que yo creo que el abogado, que esto fue un fallo gravísimo de la preparación del interrogatorio por parte del letrado. Pero bueno, aquí para mí está muy claro, que el presidente de la Diputación y su director, en fin, responsable de recursos humanos, lo tienen crudo, porque son los que amañan el concurso. Y David siempre podrá decir, su defensa lo va a decir, oiga, este señor se presentó a un concurso en tiempo y forma y se lo dieron. Que a mí, que a él que lo registren y tal. Vamos a ver.
10: Ya, pero es que luego está el carretero
22: es,
10: este.
22: Es que luego, no, que es, a ver, no, sí, pero al final, Ignacio,
18: ah,
22: si
18: no, tú dices
22: si,
18: el otro.
22: Si no iba...
18: Él enchufó.
22: Pero si no iba al despacho, vivía en Portugal. Es que también, claro, no, claro. Esto es lo mismo, no. Que Leire, la de...
18: Pues, vivía en Portugal distancia. Y vivía en una furgoneta, claro. Como en el jardín.
22: Claro, sí, claro, pero... Pero veo Leire, ¿no? O sea, trabajas, pero no vas, pero cobras, pero, en fin, ya esto... Esto más allá de la risa, que es verdad que lo sigues poniendo y es hilarante, ¿no? Es que, claro, te imaginas, el señor Espósito, usted trabaja en la COPE y eso, pues no le sabría decir a qué se dedica y dónde está, pues no sé. Y eso, o sea, es que claro, dices.
10: ¿Y con quién trabaja?
22: Ridículo.
10: No, pues no sé. Mira, habitualmente con Rubén Corral. ¿Y sí, qué cargo ocupa?
22: No, pues no le sabría
10: decir. Tampoco le sabría decir.
18: El bar en sí. El bar en
10: y, venga, ¿y la linterna? ¿Qué se dedica a la linterna? Pues a iluminar, no, la de luz,
22: su está, propio nombre indica.
18: ¿Dónde está la linterna? No, por ahí la tengo en un cajón, claro. Es una cosa...
10: Oye,
18: el autor de la inmortal Danza de la Chirimoya.
10: Antes de irme... Porque tenemos por ahí la Danza de la Chirimoya.
18: Tienes que poner la Danza de la Chirimoya.
10: La musiquita de la Danza de la Chirimoya.
18: ¿De sintonía del juicio?
10: Es que ya, bueno. Es que, digo, no sé si habéis escuchado... Antes de irme a Publi la ponemos, por eso va a ambientar. Lo que ha dicho... El presidente de las víctimas del accidente de Adamuz. ¿Lo habéis oído?
18: Sí.
10: Brutal.
18: Bueno, lo he leído.
10: Brutal. Las víctimas de Adamuz piden la dimisión del ministro Puente y escuchar lo que le dice el ministro Puente.
12: Vamos a enmarcar dónde ha ocurrido esto, porque el presidente de la Asociación de Víctimas ha intervenido en la Comisión de Investigación en el Senado y haya explicado que en la tragedia se dieron una serie de despropósitos y que asumir responsabilidades daría algo de paz a las familias de los 46 fallecidos. Mario Samper confiesa además que se quedó estupefacto con algunas de las respuestas del ministro Óscar Puente.
23: La persona que designa a quien es el máximo responsable de esa infraestructura, consideramos que también es responsable, claramente. Y así se lo transmitimos personalmente en una reunión como tuvimos con él. Bueno,
24: ¿se lo trasladó hacia el ministro?
23: Se lo dijimos claramente, sí. Al final de la reunión le dijimos que usted debe dimitir.
24: ¿Y qué le dijo? Si puede...
23: Nos dijo que él no había soldado el rey. Nos quedamos estupefactos.
22: Me parece...
10: Es increíble.
22: Sí, me parece, Ángel, la misma falta de respeto que comentamos aquí hace 4 días con Marlaska y los guardias civiles. No me interesan sus nombres, me interesa el número. Es lo mismo. Estamos hablando de víctimas y de familiares de las víctimas. Yo no soldaba la... Claro, no, pero es el responsable político. naturalmente que no soldabas las vías, ya lo sabemos. Pero me parece, o sea, sí, como un gobierno que es un gobierno progresista, el gobierno de la empatía, pero qué empatía, pueden vender.
10: Que retrata mucho más, retrata
22: deshumanidad.
10: Una actitud.
18: Retrata un personaje, retrata un personaje.
22: Ah, pero, sí, pero es que el otro día fue Marlaska, con lo mismo, los guardias civiles. De Barbate, o sea, tienes al final y dices, bueno, pero...
10: No, es como si personas? Marlaska dice, yo no disparé, yo no manipulaba...
22: Yo no manejaba la lancha, claro, bueno, ya, sí, pero, hombre, tienes que mostrar un poquito de cercanía, de caridad cristiana, ¿no?
18: Por cierto, no sé si esto lo habéis comentado en otros días, pero es que el otro día, en unas maniobras, los narcos les robaron 4 lanchas al ejército, no dimitió nadie.
10: A 4 lanchas a la armada que estaba ahí haciendo no sé qué maniobras. No sé qué ejercicio, sí.
18: Y no ha habido cabezas, que se sepa.
10: ¿Sabes qué pasa? Que no cabe. O sea, ya no nos cabe tanta mierda. O sea, es imposible.
22: Donde mires.
18: Margarita Robles no ha dicho ni mo.
10: Tengo que hacer un informativo ya, pero es que no tengo más horas para...
18: Oye, pero que unos narcos...
22: Que te quiten 4 lanchas.
18: Quiten 4 lanchas, unas maniobras al ejército.
22: Ejército, van a narices.
10: Cuidado, no es ejército, es la armada.
18: Bueno, la armada.
10: No,
18: pero
10: tú sabes cómo se ponen los de la armada cuando dicen los ejércitos.
18: Tienes razón, la armada. Bárame. Pero vamos, que no estaban en las maniobras con escopeta de goma.
10: Por favor, escuchad.
18: Esto se llama
10: ritmo
18: dodecafónico.
10: Sí, sí. Al loro, ¿eh?
18: ¿Está interpretada por el Barenboim?
10: Sí, señor, en su estreno.
22: Yo desde Chopin no había oído nada parecido.
10: Nada parecido. La danza de las chirimoyas. Menos mal que no fue al curro. Imagínate cómo estarían los estudiantes de música de la provincia de Badajoz. Menos mal... que no fue al despacho. Joder, qué país. Sí. Tira. Mira, para la música de los viernes.
2: Sí,
10: para
2: claro.
10: Para tu sección de música de los viernes.
2: No, esa la pones en la tuya.
22: Paloma.
2: No, me hunde en mi ratito.
18: Para darle paso a la información del juicio.
2: Exacto.
10: Joder, macho. Hola, Palo.
2: Hola.
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0: lanzan la chirimoya.
1: Pues por ejemplo, joder, lo teníamos ya hecho. Pues lo teníamos ya hecho. Y gratis.
2: Gratis.
1: Manolo Lama, buenas noches.
3: Muy buenas, Espósito. No te puedo ayudar con la música.
1: No, no. ¿Ves?
3: No, yo no distingo entre... Vamos, no distingo entre pop y flamenco. Por eso te digo todo.
1: Pues a partir de ahí, ya, digo que... Digo, mira, escucha esto de la lista.
4: Porteros, Unai Simón.
5: David Raya.
6: Joan García.
7: Defensas, Marc Cucurella.
8: Grimaldo.
9: Pau Cubarsí.
10: Aymeric Laporte.
11: Marc Cubil.
12: Eric García.
13: Marcos Llorente.
14: Pedro Porro.
1: A mí me ha encantado la puesta en escena. Me ha parecido un puntazo lo del rey y lo de mezclarlo con la gente normal y corriente y tal. Pero a mí, sobre todo, me ha gustado mucho la selección. Lama, ¿y a ti?
3: Bueno, pues yo creo que sí. Yo creo que es la primera vez que hay una gran unanimidad entre, bueno, son 26 convocados y siempre cada uno tiene que poner su huevito y decir, pues este no y este sí. Pero que estamos discutiendo de un jugador de 26. Yo creo que la base, todos la firmamos. Nos falta, por desgracia, pues Fermín, que el chaval se ha lesionado, Carvajal, que no se ha recuperado de su lesión, pero los demás yo creo que nadie puede poner ni un solo pero a los 26. Son tíos que se lo han ganado, que han hecho una gran temporada, que juntamos experiencia con juventud y que, bueno, que vamos con la ilusión de sumar la segunda estrella al Mundial.
1: ¿Tan convencido estás de que se puede?
3: Sí, sí, se puede. Otra cosa es que la ganemos, pero bueno, yo estoy convencido que entre los cuatro grandes candidatos al título está España. Yo creo que Francia, Argentina, España y Portugal para mí son los cuatro grandes candidatos a ganar este Mundial. Luego, el fútbol, un mal día, un mal arbitraje, una lesión, la mala suerte te puede apear en un cruce, pero si todo es normal, debemos estar en semifinales.
1: Lama, hay tropecientos del Barça, como era de prever. Hay uno de los Asuna, no hay ninguno del Madrid. ¿Eso te parece importante? Ojo, en la selección española, en otras hay un montón.
3: Claro, es que claro, de coño, del Madrid es que no podemos, es que no juegan en el Madrid. Es que claro. Españoles en el Madrid hay muy pocos y los pocos que hay no son titulares. El único que tenía opciones, aparte de Carvajal, lesionado era Hausen, pero Hausen ha hecho una mala temporada y curiosamente en los últimos partidos había perdido hasta el sitio. Yo creo que Luis de la Fuente es un tío muy sensato.

0: un tío que no regala, pero un tío que va con la verdad por delante. Si en esta selección yo creo que prima la meritocracia, Eric García, el jugador del Barça, ha hecho una buena temporada y sobre todo un gran final de temporada. Se ha ganado el puesto Pubil, un chaval que hasta enero era suplente en el Atlético de Madrid, pero desde que entró en enero se ha hecho el rey de la defensa rojiblanca. Pues se lo han ganado y vienen. Y la gente dirá, bueno, pero hay otros que también se lo han ganado. Pues sí, pero a lo mejor esos otros, en su puesto había futbolistas indiscutibles, que son inamovibles para Luis de la Fuente y es más difícil entrar. Pero los puestos de los defensas era donde más bailaba, porque Cubarsila ponían fijos y quedaban ahí dos plazas para pelearlas.
1: Los porterazos, ¿eh? Yo lo de los porteros va a ser un lío, vamos, menudo problema, bendito bueno, problema,
0: yo,
1: ¿eh?
0: Yo creo que no va a ser lío. Mira, el portero de Luis de la Fuente es Unai Simón. Te guste, no te guste, el mejor portero de la Premier se llama David Raya. Y el mejor portero de España para mí es Joan García. Tienes tres grandes porteros. Hay que respetar al seleccionador, que tiene uno que nunca lo ha fallado. Entonces, Unai es su portero y los otros estarán a la espera de que les caiga la oportunidad.
1: Tengo por aquí a Antonio San José y a Ignacio Camacho. Camacho.
2: Yo creo que la selección es el equipo del seleccionador. Ya está, en una selección, como su propio nombre indica, hay que elegir y siempre hay gente que se queda fuera y aficionados que creen que su equipo hay un jugador que debería ir y tal. La polémica del Madrid, pues es que a mí lo que me duele es que en el Madrid no haya seleccionables. Es que los jugadores que hay seleccionables son muy flojitos y bueno, yo creo que Carvajal podría haber ido, pero es que se lo ha cargado el propio entrenador del Madrid.
0: La desgracia de Carvajal es que ha tenido una lesión y que luego, yo creo, sinceramente, Carvelón ha sido justo con él porque le daba muchos minutos a Arnold, a Alexander Arnold, que, por cierto, tampoco es de con Inglaterra.
1: Tampoco.
0: Entonces, oye, pues podías haber tenido ser un poco más justo y decir, mira, partido para ti, a ver si alguno de los dos podéis entrar. Él apostó por Alexander Arnold, que no es precisamente un cúmulo de virtudes defensivas y, bueno, al final, ni tú ni yo, los dos en casa.
3: Yo creo que es una buena elección la que ha hecho Luis de la Fuente. Efectivamente, todos llevamos dentro de nuestra alma un seleccionador nacional y entonces es difícil que esté todo el mundo de acuerdo. Pero creo que la selección, como señalaba Manolo, es bastante buena y bastante objetiva. Yo quería preguntarte, Manolo...
2: Competitiva.
3: Sí, también.
2: Muy
3: claro.
2: Competitiva.
3: Preguntarte, porque me hace ilusión estar con Manolo en un informativo, así que...
1: Que le conoces poco.
3: No, le conozco mucho y le aprecio mucho, como hace muchos años, como él sabe. Quería preguntar, ¿cuál es el estilo que tú ves, Manolo, en esta selección? Dices que es una de las cuatro favoritas, una selección que tiene opciones reales a conseguir el título. ¿Qué destacarías tú del estilo de la selección española?
0: Yo creo que es una selección con mucho talento, muy valiente. Vamos a ser un equipo que vamos a querer el balón, pero no para tenerlo, sino para fabricar ocasiones e intentar rápido marcar, y que como nos pongamos por delante en transición, yo creo que somos un equipo en contragolpe, podemos matar a cualquiera. No tememos a nadie, solamente tengo una duda, el balón parado, nos pueden hacer a lo mejor daño defensivamente en el balón parado, pero tenemos, si están todos bien, tenemos una cantidad de talento. Mira, ha metido a 9 chavales para ayudar, más Moleiro, Fornal, Carvajal, todos los que tú quieras que se han quedado fuera. Bueno, con los que se han quedado fuera, yo te digo que te hago una alineación que entraría en el Mundial y sería competitiva también.
2: De cuarto por lo menos, ¿no?
0: Claro, sería competitiva.
1: Eso con los descartes.
0: Pero con los descartes y con los chavales que ha metido a 9 para que hagan grupo hasta que se recuperen algo.
2: Para ti, Manolo, ¿cuál es la línea más floja? ¿La defensa, quizá?
0: No como palabra defensa, porque, por ejemplo, si tú sales en un equipo que puede jugar Llorente, Cubarsila por Cucurella, es una buena defensa. Pones en el medio Rodri, Pedri, Fabián, Nico, Oyarzábal y Lamín, coño, está poniendo un equipazo. Pero sí que es cierto que a lo mejor defensivamente como bloque, pues no somos un equipo físico. Cuando los ves a los nuestros, parecen los niños, ¿no?
1: Sí.
0: Pero luego, por eso te digo, en el balón parado, que es donde se nota más quién físicamente es más fuerte, ahí nos pueden hacer daño. Pero bueno, lo que hay que intentar es que el balón no llegue ni siquiera a nuestra área.
2: Le puede ganar a cualquiera. Tengo yo la sensación de que es un equipo que le puede ganar a cualquiera.
0: Y nos puede ganar cualquiera. Un buen día de Mbappé te pone en la calle, un buen día de Messi te pone en la calle, un buen día de Cristiano, Bernardo, Bruno Fernández te puede poner en la calle. Pero también nosotros los podemos poner en la calle, como hemos demostrado en la última Eurocopa y en la última Liga de las Naciones.
1: La última, Manolo. vais a contarlo todo. El equipo de Deportes Cope.
0: Menos lo de Zapatero, casi todo.
3: Eso ya nosotros estamos, ahí estamos nosotros.
1: Si me dejas un poco. Pero digo que.
2: Tenéis que volver corriendo.
1: Que tenéis una programación absolutamente brutal.
0: Bueno, pero mira, es que yo creo que los grandes acontecimientos en el mundo del deporte son el Mundial y los Juegos Olímpicos. Y este Mundial es un Mundial especial, complicado. Se van a jugar muchos partidos de madrugada, sobre todo en la primera fase, luego ya no. Luego tiene un horario muy europeo. Y vamos a ir con la esperanza y la ilusión de informar de todo, de entretener. Porque, hombre, yo te voy a invitar a ti, Expósito. Le voy a invitar a San José, a quien haga falta, Camacho, para que, por ejemplo, un partido que narremos Uzbekistán-Haití, pues necesitamos gente con sabiduría futbolística. Entonces, vosotros tres...
3: Ahí nos tienes, hombre.
0: Claro, vosotros tres, que no tenéis nada que hacer durante todo el día, que no vais apenas a tertulias, ni hacéis programas, coño, tenéis tiempo libre, podéis venir una noche.
3: Cuenta con nosotros,
1: Manuel. Y no al Miguelito, Melchor y toda la...
0: Son muy antiguos.
2: Curaçao.
0: Claro, fíjate cuando juegue Curaçao. Hombre. O ese Cabo Verde, Arabia Saudí.
3: Apasionante.
0: Vamos, por favor.
1: Digo que cuando llegues a Dallas, ten cuidado, macho, que cuando vean que eres de Córdoba, igual te mandan para España.
0: Mírate, yo estuve en Dallas en el anterior mundial que se jugó en Estados Unidos y recuerdo que a los dos días se me acercó un americano y me dijo, ¿de dónde eres? Y le dije, de España. Y me dijo, ¿qué has venido? ¿En coche? Y dije, correcto.
3: Sí.
0: He venido en coche. También así situaba en España, en Sudamérica. He venido en coche, correcto. Bueno, Dallas es una ciudad que yo aconsejo que no vayan.
1: Sí, no, yo, bueno, yo he estado.
0: Van a pasar mucho calor, sí, van a comer buena carne, si quieren, le gusta el country y algo verán. Y nada, luego te enseñan dónde mataron a Kennedy, dónde disparó el hombre que disparó yo, Osvalera, ¿no? Pues ya está, sí, te lo enseñan y para casa.
1: Yo, la única vez que he estado en Dallas, cuando fuimos a embarcar, estábamos ya en el avión, y salió una voz diciendo, por favor, bájense del avión que no tenemos piloto. Se lo juro.
0: O sea, yo pillé
1: nos chupamos no sé cuántas horas en el aeropuerto hasta que llegó un tío que nos llevó de Dallas a Nueva York.
0: Pues Juan Carlos y yo pillamos una tormenta, hacíamos Dallas-Los Ángeles. ¿Sí? Te lo juro que yo no es que sea muy miedoso, pero una tormenta, montados en el avión, antes de despegar sin bajarnos, que yo dije, madre mía, no hace falta ni que se caiga el avión. Vamos a palmarlos directamente ya en la pista. Madre mía, jamás he visto yo tantos rayos, tanta agua, tanto viento juntos, jamás.
1: Deseando escucharos. Lama, gracias. Bien.
0: Oye, que la que queda abierta la invitación, ¿eh?
3: Sí. Hemos tomado nota. Manolo,
0: yo os diré además cada partido para cada uno.
1: Oye, vale. Por cierto, me están echando aquí la bronca porque no he dicho que el Atlético de Madrid lleva tres y el Atlético de Bilbao lleva otros tres.
0: Tres, correcto. Sí, señor. Nico, Laporte, Unai Simón, Llorente, Baena y Puig.
1: Mira,
0: de memoria, ¿eh?
1: Pues impresionante con la edad que tienes. Sí. Gracias, Lama.
0: Hasta luego.
1: Cuídate.
3: Hasta Curaçao.
0: Hasta luego.
1: La verdad es que hay muchos detractores que dicen que va a ser un coñazo de mundial porque son tantos equipos, tantos partidos que es insoportable. Pero mola.
3: Sí, mola. Son más de 100 partidos.
2: Una saturación de partidos, sí. Cuales no tienen interés, que además va a haber, cuando jueguen con los grandes, le va a haber una diferencia.
1: Total.
2: Van a meter goleadas fáciles y tal. Sí.
1: Veremos. Siguiente gran tema del día, propuesta de Ignacio Camacho. El Papa León XIV, cambiamos radicalmente de tercio, ha escrito su primera encíclica, Magnífica Humanitas, con la que reflexiona sobre la inteligencia artificial. Cabe recordar, yo recuerdo, hace un año estábamos allí,
0: ¿sí?
1: En Roma, haciendo el programa. Y recuerdo cuando salió, cómo me empezaron a escribir mensajes los que le conocen, alguna fuente interesante, y me decía, es matemático, sabe de informática lo que no está escrito. Luego no toca de oídas como un religioso, que también... Sabes de lo que habla, sí. Mecane.
4: Y en ese texto señala sus aspectos positivos, pero también avisa de que puede deshumanizar, controlar y ampliar las desigualdades si se convierte en un instrumento de poder en manos de unos pocos. Señala directamente el uso bélico de esta tecnología de la inteligencia artificial. Por eso el Papa reclama límites éticos y una regulación internacional.
5: Mi venerable predecesor, León XIII, observó la situación generada por la rápida transformación industrial. Hoy nos encontramos enfrentados a una transformación de magnitud similar, con consecuencias aún más graves. La inteligencia artificial ya toca muchas áreas de nuestras vidas y afecta las decisiones que forman la coexistencia humana.
2: Bueno, él precisamente eligió el nombre de León por secundar la línea de León XIII, que efectivamente abordó grandes temas del siglo, de finales del XIX, la revolución industrial. industrial, el proletariado, los cambios tecnológicos, etcétera, la distribución de la riqueza. Y en ese sentido, además, ha elegido para esta encíclica el aniversario de la Rerum Novarum, una encíclica clave de León XIII. Pero curiosamente, lo decía hoy nuestro corresponsal en el Vaticano, Javier Martínez Brocal, esta encíclica parece más una continuación
1: de
2: pase.
1: Dice nuestro, el ABC.
2: Sí, perdón.
1: Claro que sí, sí, que es estupendo.
2: Bueno, también ha colaborado alguna vez en COPE.
1: Es estupendo, sí. Claro que sí.
2: Y es verdad que esta encíclica es más Pacem in Terris que Rerum Novarum, ¿eh? Es una especie de continuación de la encíclica de Juan XXIII sobre el final de la Guerra Fría, vamos, sobre el desarrollo, el auge de la Guerra Fría. Hay dos temas, yo no la he leído completa porque son 85 folios, tengo que leer más despacio, se parece, tiene la misma extensión aproximadamente del auto de Juan Calama sobre Zapatero. Pero hay dos ideas que me interesan mucho. Una es la revisión de la doctrina de la guerra justa. Es un asunto vidrioso, ¿eh? Porque, claro, ahí está luego el tema de la legítima defensa y tal. He visto que había unas referencias a esto de la legítima defensa, del concepto de legítima defensa, pero sobre todo lo dice con toda claridad que hay que revisar la teoría de la guerra justa. Y en el tema de la inteligencia artificial, dos temas clave, el sesgo humano de la inteligencia artificial y al mismo tiempo la deshumanización.
1: La falta de ética.
2: La falta de ética y el uso bélico. En la encíclica ha participado, o por lo menos ha participado en la presentación de la encíclica, uno de los directivos de Anthropic, sí. La empresa fabricante de Claude, de la inteligencia de Claude, que le ha negado a Trump el uso de su inteligencia para la guerra de Irán y que además ha llegado a prohibir el desarrollo de unas herramientas de ellos mismos porque dicen que todavía no han conseguido controlarlas.
3: Sí, que son altamente peligrosas.
2: Que son muy peligrosas. Entonces, bueno, sí. Estos dos puntos supongo que desatarán cierta polémica política también, porque evidentemente aborda directamente el tema de la guerra y es imposible no entender que hay unas referencias implícitas a Trump, pero no solo a Trump, sino en general al rearme. Dice una frase que está, dice, no sé por qué llaman rearme, por qué llaman defensa a lo que es un rearme. No lo dice exactamente en estos términos, pero ese es el sentido. Y a mí me parece que era muy interesante que la Iglesia fijara posición sobre la clave de la revolución cultural y tecnológica del mundo moderno, que es la IA.
3: Sin duda, yo creo que para ser la primera encíclica de León XIV, él no hace un tratado de inteligencia artificial, por muy matemático que sea, que lo es. Lo que hace es un análisis muy meticuloso de la utilización de la inteligencia artificial y de su influencia no solamente en el campo de la defensa, también en el empleo. Es el uso ético de la inteligencia artificial como herramienta. Dice en un momento determinado encíclica que no se detiene a comentar las herramientas y de por qué esto queda en desuso en nada, pero sí lo que esto significa en el desarrollo de la humanidad. Efectivamente, a los 135 años de la Rerum Novarum, ¿no? Ha querido sacar esta encíclica, que yo creo que es un aldabonazo en la conciencia colectiva de la sociedad, de inteligencia artificial sí, pero sepamos usarla, límites éticos a una herramienta que puede ser muy positiva, pero también que tiene graves peligros, ¿eh? Como bien se señala.
2: La mayoría de los ciudadanos pues creen que la inteligencia artificial es el ChatGPT, el Gemini, que le preguntas, oye, ¿qué tengo que hacer para ir a no sé qué? O escríbeme una redacción. La inteligencia artificial está despidiendo a la gente, o sea, despidiendo a la gente que no solo por amortizarle el trabajo, sino decidiendo en las empresas a quién hay que despedir y a quién no. Y está disparando misiles en Irán, en Ucrania y en otros puntos bélicos. Está disparando misiles, es decir, decidiendo a qué objetivos hay que atacar.
3: Ojo.
2: Esto está muy planteado en la encíclica porque, claro, ¿cómo se decide cuál es el objetivo
1: eso,
2: de una guerra?
1: Y eso,
2: el que más víctima causa, el que menos víctima causa.
1: Eso, claro, es que en manos de gobiernos.
2: Claro, de manos del gobierno, con su sesgo correspondiente.
1: Cuando lo tengan los más malos todavía.
3: Claro, claro. Es el peligro que tienen algunas inteligencias artificiales cuyos desarrollos están siendo puestos en cuestión en este momento.
2: No, y ahí está el loco de Palanti, este Peter Thiel, que preconiza además una desregulación absoluta del mercado y de la ciudad y del gobierno y de los gobiernos, y que quiere comprar una ciudad para aplicar esa especie de utopía libertaria y tal, pero que está mirando ciudades en África y no sé dónde para aplicar allí su utopía de libertaria sin Estado y tal, una cosa disparatada, pero que es uno 2001, de los
3: asesores. Pero da miedo.
2: Es uno de los asesores detrás, claro, un gobierno
3: esto no es una película.
2: Quiere gobernar con inteligencia artificial, quiere hacer un ensayo de gobierno con IA, es claro, esto.
1: En fin. Oye, terminamos por esto de, no sé si bajar un poquito el nivel o algo un poquito más así. Elecciones en el Real Madrid. Enrique Riquelme pide un debate a Florentino Pérez.
6: El empresario va a presentar su proyecto oficialmente el miércoles. Dice que no es anti nadie ni contra nadie y que solo es a favor del Real Madrid. Asegura que tiene dos estrellas internacionales fichadas y que lo van a anunciar en las próximas dos semanas. De momento, Florentino Pérez no se ha pronunciado y habrá que esperar a las elecciones que se celebran a falta de confirmación oficial el 7 de junio.
1: Me quedan dos minutos. Bueno, ¿hay partido?
3: Yo creo que no hay partido. Que a mí, en mi opinión, Florentino Pérez va a arrasar este partido, va a quedar muy por encima. Los estrellas internacionales parece que son Haaland y Klopp como entrenador, eso es lo que van a revelar.
2: No los tiene.
3: Y bueno, eso que dice, ¿no? Pero yo creo que esto es un brindis al sol o, en fin, un saludo a la bandera, ¿no? Que Florentino Pérez, bueno, además no hay mucho tiempo y tal, pues va a arrasar en estas elecciones.
2: Yo soy de los que piensan que Florentino Pérez tiene que ir dando ya pasos atrás y pilotando una sucesión razonable, pero y que va a ganar arrasando las elecciones. Lo que intenta Riquelme es posicionarse como
1: para después,
2: que como una oposición oficial, digamos, a Florentino, porque además la candidatura está absolutamente precipitada, y porque además las elecciones... Reíros de Sánchez, es decir, las controla
1: en Venezuela.
2: Reíros de Venezuela, las controla la directiva, no le da el censo a la oposición. Es un disparate. Y si fuera asesor de Florentino, Dios no lo permita, como decía Ola Flores, le aconsejaría, bajo cualquier concepto, que no se presentara a un debate. Más sino después de la rueda de prensa en la comparecencia del otro día.
1: Total.
2: Pero en fin, yo ni siquiera soy socio.
1: Él en la comparecencia dijo que se presente y quiero debatir y quiero hablar con él. Claro, lo dijo en la rueda de prensa.
3: Pero lo que dice,
1: ¿eh?
3: Y otra cosa es lo que luego puede pasar.
2: Ganaría a pesar del debate,
3: ganaría.
2: Pero le daría un 20% más de votos al otro.
3: Sí.
2: Que veo una candidatura en principio inmadura, ¿no? Parece, sí. Pero yo creo que es que el problema que tiene toda la afición del Madrid es que hay una mayoría que sabe que Florentino ya pues tiene que dar un paso atrás.
1: Yo, fíjate, con todo, estoy de acuerdo, y con toda la movida, las últimas semanas y tal, la guinda que confirma muchas cosas es que hoy, por primera vez en la historia reciente de hace un montón de años, ni un solo jugador del Real Madrid en la selección española de fútbol. Me parece más que un símbolo, ¿eh? Tiene que ver con todo
2: esto. Sí. Esa desespañolización es triste porque desenraiza a la afición.
1: Claro. Totalmente. Bueno, familia, Antonio San José, muchas gracias.
3: Un placer.
1: Ignacio Camacho, gracias.
2: Buenas noches.
1: Adiós a los dos.

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13: León XIV ha presentado hoy en el Vaticano su primera encíclica que lleva por título Magnifica Humanitas. En evidente conexión con la Rerum Novarum de León XIII, que en muchos sentidos fue el punto de partida de la moderna doctrina social de la Iglesia, se incide en la dignidad de toda persona, innegociable en cuanto que es hijo de Dios. Una dignidad que en ningún caso puede estar al albur de las decisiones del poder, sea este un poder político o de otra índole. Si en tiempos de León XIII era preciso defender esa dignidad y denunciar que el trabajador no era mercancía, es imprescindible proclamar ahora que la persona humana no es un dato ni un algoritmo. El propio subtítulo de la encíclica nos da una pista elocuente. Se trata de custodiar a la persona en tiempos de inteligencia artificial. El desafío, subraya León XIV, no es tecnológico sino antropológico. La cuestión que verdaderamente importa no es lo que lograrán hacer las máquinas, sino qué podemos hacer nosotros para custodiar nuestra magnífica humanidad. Hablar de lo que nos hace verdaderamente humanos en tiempos en que lo humano amenaza disolverse o incluso ser sustituido por una mera voluntad de poder es una verdadera urgencia. La humanidad que Dios ha creado se encuentra hoy ante la elección de levantar una nueva torre de Babel sobre la base del poder o edificar la ciudad en que la humanidad, con su libertad, su conciencia y su capacidad de amar, esté en el centro. El Papa da mucha luz para afrontar un tiempo en el que aparecen nuevas formas de esclavitud y en el que florecen poderes de todo tipo que son, en muchos casos, puros poderes carentes de verdad, que tratan de imponer, sutil o abiertamente, lo que quieren que los demás consideren como verdadero.
1: Son las 11, las 10 en Canarias. Nos queda media horita con la linterna encendida de este lunes.
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1: La semana ha empezado con emociones fuertes. Durante todo el programa te hemos ido contando píldora a píldora las novedades sobre Zapatero. A base de decenas de documentos incluidos en el sumario de la Audiencia Nacional, en los informes de la policía, el juez Calama pone el acento en la venta de petróleo y oro de origen desconocido. Ha dictado orden de detención internacional para el principal accionista de Plusultra, Rodolfo Reyes, por enviar parte del dinero del rescate de la compañía a cuentas opacas en paraísos fiscales. También hemos conocido que Julio Martínez, socio y amigo de Zapatero, tenía 286.000 eurazos en efectivo escondidos en casa. En la caja fuerte del despacho del expresidente había un centenar de joyas de gran valor. Según la versión de la secretaria, procedían de la herencia familiar y de regalos de viajes. Alberto Escalante, buenas noches.
16: Buenas noches, esa es la versión que está dando también el propio Zapatero a través de Luis Arroyo, que ejerce de portavoz oficioso. El actual presidente del Ateneo es amigo suyo, trabajaron juntos en Moncloa y hoy ha estado en Televisión Española.
17: Proceden de herencia tanto de la familia del presidente Zapatero como de su esposa y también de regalos que han recibido a lo largo de los años.
16: Luego, en conversación con Efe, Arroyo ha explicado que según Zapatero la guardaban esas joyas en el despacho porque habían vendido su casa y ahora viven de alquiler hasta que construyan una nueva vivienda en una parcela que se han comprado. Explica que, de hecho, la hipoteca del medio millón de euros que cancelaron fue con dinero de la venta de esa casa. El expresidente insiste en que no me dieron el rescate de Plus Ultra y que es víctima de una persecución que, según él, empezó cuando empezó a apoyar a Pedro Sánchez. Según Arroyo, Zapatero no está asustado, pero sí preocupado porque le están destripando.
1: Mientras tanto, Pedro Sánchez intenta aparentar normalidad e insiste en su intención de agotar la legislatura. Al presidente no le hemos vuelto a escuchar hablar de Zapatero desde que el miércoles le mostrara todo su apoyo. Mañana pone tierra de por medio, tras el Consejo de Ministros, se va a Roma a un acto sobre seguridad alimentaria, te lo juro. El miércoles le recibirá el Papa. Ricardo Rodríguez, buenas noches.
18: Buenas noches. Pedro Sánchez trata de escenificar normalidad y mantiene inalterada su agenda. En medio de la repercusión del sumario contra José Luis Rodríguez Zapatero, el presidente simplemente se marcha. Tras reunir el Consejo de Ministros, pondrá rumbo a Roma. Allí va a intervenir en un foro de la FAO sobre los problemas de la seguridad alimentaria en la crisis de Oriente Medio. El viaje de Sánchez gira en realidad alrededor de una audiencia el miércoles en el Vaticano de León XIV como preámbulo a la primera visita de un papa a España en 15 años. Las imágenes internacionales seguirán sustituyendo previsiblemente a las explicaciones en próximas semanas. Entre los muros de la Moncloa se afanan en proyectar una impostada tranquilidad, mientras inmóviles reclaman esperar a que Zapatero declare el 2 de junio ante el juez y se defienda, aunque asumen el escándalo copa las llamadas de un conmocionado PSOE. Apretar los dientes, anticipan voces socialistas, resulta insuficiente ante la envergadura del mazazo.
1: Cuando Sánchez regrese del Vaticano se encontrará con el arranque del juicio a su hermano en la Audiencia Provincial de Badajoz. No ganamos para alegrías. Nuestros compañeros de COPE Extremadura han hablado hoy con su abogado. Asegura que están deseando que comience la vista para poder demostrar su inocencia. José Luis Lorido, buenas noches.
19: Buenas noches, sí, efectivamente, Ángel. COPE ha podido hablar hoy con Emilio Cortés, el abogado de David Sánchez, que ha asegurado que su cliente afronta el juicio con mucha tranquilidad.
20: Sí, naturalmente, sí, bien, está muy bien. Está deseando que el juicio comience, que se pueda aclarar todo y que esto ya termine de una vez por todas y tengamos una sentencia favorable, claro.
19: El juicio se prolongará hasta el 4 de junio con 42 testigos y la declaración de los acusados al final. Algo que quizás los primeros días de desarrollo de este proceso se perdirá en temas de menos salseo.
20: Un interrogatorio tiene vida propia, es decir, se mueve y el testigo puede irse por un vericueto que tú tienes que intentar, pero estos son informes estáticos que nosotros preparamos con argumentos técnicos en el que no hay debate con la sala, sino simplemente una exposición, luego la sala decidirá y estamos ahora mismo en eso, preparando los alegatos que tienen que ver con las cuestiones previas relativas a la posible lesión de derechos fundamentales y otras de cuestiones de orden procesal.
19: Las acusaciones populares piden para Sánchez 3 años de prisión, 12 de inhabilitación y la devolución de todos sus salarios. Para Gallardo, 15 años de inhabilitación.
1: En esta linterna te hemos contado que hay otro positivo por antivirus entre los pacientes que guardan cuarentena en el Gómez Ulla. Ha sido trasladado a la unidad de alto aislamiento. No presenta síntomas, pero dio positivo en la PCR. Mejores noticias llegan de la mujer ingresada en Alicante que ha vuelto a dar negativo por quinta vez y guardar el resto de la cuarentena en casa. Y del antivirus al ébola. Esta noche han dado negativo en las pruebas PCR las dos personas en Italia que tenían fiebre tras un viaje a Uganda. En cambio, la OMS reconoce que está preocupada por la situación en la República Democrática del Congo. Han registrado al menos 220 muertos que podían estar vinculados al ébola. Mañana viaja hacia allá el director general de la Organización Mundial de la Salud, corresponsal Asunción Serena. Buenas noches.
3: Hola Ángel, buenas noches. El director general de la OMS, Tedros Ghebreyesus, viaja mañana a la República Democrática del Congo acompañado del director ejecutivo del Programa de Gestión de Situaciones de Urgencias Sanitarias de la organización. Hoy ha dicho que la epidemia de ébola que golpea a este país es extremadamente grave y particularmente difícil de gestionar y ha mostrado su impotencia por el hecho de que a pesar de que están intensificando la urgencia de las operaciones para atajarla, la epidemia progresa más rápidamente que ellos. Ha confirmado que hay allí 101 casos confirmados de ébola y 10 muertes provocadas por este virus, pero que los casos sospechosos ascienden a 900 y las personas fallecidas posiblemente por este virus a 220. Ha insistido en que conocen este virus y saben cómo detenerlo, pero la cuestión está en saber con qué rapidez podrán hacerlo y cuántas vidas suplementarias se perderán antes de lograrlo.
1: En cuanto a las guerras, llegan horas clave para comprobar si Irán y Estados Unidos sellan un acuerdo. Lo último es que Qatar, que ejerce como mediador, habría llegado a un pacto con los estadounidenses para desbloquear activos económicos de Irán. Esto es un tema esencial para Teherán. Al Jazeera cuenta que este posible pacto se podría anunciar mañana mismo. Ojalá. Mientras tanto, desde el gobierno iraní piden paciencia. Escucha al portavoz de Exteriores.
21: Nadie puede decir que la firma de un acuerdo es inminente. Y no estamos hablando de los detalles del tema nuclear. Las amenazas, las presiones, las representaciones o las caricaturizaciones forman parte de la práctica política en ese lado del mundo.
1: Y esta noche, atención, han hablado por teléfono Sergei Lavrov y Marco Rubio. El ministro de Exteriores ruso ha instado a su colega americano a evacuar a los diplomáticos de Estados Unidos de Kiev. El Kremlin reconoce que va a lanzar una campaña de bombardeos contra instalaciones militares en la capital ucraniana, en respuesta, dicen, a un ataque de Ucrania el pasado fin de semana. Zelensky sigue pidiendo ayuda.
22: Estamos trabajando con todos nuestros socios en la defensa aérea de Ucrania. Esta es la prioridad número uno. Las capacidades antibalísticas escasean ahora a nivel global debido a la guerra con Irán, pero debemos buscar soluciones. Estamos intentando acelerar en Europa el desarrollo de nuestras propias capacidades antibalísticas.
1: En fin, de vuelta a casa, el presidente de la Asociación de Víctimas de Adamuz, el accidente del tren, ¿te acuerdas? Ha pedido la dimisión del ministro Óscar Puente y la del presidente de Adif, Luis Pedro Marco. En la comisión de investigación en el Senado, Mario Samper ha recordado a las familias de los 46 fallecidos y ha elevado la cifra de víctimas a 352 por todos aquellos que siguen necesitando atención sanitaria y psicológica. Detalles, Sandra Asenjo.
23: Mario Samper insiste en que el tren en España no es seguro, que tanto él como su pareja realizaban ese trayecto habitualmente y que los problemas en las vías eran más que evidentes. Denuncia además que él mismo es quien ha tenido que encargarse de ayudar y organizar a las víctimas, que por cierto siguen esperando las indemnizaciones de un decreto que califica de muy desigual. Y es que tal y como ha relatado en una reunión con Óscar Puente, el ministro desconocía la existencia de la Oficina de Atención a las Víctimas que se creó tras el accidente de Angrois. En esa reunión ya le exigieron su dimisión.
24: La persona que designa a quien es el máximo responsable de esa infraestructura, consideramos que también es responsable, claramente. Y así se lo transmitimos personalmente en una reunión como tuvimos con él. Bueno,
23: se lo trasladó hacia el ministro.
24: Se lo dijimos claramente, sí. Al final de la reunión le dijimos, usted debe dimitir.
23: ¿Y qué le dijo?
24: Nos dijo que no había soldado el rey. Nos quedamos estupefactos.
23: El presidente de la principal asociación de víctimas de Adamuz denuncia además que todavía no se cuenta con un sistema de detección de roturas de carril en la alta velocidad española, como si hay en países como Francia o Japón. Lo que pone en peligro, dice, las vidas de quienes siguen cogiendo un tren en nuestro país.
1: Y en Valencia, sindicatos y la Consellería de Educación se han levantado de la mesa de negociación sin acuerdo y continúa la huelga de profesores. El gobierno autonómico prefiere ser optimista, dicen, destacan que dos de los sindicatos ya habrían firmado el acuerdo salarial, dicen que es un primer paso. COPE Valencia, Albert Domínguez, buenas noches.
4: Buenas noches. Fractura sindical que no se había vivido hasta ahora. Ese podría ser el titular de la última reunión entre sindicatos y consellería. Tres de los cinco, con representación en la administración, se han levantado hoy de la última mesa sectorial tras no aceptar la propuesta económica del ente autonómico. Lauren Bárcena y José Seco, máximos representantes de AMPE y CESIF, sí que han firmado.
5: Lo que se ha hecho con esta firma es acordar uno de esos 8 bloques, las reducciones de los docentes. Están pendientes de negociar los otros 7.
6: Hoy hemos hecho un pequeño avance. Un avance que es importante, pero que significa que tenemos que seguir trabajando.
4: Y es que el cónclave se ha estancado cuando la Generalitat ha comunicado que no es posible aumentar la última oferta económica de 200 euros más al mes para cada docente. También ha encallado el debate de las ratios, porque no se ha llegado a un entendimiento. Mañana, nueva oportunidad para intentar acercar posturas. Las negociaciones se retomarán a las 4 de la tarde. Hoy, un décimo día de huelga indefinida con un seguimiento, según la consellería, del 23% en la comunidad.

0: Las guerras en la actualidad se libran con drones, altísima tecnología, las batallas pueden durar unos segundos. Sin embargo, hay ciudades que necesitan mirar al pasado para entender lo que fueron. Esta noche viajamos hasta Granada, donde la exposición Álvaro de Bazán, El relámpago de la historia, ubicada en el Centro Cultural Gran Capitán, recoge todas las hazañas del héroe granadino. Fue un almirante invicto, el hombre que jamás perdió una batalla, el cerebro naval detrás de algunas de las victorias más decisivas del siglo XVI. Esta noche ponemos el lazo en la linterna con Paloma Serrano y nuestra historia bonita y naval del día. ¿Qué tal, Palo? Buenas noches.
1: Hola, Ángel, buenas noches. Granada ha decidido volver a mirar al mar, aunque esté a kilómetros de la costa. Nos vamos a ir hasta el Centro Cultural Gran Capitán, convertido estos días en una máquina del tiempo que nos transporta al siglo XVI, testigo de las batallas llevadas a cabo por el gran almirante del rey Felipe II, Álvaro de Bazán. Gestas como la mismísima batalla de Lepanto. Bueno, aquí no hay pantallas táctiles ni experiencias inmersivas. Lo que impresiona son los cuadros, las batallas o los galeones, que dan la sensación de estar al frente de la batalla. Guillermo Nicieza es historiador militar y experto en la figura del almirante.
2: Se sabe que es el hijo de Álvaro de Bazán y Manuel de Solís, en aquel momento capitán general de la Armada de Galeras de la Costa de Granada, donde empieza a formarse. Y esto ocurre en esta región concreta porque su padre tenía su destino, digámoslo así, su casa en Granada, que actuaba como capitán naval de la Costa de Granada, evidentemente.
0: Álvaro de Bazán nació en Granada en 1526 y acabó convirtiéndose en uno de los estrategas navales más importantes de Europa. Participó en Lepanto, combatió en Malta, defendió a las Azores y nunca conoció la derrota. Dicen los historiadores que Felipe II confiaba tanto en él que llegó a considerarle indispensable para mantener el dominio español en el Mediterráneo. Fuera de los círculos militares, su figura quedó durante años casi olvidada.
2: Realmente lo que ocurrió es que, pues bueno, la historia de España, por suerte o por desgracia, tenemos muchísimos personajes históricos, muchos de ellos muy importantes, y al final, pues bueno, la competencia es complicada en ese sentido. Es cierto también que la historia de la Armada, pues bueno, ha pasado quizá siempre un poco más desapercibida. No ocurre tanto con la historia militar, por ejemplo, de tierra, ¿no?, del ejército y demás.
1: Quizá por eso esta exposición, que propone un recorrido visual por algunos de los episodios más importantes de su vida, tiene algo de reparación histórica. Retratos de soldados, mapas antiguos, armaduras y escenas que parecen sacadas de una superproducción de cine. Todo detallado con una obsesión casi quirúrgica por el detalle.
2: Ten en cuenta que Álvaro de Bazán procedía de una familia de, vamos a decir, de la baja nobleza, de notable hidalguía. Su familia estaba emparentada con las grandes casas andaluzas, ¿no? Aunque venía, como digo, de una rama menor, ¿no?, una rama cadete de estas grandes casas, los Bazán, que a su vez procedían, curiosamente, del Valle del Baztán de Navarra, luego se habían asentado en Castilla, cerca de Valladolid, luego habían llegado a Granada durante la guerra y demás, ¿no?
0: Detrás de las obras hay también mucho trabajo documental. La exposición, presente hasta el próximo 20 de junio, incorpora cartas originales, planos históricos y referencias a episodios poco conocidos de la historia naval española. Daniel Parra Lozano es el autor de las pinturas expuestas.
3: Pues en esta exposición lo que vamos a encontrar dentro del marco del quinto centenario de Álvaro de Bazán va a ser toda la trayectoria de nuestro almirante invicto desde su nacimiento hasta su muerte. Hago un recorrido cronológico desde que él nace, su entorno, digamos, socioeconómico, político.
1: La muestra forma parte del quinto centenario del nacimiento del almirante y recorrerá distintos puntos de la provincia de Granada. Detrás del proyecto hay asociaciones culturales, historiadores, militares y artistas empeñados en devolver a Bazán el lugar que ocupó durante siglos. Porque más allá de las victorias, su figura representa también una época donde España dominaba los mares y Granada todavía miraba de frente a la historia universal.
3: Como podemos ver durante toda la obra, he tenido que imaginar y ver y estudiar toda la trayectoria suya, digamos, entre comillas, profesional. Entonces, ese retrato de persona, yo el que he hecho a la entrada, pero también retrato sobre todo sus acciones.
0: Quizá eso es lo que más llama la atención al recorrer esta exposición, que entre galeones, pólvora y retratos del siglo de oro aparece algo muy actual: la necesidad de recordar quiénes somos. Porque las ciudades también necesitan héroes, memoria, relatos compartidos, historia. Y Granada ha decidido rescatar lo suyo.
3: Yo en el cabecero principal de la exposición pues he hecho como una especie de locurilla mía, que lo que he hecho es traerme un estudio de pintura. Entonces hay una obra que yo, entendiendo la historia como historia que está viva aún, yo dentro de la exposición y durante la exposición estoy creando una obra de 2x3 metros sobre la batalla de Lepanto. La empecé el mismo día que se inauguró y tengo intención de terminarla el día 20 de junio.
0: La exposición Álvaro de Bazán, el relámpago de la historia, en el Centro Cultural Gran Capitán de Granada, es un viaje entre batallas y memoria que trae al presente a uno de los hombres que cambió el rumbo del Mediterráneo y de nuestra historia. Gracias, Pablo, por poner el lazo a la linterna con nuestra historia bonita y naval del día.
1: Hasta mañana.
0: Adiós. La postdata en la linterna la firma Juan Fernández Miranda. Hola, Juan.
4: Atención, Ángel. Ya me has escuchado alguna vez que si hay algo que me molesta de este gobierno y de esta sociedad es que se nos trata como niños. Se nos hurtan los debates. Un ejemplo que ya me has escuchado alguna vez. Mientras en Europa se habla de defensa, de servicio militar, de la hipótesis de mandar a nuestros hijos a la guerra, aquí, nada. Mientras de lo que hay que hablar es del futuro de las pensiones, aquí, nada. Mientras hay que hablar de la crisis demográfica o de la inmigración con seriedad, aquí, nada. Y mientras que hay que hablar de inteligencia artificial, aquí, nada. Si hasta hemos devuelto los fondos europeos que nos concedió Bruselas para modernizar el sistema productivo. Hete aquí que ante la ausencia de referentes, irrumpe León XIV para publicar su primera encíclica, Magnifica Humanitas, en la que carga contra el uso de la IA en favor de la guerra. La encíclica va mucho más allá y nos recuerda a otro papa, León XIII, que hace 140 años, en plena revolución industrial, se preocupó de las condiciones de vida de las clases trabajadoras. No soy yo quien debe analizar la profundidad del mensaje de los dos papas, doctores tiene la Iglesia, pero el paralelismo es indiscutible y la labor de la doctrina social de la Iglesia y de ambos papas, un faro en tiempos de tribulación y en ese plan.
0: Paloma Serrano nos trae un mensajito de Verisure.
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0: Como cada día te resumimos a través de los sonidos de COPE las noticias y las voces que han marcado la jornada y para ello Gonzalo Zaballa.
12: ¿Qué tal? Buenas noches, Ángel.
0: ¿Qué pasa?
12: Hoy ha comenzado una semana que va a dejar huella en la legislatura porque por un lado tenemos a ZP con lo suyo.
13: Estoy muy harta de este tío ya, ¿eh?
12: Hablamos de joyas escondidas en cajas fuertes, relojes de alta gama, dinero en efectivo de uno de los colaboradores escondido en un radiador, órdenes de detención al principal accionista de la aerolínea Plus Ultra.
14: Es la realización de un sueño.
12: Tenemos novedades también en el caso de Begoña Gómez.
15: ¡Beso bonita!
12: Y este jueves vamos a empezar a saber si se amañó el contrato para darle un puesto en la Diputación de Badajoz al hermano del presidente.
16: ¡Cuidadín, cuidadín!
12: Si uno entra en cope.es puede ver las fotos de esas joyas, de esos relojes que estaban en el fondo de una caja fuerte junto a varios documentos empresariales y discos duros.
15: ¡De absoluto cine!
12: En un principio el abogado de ZP dijo que no tenía la llave para abrir esa caja fuerte, pero cuando los policías dijeron, vamos a ver, si no la abres, la reventamos nosotros, pues alguien encontró la misteriosa llave.
0: El sumario detalla movimientos económicos de su socio.
16: Esas cabezas no están bien.
0: Por ejemplo, los más de 500.000 euros de una cuenta en Miami.
17: Estáis enfermos.
0: Documentos que revelan presiones a la trama para comprar petróleo venezolano.
18: Madre mía.
0: La UDEF dice que el domicilio particular de Zapatero era el núcleo donde se canalizaban las instrucciones más sensibles.
19: ¡Latro!
0: Zapatero califica los informes de la UDEF como conjeturas disparatadas.
19: No me haga más rey, hombre.
12: Bueno, él dice que tiene ganas de defender su reputación, así que veremos a ver si declara la semana que viene cuando entre por la puerta de la Audiencia Nacional.
20: ¡Ojalá!
12: Hemos tratado el tema con Ángela Martialay, redactora jefa de Tribunales en el Mundo.
21: Yo creo que hay muchas cosas que son muy asombrosas. El contenido de esta caja fuerte, por el gran número de joyas que había en ellas, parecen pertenecientes a casas reales. A mí me parece también muy llamativo la magnitud de la estructura societaria a través de las que se habría desplegado el tráfico de influencias. Presunto testaferro de Zapatero en España tenía unos 300.000, 286.000 de efectivo en su casa, dentro de una un aparato de un radiador de calefacción o en una bolsa de Navidad.
12: Fácilmente este es uno de los temas que más preocupan el PSOE, porque hace mucho daño a la imagen del partido y porque Zapatero ha sido un poco el gurú socialista en los últimos años, pero no es el único tema complicado. Con todo lo que está cayendo esta semana, Sánchez está tardando en escribir otra carta y si no al tiempo.
22: Sí, es muy romántico.
0: Tú da ideas, ¿eh?
12: Hoy la UCO ha dicho que Begoña Gómez, en contra de lo que ella dijo, pues su empresa sí que tuvo actividad comercial.
23: Espérate que me sorprendo, ¿eh?
12: Y además ha detectado adjudicaciones que no cumplían la normativa en la cátedra que codirigía en la Complutense.
0: Dos contratos.
24: No es, por tanto, una vez, han sido dos veces.
0: De la cátedra de Begoña Gómez se hicieron para, comillas, dar apariencia de legalidad.
25: Oye, por favor.
0: ¿Tú lo soportarías? Tu mujer, tu hermano, su inspirador, sus dos, número dos.
25: Un desfile.
0: Yo creo que Pedro aguanta.
25: ¡A la mierda, hombre!
0: Lo que no sé es que explotará mañana y si su sanchidad podrá siquiera suponer que será lo siguiente.
26: A continuar.
12: Y la tercera pata en discordia, David Sánchez, también conocida como el brother artista.
0: El jueves arranca el juicio contra David.
23: Ahí, ahí.
0: Hermano del presidente del gobierno y otros 10 investigados, entre ellos el famoso Miguel Ángel Gallardo.
27: Los diputados del Partido Socialista han encontrado. Han votado contra la demo.
28: A ver si somos capaces.
0: Venga, venga. Era el presidente de la Diputación de Badajoz en aquellas fechas.
29: ¿Cómo hacer eso posible?
0: El hermanito y Miguel Ángel Gallardo están acusados de tráfico de influencias, prevaricación administrativa.
30: ¡Ana, mira cómo se lo pasan!
12: Por cierto, le llamo el brother artista porque es el glamuroso autor de La Danza de la Chirimoya.
0: Temazo.
31: Yo desde Chopin no había oído nada parecido.
0: Nada parecido.
32: Pedazo de artista.
0: Menos mal que no fue al despacho.
33: Terminan desquiciados.
34: ¿Por qué no nos ejecutáis y ya acabamos con esto?
0: Joder, qué país.
33: Era un genio.
0: Mira, para la música de los viernes.
1: Sí,
0: para
1: claro.
0: Para tu sección de música de los viernes.
1: No, esa la pones en la tuya.
12: Y claro, pues con todo este lodazal, los socios se ponen dignos, sacan morritos, dicen que esto no puede seguir así, pero mucho ruido y pocas nueces.
0: Rufián, el PNV, Bildu...
35: No aguanto a tus insoportables perros.
0: No van a mover un dedo, ni un escaño.
36: Impresionante.
0: Hace 8 años estaban pergeneando la moción de censura contra Rajoy y ahora, por muchísimos más motivos, no van a hacer absolutamente nada.
37: Esto es dureza.
0: Salvo seguir pillando tajada.
37: Anda que no.
0: Por cierto, que no se me olvide.
37: Ojo.
0: Está al caer la sentencia del Supremo contra Ábalos,
38: Marranote,
0: Coldo,
39: otro más,
0: Aldama.
40: No estamos más gente, ladrones y traidores.
0: Es cuestión de días.
12: Son muchas noticias, muchos casos y sobre todo muchos nombres. Ábalos, Cerdán, Coldo, Aldama, Berni, Salazar,
0: hombre,
12: Leire,
0: Tito
12: Begoña,
0: Berni,
12: David, Zapatero.
0: Vamos a tener que comprar más... ¿Más qué?
1: Palomitas.
12: Y no he puesto a todos, ¿eh? No he puesto a todos. O sea que... Vamos, que con tanto nombre te sale para un equipo de fútbol y parte del filial. Así que claro, es fácil confundirse.
0: Tiempo de tertulia con Ignacio Camacho y con Alberto San José.
33: Yo creo que no.
0: ¿He dicho Alberto San José?
33: Sí.
0: Él no lo sabe, pero se llama Alberto Antonio San José.
41: Sí, por supuesto.
12: Gracias por informar.
42: A mí me da pena el chico.
0: ¿Qué tal, Mari Carmen? ¿Cómo estás? Mari Carmen, ¿cómo estás?
43: Pues ha quedado para allá.
12: Muy bien, Maripuri.
44: ¿De qué va todo esto?
45: Estupefacto como todos.
12: Una tertulia de alto nivel, claro.
0: Bueno, perdón,
12: Bueno, no, pero está bien porque se informa y la gente se lo pasa bien
0: noticia,
12: a la vez.
0: Noticia, él no sabía que se llamaba Alberto Antonio.
12: Y mientras llega el partidazo de COPE, vamos a apagar la linterna recordando que hoy es el Día Internacional de la Hamburguesa al ritmo de Carolina Durante.
46: Porque fuera hay cosas preciosas.
0: Que
2: tienen que...
0: Ah, hamburguesas.
12: La canción se llama Hamburguesas. Mis amigos suman más que mis demonios. 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
3: más que mis demonios. Bueno, son las 5, no he comido. Viaje
0: hasta el centro de mi agujero. Mañana más. Qué complicado es hacer un informativo más o menos con buen rollo y que la gente no acabe yéndose a Cadena 100 o a Rock FM o...
12: Pero lo has conseguido.
0: Complicado, ¿eh? Mañana más. Gracias, Con.
12: Un abrazo.

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Buenas noches, 11:30, 10:30 en Canarias. Bienvenidos, bienvenidas. Esta es una ciudad de primera. Esto es A Coruña en directo en el partidazo de la cadena COPE. Este es el sonido del Teatro Colón en A Coruña. Una ciudad en fiesta todavía. Después de que ayer subiera el Depor. Creo que va a ser un programa programa diferente el que tenemos por delante. Gracias, muchas gracias. Bienvenidos, bienvenidos. Gracias.